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2: A ver, la deuda externa es son los préstamos que contrae el Estado con otros países o con organismos internacionales. Entonces, si tu Producto Interno Bruto en ese momento era de 9.500 millones de dólares, estamos hablando de que la deuda en ese momento debe haber estado rondando más o menos los 5.000 millones de dólares, 4.800 millones de dólares, con diferentes organismos internacionales. ¿Por qué esto no es bueno? Primero, porque coloca al país en un alto riesgo para que de ahí en adelante los préstamos que se puedan adquirir en adelante sean altas tasas de interés, porque los organismos obviamente creen que ese país corre riesgo de no pagar, de entrar en default. Y ese umbral debería ser, para algunos organismos, no más del 30%, para otros no más del 40% de toda la plata que genera un país en un año, que es el Producto Interno Bruto, ¿no? Entonces, lo recomendable es que no supere entre el 30 y el 40% máximo, y nosotros estábamos estructuralmente endeudados con más del 50%. Por eso es que después viene el convenio IPIC
3: 1, IPIC 2.
2: Claro, por eso es que viene, por eso es que hay toda una política a partir del Vaticano y del Papa en ese entonces de promover un perdonazo general a la deuda en América Latina. Y por eso también Evo Morales, cuando ingresa, lo primero que hace es precisamente abordar la situación de la deuda. Y Evo Morales logra condonaciones históricas también. Sí. Ya venía en gran parte, como decía, en América Latina discutiéndose eso, porque en la década de los 80 el endeudamiento estructural de América Latina quebró muchísimas economías. México, Brasil, Argentina, todos los países tenían una gran deuda con organismos y con el fondo. Entonces, cuando ingresa Evo Morales, se logra hacia el 2008 reducir la deuda externa, si no me equivoco, al 12% o al 8% del Producto Interno Bruto. Y de ahí se ha logrado sostener, hasta el día de hoy, la estabilidad generada en el gobierno de Evo Morales a partir de la deuda externa, se ha mantenido incluso hasta el día de hoy, más o menos alcanzando a que actualmente estemos alrededor de un 28-29%, ya llegando al límite del endeudamiento.
4: Hemos estado denunciando permanentemente las condiciones que vienen, seis primero en crecimiento económico en América Latina. Antes, Bolivia era último país de Sudamérica, penúltimo de toda América. Estaba después de Haití. Y ahora otra vez, último, tal vez ya último de toda América, no sé cómo estará Haití. Cuando vuelve estas políticas económicas. No sé si Adrián recuerda, el 21060 ha sido diseñado en Estados Unidos por un personaje economista, no me acuerdo el nombre, ¿no? Entonces, para empezar, con las privatizaciones vienen las políticas económicas de Estados Unidos. La semana pasada nos visitó un senador de La Paz y nos dijo, leyes, decretos están llegando en inglés. ¿Y por qué creo eso? Después de que Rodrigo Paz elimina el Ministerio de Planificación, Doria Medina denuncia que la ley de inversión llegó a la Asamblea que no pasó por el gabinete. Yo sepa como expresidente, ¿no? Primero es UDAPE, técnicos del Ministerio de Planificación y de Economía, del Gabinete Económico y Planificación, de UDAPE a CONAPE son los ministros. De CONAPE al gabinete. Recién aprobamos el decreto o recién mandamos al Congreso o a la Asamblea. Ahora directamente. ¿Qué quiere decir que está llegando al exterior entonces estas normas? Entonces, golpe de Estado, vuelven los gringos, ahora otra vez un Estado mendigo. Y lo más importante, para que sepa el pueblo boliviano, que tenemos que reflexionar, que no hay un plan nacional, repito nuevamente, no hay. ¿Qué plan tiene el gobierno? ¿Cómo recuperar el aparato productivo? ¿Reactivar? No tiene nada. Da pena, yo no veo. A ver, tú, Ramiro, con tu esposa. tienes pequeño sueldo en la radio, no te alcanza. ¿De dónde podemos tener nuestra platita? ¿De dónde podemos estar? Estás preguntando Chaco, ¿sí o no?
0: Sí, sí.
4: ¿No puedes encontrar Chaco? Claro, va a estar Chaco. Otro ingreso. Claro. Se planifica. Aquí no hay planificación. ¿Y quién va a planificar entonces? Viene de afuera. Muy bien, la compañera Adriana decía, mira, los acuerdos, dice en la prensa, acuerdo con el Fondo Monetario Internacional plantea recorte de gasto y subsidio. Claro, yo también hice un poco recorte, austeridad, pero no por mandato externo. Claro. Y eso nos ayudó para salvar Bolivia a partir de 2005-2006. Subsidios, subvenciones, y está... De acuerdo a la información que tengo, ojalá no sea una mentira, cómo plantean acabar reducir los bonos y rentas.
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2: En este marco doy la cordial bienvenida al ejecutivo de esta organización, compañero Eduardo Yucra, para que por supuesto también pueda...
3: Compañero Florencio, también hay todavía nuestros ex ejecutivos no han podido llegar por algunas dificultades. Yucra y asimismo aquí el ex ejecutivo don Eliseo Ceballos, el compañero Hernán Alba, también ex ejecutivo, compañero Florencio Vallejo, ex ejecutivo. Todos ellos nosotros estamos presentes acá justamente para un poco recordar a toda la población y a toda la región del Chapare cómo ha sido la lucha más antes y cómo estamos viviendo ahora. Entonces, una comparación bien eficaz yo le voy a dar de la lucha sindical, cómo se ha conseguido el cato de coca, después cómo se ha controlado y al final de cuentas cómo estamos ahora. Entonces, yo creo que primeramente un saludo a todos y gracias, a continuación lo daré todo en detalle.
2: Gracias, don Florencio. También está nuestro hermano Eliseo Ceballos, él muy activo también en lo que es la coyuntura nacional. Él fue ex ejecutivo en la gestión 2011-2012 y 2017-2018. Cuatro años también sirviendo seguramente a las bases de la Federación Yungas del Chapare. Bienvenido, don Florencio. Don Eliseo, perdón.
4: Muchas gracias, hermana Arminda, periodista de Radio Cosa Chincoca. Saludar al hermano Eduardo Yucra, ejecutivo de nuestra Federación Especial Zonas Tradicionales de Yungas Chapare, a nuestros ex ejecutivos que nos acompañan, compañero Florencio, los dos Florencios, compañero Hernán Alba. Para nosotros es un privilegio agradecer por invitarnos a este programa. Gracias, hermano ejecutivo. Siempre es un honor participar en este programa. Seguramente nos va a servir mucho de desglosar las luchas que pasamos, como decía la Federación Yungas Chapare, 39 años de historia de lucha es mucho. Seguramente nos faltaría espacios, horas para debatir. Hermana, un saludo a toda la gente que hace seguimiento a este programa.
2: Muchas gracias, compañero Eliseo. También está nuestro hermano Hernán Alba, también ex ejecutivo de la gestión 2018-2019, seguramente nos va a compartir también qué es lo que ha acontecido durante estas gestiones en el programa Acullicando Coca con Soberanía y Dignidad. Buenas noches, don Hernán.
3: Muy buenas noches. Primeramente, quiero saludar a Radio Causacho en Coca, a todos los que trabajan en este radio. Es de nosotros, de todo el pueblo, de la Federación de Topo de Cochabamba. También saludos al ejecutivo actual, Eduardo Yucra. También a los ex ejecutivos que estamos aquí nosotros siempre, haciendo el seguimiento correspondiente con la información día a día, ¿no? No dejamos de informarnos y hacer seguimiento, ¿no? Están aquí los ejecutivos con los compañeros Florencio Coca, aquellos que perfectamente saben de la lucha. Somos nacidos en el trópico de Cochabamba y conocemos perfectamente cómo se han hecho las luchas en el trópico de Cochabamba. Compañero Eliseo.

0: Caeña, siendo la seguridad del hermano Evo Morales, a nuestro comandante y líder de Bolivia, y también saludar a nuestro ejecutivo Eduardo Yucra y a nuestros hermanos ex ejecutivos Florencio Coca, hermano Eliseo, hermano Hernán, y también nuestros hermanos que todavía no llega, hermano David, ¿no? Y también compañero Martín Leva, que por razones de trabajo tal vez no ha podido estar aquí con nosotros. Sí, evidentemente, como bien decía nuestro hermano ejecutivo, se aproxima nuestro aniversario, que en este mes de septiembre, como buenos cochabambinos, también la Federación Yungas Chapare también festeja, ¿no?, sus 39 años, pero simbólicamente con una confraternización y con una sesión de honor de nuestros concejales de parte del municipio de Villa Tunari. Y también, como decía bien, tal vez no se lleve una fiesta grande como tal vez podríamos, o la gente lo sabe, que la pérdida de nuestro compañero, que en paz descanse, Ángel Ustáriz, es el segundo hombre de la federación, que era nuestro secretario general, y entonces por esa razón, más que todo, se lleva, ¿no?, tal vez simbólicamente, y con todo el respeto al dolor y llanto a la familia doliente también de nuestro hermano Ángel Ustáriz. Pero aquí estamos, gracias al programa Acullicando Coca con Soberanía y Dignidad, entonces para poder compartir ciertos criterios como ex ejecutivos o ex autoridades de nuestra gloriosa federación, que es la Federación Especial de Zonas Tradicionales Yungas del Chapare, del municipio de Villa Tunari, ¿no? Entonces, eso sería de momento, hermana Arminda.
1: Gracias, hermano Florencio. Bueno, para arrancar el programa Acullicando Coca con Soberanía y Dignidad, vamos, por supuesto, a conocer toda la trayectoria de lo que ha significado la Federación Yungas del Chapare. En ese aspecto voy a dar la palabra al compañero Florencio Coca para que él, por supuesto, como uno de los ex ejecutivos más antiguos que tiene esta organización, pueda, por supuesto, comentarnos, compartirnos con toda Bolivia la historia, la lucha sindical que ha significado y todo lo que ha logrado también la Federación Yungas del Chapare, no solamente en defensa de esta hoja sagrada de coca, sino también en defensa de la democracia.
2: Bueno, gracias a todos los radioescuchas de Radio Causachuncoca. Entonces, voy a comenzar un poco la historia, cómo ha sido la lucha sindical, cómo se ha conseguido el cato de coca, todo esto. Bueno, quiero hablar desde el año 1988, salió la ley 1008, hasta mientras el Chapare estaba bajo cultivo de la hoja de coca y otros productos, todo, entonces estaba libre. Una vez que ha salido esa ley de ley 1008, que justamente se sabe de que ha sido elaborado por Estados Unidos, los gringos, y asimismo desde ahí han tratado de perseguir casi al Chapare, cada presidente, cada gestión que entraba. Estos 5 años la coca en el Chapare se va a acabar, que el otro presidente entraba, aquí vamos a acabar la hoja de coca. Todo era pretexto y desde ahí comienza la lucha sindical, bloqueos aquí, bloqueos allá, hasta incluso 3 marchas hasta la ciudad de La Paz se hizo. Primero, el compañero Evo Morales, para entonces joven, entonces él ha ido. Después la segunda marcha ha sido de pura mujeres y la tercera marcha ha sido el 1998, cuando yo ya estaba ejecutivo. Entonces yo he sido dirigente desde el año 1984 y desde ese momento yo al hermano Evo Morales le conozco perfectamente su trayectoria, y yo también sin cesar casi he estado como sigue de dirigente de la central, central, central y central, entonces hasta el último, hasta llegar a la federación. Entonces, una vez que la lucha comenzaba aquí en el Chapare, habían muertos por todo lado. Por ejemplo, el año 1997-95 entra el general Banzer con su vicepresidente Tuto Quiroga. De ahí ha sido un plan que ellos se han planificado de que de enero a marzo, ese tiempo para acabar con la hoja de coca, incluso para engañar a la gente, se han propuesto varios presidentes de cancelar por hectárea de coca $2,500, no en dinero, sino en plantines, en algunos ganaderías, según el terreno que tenían. Hasta marzo, sí o sí, vamos a seguir apoyando con los $2,500, siempre en rubros, no en dinero. Entonces, el plan decía en enero, en marzo, abril, mayo, junio, solamente.

0: con 2.000 nomás, ya julio, agosto, septiembre solo con 500, y octubre, noviembre y diciembre, los que no van a firmar convenios, los que no van a erradicar su cato o su coca en sus terrenos, se realizará a partir desde el 1 de octubre erradicación forzosa. Y como que aquí en el Chapare se ha comenzado por todo lado la erradicación forzosa, cumpliendo su plan Dignidad, no sé qué se llamaba, pero eso era el plan. Entonces, desde octubre se ha comenzado, y allá en nuestra federación se ha comenzado en la central Copacabana, ahí hemos ido toda la federación a pedirles de que no hagan eso, no, de todo lado. Entonces ellos seguían en Ibigarzama también, después en Casasco también, Federación Casasco, Federación Mamoré Bulbú, Federación Chimoré, Federación Juku, en todas partes ha comenzado la erradicación forzosa, muertos por aquí, muertos por allá, con bloqueos, con marchas, con bloqueos, con marchas. Pedíamos el cato de coca para pacificar y al final de cuentas no nos hicieron caso. El quien firma convenio, vamos a entrar a esa gente con apoyo productivo, desarrollo alternativo llamaban. Entonces, con eso han entrado, algunos han firmado y muchos no, como yo. Entonces estaba como en la central Yungas Espíritu Santo, entonces no he aceptado yo nada, he hecho una concentración y donde han dicho no podemos firmar ese convenio, he dado una lectura donde decía: yo como dirigente de la central me comprometo a erradicar todo mi cocal de toda la región de esta central y no cultivar en ninguna parte de Bolivia. Eso es lo que me ha dolido más, en ninguna parte de Bolivia. O sea, yo no podía irme de aquí ni a La Paz a cultivar coca, a ningún lado, sino era prohibido totalmente. Por esa situación, entonces, nosotros hemos hecho bloqueos allá en Senda, 3 bloqueos han hecho, 3 muertos. He ido yo ahí a pacificar un poco, habían fallecidos. Después aquí en Villa Tunare, allá en Eterazama, ha sido un problema bien serio. Pero ahora yo me pregunto, aquellos tiempos desde el año 1985 al 2005, estaba la DEA, estaban los gringos aquí en el Chapare. ¿Qué hicieron? Más había muertos y muertos, muertos y muertos, y no paraban justamente la erradicación de la hoja de coca. Pero ahora, si nos damos cuenta, con gringos, con la DEA, no han hecho nada. Actualmente, igual estamos ahora con gringos y la DEA, pero ese tiempo nosotros, cuando hemos llegado al gobierno del 2006, con el compañero Evo Morales, se ha conseguido el cato de coca, ahí se ha racionalizado para pacificar el Chapare. Todos los compañeros, los sindicatos han dado su lista para tener su cato de coca. Eso ha sido el mejor control. Incluso Naciones Unidas ha aplaudido esa decisión que se ha tomado. Sin muertos, sin heridos, sin la DEA, sin los gringos, se ha controlado 20.000 hectáreas en todo Bolivia, en Yungas de La Paz y el Chapare. Pero ahora actualmente, según los pronósticos o quienes, no sé, por imagen satelital, será, parece que estamos sobre 30 y más ya de cultivos de coca en todo este año nomás. Claro, se ha incrementado, pero hay gringos, hay DEA. Ahora, si nos damos cuenta esa desigualdad, nosotros sin gringos, sin la DEA, hemos controlado perfectamente, que hasta incluso cuando cada año se daba el informe internacional de la producción de la coca, casi no había ya mucho incremento. Es 20.000 hectáreas, justamente está bajo estudio, es para el uso tradicional de todo Bolivia, es los 20.000 hectáreas. Entonces todo el mundo pichea porque la hoja de coca en su estado natural no es droga, no es delito, nada, sino es un alimento del pobre, y por eso se ha hecho el estudio, y los 20.000 hectáreas a nivel nacional es para el acullico, es para el picheo como alimento de los pobres. Pero ahora, ¿qué está pasando? Más bien, según lo que yo veo, la DEA y los gringos parece protegen al narcotráfico. Ahorita, actualmente, conocemos de narcomaletas, narcomaderas, narcoaviones, un montón de cosas que está pasando. Y eso el pueblo boliviano se tiene que dar cuenta. Nosotros, ese cato de coca se ha conseguido mediante una ley, pero eso racionaliza. No podemos tener más coca, solamente un cato de coca, y asimismo no solo el chapare vive con la hoja de coca, sino vive con muchos productos, cítricos, piña, sandía, yuca, tomate produce, todo, hasta la papa también produce, falta sembrar nomás, todo produce. Y por eso también, como la gente, el presidente nos llama narcotraficantes, que son en el chapare, dicen ahora muy pronto vamos a hacer una feria internacional, ahí vamos a demostrar si produce coca nomás en el chapare o es que produce otros productos que justamente hasta la exportación sirve. Entonces es lo que queremos cambiar con esa feria, y asimismo el mundo entero incluso se va a enterar que chapare es vida con los productos agrícolas que puede tener. Por otro lado, quiero también manifestar de que sobre la coyuntura actual, queridos pueblo boliviano, nosotros con tanta lucha que hemos estado, ¿cómo era el año 2005? Todos sabemos y debemos recordarnos, yo pido a todo el pueblo boliviano de esta forma, cómo hemos cogido con el hermano Evo un estado mendigo. Ahí están las palabras, las declaraciones del expresidente Carlos Mesa. Si usted, el compañero Evo, no sabe cómo apenas yo a Bolivia estoy haciendo vivir. Estoy pidiendo limosna para pagarle su sueldo a usted, para pagar sueldos, aguinaldos, estamos mendigando. Venga pues usted a gobernar. Esa palabra no me olvido, ya está en todas las prensa, todo tiene. Y ahora nuestro hermano presidente Evo ha asumido el 2006 y ha empezado a trabajar para Bolivia. Para Bolivia ha empezado a trabajar. Todo, cuando una persona hasta particularmente quiere emprender, quiere trabajar, si tiene conocimiento, se planifica y empieza a trabajar, pues tiene sus utilidades. Por eso ha habido tantas obras incontables, querido pueblo boliviano, yo eso quiero recordarles. Y no como ahora, otra vuelta ahora, es 14 años que hemos vivido con nuestro hermano Evo como presidente. ¿Qué faltaba? ¿Había bloqueo? Faltaba dinero, faltaba gasolina, combustible, diésel, no faltaba nada, ni trabajo faltaba, ni combustible faltaba, nada, sino todos a trabajar para prosperar nuestra felicidad de cada boliviano. Pero ahora, ¿a qué estamos llegando? Lo que yo pido es a todo el pueblo boliviano de que se den cuenta de una vez que ya no podemos sostener más. Nos vienen días más difíciles actualmente. Hermanos bolivianos, sabe Dios, aparte desde enero, diésel, gasolina, no va a haber ya ni un peso de subvención, ni tampoco del gas. Mucha gente no está entendiendo eso. Entonces, si eso más va a ser desde enero para allá, ¿qué va a ser la vida de los bolivianos? Verdaderamente vamos a estar enterrados, vamos a estar ambulando por las calles pidiendo limosna, porque no va a haber nada para comer, nada ni para trabajar. Entonces, de eso tenemos que estar seguros, y ahora es momento de despertar, momento de pensar y todos salir con una sola palabra, decir basta, solo queremos vivir bien en nuestras familias, en todo el territorio boliviano. Entonces es lo que yo pido a todo el pueblo boliviano, que se capaciten, y es momento de todos hablar y decidir de una vez qué es lo que se va a hacer con esta coyuntura. Gracias.
1: Gracias, compañero Florencio, y es importante cómo nos comparte, sobre todo en orden cronológico, lo que ha significado la lucha. Y sobre todo, ¿no?, toda la trayectoria sindical de la Federación Yungas del Chapare hasta la actualidad. Compañero Eliseo, ahí podemos aportar seguramente algunos detalles que no se han mencionado. El abuso, sobre todo, que ha recibido el sector campesino, mujeres, cocaleras, donde el gobierno de Estados Unidos ha ejercido ha ejercido la fuerza bruta prácticamente en contra de nuestros hermanos, ha reprimido, donde hemos registrado cientos de muertos, actualmente incluso desaparecidos. Entonces, en ese marco es importante y vital compartir todo lo que ha significado para que se pueda consolidar no solamente la Federación Yungas del Chapare, sino también las seis federaciones.
0: Así es. Cada día se recuerda la historia de nuestras luchas. Por ejemplo, el año 1900, como decía la marcha, 1994, como hoy día estábamos a 19 días de marcha de Villa Tunare a La Paz. Esa marcha duró 25 días. Tenemos más de 342 detenidos, 8 heridos y un fallecido. Como mañana se fallece el profesor Roberto Sexto Mamane de Terasama. ¿Cómo se repite la historia? Hoy, profesores, hoy día marchando, movilizando otra vez. Antes eso era con los gobiernos neoliberales. Así es que en el trópico hemos resistido 25 años de lucha, una guerra no declarada, donde hemos perdido más de 119 vidas. Con este último llegamos casi solo trópico, más de 130 fallecidos, de los cuales no hay justicia. Ni qué hablar, en La Paz tenemos más de 60 muertos que en la guerra de Gas igual. Así es que nuestra lucha ha sido muy duro en el trópico. Nuestra federación en plena lucha se junta. Nosotros no solo hemos visto o no solo hemos escuchado, sino que hemos también llevado en carne propia. Yo he sido 3 veces herido, torturado por los policías por ser dirigente, por llevar una bipala en el alto, pero no nos arrepentimos de esa lucha. Gracias a esa lucha hemos logrado recuperar nuestros recursos naturales. El hermano Evo Morales llega al poder gracias a esa lucha, porque en esa lucha solo trópico tenemos más de 4.000 detenidos torturados. Tenemos todavía algunos compañeros, más de 500 en 13 compañeros, sin mandíbula, sin pierna, como el compañero Esteban de Chimoré, como el compañero Fructoso en Chimoré. Yo por lo menos asumí también en plena bloqueo relámpago como la dirigencia, el año 2001 asumí, en plena bloqueo relámpago. En esa lucha, como decía el compañero Florencio, en Senda 3, 3 muertos, un solo día, el 15 de noviembre. Yo asumí cargo como dirigente 5 de noviembre y el 15 de noviembre tenemos 3 fallecidos en Senda 3. La lucha continúa, diario heridos, muertos. El 6 de diciembre lo asesina el hermano Casimiro Huanca en Chimoré, porque esa lucha lo logramos. Porque Tutu Quiroga estaba en el poder con Banzer, lo han sacado el decreto 26415 penalizando a la hoja de coca y lo cierra los mercados del trópico incluido. Lo que ellos han cometido errores en cerrar a Sacaba, ¿no? Porque Sacaba legalmente está reconocido. Pero gracias a la unidad, la lucha, los compañeros, también se ha logrado defender nuestra sagrada hoja de coca, nuestros recursos naturales, y con eso el hermano Evo Morales llega al poder, lo recupera en nuestras empresas estatales. Y nos sentimos orgullosos por acompañar a nuestra organización como dirigentes, como centrales, como ejecutivos, y acompañar de cerca también al hermano Evo Morales, conocemos de cerca. Evo Morales es un hombre más democrático, que si él cumple los principios y valores que tenemos en la Constitución, Amayuya, Amajella, Amasúa. Y él nos ha enseñado también cómo cuidar nuestra población y cómo recuperar nuestras empresas estatales y cómo defender nuestros derechos. Y es largo la historia, quedaríamos horas, horas sin hablar. Así es que la derecha es eso, y así nos gobernaba antes. Y así hemos luchado con la lucha, hemos salido de ahí y ahora estamos tratando de volver a lo mismo. Es una pena y ojalá pronto recuperemos el Estado plurinacional.
1: Don Eliseo, es lamentable, ¿no? Porque esto ya se ha vivido en la historia y tal vez las nuevas generaciones lo han pasado desapercibido, porque más allá de los 14 años de estabilidad que hemos tenido en nuestra historia con el expresidente Evo Morales, vemos las imágenes, por ejemplo, de los abusos que se cometía. Teníamos una imagen anterior de la compañera, si no me equivoco, es de la Federación Única Centrales Unidas, que prácticamente han sido heridos, que han quedado de... Ahí esa mamá Felipa nos señalaba, ¿no? ¿Y cómo se los agredía al sector cocalero? Porque utilizan hoy la misma narrativa, criminalizaba, se los calificaba de narcotraficantes, como ahora nos están diciendo narcoterroristas, y es la misma receta que pretenden implementar, don Eliseo, coméntenos.
2: Así es, ya lo repitieron la derecha el año 1990, la misma receta del Fondo Monetario Internacional, y con eso lo han aplicado, la privatización de nuestras empresas estatales que lo han privatizado. Y esa privatización que solo el gas en Boca del Pozo era de los franceses, brasileros y españoles. Y toda la cadena, el almacenamiento de alemanes y todas las nuestras empresas estatales lo han privatizado y el hermano Evo lo ha recuperado con nacionalización. Por eso también teníamos los recursos para poder atender a la población, distribuir la riqueza. Así es que el Fondo Monetario Internacional lo ha hecho 1990-95 y ahora está volviendo a hacer. Ahora lo ha dado el convenio que han tratado de firmar, tiene 19 condiciones que lo ha puesto a Rodrigo Paz, Fondo Monetario Internacional, y en eso está indicando de que no puede haber más subvención. Eso es tarea de Fondo Monetario Internacional. Lo está indicando de que no puede más manejar empresas estatales como gobierno, tiene que privatizar. La inflación que nos está, devaluación que nos está haciendo con el dólar. Entonces, toda esa receta es ¿para qué? Para que ellos, de vuelta, las empresas transnacionales se apropien nuestras empresas y actualmente, principalmente, está nuestro litio a la mira.
1: Así es, importante señalar y por supuesto también a nuestra audiencia, ¿no? Para que puedan escuchar y sobre todo recordar qué es lo que ha pasado antes que en Bolivia se consolide una estabilidad económica, un gobierno que prácticamente respondía a las necesidades del pueblo y daba eco a su voz cuando en el pasado eran prácticamente maltratados, reprimidos, criminalizados. Don Hernán, también quisiéramos escuchar, por supuesto, su aporte en este programa. Usted fue ejecutivo en la gestión 2018-2019, prácticamente ya al inicio o de lo que ha significado también el golpe de Estado, donde también hemos perdido vidas. Como Federación Yungas de Chapares siempre han estado presentes, seguramente, en estos tiempos difíciles de lucha también que ha vivido el país.
3: Bien, muchas gracias nuevamente. Que como ex ejecutivos, como dirigentes, siempre hemos trabajado, ¿no?, por el bien social del pueblo, de nuestras bases, de nuestros sindicatos. Prácticamente también somos nosotros nacidos, ¿no?, en el trópico de Cochabamba. Aquí hemos vivido y conocemos perfectamente la situación de los problemas que siempre nos informan los ex autoridades como don Lorenzo. Hay otros ex autoridades centrales que están todavía vivos y según eso nosotros también, ¿no?, hacemos las cosas, los trabajos correspondientes en cada sindicato, cada federación. Entonces nosotros nos hemos formado, ¿no? Para nosotros nuestra organización ha sido como una escuela y como una universidad. Y bueno, de esa manera nos hemos formado, ¿no? Tenemos una trayectoria sindical como ejecutivos. Prácticamente yo creo que como ejecutivos, como dirigentes, sabemos, por ejemplo, mi persona ha estado acompañando, ¿no?, toda su gestión del hermano Evo desde el momento que asumió. He estado dirigente central, otros cargos, entonces hemos hecho un seguimiento, ¿no? Se ha hecho un trabajo desde el momento que hermano Evo asumió el cargo. Pero también perfectamente nos recordamos como jóvenes, cuando éramos chicos igual, ¿no?, según lo que informan y lo que están diciendo los nuestros ex ejecutivos que eran más antiguos, nos informan las realidades, ¿no? Y también hemos vivido como niños nosotros igual. Y aquellos tiempos en 2000, en 95, más antes, igual nos recordaban perfectamente, ¿no? Porque antes era lucha y lucha. Pelea, pelea, lucha y lucha por la tierra, por nuestra sagrada hoja de coca y todo eso, ¿no? Y también yo me acuerdo cuando era jovencito, ¿no? Cuando existía DEA en el trópico de Cochabamba, ¿no? ¿Cómo nos hacían? ¿Para qué era la DEA? La DEA no era prácticamente para controlar la hoja de coca, tampoco era para controlar el narcotráfico en el trópico de Cochabamba, ¿no? Sino era para poder acallar a los dirigentes, para poder detener a los dirigentes y cometían unos abusos graves, ¿no? Los de la DEA. Porque yo me acuerdo una vez, yo siempre salía a pescar en la mañana a los ríos, ¿no? Y caminaban pues, ¿no? Con los leumopar, junto, vestidos con uniformados, bien, con armas, andaban más por donde sea, ¿ya? Eran como dueños, caminaban. Y ahí nos agarraban, nos pateaban, ¿no? Nos manejaban patadas a los changos, ¿no? Diciendo que por aquí hacen esto, dónde hacen esto, cómo hacen, era un montón de cosas. Y eran bastante abusos. Yo creo que toda esa lucha se ha hecho pues en esos tiempos y conocemos y sabemos, ¿no?, cómo hemos peleado y cómo hemos luchado. Entonces, todo viendo eso, nosotros hemos crecido también, ¿no? Ya somos jóvenes, de lo que hemos sido jóvenes, nos hemos incorporado a organizaciones, sindicatos, después a la central, sucesivamente de así, de esa manera hemos llegado también a ser ejecutivos para poder manejar la federación, a todo eso, ¿no? También la coordinadora. A ver, en los 14 años que se ha gobernado el hermano Evo, siempre ha hecho una gestión, un trabajo, yo diría arduo, un trabajo sacrificado, ¿no? Porque una persona cuando trabaja desde horas tempranas hasta horas tarde, siempre va a sacar a su familia adelante, ¿no? Pero aquel flojo que se duerme hasta las 9, solamente trabaja hasta mediodía, ese flojo nunca va a tener casi nada, ¿no? No va a tener. Entonces, ¿qué es lo que ha hecho, hermano? Hermano Evo ha hecho, trabajó como una persona para toda Bolivia, para sus hijos, para toda Bolivia, para poder llevar adelante a nuestro país Bolivia. Entonces, ha hecho una gestión, un trabajo duro. No en esos tiempos, en esos 14 años que ha trabajado el hermano Evo, no nos faltó nada, como dice el compañero Eliseo. No nos faltó nada, ¿no? Había mucho trabajo, había estabilidad económica, había combustible normal, el gas, todo, todo, todo, todo. Todo era perfecto y estábamos bien. Pero, bueno, no falta, ¿no? Siempre hay gente que nos hace quedar mal. Hay gente que se empezó a infiltrar poco a poco a nuestro gobierno, a nuestra gestión, a la gestión del hermano Evo, para hacer quedar mal y después también a han empezado a preparar, ¿no?, para poder hacer caer y llegar hasta donde hemos llegado 2019, ¿no? Porque nosotros como ejecutivos esa vez hemos recibido serias amenazas, ¿no?, de por llamadas, por mensajes, de todo lado nos llegaban, que nos iban a agarrar en nuestras casas, que estaban por nuestro atrás, la inteligencia, en cualquier momento van a caer, muchas cosas, ¿no? Intimidando, amenazando que a nuestras familias ya iban a agarrar, hasta iban a quemar. Entonces, pasó una cosa, unas amenazas, total, gravísimo. Pero con eso nosotros no nos hemos rendido, ¿no? Porque en ese momento, para nosotros, para los ejecutivos que hemos estado en 2019, ha sido una decisión era muy grave, ¿no? Porque el hermano Evo estaba como presidente. Entonces, cuando nosotros, ¿qué hemos hecho más que todo como ejecutivos? Siempre la gente, nuestro base, siempre nos cuestionaba, ¿no? ¿Por qué no salimos de una vez a pelear, a defender? Hay que salir, decían algunos, pero no era fácil para poder salir porque el hermano Evo estaba como presidente. Estábamos como presidente, ¿ya? Y ahí vino conflictos, venían de Santa Cruz haciendo cosas que no se ha hecho, un montón de cosas, ¿no? Entonces, aún eso no nos hemos rendido, ¿no? Haciendo cosas que no se ha hecho, un montón de cosas, ¿no? Entonces, aún eso no nos hemos rendido, ¿no? Nosotros siempre hemos caminado, ¿no? Hemos salido adelante, hemos luchado, hemos peleado, todo eso, pero bueno, el primer pensamiento quiere nosotros, salvar al hermano Evo, con vida, sin bañado de sangre, y eso es lo que se ha hecho, ¿no? Entonces, no sé, el hermano Evo.

no se manchó con sangre, también salió vivo, ¿no? Porque en realidad habían amenazas de muerte, un montón de cosas. Y se echan, las amenazas que han hecho han cumplido en algunos departamentos, ¿no? Han agarrado a algunos diputados, algunas autoridades, sus casas han quemado, una intimidación total han hecho, ¿no? Entonces, prácticamente, bueno, un poquito, también algunas autoridades, pues, nos han dejado nomás, ¿no? Diría, no han hecho cumplir como deberían cumplir. Bueno, yo creo que en los 14 años, con el hermano Evo, ha sido prácticamente todo perfecto. Se trabajó. Pero hoy en ahora, después del golpe de Estado, ¿no? Después del golpe de Estado, nos hicieron el golpe de Estado, entonces ahí nomás, pues entró una senadora inconstitucionalmente, colocaron como presidenta a Jeanine Áñez, ¿no? Pero esos directamente son con intenciones de desfalcar al país y robar todo el trabajo que se ha hecho en los 14 años, ¿ya? Han empezado a robar y, bueno, hasta ahorita no dicen nadie es nada. El gobierno de la derecha no dice nada, nada, Jeanine Áñez, porque ellos son los autores. Por ejemplo, el autor principal es el Camacho. Ahí está Jeanine Áñez, Arturo Murillo, otra gente. Pero no le juzgan, ¿no? No le juzgan. No lo están juzgando para nada y no lo juzgan para nada y no le dicen nada. Pero sin embargo, al que ha argumentos para poder detener un montón de cosas. Entonces yo creo que es gravísimo. Gravísimo, ¿no? Ha sido un total dolor porque, un poquito volviendo atrás, por ejemplo, cuando nosotros hemos decidido, una vez cuando hermano Evo salió del país, ya aquí en la coordinadora como ejecutivos hemos tomado decisión, ¿no? Para poder salir, hemos dicho que ya hermano Evo ya está afuera, ahora nos toca pelear. Y la gente nos presionaba, entonces hemos tomado decisión de sacar en 2019... Si no me equivoco, es en noviembre, el 13, en 2019, y el 12, si no me equivoco, nos hemos reunido aquí en la Federación, aquí en la Coordinadora, y hemos tomado la decisión de salir a Cochabamba. A Cochabamba, de Cochabamba a La Paz. Entonces, bueno, el día 13 en la tarde, si no me equivoco, o 12 en la tarde mismo, la gente empezó a salir, ¿no? Ya con banderas, con huipaelas, como se han ido como a una guerra, más o menos así. Hasta habían cumpas que nos esperaban con huipaelas en cada lugar, en cada sector, ¿no? Y llenos en Nissanes, en autos, nos hemos ido hasta Cochabamba. Y el 14, en Sacaba, ya a mí me empezaron a llamar llamadas anónimas, ¿no? Me dijeron que usted está a cargo de las 6 federaciones, que usted está movilizando, este que el otro, un montón de cosas, ¿no? Que me amenazaban, que me iban a detener, en Sacaba, un montón de cosas. Pero yo dije, no, no pasa nada, ¿ya? Entonces, de esa manera, ahí nos hemos reunido ese día, en Sacaba una concentración, de ahí al día siguiente hemos tomado la decisión de ir a Cochabamba, pero lamentablemente ya nos trancaron en el puente Guayani, ¿no? Nos trancaron. Y hemos querido salir, ¿no?, de Guayani para allá, continuar con la marcha, todo eso nos han detenido, porque nosotros hemos hecho una marcha pacífica. Sí. Y ahí nomás, bueno, como una media hora hemos estado en Puente Guayani, ya nos empiezan a provocar helicópteros, bajan los aviones por encima de las cabezas, queriendo intimidar a todos los cupas, algunos se botaron al piso, al suelo. Entonces prácticamente con todo nos querían intimidar y nos han intimidado. Y pasando eso, a sus 20 minutos ya nos empiezan a disparar, a gasificar, ya a dispersar a la gente. Ya corre, primero empiezan a lanzar por todo lado, ¿no? La gente empieza ya a desparramarse en el puente y más ratos ya a sus 5 o 10 minutos ya vimos helicópteros volando por nuestras encimas, colgados en el helicóptero a cada lado, militares con armas de guerra, ya disparando a nuestra...

0: Yo a un principio pensaba que era balines de goma, ¿no? Porque empezaban a ya sangrar nuestros compañeros en nuestro adelante, ya empezaban a botarse, ya empezaban a gritar los jóvenes, alzar y traer, llevar, hacer correr. Y en ese momento me apegué a un pared, había un pared ahí al lado, tenía que apegarme ahí porque pensaba que me estaban haciendo el seguimiento correspondiente, ¿no? Porque tenían bastantes amenazas. Me apegué de ahí, miré. Era una pena, ¿no?, para los, para mis compañeros jóvenes, mayores, se botaban. Yo decía, balines, cuídense, cuando no había sido balines, ¿no? Era bala de guía desde arriba, desde el helicóptero, estaban metiendo ráfaga a todos los que estaban escapando. Mayormente, ¿no?, de espalda algunos han muerto, los que estaban escapando. Los que estaban adelante casi no mucho, pero los que estaban corriendo más allá, entonces de espalda le han disparado, cuando estaban le han botado. Había muchos muertos. Ahí viendo todo eso un poco casi nos hemos traumado ahí. Yo igual casi me traumé. Puta, no podía pensar ni llorar. Nada se podía hacer. El único, fui al hospital a reconocer a mi gente. No se podía tampoco llamar en ese momento ni lista, nada. Ha sido un abuso total y ha sido una acreditación a sangre fría en su gestión de Jeanine Áñez. Pero esto se ha ido al olvido, ¿no? No se ha hecho una justicia. No hay una justicia para gente pobre, ¿no? Aunque a un principio se estaba haciendo, pero hasta ahorita se ha hecho al olvido, ¿no? Pero yo creo que esta justicia tarde o temprano se hace, ¿no? Cualquier justicia siempre llega tarde o temprano. Entonces, de esa manera se ha podido resistir, ¿ya? Hemos resistido y hemos estado mucho tiempo y, bueno, entraron, ¿no? Posesionaron a tal Jeanine Áñez. Bueno, y ha empezado a robar todo lo que se hace el hermano Evo. Y así desde ahí comienza, ¿no?, la debilidad, el fracaso total de que estamos hasta hoy día. No vemos hoy día, lamentablemente, una situación muy crítica, una situación que para nada, para los bolivianos, para gente pobre, para aquellos pequeños productores, para aquellos medianos productores, para aquellos medianos empresarios, pequeños empresarios. Bueno, totalmente nos quieren liquidar. Eso es su apunte, su fin del gobierno seguramente. Y favorecer a las empresas grandes, los fieros que tienen plata. Es lo que están haciendo y ahí quieren llegar, ¿no? O sea, nos quieren exterminar totalmente a la gente pobre, como en otros países. Yo tengo, según la información, tengo en algunos países que casi ya no existen, ¿no? Ya han exterminado de esa manera a la gente campesina, a la gente obrera, trabajadora, y sus tierras se las han adueñado los empresarios grandes, ahora puro ellos trabajan. Entonces yo creo que el apunte es ahí, pero el pueblo boliviano en realidad tiene que despertar. Tenemos que despertar, unificarnos. Es momento de unificarnos y tenemos que sacar ese gobierno. No, para nada está bien. Nosotros como ex ejecutivos, como ex autoridades, conocemos la lucha y hemos visto la lucha y hemos luchado, ¿ya? Nosotros estamos a cualquier llamado de nuestros compañeros actuales dirigentes. En cualquier momento nos van a llamar, a cualquier, cuando haya problema, nosotros nos vamos a incorporar y vamos a ayudar. Lo que sabemos, lo que hemos trabajado y lo que hemos peleado, vamos a continuar, ¿no? Aquí está don Florencio, conoce perfectamente, ¿no?, cómo Algoni Sánchez Rosada se lo hemos mandado con su estado de sitio en esas temporadas. Sabe don Florencio perfectamente, ¿no? No nos va a interesar, porque en realidad el hambre obliga, ¿no? El hambre puede obligar hasta robar, ¿no? Hay veces se hace eso, ¿no? Entonces aquí al pueblo boliviano le va a obligar que salga a las calles y romper el estado de excepción que ellos tienen. Entonces el estado de excepción que ya se cumplió los 90 días, ahora nuevamente quieren ampliar. ¿Para qué quieren ampliar? Solamente para robar, ¿no? Van a querer robar, porque en esos 90 días prácticamente no se ha resuelto nada el tema de combustible, el tema del dólar, muchas cosas que se quedó pendiente, ¿no? Cuando había bloqueos, por ejemplo, ¿qué nos decía? Necesitamos camino despejado, libre, para que llegue gasolina, diésel, todo eso nos perjudica, estos bloqueos en tema producción, en muchas cosas siempre. Es una mentira, totalmente. El gobierno tiene un discurso falso, mentiroso, flojo, corrupto, todo. No se lo puedo creer para nada. No se lo puedo creer y no vamos a creerlo porque en realidad desde el primer día que nos ha mentido, ¿no? Como el primer día que asumió, al día siguiente entraron con cisternas, con banderas, pensando que mucha gente ha pensado que estaba entrando combustible, diésel, gasolina, pero no ha sido así, ¿no? Su mitad de las cisternas vacías y su mitad de las cisternas tenían combustible, incluso ese combustible lo ha comprado de anterior gobierno. Entonces es una mamada ahorita con mentira y mentira nos está llevando a un fracaso, un destrozo total al pueblo boliviano. En realidad también nuestras autoridades representantes que han ido de algunos departamentos, de todos los departamentos, los diputados, senadores que representan a los parlamentarios, no saben dónde están parados. No saben cuál es su función, cuál es su trabajo. Parecieran que son defensores o sus voceros del gobierno y no como legisladores. Los diputados, los senadores tienen que legislar, ¿no? La corrupción, tienen que colocar propuestas, tienen que preparar leyes para cambiar. ¿Cuándo han dicho el tema del combustible? ¿Qué han dicho? Nunca han dicho nada, ¿no? No dan una solución, ni siquiera una idea, una propuesta, no colocan. Entonces no saben, no saben prácticamente. Entonces este tipo de trabajo siempre nos va a llevar en qué ver. La derecha es derecha, conocemos eso, ¿no? En todo el mundo sabemos, en Bolivia hemos conocido a la derecha, a los gobiernos de la derecha, ¿qué han hecho? Nunca han llevado. Y ningún gobierno en la historia, según lo que yo he visto, según a lo que hemos leído las historias, todo eso, ningún gobierno no ha superado al hermano Evo su gestión a los 14 años. Ningún gobierno, y no lo va a superar, y no lo van a superar, ¿no? Primero, yo creo que cuando veo en redes sociales, en información, dice, la prioridad es detener al Evo, dice que su prioridad es detener al Evo. Es gravísimo, ¿no? ¿Cómo puede ser prioridad detener al Evo si tenemos problemas, el tema combustible, el tema del dólar, crisis económico, canasta familiar, todo eso? La prioridad debería ser, ¿no? El tema gasolina, tema canasta familiar, tema combustible, el alza de precio de los repuestos y, en fin, otras cosas que está pasando. En realidad, yo creo que para hablar del Evo, para su detención, tendrían que superar, ¿no?, al Evo. Si no, no tienen por qué, no tienen ningún moral para poder hablar y para detener, porque para mí ha sido el mejor presidente de toda Bolivia en la historia.
1: Así es, don Hernán. Bueno, continuamos, por supuesto, con más del desarrollo de lo que estamos compartiendo en este Acuyicano Coca con Soberanía y Dignidad. Y es importante también mencionar lo que nos estaba comentando, sobre todo desde lo que es la verdad de lo que ha acontecido el 2019. Y es lamentable, ¿no? Porque en aquel entonces se han registrado secuestros, vandalismo en su máxima amplitud, los mismos que por los medios de comunicación lo mostraban como algo en defensa de la democracia, cuando han instalado este discurso o esta narrativa de un supuesto fraude, entre otras situaciones que se han dado, a un punto que incluso ha manejado la mentira después de la masacre que se ha registrado en Guayana y Sacaba y en Sencata, donde hasta el propio ministro salía a decir que nos habíamos disparado entre nosotros. Algo tan falso que hasta el momento, como decía nuestro compañero ex ejecutivo, todo ha quedado en la impunidad. Hemos estado con el gobierno de Luis Arce, que poco o nada ha hecho prácticamente para brindarle justicia a estas familias, a estas viudas, a estos huérfanos que han quedado heridos prácticamente con secuelas de por vida que va a transcurrir en ese marco. Entonces, es importante recordar esos aspectos y claro que sí, porque hasta en las redes sociales se ve, ¿no?, desde el 2019, desde el momento que se ha gestado ese golpe de Estado, el país ha ido en declive, ha caído en picada y estamos donde estamos actualmente. Y incluso ya se ha registrado algunos que han sido parte, lamentablemente, en ese desconocimiento, esa desinformación, ese mensaje de odio contra el expresidente, ahora se arrepienten de haber sido parte de ese golpe de Estado. Entonces, don Florencio, sería importante también comentar desde su punto de vista a lo que estamos llegando también, algo de lo que ha significado la historia y también la Federación Yungas del Chapare.
2: Bien, gracias. Sí, evidentemente
0: Al escuchar a nuestro hermano y tocayo Florencio Coca, ¿no? También ex ejecutivo, al igual que yo, y compañero Eliseo, compañero Hernán también, y justamente nuestro hermano David Beizaga también se incorpora con nosotros, ¿no? Hermano David. Y al escuchar al compañero Florencio de los 20 años del neoliberalismo del 95 al 2005, evidentemente ahí se ha podido ver e evidenciar lo que la derecha es capaz de poder hacer con tanto abuso, con tanta mentira, humillar, saquear a los bolivianos en los recursos naturales y a plan de estados de sitio, toque de quedas, gobernar al estilo dictatorial. Entonces, es justamente desde el 2019 que se ha gestado el golpe de estado que comentaba hermano Hernán Alba. Es lo mismo que estamos viviendo. Es más, como decía hermano Florencio Coca, que años aquellos la coca era totalmente libre cultivación, sea legal, ilegal, sea zonas autorizadas o no autorizadas, la producción era total libre. Y ahora con el hermano Evo, sin gas, sin balas, sin represión, sin asesinato, los mismos bolivianos hemos sabido, o sea, estructurar ese cato de coca, esas 20.000 hectáreas, pero ya casi legalmente establecidos, 22.000 hectáreas con la 906, que es la ley general de la hoja de coca, ¿no? Pero sin embargo, aquí en los años 90, 95, 98, con la presencia de la DEA, de la embajada norteamericana, más que todo se dedicaban a producir más narcotráfico y exportar. Y hoy en día, ¿qué se escucha? El estado de excepción que han dictado y que este 18 se cumple, ya casi los 3 meses, ha servido para que sea un libre negocio, mercado y producción y exportación para el narcotráfico al estilo de aquellos tiempos. Entonces, y para poder robar la economía y como los recursos naturales. Hoy en día los mineros están totalmente preocupados, están ya que la gota de agua que ha rebalsado el vaso, ellos ya ahora en este momento están esperando el informe y la evaluación de los 90 días del estado de excepción. Tal vez ya van a tener sus ampliados, también las federaciones departamentales, las organizaciones sociales. Nosotros también vamos a tener como las 6 federaciones del Trópico de Cochabamba y así sucesivamente para evaluar. Pero hoy en día ya está en debate lo que es la ampliación otros 90 días con un decreto supremo, ya que el gobierno está queriendo ya adelantarse la ampliación del estado de excepción. Yo digo que es una provocación a las organizaciones sociales, un desafío. ¿Cómo en esos momentos después de la, o sea, vamos a ir aquí un poquito hablando casi de todo la coyuntura actual que estamos atravesando? Nadia Beller casi fue asesinado y ahí está su asesor Fernando Cerimedo. Y en ahí secuestran los celulares, indagan todo eso. Yo creo que ahora hace pocos días presenta el vicepresidente Edman Lara audios, y donde en los audios dice que explícitamente que Rodrigo Paz tiene el odio identificado hacia el Trópico de Cochabamba. ¿Qué dice? En primer lugar, le sacaremos la mierda a los del Chapare. ¿Eso qué es? O sea, eso es una expresión totalmente con un odio, o sea, un nivel superior. ¿Y cuáles eran sus métodos de poder reprimir a la gente? Como decía en San Julián, hay que quitarle la luz, hay que bajarle la señal de telecomunicación. Es lo mismo que hemos vivido aquí en el Trópico de Cochabamba, 27 de mayo, en la tarde, un apagón de la energía eléctrica. Nos dejaron incomunicados totalmente. Drones por los cielos del Aucaeñe, Había totalmente una alerta total y de manera inmediata sobre esa provocación la gente sale a las calles en vez de festejar Día de la Madre, las madres en las calles ya en estado de emergencia. ¿Cómo está el compañero? Esto es una provocación. ¿Y cómo es posible que Rodrigo Paz no conozca geográficamente lo que es el Chapare? ¿Y qué dice? En primer lugar hay que sacarle la mierda a los chapareños. Para informarle, Rodrigo Paz, Chapare es pues Villa Tunari. Chinaota es pues provincia Tiraque. Chimoré, Carrasco y Mamoré Bulobulo es provincia Carrasco. Y entonces ubíquese, presidente, o sea, es el trópico de Cochabamba. Chapare es donde tu compadre Manfred Reyes Villa, desde ahí es la provincia de Chapare hasta el puente Alfonso Gumucio, que es hasta Castillo, hasta ese sector. Eso es Chapare. Entonces, el resto es provincia Tiraque y provincia Carrasco, pero los tres provincias conformamos lo que es la región del trópico de Cochabamba, con los cinco municipios establecidos y con las seis federaciones orgánicamente también, ¿no? Entonces, no aquí que no esté diciendo que le vamos a sacar la mierda a los chapareños, entonces yo creo que a los sacabeños y colomiños igual estaría sacando la mierda, que se ubique, ¿no? Ese presidente, ¿dónde cree que está? Entonces, mira que siendo un presidente que no conozca geográficamente las provincias y municipios de nuestra jurisdicción del departamento de Cochabamba y Bolivia, ¿no? Entonces, pero quiere sacar la mierda, ¿no? Entonces, esperemos que con esta ampliación de estado de excepción que está queriendo impulsar, él mejor que no se haga sacar, porque los presidentes que se han ido, se han ido así con convulsión, han sido cuando han estado con estado de sitio, toque de queda, estado de excepción. Entonces, yo creo que tal vez que se haga asesorar bien o que haga bien las cosas, porque Bolivia no está más para poder, o sea soportar sus aberraciones de este presidente que no está garantizando la estabilidad social, económica, política y mucho menos los combustibles, ya sea el diésel y la gasolina. Y ya este decreto supremo también, que para después de enero, hasta la garrafa de gas ya va a costar 130 bolivianos, si no me equivoco. Y el diésel de pocos días más ya va a oficializar el precio de 18 o 20 bolivianos para la venta a nivel nacional. Entonces, ¿dónde estamos? Yo creo que el sector transporte en este momento igual, no sé de qué forma se está aguantando, porque aquellas veces nosotros cuando estuvimos pidiendo que las cosas, que abroguen el decreto supremo, que dé un paso al costado, pero ellos, el sector transporte, totalmente la dirigencia se hizo comprar y por tal razón las bases se sometieron nomás o se callaron. Pero hoy en día las bases, cuando sobrepasa a su dirigente o a su autoridad máximo, se vuelve incontrolable. Y cuidado que el país se esté descontrolando nuevamente y que Rodrigo Paz tendría que estar dando un paso al costado por su incapacidad y por su máxima expresión de robo y mala gestión que está haciendo como presidente del Estado plurinacional. Pero sin embargo, hoy en día vemos que tantas denuncias diarios. El presidente de BOA se viaja en primera clase a Estados Unidos nuevamente. Hace pocas horas, también el viceministro Navazo afirma que el crédito de Fondo Monetario Internacional, aquí estamos con las pruebas, el viceministro de Tesoro y Crédito, Oscar Navazo, quien asimila o tiene el discurso de decir que el préstamo del Fondo Monetario Internacional va a ser para sueldos, o sea, para las dos planillas de noviembre y diciembre. O sea, ya está aquí como Carlos Mesa. Tengo señor profesora, doctor, estoy extendiendo la mano para dar sus sueldos, o sea, estamos llegando a ese. Y de a poco sale el ministro Cristian Morales a desmentir que no son créditos para pagar sueldos y salarios. son para diversos. O sea, ya totalmente Bolivia ya no es sostenible, económicamente ya no es sostenible. Estamos a plan de créditos, tanto sometimiento al Fondo Monetario Internacional, y ahora a la receta del Fondo Monetario Internacional nos está doblegando a su disposición, y con eso lo único que le queda al gobierno de Rodrigo Paz es ampliar o dar nuevamente otro decreto supremo para estado de excepción, para que nadie se movilice. Pero él mismo, el gobierno mismo, ha roto lo que es el estado de excepción. Hoy en día también podemos ver en varios sectores, la gente ya no aguanta, está movilizado. Si no me equivoco, también aquí en la región del Trópico, lo que es el sector universitario, la Unibol Quechua. Entonces hay un total desacuerdo, ¿no?, con el sector Milton Contreras, si no me equivoco, y que quiere llevárselo aquí, o de aquí del Trópico hacia el Valle Alto. Entonces, cosa que de ninguna manera van a permitirlo los estudiantes también. Así, de esa manera, el gobierno se ha interiorizado casi en todas las instituciones públicas, en todas las instituciones nacionales, para poder saquear, para poder hacer una mala administración. Yo creo que el pueblo boliviano, hasta el mismo transportista decía hace rato, que el mismo camino no está con el mantenimiento correspondiente. Lo que antes de Villa Trinaria a Cochabamba se llegaba en 2 horas y media, 3 horas, ahora 4 a 5 horas estamos llegando. Entonces hay totalmente una dejadez en cuestión del mantenimiento de vías, y los mismos camioneros están parados, ya sea en los surtidores o ya sea en las carreteras o en los talleres mecánicos. ¿Por qué? Un viaje ya no garantiza para ida y vuelta, tiene que estar haciendo cola en el surtidor, tiene que estar reparando los reventones de las llantas, de los aros, de los muelles o de algunos repuestos que tal vez hoy en día también totalmente se han elevado de precio, y que a base del dólar todo está cotizado, ¿no? Entonces llama mucho la atención, y tal vez seguramente vamos a tener un ampliado nacional este 26 de septiembre aquí en la UCAEñe, y llamamos a la unidad para poder evaluar, analizar y tal vez ver cuál es la salida para poder enfrentar en esta realidad que tenemos, que nos atraviesa y que nos está provocando el gobierno central. En este momento yo creo que a todos nos tiene que llamar la atención todo este evaluación del estado de sitio, estado de excepción, porque más que todo se han dedicado a asaltar, al narcotráfico, al robo, y también a lo que es, en este caso, su asesor de Rodrigo Paz, casi ha sido un feminicidio, ¿no?, con Nadia Beller, ¿no? Entonces totalmente lo están encubriendo. Realmente que la justicia boliviana pareciera que estaría muerto en este momento, porque no dice nada, no suena, no truena. Entonces lo único que queda, tal vez, como organizaciones sociales, como movimiento indígena campesino originario, a poder seguir luchando e instar a la unidad de todos los hermanos y hermanas que tal vez en algún momento hayan estado pensando mal o tal vez estaban equivocados. Pero lo que aquí tiene que hacer la unidad es la fuerza para poder enfrentar y para salir adelante. No hay tirano que 100 años dure en esta vida.
1: Así es, compañero Florencio, es importante lo que señala usted, sobre todo la coyuntura que estamos atravesando actualmente. Y yo creo que lo que ha señalado el viceministro, y usted lo comentaba sobre el préstamo o el crédito del Fondo Monetario Internacional, es una realidad, porque les comento así para conocimiento de todos, recién nomás el fin de semana hacíamos una denuncia por parte de subcontratistas que están a cargo de la construcción de del tramo carretero doble vía. Hablamos del tramo Shinaota-Villatunari, donde hemos visto, ¿no?, varios desvíos que existen, mismos que están prácticamente ya en riesgo, puesto que se habla incluso de una paralización total debido a que las empresas están quebrando prácticamente. ¿Por qué? Porque el gobierno de Rodrigo Paz les adeuda alrededor de 2 millones de bolivianos en el pago de planillas. Es decir, desde el mes de febrero no se les ha cancelado. Entonces ya prácticamente las empresas que han apostado en este proyecto están quedando sin recursos, a un límite ya de quebrar. Entonces es un panorama muy complicado. Y hoy, por ejemplo, también en la altura de lo que es más conocido como Puente Roto, salen también padres de familia de la unidad educativa Ingabi B a realizar otro punto de bloqueo. ¿Por qué? porque la empresa que estaba a cargo de la construcción de dicha unidad educativa también ha paralizado prácticamente su trabajo, porque efectivamente el gobierno les adeuda, es decir, debe a la empresa. Ahora, si vamos a ir indagando,

0: Desaparición del asfalto rígido que se tenía en este tramo carretero y es muy lamentable. Yo, la verdad, no sé cómo está el sector de transporte que no se pronuncia, más allá del tema del combustible, el tema del mal estado de las carreteras también es un tema importante que se debe debatir. Compañero David, bienvenido al programa, también ex ejecutivo de la Federación Yungas del Chapare que nos acompaña. En dos gestiones prácticamente. Hemos estado comentando antes de su llegada toda la cronología que ha significado para consolidar la Federación Yungas del Chapare en la historia y ahora ya prácticamente nos encontramos en esta actualidad que estamos atravesando como organizaciones sociales ante un asedio y amenazas que está dando también el gobierno nacional. Adelante.
1: Gracias, hermana Arminda, nuevamente compartir este escenario de Pichqueo, Aculicando con dignidad y soberanía. Para nosotros es un orgullo en homenaje a los 39 aniversarios de nuestra Federación Especial de Zonas Tradicionales Yungas Chapare. Bueno, estamos aquí los ejecutivos activos en reserva y nuestro ejecutivo actualmente, que está ejerciendo nuestro compañero Eduardo, ¿no? Ejecutivo en ejercicio. Justamente para compartir esa experiencia, como nuestro hermano acá, nosotros nos consideramos hijos. Los más antiguos están aquí, nuestro hermano Florencio Coca, hermano Eliseo, hermano Hernán, que serían, en resumen, en la vida sindical como nuestros abuelos y nuestros padres. Y nosotros seríamos acá Eduardo, mi persona, Florencio Vallejos, como hijos. Y finalmente los nuestros nuevos dirigentes que vendrán, que están en los sindicatos, en los centrales, los nuevos ejecutivos o en las bases, que estarán nuestros compañeros, los que vendrán, ¿no? A 39 años de vida. Pero es importante para nosotros este 39 aniversario, no más allá de una celebración, es entender la lucha de 39 años de vida de nuestra federación. Por supuesto, nuestros sindicatos, muchos ya han luchado más de 60, 70, 80, algunos se aproximan al 90, 100 años de lucha. Y hemos entendido que la lucha ha sido tan fuerte desde la fundación de Bolivia, 1825, también más antes, pero un poquito en la historia boliviana se refleja durante la lucha de 185 años, ¿no? Antes del 2005. Y frente a eso ahora Bolivia atraviesa una crisis económica. Lo que nosotros un poco siempre reflejamos es que nunca vamos a dejar de luchar. Por eso nosotros cada aniversario de la Federación expresamos la lucha de los años de nuestros abuelos, de nuestros padres y finalmente nunca dejaremos de luchar. Por eso yo en esta oportunidad con todos nuestros compañeros de base de la Federación Especial de Zonas Tradicionales que hoy nos escuchan en la casa, en el sindicato, en la central, en nuestras pequeñas poblaciones, en las grandes. Un fuerte abrazo, hermanas y hermanos, gracias al aporte sindical, nosotros, los ex ejecutivos activos en reserva y a los actuales ejecutivos en ejercicio. Siempre, gracias al aporte sindical, hemos levantado la voz, hemos dado la cara por todas las bases y por el pueblo boliviano. Y gracias a nuestras bases que hoy nos escuchan por nuestra radio Causachuncoca, seguimos siendo una fuente de esperanza, una fortaleza, no solo para nuestras bases, sino para todo el departamento y para los 9 departamentos del país y para toda Latinoamérica. Las 6 federaciones del Trópico de Cochabamba, que es parte de la Federación Yungas Chapare, se ha consolidado en una visión, en un proyecto de pueblos latinoamericanos entre la identidad y la cultura que llevamos. Por eso hoy nuestros compañeros comentaban, se está defendiendo de manera directa, concreta, el Estado plurinacional, ¿no? Que tenemos a la mano la Constitución Política del Estado, donde nuestros hermanos decían que todo lo que los actuares del gobierno de turno están totalmente un Estado dictatorial, un terrorismo de Estado, un Estado que viola todas las leyes vigentes del país. Nuestros hermanos comentaban que el estado de excepción es totalmente inconstitucional y antidemocrático.

0: ¿no? Y en la cual también se ha enmarcado, casi todo el país ha denunciado el día de hoy, en los 9 departamentos, que en aplicación al artículo 137, 38, 39 y 40, claramente indica la única forma que se dicte un estado de excepción es cuando el país está en peligro en la parte de seguridad, en la parte si hay una intervención extranjera o por tema de desastres naturales. Pero en este momento, el único peligro para el país es el gobierno de Rodrigo Paz Pereira. Es el único. Si quieren dictar estado de excepción, que dicten, pero que vayan a su casa de Rodrigo Paz. Para su casa debería dictar estado de excepción, para que Cerimedo no le siga manejando de su manito a su mujer de Rodrigo Paz. Para que Cerimedo no siga interviniendo las políticas de extranjeras al país. En este momento está en la cárcel, pero resulta que desde la cárcel sigue cambiando ministros. Desde la cárcel sigue cambiando, imponiendo mediante el Fondo Monetario Internacional las leyes como la 5676. Por eso nosotros, desde la Federación Yungas, que somos también parte afiliada a la Confederación Intercultural de Bolivia, hemos rechazado de manera definitiva, en base a la Constitución, en aplicación a las normas vigentes del país, el estado de excepción que el gobierno ilegalmente ha planteado, ampliación en 90 días. Y por Constitución, ningún decreto, ninguna ley puede estar encima de esta Constitución que tengo a la mano en aplicación al artículo 410. Entonces, aquella persona que alterare, interpretare de diferente forma la Constitución será sometido a un proceso penal. Es decir, que todos los ministros, bueno, lo han achicado, habían más de 20 ministerios, a la fecha solo hay 12 ministerios, el gobierno lo ha vuelto pequeño. Los 12 ministros más el gobierno inconstitucional antidemocrático de Rodrigo, cuando los tiempos de seguridad jurídica exista, serán procesados penalmente por alterar las normas vigentes de nuestra Constitución Política del Estado Boliviano.
1: Así es, compañero David. Y es importante no mencionar que en esos momentos se está llevando justamente a cabo una sesión para viabilizar lo inconstitucional, como lo había señalado. ¿Qué le podemos decir a los parlamentarios que en todo caso se presten a aprobar este decreto? Porque ya hay una contradicción. No se está siguiendo el debido proceso, puesto que esta medida primero se debería haber planteado en la Asamblea y no así impulsarla desde un decreto. Al respecto, David, tal vez algo más que podamos agregar. Y sobre todo, sería importante, ya que estamos en la parte actual, ¿de qué ha servido el estado de excepción? Una evaluación que podamos plasmar también a la audiencia.
0: Bueno, para nuestros compañeros de base y para todo el país, en aplicación al artículo 139 de la Constitución, es clara. Quien viole los derechos establecidos en esta Constitución serán objeto de proceso penal por atentar contra los derechos y la Constitución. Es decir, los parlamentarios diputados van a, ahora ya solo va a faltar 4 años, quizá menos, quizá semanas o meses, pero el día que terminen su gestión parlamentaria serán sometidos a un proceso penal. Pero también indica claramente esta Constitución que ningún órgano del Estado, ni ejecutivo, ni legislativo, ni judicial, podrán interpretar de diferente manera la Constitución Política del Estado establecido en esta Constitución. Por lo tanto, para nosotros es una figura clara que los parlamentarios están atentando los derechos consagrados en la Constitución, ser cómplices del gobierno de turno de una crisis que está instaurando. El estado de excepción se ha sacado solo con 2 objetivos. Un primer objetivo anterior, para tapar el caso de las narcomaderas. La familia Justiniano, los ministros Justinianos, son los grandes narcos en el país. En vano nomás al trópico, están discriminando, estigmatizando, humillando, desprestigiando, indicando que el del trópico hay narcotráfico. No, Los grandes narcos, según algunas investigaciones, han indicado que son la familia Justiniano que están metidos actualmente en el Estado Central. Lo segundo, el tema de venta ilegal de oro en el país de minería. Resulta que familiares cercanos a Rodrigo Paz, como su hija, sus amistades, sacando oro ilegal al extranjero. Se ha procesado a alguien, hasta lo que se ha detenido lo han soltado. Pero si fuera un hermano campesino, ahorita estaría sentenciado a 30 años de cárcel. ¿No? Entonces, ahora, ¿por qué están ampliando este estado de excepción? Para nosotros, así de manera clara, es para tapar la corrupción y la intervención extranjera de Cerimedo. Están ampliando este estado de excepción para tapar la explosión de Viacha de la Paz, porque sabemos perfectamente los 12.500 ración seca, es una palabra que han utilizado, pero eran 12.500 explosivos que estaban distribuyendo a los diferentes departamentos. Eso es lo que el pueblo hemos visto, hemos pensado, según cuando no hay un detenido. En este momento no hay ningún responsable detenido de Viacha, ni civiles ni uniformados. Entonces, este estado de excepción están ampliando para tapar las investigaciones de Viacha. Pero también el gobierno, según las encuestas de Sismori y Data, se ha mostrado que el gobierno en su imagen institucional, en su fracaso institucional, ha caído a más del 70%, que podemos demostrar que tenemos cuadros acá. Nosotros no estamos hablando con mis compañeros que me acompañan aquí, nuestros ejecutivos, no estamos hablando palabras, estamos demostrando con constitución, con decretos antidemocráticos. Por eso, para nosotros, lo que en este momento, lo que están haciendo los parlamentarios, ser cómplices. Hace un día me informaron que el Fondo Monetario Internacional está pagando maletines negros a los parlamentarios más de $5.000 por mes. Los parlamentarios en este momento por mes estarían ganando más de 70.000 bolivianos. Mientras en las calles, en las avenidas, sobre todo en las poblaciones principales, ciudades, no hay empleo, no hay trabajo, no hay economía y la gente está sufriendo. Por eso en este momento hay más delincuencia. ¿No? Entonces, si esta noche, o mañana, o pasado, aprobaran el estado de excepción, el Parlamento, serán declarados como enemigos del pueblo y la constitución política del Estado, y serán sometidos, cuando los tiempos jurídicos nos acompañan, a un proceso penal para ser juzgados, para que nunca más parlamentarios y la antidemocracia nos genere crisis económica. Pero también a veces es importante reflejar estos espacios, a veces el tiempo se pasa. Esto tiene un origen. El origen de la crisis política en este momento es el caso de las elecciones nacionales del año pasado. En este momento, para que el pueblo sepa, aquí tengo algunos documentos, el presidente del Tribunal Supremo Electoral en este momento fue vocal designado por decreto de Luis Arce. En este momento están gobernando, cogobernando, aquí tenemos, Ávila y Rodrigo, Ávila y Pollo, Rodrigo Paz. Mediante un decreto, aquí tenemos, ni siquiera estamos hablando con palabras, aquí está, Ávila es designado por Rodrigo Paz mediante un decreto presidencial para que sea vocal del Tribunal Supremo Electoral. ¿Y quiénes llevan las elecciones? Los vocales del Tribunal Supremo Electoral. Y más al otro lado, podemos ver, aquí está, el decreto que ha designado como vocal del Tribunal Supremo Electoral de Luis Arce. Entonces, el origen de esta crisis económica, de esta corrupción, de esta crisis política, es el Tribunal Supremo Electoral. El Tribunal Supremo Electoral no dejó participar al pueblo en las elecciones nacionales de 2025. El pueblo que sepa. Cuando el pueblo no participa, no hay una estabilidad política, social, económica en el país. Por lo tanto, habrá otro escenario, habrá otro momento, pero lo que nosotros queremos indicar es cuando la democracia no está bien en el país, absolutamente todo está mal. Por eso, aquellos hermanas, hermanos que se han vendido a la derecha, lo que han ocasionado en el país. Ahorita falta ítem para educación, falta ítem para salud, estaban comentando, falta presupuesto para carreteras, las carreteras parecen su espalda de Rodrigo Paz, todo chueco, todo hueco, hueco, y parece, las carreteras parecen su corrupción de Celimedo. Es lo que parece en este momento. Y lo peor que está haciendo el gobierno es afectar a la educación superior, como en Chimoré o como en las universidades públicas del país. Jóvenes que se están saliendo de sus carreras. Si estudiaban, ejemplo, en una carrera 1000, ahora solo estudian 100, 200. Están abandonando. Y no solo universidades, sino colegios, porque ya no tienen presupuesto para seguir avanzando. Gracias.
1: Así es, David. Y importante señalar todos los detalles que has mencionado. Ahora es turno también de nuestro hermano actual ejecutivo de la Federación Yungas del Chapare, compañero Eduardo Yucra. Después de todo lo que hemos podido compartir con cada ex autoridad que desde su punto de vista ha plasmado no solamente la cronología de lo que ha significado la lucha y vida sindical de la Federación Yungas del Chapare, sino también se han referido a la coyuntura nacional y a lo que está pasando actualmente en el país. Adelante.
2: Muchas gracias, muy contento yo de contar con mis ex ejecutivos acá y también nuestro radio emisora Radio Cabecechón Coca. Como decía, nuestros ex ejecutivos, eso es la historia de nuestro trópico de Cochabamba. Y por otro lado también, todo esto no es pues generado durante estos gobiernos de la derecha, sino que más al contrario, viene esta receta desde el Estados Unidos, desde el imperialismo y también del capitalismo y también de las empresas transnacionales que están mirando en nuestro país más que todo lo que tenemos de los recursos naturales. Imagínense que el litio y por otro lado las tierras raras y el oro y por otro lado también otros recursos como por ejemplo las empresas estatales que han sido creadas gracias a nuestro presidente Evo y hoy quieren entregárselo a las empresas transnacionales. Entonces, todo este consecuencia desde el año 2019, desde el golpe del Estado hasta el momento, toda esta receta, este diseño viene desde el imperialismo, desde Estados Unidos, y estos que son sus cachamanes como Rodrigo Paz y este Celimedo que había estado trabajando no solamente acá en el país Bolivia, sino que también promoviendo este tipo de acciones en diferentes países. Estos tipos trabajan directamente para las transnacionales, para el imperialismo, para que nosotros no tengamos ese futuro, más al contrario, siempre estar esclavos de parte de los transnacionales. Eso es el objetivo y eso es lo que nos preocupa a nosotros frente a ello. Más bien, yo agradezco siempre acá a mis ex ejecutivos, no le falla la memoria a ellos desde cuando se inició esta lucha, esta revolución democrática cultural. Y gracias a nuestro comandante Evo, pues hemos abierto los ojos, los jóvenes que estamos ahí hoy, asumiendo lo que es este cargo más importante de cada federación. Y eso a mí me llena de alegría y también todo esto cada día es aprendizaje para nosotros. Y yo voy a rogar siempre a mis ex ejecutivos estar pendientes siempre de estar más informados. Y así como es el momento, han expresado la historia y también la coyuntura, y también la coyuntura internacional. Entonces, frente a ello, yo solamente pediría, por ejemplo, en estos momentos están en la movilización lo que es el Casimiro Huanca. Yo recuerdo ese año que tenía apenas mis 14 años, el hermano Casimiro Huanca ha sido disparado cuando estaba saliendo de su sede de Federación Chimoré. Por eso es que esta universidad Univol lleva su nombre en justo homenaje lo que es a nuestro hermano Casimiro Huanca. y así también a nivel nacional han sido creadas las 3 universidades indígenas, pero lamentablemente desde el golpe de Estado para este lado ya la han corrompido lo que es a otras universidades. Por ejemplo, nos contaba anteriormente de que Universidad Aymara ya está al borde de quedarse, es como decir, sin financiamiento. Entonces, y después la otra universidad indígena, lo que es de Guaraní, de la misma manera. Más bien yo agradezco por eso a mis ejecutivos de las 6 federaciones, ha habido una buena fiscalización, gracias a eso nuestra universidad más bien ha estado nomás, no tenemos ninguna deuda, más al contrario, más bien este Milton que había sido parte de la derecha, parte del golpe del Estado, lamentablemente lo está coartando lo que es su alimentación de los de nuestros estudiantes. Aparte de eso, ahora este último se sale a la luz de que no tienen salarios nuestros docentes. ¿Qué significa eso? Este señor prácticamente está trabajando para la derecha. Pretenden llevar la universidad a lo que es a Valle Alto, pero ese simplemente es una excusa. En el fondo es de cómo cerrar estas universidades indígenas para que nuestros hermanos de los sectores sociales no tengan esa preparatoria. Eso es el objetivo de este gobierno. Entonces esa parte no vamos a permitir nosotros como actuales ejecutivos, los ex ejecutivos, las bases, vamos a estar siempre velando lo que son los intereses nacionales, especialmente de nuestra juventud. Las futuras generaciones están en nuestras manos y a base de eso pues vamos a estar siempre encaminando lo que son y vamos a estar siempre de cerca también acompañando, no solamente eso, yo saludo desde acá a nuestros hermanos de San Julián, de departamento de Santa Cruz, ellos son ya casi como una bastión, igual que Ciudad del Alto, entonces se han hecho respetar este último, y estamos pendientes nosotros, nos solidarizamos con ellos, entonces yo simplemente pediría a nuestros hermanos de los sectores sociales a nivel nacional a no corromperse, más al contrario es mantener esa unidad. Con la unidad vamos a poder recuperar lo que es la soberanía económica, la soberanía de nuestro país, de nuestros recursos naturales, porque si vamos a estar, sigue todavía con ese resentimiento, algunos sectores, con esa diferencia, las diferencias debemos dejar a un lado. Entonces es momento de unificarnos, así como en su momento de nuestro hermano Evo, en su época de Felipe Quispe el Málico, hay otros dirigentes referentes nacionales en su momento, se unificaron y gracias a eso llegamos lo que es como sectores sociales al poder. Y gracias a eso también y hubo esa distribución económica para todos los sectores sociales y gracias a eso y que durante los 14 años hemos llegado a este nivel. Pero lamentablemente desde el golpe de Estado hasta el momento, pues nos están queriendo hacernos volver a esa edad de piedra como hemos estado antes. Siempre la derecha desde antes han estado viviendo a costa del Estado. Y hoy se repite la historia, ¿no? A mí me decía mi abuelito que la derecha entra a robar gracias al Estado, son millonarios gracias al Estado, gracias a nosotros, ellos son pues empresarios, hacen ver como si hubieran trabajado, pero en el fondo no es eso. En el fondo es que a ellos siempre han gustado robar al Estado y a nosotros mandarnos unas migajas. Y hoy se repite, hoy estamos al borde de volver a ese nivel, pues no vamos a permitir actualmente las organizaciones sociales, ¿no? Muchas gracias.
1: Así es, hermano ejecutivo, y es importante lo que señalaba, más allá del tema del estado de excepción que se está pretendiendo ampliar, el tema de la Unibol Quechua, Casimiro Huanca, sería importante dar mayor fuerza, puesto que son los universitarios que en estos momentos están rompiendo este estado de excepción, están en las carreteras, porque ellos han asumido esta medida de presión de manera indefinida. ¿Por qué? Porque lamentablemente el gobierno, el ministro de Educación ha hecho caso omiso, no atiende las demandas, no escucha prácticamente a los estudiantes, porque eso no se trata se trata más de intereses totalmente políticos, hay que decirlo tal cual. Por ejemplo, hoy escuchaba el pronunciamiento de uno de los estudiantes que señalaba que ya está por culminar sus estudios. Y cuando uno hace educación superior, generalmente opta por un docente tutor para que te pueda ayudar a elaborar tu defensa. Ahora, ¿qué es lo que ha realizado este señor Milton Contreras? Una masacre blanca, es decir, a docentes prácticamente los ha desvinculado desde otro sector donde se ha establecido, lamentablemente, que cogobiernan, hay que decirlo, porque el señor Milton Contreras está siendo respaldada por esta Federación Única Trucha, ¿no?, que ha sido servil al gobierno de Luis Arce y ahora es servil al gobierno de Rodrigo Paz. Entonces, hay que ser muy claros para que también la nación quechua no se deje engañar prácticamente y dejen de generar mayor perjuicio, sobre todo a los universitarios que están siendo coartados, hay que decir, con el tema de alimentación. Si no tienen el tema de los ingresos, ¿cómo van a también ser coartados del tema de la electricidad? Porque esto se tiene que cubrir de alguna manera. Hemos visto que como federaciones, sobre todo Chimborés, se han solidarizado y creo que también otras federaciones se están sumando de llevar algunos alimentos, sobre todo porque nos están dejando sin alimentación a los estudiantes. ¿Cuál es el panorama ejecutivo?
2: Imagínense que a estas alturas este gobierno actúa de esta forma. Es inhumano, yo diría, porque prácticamente es como una masacre blanca que le están haciendo. Yo valoro y pondero lo que es la determinación de estos jóvenes que más bien están ahorita iniciando lo que es esta movilización. Solamente quiero pedir a nuestros hermanos de sectores sociales, especialmente a las bases, a no prestarse. Hay dirigentes que son paralelos que han conformado. Identificar más bien a esos dirigentes que hoy son serviles a este gobierno. Como las bases no podemos ser cómplices, y esa parte yo exhorto siempre a nuestros compañeros de base, identificar a ese de personas, porque ese tipo de personas lo único que va a traer es a nuestro Estado plurinacional es el perjuicio, el retrogreso, lo que es vamos a volver al pasado, y eso no nos conviene. Entonces esa parte yo exhorto a nuestros compañeros de base, identificar y no ser parte, no ser cómplice de estas acciones que lo están tomando, estos paralelismos que están apareciendo en diferentes, simplemente es por la plata, ¿no? Porque el gobierno le está inyectando a esos dirigentes paralelos, ni siquiera nos representan, ni siquiera a su familia. Entonces, valoramos desde acá a nuestros jóvenes a mantener la lucha. No vamos a estar mirándonos del palco, seguramente las seis federaciones vamos a hacer un empleo de emergencia y ya veremos cómo ayudar a nuestros compañeros de Unibol Quechua.
1: Muchas gracias, Ejecutivo. Bueno, ya en esta parte final, compañero Florencio, también algún comentario que nos pueda compartir en el marco de lo que es la actualidad. Ya hace rato nos mencionabas, por supuesto, en el marco de la historia. Quisiera yo consultarle a don Florencio, usted nos indicaba incluso que ha vivido el estado de sitio de Gonzalo Sánchez de Losada o de Hugo Banzer. ¿Eso nos puede señalar? El 21060, entonces, ¿qué es lo que está pasando en esta actualidad? ¿Es viable un estado de excepción? ¿Ha servido ese estado de excepción al país? Coméntenos, don Florencio, para ir finalizando.
3: Bien, gracias. No, pues, yo creo que el pueblo boliviano muy fácilmente se ha dado cuenta. Este estado de excepción que ha dictado el presidente, que está culminando hoy día o ayer ya culminó incluso, y ahora está pidiendo nuevamente ampliar el estado de excepción, de nada sirve al pueblo boliviano, sino el único que va a servir, que ha servido estos tres meses antes también del estado de excepción, es solo al presidente. Como alguien decía, yo creo que los bolivianos somos más vivos que ellos, ¿no? Porque uno dice una cosa, su otro ministro dice otra cosa, por ejemplo, como tenemos actualmente un documento. El viceministro dice el Fondo Monetario Internacional, ese crédito que nos está dando va a aprobar el Parlamento y nos va a servir mucho para pagar los sueldos, para aguinaldos y para muchos temas. Y ahora el ministro desmiente, no es así, ese dinero es para otra cosa, no es para pagar sueldos ni aguinaldos. ¿Qué es esa chacota entre un ministro y un viceministro? Nosotros todavía como dirigentes, yo como dirigente y mi seguidor, tenemos que coordinar bien qué es lo que tenemos que hacer y para qué estamos haciendo cualquier cosa. Y no como es como decir, bueno, yo hago una cosa, después el otro hace otra cosa. No se entiende nada, el pueblo boliviano verdaderamente está totalmente aburrido. Hasta yo mismo digo, estoy totalmente indignado yo. Noche entero analizo qué clase de profesionales son al final de cuentas. Todo es mentira, ningún ministro habla la realidad, nadie. Entonces, el estado de excepción, si amplían o no amplían, no, eso no nos asusta, no hace nada, porque anteriormente al presidente Gonzalo Sánchez de Losada le hemos sacado encima de su estado de excepción, el general Banz igual también se ha sacado y ha continuado el Tuto Quiroga y así sucesivamente. Entonces, yo solo pido a todo el pueblo boliviano, a todos los compañeros del Chapare, Tenemos que tener más unidad, compañeros y compañeras, porque ya sabemos qué es lo que quieren hacer y qué es lo que nos están queriendo hacer, compañeros. Eso yo creo que todo el pueblo boliviano, cada día estamos con la información, hasta yo mismo como persona mayor, estoy atento yo a cualquier informativo y ahí me estoy enterando, nunca, nunca van a mejorar, ni por más que un año más esté Rodrigo Paz, peor va a ser, peor. Entonces, por tanto, yo pienso que todo el pueblo boliviano debe prepararse ya para decir alto y basta, ya no queremos más, porque si vamos a seguir ya sabemos qué es lo que nos viene días más oscuros posteriormente, y a eso ningún boliviano ni nosotros del Chapare no queremos llegar. Por tanto, la unidad es el que va a valer, el que va a mandar, y nosotros vamos a entrar y vamos a salir cualquier llamado que haya de nuestras organizaciones matriz. Muchas gracias.
1: Muchas gracias, compañero Florencio. Agradecemos, compañero Eliseo, también ahí aportar con comentario. Y es importante señalar, ¿no?, más allá de esta posible ampliación del estado de excepción que se está discutiendo en la Asamblea, ¿de qué sirve esto al país? Sería importante señalar y convocar también a lo que es la unidad. Tenemos un ampliado, ya mencionaba también a nuestros compañeros ex ejecutivos, este 26 de septiembre. Es momento, creo yo, de que aymaras, quechuas, guaraníes y todo el Estado plurinacional se una para defender no solamente los recursos naturales, sino contrarrestar y hacerle frente a estas medidas económicas que se están pretendiendo implementar en el país.
4: Así es, tienen que ver la unidad, solo la unidad puede salvar al país, porque lamentablemente estamos gobernados por una derecha vendepatria y estamos gobernados por los ladrones de cuello blanco que han llegado a robar, saquear y enriquecerse con el narcotráfico, no solo ahora, sino que el año 1995, un 15 de septiembre, como ayer, cayó 4 toneladas de droga en Perú, que salió del Alto, que era de Sorro Sánchez Berzaín, que acompañó su secretaria, pero también eso era bajo las paraguas de la DEA. Eso es la derecha, y así lo está haciendo, y al que se opone, lo acribillan, lo asesinan, como lo han hecho a sus mismos amigos, y que este último lo estaban queriendo hacer a Nadia Beller, igual, queriendo asesinar. ¿Para qué querían hacer eso? Echarle culpa a Evo. Si hubiera fallecido la mujer, hubieran saltado de que cómo lo va a matar, Evo lo ha hecho hacer. Seguramente hubiera llorado arrastrando el Fernando Sirimedo, la prensa hubiera estado ahí. Y como no ha matado, y lo ha dicho la verdad, y ahora está destrozado el gobierno por mentir, y el gobierno necesita una demanda, un juicio de responsabilidad por entregar a los extranjeros la conducción del país, digamos, ¿no? Así es que totalmente indignante, eso es la derecha que roba, asalta, miente, y cúmplices también la prensa. Por eso siempre se dice, gracias a Radio Causa Chincoca, Soberanía, nuestras radios comunitarias que tal vez aún están al lado del pueblo, estamos informados. Pero los otros medios de comunicación solo con la plata se callan, ¿no? Eso es totalmente lamentable. Ojalá algún día tengamos un canal televisión alcance nacional e internacional para poder enfrentar a esa mentira con la verdad. Y al respecto de la universidad, totalmente los estudiantes, los universitarios, justifica su movilización, porque están a los últimos días de gestión, que ellos tienen docentes, tienen materias que ahora tratan de cambiar, no justifica para nada el cambio. Así es que el gobierno, no sé si estado de excepción le sirve, como decían, sirve o no sirve, no sirvió para nada. Él, dentro de esos 90 días, él debería dar solución a los temas que estaba álfido. ¿Dado solución en diésel y gasolina? No. ¿Lo ha aclarado los narcomaletas, narcomaderas? No. Entonces, nada ha dado una solución. Y ahora, a lo menos, estado de excepción no existe en este momento. Porque, ¿acaso en estado de excepción puede haber bloqueo? Hay un bloqueo ahorita, como dicen estudiantes, están bloqueando. Ha habido bloqueo en Yapacaní, en San Julián, ha habido bloqueo en... No existe estado de excepción. No sé si para qué ellos pretenden hacer estado de excepción. Simplemente va a generar una provocación mayor que puede generar una convulsión más bien, ese estado de excepción que ellos pretenden hacer. Solo hacen estado de excepción es ellos para callar al pueblo, estrangular, robar, a saquear nuestro país. Y lo están haciendo. Y siguen, ya lo han saqueado todo, ahora les están prestando, como dice que ahora van a dar, se están prestando 1.900 millones para sueldos de octubre, noviembre, diciembre, de aguinaldo. Totalmente, ¿quién va a aceptar eso? Nadie. Ahora están pagando, me imagino, la renta de dignidad también con la plata prestada. ¿Cómo es eso? Nosotros, Evo Morales pagó renta de dignidad con las ganancias, utilidades de nuestras empresas estatales. Ahora, como ellos lo van a entregar a las empresas transnacionales, por supuesto, totalmente lo están poniendo nuestro país. Yo creo que hasta intencionalmente lo han destrozado yacimientos para entregar a los privados y se están enriqueciendo. El pueblo ha sabido cómo ellos se han beneficiado por litro un boliviano, y yo creo que los dos de gasolina diésel pasa más de 15 millones diarios. Totalmente indignante de que lo que hace este gobierno es solo robo. Ahora, ni siquiera está conforme con eso, un peso, lo están llevando seguramente, simplemente ¿para quién? Para nosotros seguramente traen, para vendernos, nos va a traer a 18, ellos se van a comprar con la actual, así es que van a robar, ya no están de acuerdo con un peso, quieren robar más de 10 en un litro, digamos, ¿no? Eso es la derecha, y así es que nuestros jóvenes sepan defender lo que hemos conseguido como ex ejecutivos, como ex dirigentes, que nuestros ex ejecutivos, que anteriores, quienes han fundado nuestros dirigentes, hombres y mujeres, con tanta lucha han logrado, han demostrado para que haya escuela, colegio. El resultado de eso, las tres universidades también, que está para que también los pobres puedan estudiar. Y hay profesionales que se están saliendo. Así es que todo nuestro respaldo como padres de familia a los estudiantes de Univol, que escuche el gobierno. ¿Por qué va a haber, si hay solución, conflictos? No sé si cómo ellos piensan callar a la gente con estado de excepción, no dar solución. La gente va a reventar y si esta vez la gente puede sacar, después le está echando culpa. ¿Quién es el culpable? Es el mismo gobierno, decía el hermano David. Estado de excepción necesita este gobierno. Este gobierno, porque este gobierno le está destrozando la economía del país para entregar nuestras empresas estatales a los extranjeros. El pueblo boliviano ya lo han identificado. Hasta el mismo UNITEL lo ha dicho anteayer, escuché yo, decía, tanto quieren a Evo, bueno, pues que vuelva, Evo se va a aparecer otra vez en la silla, dice. UNITEL ha dicho ahora eso. Así es que todo el pueblo lo está dando razón de que Evo sí trabajó desde las 5 de la mañana hasta 1 de la mañana y ya se ha demostrado generar recursos, distribuir a todos los pueblos. Por eso tenemos colegios, carreteras, doble vías. Ahora, ¿qué hace este gobierno? No hace nada. Evo Morales entregaba obras diario, no solo en un departamento, en 3-4 departamentos. Faltaba tiempo para entregar obras. Eso era Evo Morales. Así es que si quieren recuperar la estabilidad del país, tendrían que preguntarles a Evo Morales. La única solución es eso. Gracias.
1: Muchas gracias, don Eliseo. Compañero Hernán, también para ir concluyendo, es importante también señalar y sobre todo convocar a la unidad, puesto que hoy, por ejemplo, y les comento también a los presentes, la Federación Departamental Tupac Katari, Magisterio, Fabriles, también la Federación Sindical Única de Trabajadores Campesinos de Cochabamba. Hemos visto también incluso gobiernos municipales, parlamentarios, asambleístas, municipios en Chuquisaca, han elevado la voz prácticamente en rechazo a estas medidas económicas que pretende implementar. Incluso nuevamente nos surge el pedido de abrogación del decreto 5676, que ha elevado prácticamente el costo del diésel y está perjudicando de sobremanera. Entonces, tenemos un ampliado a la prácticamente una semana y un poquito más, 10 días específicamente, donde se va a aglutinar, tal vez convocar, invitar a las bases, a estos dirigentes que por supuesto, y también a los sectores sociales, hay que concientizar sobre todo el tema de que no se vuelva a repetir lo que ha pasado. Cuando hemos visto el magisterio en las calles, han conseguido una demanda sectorializada y han abandonado la lucha. Y de igual manera otros sectores, ¿y qué han hecho con eso? Hemos conseguido la división, la fragmentación y el fracaso prácticamente de lo que ha sido las movilizaciones. Compañero Hernán, ahí con su amplia experiencia nos puede compartir también en esa parte conclusiva.
5: Bueno, para ya finalizar, ¿no? Yo creo que ese tema, en realidad, conocemos prácticamente qué es lo que está pasando en toda Bolivia entera, ¿no? Ese dato, por ejemplo, hablamos de en quiebra de las empresas, que se está viendo a nivel nacional, y esto va a aumentar. Va a aumentar. Según todas las empresas que estaban construyendo los caminos, obras grandes, todo eso se va a quebrar más. ¿Por qué? Porque desde enero para allá ya sabemos que la subvención en su totalidad se va a levantar, entonces va a empezar a aumentar los precios de los materiales de las construcciones y de esa manera va a empezar a enquebrarse todas las obras en todo Bolivia. No solamente de las empresas que han agarrado del Estado, sino va a afectar a las gobernaciones, va a afectar a los municipios y después va a afectar a la familia más pobre, a los pequeños empresarios, a los medianos empresarios. Esto va a afectar sí o sí, porque si el combustible va a llegar a 18 bolivianos, entonces no vamos a poder alcanzar a nada. Entonces ese problema vamos a tener con seguridad. Y eso como ejecutivos, como ex autoridades, ex dirigentes, dirigentes actuales, todos los compañeros de base, todo el pueblo boliviano, ya tenemos que ver desde ese momento qué es lo que se debe hacer y cómo se lo va a frenar ese tema y cómo vamos a frenar estos decretos que está sacando el gobierno en realidad para todo el pueblo boliviano para que puede enquebrarse. Entonces yo creo que tenemos que pensar cómo defender y tenemos que defender de alguna manera. Entonces yo creo que en realidad hay que llamar a una unidad. Hay dirigentes, algunos dirigentes, ex dirigentes, algunos compañeros. Bueno, pues, ¿quién no tiene problema, no? En la familia hay problema. En las organizaciones de la misma manera hay equivocaciones, en la familia hay equivocaciones. Entonces, en algún momento, tenemos que dejar a un lado rencores o los resentimientos que tenemos que dejarlo, pero reconociendo nuestros errores. Una buena persona, un buen dirigente, una buena persona, siempre reconoce sus errores y después se puede reconciliar o se reconcilia, ¿no? En la familia, en parte orgánica, es lo mismo que nada. Entonces, eso tenemos que hacer. Si no vamos a buscar esa unidad de reconciliación, viendo, colocando las diferencias a otro lado y sin reconocer los errores, las equivocaciones que hemos tenido, entonces hay veces ahí es donde la tranca o se tranca, ¿no? Pero yo convoco desde aquí a todos los ex dirigentes, ex autoridades. En realidad tenemos que ver el bien de nuestro querido Bolivia, en realidad está sufriendo en ese momento, porque esto va a empeorar y va a ser más todavía va a ser, y es lo que tenemos que ver. Por eso el motivo yo digo, convocamos como ex ejecutivos a todos, al pueblo boliviano, a defender nuestra economía, defender a todos los productores, a todos los pequeños empresarios, medianos, a todos, absolutamente a todos. En esa reunión, ¿no? Aquí, si no me equivoco, es el 26, ¿no? De este mes, que se va a llevar ese ampliado. En ese ampliado debemos participar, debemos discutir en la casa, discutir y solucionar y resolver los problemas y de esa manera llevar una unidad. Solamente con unidad podemos lograr cualquier cosa. Cuando el pueblo está unido, cuando la familia está unida, prosperamos, hay bastante avance, pero cuando la familia está dividida o la organización está dividida, entonces no hay ese progreso. Entonces, de esa manera, nosotros hacemos un llamado desde acá, desde Radio Causa Chuncoca, nos debemos unificarnos. De esa manera vamos a trabajar nosotros, siempre vamos a estar a disposición en cualquier momento y no vamos a dejar como ex ejecutivos, ya decimos ese dato, no vamos a dejar que lleguemos a este tipo de problemas que de aquí a un tiempo, de aquí a dos meses de enero para allá, que esté subiendo gasolina a 18 bolivianos y la canasta familiar que se dispare, entonces no vamos a permitir y no debemos permitir nadie, ni los ex ejecutivos, ni los ex autoridades, ni el pueblo boliviano, no debemos permitir y nos debemos convocar a una conciliación, a una unidad todo el pueblo boliviano. Muchas gracias.
1: Muchas gracias, hermano Hernán. Y es importante, y de hecho, el hecho de convocar a la unidad tiene que ser en base por supuesto, a un interés común en defensa prácticamente de los recursos naturales, en defensa del bolsillo de cada familia boliviana que está siendo azotado prácticamente con estas medidas económicas que ha asumido el gobierno de Rodrigo Paz. Compañero Florencio, también es importante acá señalar, porque nuevamente ante esta convocatoria de unidad y ante el fracaso de las políticas implementadas por parte de la derecha, surge lo que hemos visto también, o lo que se ha visto, ¿no?, en estas elecciones nacionales que recién han pasado. Esos personajes que han traicionado a los sectores sociales, que ahora se pretenden hacer llamar la nueva izquierda. Entonces sería importante también recalcar este aspecto y no volver a caer en este tipo de confusión, no volver a prestarse, porque a veces algunos personajes surgen y aprovechan esos momentos solamente para responder intereses personales y no así colectivos. ¿Qué es lo que se está buscando en esta unificación? El bien común, de alguna manera, volver a salvar Bolivia.
6: Bien, muchas gracias. Ya en la recta final, para ir finalizando el programa de Aculicán, Coca con Soberanía y Dignidad. Pues sí, es muy importante, hermana Arminda, recordar a esos compañeros que un día han estado con nosotros y hasta justamente aquí en los ambientes de la sede de la coordinadora de las seis federaciones, que es la UCAEñ, y que tal vez decir, ¿no?, es muy importante la estructura orgánica y eso hace mucho. Tal vez en el trópico de Cochabamba se practica mucho el ser el dirigente, hasta de juventudes, el ser secretario general de una central, también ser como ejecutivo. A veces el que directamente salta sin ser dirigente o sin ser central, directamente a ser autoridad, eso es lo que ha pasado, ¿no?, con compañero que también estaba con nosotros, Andrónico Rodríguez, ¿no?, que hace poco menciona y desafía también al hermano Evo, que tira la piedra y oculta la mano. O sea, no tiene ni pies ni cabeza tal vez un joven que tal vez estaba junto con nosotros, pero ya fue. Y también gracias a él está la izquierda donde está. Estamos divididos, ha sido uno de los que ha encaminado la proscripción, la eliminación de las elecciones primarias, porque como presidente de Senado también tenía buenas referencias como del Trópico de Cochabamba, pero cuando no tiene una estructura, una formación sindical orgánica, a veces es fácil de comprarse. Entonces nosotros saludamos a nuestro gobernador actual, a nuestro compañero Leonardo Loza, que sí, realmente él ha sido formado, ¿no?, desde su niñez, juventud, y actualmente sigue liderando también los pasos de nuestro hermano Evo Morales. Es lo que identifica lo que es la lealtad. Y es eso, como Federación Yungas Chapare, también aquí como pocos ex ejecutivos que nos encontramos, siempre vamos a estar al lado de nuestra federación, al lado de nuestras seis federaciones del Trópico de Cochabamba, al lado de nuestro hermano Evo Morales, y más que todo, al lado de nuestra gente, ¿no? Porque la gente es donde te da el valor legal, que si tú eres leal y que si tú luchas por tu gente y si tú luchas por ellos, entonces eres recordado y valorado y aplaudido. Pero sin embargo, si algún día traicionas, entonces no trae cosas buenas, mejor perjudica trascendentalmente a nivel nacional. Ha ido arrastrando seguramente a algunos otros personajes, ya sean cuello blancos o algo, ellos comprando la conciencia a cambio de algunos cargos, algunos cupos, no sé qué, algunos tratos que tienen, pero sin embargo, yo digo, y este 26 de septiembre hay un ampliado, más que todo a nivel nacional, tendría que ser un ampliado de unidad para ver y seguir saliendo adelante y tomar decisiones frente a estos atropellos que nos hace el gobierno central, ¿no? Entonces yo digo, desde la Federación Yungas Chapare, dar más fortaleza a nuestros demás ex ejecutivos de las demás federaciones, también estar siempre al lado de su federación, de su ejecutivo y al lado de su organización, al lado de su gente. Entonces es lo que queremos para fortalecer la unidad, y este 26 de septiembre nos vemos en este ampliado como los ex ejecutivos actuales y a toda la población en general, ¿no? Y así sucesivamente seguramente se van a ir llevando adelante algunos ampliados departamentales, provinciales, en los demás regiones de las demás confederaciones también, que también de la CESUD-CB, CONAMAC, SIDOF, y también ahí están los interculturales, al cual nosotros como Federación Yungas Chapare también pertenecemos, ¿no? Entonces, a las Bartolinas también, y así dar más fuerza y fortaleza y a luchar y a unir fuerzas para tal vez parar frente a este gobierno, porque no estamos para seguir endeudándonos, rifando los recursos naturales, vendiendo al Fondo Monetario Internacional lo que es nuestra patria llamada Bolivia, ¿no? Entonces eso sería, y que viva la Federación Yungas Chapare.
1: Que viva. Compañero David, ahí también para ir aportando en este cierre prácticamente de lo que ya hemos venido compartiendo en este Acullicando Coca con Soberanía y Dignidad.
0: Tal vez para ir cerrando, importante comunicar a todos nuestros hermanos del país. El gobierno de Rodrigo Paz Pereira tiene un compromiso con el Fondo Monetario Internacional. Su compromiso es privatizar los recursos naturales del país y privatizar las empresas estatales como YPFB y otras que tenemos en el país. Eso es su compromiso. Pero también hay pequeños compromisos, como es el caso de la Unibol. Resulta que el actual, yo diría, falso rector, que quiere usurpar la función desde la ciudad. La universidad está en Chimoré, no está en Cochabamba, pero resulta que el rector todos los días pasea en las calles y avenidas de Cochabamba hacer su trabajo sucio para el gobierno. ¿Cuál es su compromiso? Y no solo está metido el rector, había estado metidos diputados y senadores, algunos traidores, algunos de la extrema derecha. Su compromiso había sido dividir las seis federaciones y de alguna forma generar odio desde la universidad al hermano Evo y a los dirigentes de las seis federaciones. No lo van a lograr, señor Milton Contreras, no lo vas a lograr. Te conocemos perfectamente, ¿no? No vas a lograrlo, lo que está buscando. Lo mejor que puedes hacer es renunciar tu falso cargo designado, porque sabes, vos, conocedor, algo debes conocer de la ley, no creo que no conozcas, vas a ser sometido a un proceso administrativo, financiero, porque estás ganando sueldo que no te corresponde. La universidad no está en Cochabamba, está en Chimoré. Muchos dicen que el trópico está haciendo bloquear en Chimoré. No. En la Universidad Unibol están los 9 departamentos del país. En este momento la movilización de universitarios es de Bolivia, no es solo de Chimoré, ¿no? Entonces, y de la misma manera, también algo que debemos resaltar, bueno, yo siempre digo, 39 años de lucha de nuestra organización, que mucho esfuerzo han hecho nuestros dirigentes actuales. Lo que siempre yo comparto es que nunca vamos a dejar de luchar. Si mañana hemos ganado alcaldías en muchos municipios del país, no es suficiente. Bueno, solo en todo el país tenemos una gobernación, no es suficiente. Llegamos a la presidencia del pueblo, no es suficiente. Necesitamos como pueblo a nuestros alcaldías, a nuestra gobernación, a nuestro Estado y a los países latinoamericanos. No, por lo tanto, a horas de nuestro aniversario de la Federación Yungas Chapare, solo quiero decir, hermanas y hermanos, mientras exista vida en esta tierra, nunca debemos dejar de luchar. Sé que en la vida, en el camino, se presentan diferencias, puede ser de un compañero a otro compañero, de un sindicato a otro sindicato, de una central a otra central, de una federación a otra federación, o muchas cosas pueden pasar en la vida. Pero lo que nunca debemos dejar es mantenernos unidos sobre todas las cosas, que es la palabra mayor y lo más difícil quizá para muchos, pero sentimos y vemos nosotros que gracias a la bendición de Dios, la naturaleza, nuestra sagrada hoja de coca, nuestra organización, a las seis federaciones y a la Federación Yungas Chapare, nos ha permitido vivir durante este, bueno, en Yungas Chapare, durante los 39 años de vida, unidos como estamos y estaremos así siempre. Como digo, los ejecutivos, ex ejecutivos, somos la reserva activa del presente, acompañando a nuestro hermano ejecutivo en ejercicio, hermano Eduardo Yucra. Gracias, hermana Arminda, y un abrazo a todas las bases desde Causa Chuncoca.
1: Bien, muchas gracias. Para finalizar, compañero ejecutivo, antes de darle, por supuesto, la despedida, sería importante un video que tenemos recientemente, las declaraciones que ha vertido el ministro de Defensa. Vamos a pasar eso y con esto vamos cerrando.
7: Morales se lo va a detener. Si su pregunta, asambleísta, va específicamente, la voy a formular de esta manera: ¿por qué permiten que en el Chapare, y creo que la otra asambleísta también, ¿por qué permiten que el Chapare no se cumpla con la detención de Evo Morales, por ejemplo? A Evo Morales se lo va a detener, pero no vamos a discutir en estos momentos por una cuestión de seguridad cuándo lo vamos a hacer. Es un tema que está en evaluación constante y estamos atendiendo medidas de seguridad. Con eso yo le respondo. Muchas gracias.
1: Bien, vemos claramente que los parlamentarios, en vez de pronunciarse por el tema del decreto 5676, cuestionar las condicionantes de la FMI, nuevamente ponen en vilo y en debate lo que es la situación, o bueno, esta detención ilegal que pretenden ejecutar contra el expresidente Evo Morales. Quisiera un comentario que amerite para cesar también esta cuyicano coca con soberanía y dignidad.
2: Muchas gracias. Es absurdo, ¿no? Porque las aseveraciones de estos diputados, ministros, no saben con qué distraer lo que es a la población boliviana. Sabe muy bien que el ministro Oviedo en su momento ha reconocido que todos los procesos del hermano Evo eran políticas. Y eso en su momento no hemos hecho conocer, pero a estas alturas, cuando ellos mismos dicen que es prioridad detenerlo al hermano Evo, a ese momento nosotros informamos a la población boliviana de que todo el proceso que le están armando, además yo digo siempre a estos diputados, no tienen ni siquiera legitimidad. No sé con qué autoridad hablan, porque para tener esa legitimidad hay que permitir en la cancha que todos los partidos políticos participen. A base de eso, si uno sale electo, pues ¿por qué no? Vamos a reconocerlo. Pero prácticamente estos diputados no tienen legitimidad, ni siquiera el presidente, porque no le han dejado participar a un candidato del pueblo. Por tanto, todo lo que ellos hacen, las declaraciones, cae pues a la bancarrota, al vacío. Entonces la población boliviana está consciente. Por tanto, nosotros como sectores sociales no vamos a permitir ninguna aprehensión, porque y no hagan, no intenten confundir a la población. Quieren distraer con eso, pero en el fondo es el objetivo de ellos es de cómo confundir, distraer, mientras ellos van a estar saqueando lo que es nuestros recursos naturales de nuestro país. El objetivo es eso, pero no nos hagamos engañar, población boliviana, hay que ser consciente de que todo el proceso que han montado a nuestro expresidente es montaje, es un argumento y tarde o temprano va a salir a la luz. Y hemos dicho claramente en su momento de que el propio ministro de gobierno reconoce y de paso nos ha dicho que vamos a subsanar paso por paso. ¿Qué quiere decir eso? Significa de que ellos mismos reconocían que todos los procesos eran montados, eran políticas. Entonces estarán hablando ahí tonterías los ministros, los diputados, al fin y al cabo no tienen legitimidad, hermana Arminda.
1: Muchas gracias. Bien, de esa manera culminamos. Muchas gracias a todos los ex ejecutivos que nos han acompañado. Mañana tenemos entonces este 39 aniversario. Nos indicaban con una sesión de honor. Prácticamente la organización se encuentra de luto y bueno, de esa manera seguramente vamos también a estar compartiendo con todas las transmisiones de la radio Causa Chuncoca. Para finalizar, don Eduardo, un viva, por supuesto, como Federación Yungas del Chapare, y de esta manera estamos cerrando Acuyicando Coca con soberanía y dignidad.
2: Sí, así es. Mañana a las 2 de la tarde iniciamos la sesión de honor, después una misa, después lo que es el respectivo coaco y después almuerzo de camaradería y también reconocimientos a nuestros ex ejecutivos, y con eso terminamos lo que es nuestro aniversario, porque estamos de duelo por lo que nuestro secretario general, ¿no? Entonces, para terminar, Causa Chuncoca,
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2: 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Muchas gracias y felicidades a cada uno de ustedes, ¿no?
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2: A ver, la deuda externa es son los préstamos que contrae el Estado con otros países o con organismos internacionales. Entonces, si tu Producto Interno Bruto en ese momento era de 9.500 millones de dólares, estamos hablando de que la deuda en ese momento debe haber estado rondando más o menos los 5.000 millones de dólares, 4.800 millones de dólares, con diferentes organismos internacionales. ¿Por qué esto no es bueno? Primero, porque coloca al país en un alto riesgo para que de ahí en adelante los préstamos que se puedan adquirir en adelante sean altas tasas de interés, porque los organismos obviamente creen que ese país corre riesgo de no pagar, de entrar en default. Y ese umbral debería ser, para algunos organismos, no más del 30%, para otros no más del 40% de toda la plata que genera un país en un año, que es el Producto Interno Bruto, ¿no? Entonces, lo recomendable es que no supere entre el 30 y el 40% máximo, y nosotros estábamos estructuralmente endeudados con más del 50%. Por eso es que después viene el convenio
3: HIPIC 1, HIPIC 2.
2: Claro, por eso es que viene, por eso es que hay toda una política a partir del Vaticano y del Papa en ese entonces de promover un perdonazo general a la deuda en América Latina. Y por eso también Evo Morales, cuando ingresa, lo primero que hace es precisamente abordar la situación de la deuda. Y Evo Morales logra condonaciones históricas también. Sí. Ya venía en gran parte, como decía, en América Latina discutiéndose eso, porque en la década de los 80 el endeudamiento estructural de América Latina quebró muchísimas economías. México, Brasil, Argentina, todos los países tenían una gran deuda con organismos y con el fondo. Entonces, cuando ingresa Evo Morales, se logra hacia el 2008 reducir la deuda externa, si no me equivoco, al 12% o al 8% del Producto Interno Bruto. Y de ahí se ha logrado sostener, hasta el día de hoy, la estabilidad generada en el gobierno de Evo Morales a partir de la deuda externa, se ha mantenido incluso hasta el día de hoy, más o menos alcanzando a que actualmente estemos alrededor de un 28, 29%, ya llegando al límite del endeudamiento.
4: Hemos estado denunciando permanentemente las condiciones que vienen seis primero en crecimiento económico en América Latina. Antes, Bolivia era último país de Sudamérica, penúltimo de toda América. Estaba después de Haití. Y ahora otra vez, último, tal vez ya último de toda América, no sé cómo estará Haití. Cuando vuelve estas políticas económicas. No sé si Adrián recuerda, el 21.060 ha sido diseñado en Estados Unidos por un personaje economista, no me acuerdo el nombre, ¿no? Entonces, para empezar, con las privatizaciones vienen las políticas económicas de Estados Unidos. La semana pasada nos visitó un senador de La Paz y nos dijo, leyes, decretos están llegando en inglés. ¿Y por qué creo eso? Después de que Rodrigo Paz elimina el Ministerio de Planificación, Doria Medina denuncia que la ley de inversión llegó a la Asamblea que no pasó por el gabinete. Yo sepa como expresidente, ¿no? Primero es UDAPE, técnicos del Ministerio de Planificación y de Economía, del Gabinete Económico y Planificación, de UDAPE a CONAPE son los ministros, de CONAPE al Gabinete. Recién aprobamos el decreto o recién mandamos al Congreso o a la Asamblea, ahora directamente. ¿Qué quiere decir que está llegando al exterior entonces estas normas? Entonces, golpe de Estado, vuelven los gringos, ahora otra vez un Estado mendigo. Y lo más importante, para que sepa el pueblo boliviano

0: Que hay que, que tenemos que reflexionar que no hay un plan nacional, repito nuevamente, no hay. ¿Qué plan tiene el gobierno? ¿Cómo recuperar el aparato productivo? ¿Reactivar? No tiene nada. Da pena, yo no veo. A ver, tú, Ramiro, con tu esposa. Tienes pequeño sueldo en la radio, no te alcanza. ¿De dónde podemos tener otra platita? ¿De dónde podemos estar? Estás montando chaco, ¿sí o no?
1: Sí, sí.
0: ¿No puedes encontrar chaco? Claro, va a estar chaco. Otro ingreso. Claro. Se planifica. Aquí no hay planificación. ¿Y quién va a planificar entonces? Viene de afuera. Muy bien, la compañera Adriana decía, mira, los acuerdos, dice en la prensa, acuerdo con el Fondo Monetario Internacional plantea recorte de gasto y subsidio. Claro, yo también hice un poco recorte, austeridad, pero no por mandato externo. Claro. Y eso nos ayudó para salvar Bolivia a partir de 2005-2006. Subsidios, subvenciones, y está... De acuerdo a la información que tengo, ojalá no sea una mentira, cómo plantean acabar de reducir los bonos y rentas.
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1: Muy bien, 48 minutos ya transcurrieron de las 22 horas, es el dato de la hora en todo el territorio nacional. Vamos a compartir algunas informaciones para toda la gente que está en nuestra sintonía. Hemos tenido lo que es el programa Culicando Coca, puesto que mañana están de aniversario con Federación Yungas Chapare, y por ahí los ex ejecutivos de esta federación estuvieron presentes en esta jornada del día de hoy. Vamos a ir a punto de bloqueo, donde los estudiantes de Unibol continúan activos y exigen al Ministerio de Educación responder a sus demandas, a la demanda que ellos tienen de restablecer la educación, puesto que son perjudicados, no hay sueldo para los docentes, no hay alimentación porque son internados, hay mucha gente, hay muchos estudiantes que son de diferentes sectores del país que están concentrados en la Unibol y ya son varias semanas, meses que ellos son perjudicados ante la imposición de un sujeto que ha hecho mucho daño. Ya fue rector, ya le conocen y ha hecho mucho daño a esta institución y hay un rotundo rechazo de los estudiantes y este sujeto está ejerciendo y está cobrando sueldo sin lo que es trabajar, tranquilo, él feliz, paseando. Hay intenciones de que se pueda trasladar Unibol hasta Valle Alto. Valle Alto no tiene las mismas condiciones que tiene aquí Unibol. Así que el campo que tienen ellos es amplia y tener en Valle Alto con las mismas características es imposible. Y por lo tanto, el único objetivo es que los estudiantes tengan un rechazo, se genere enemistad a través de los estudiantes hacia el trópico de Cochabamba, generar un malestar y eso es el fin. Es lo único que quieren, perjudicar a los estudiantes de la Unibol y a través de eso que los estudiantes tengan malestar, haya una bronca, hay un rencor hacia el trópico de Cochabamba, a los dirigentes, a las autoridades, más que todo al hermano Evo Morales, y eso es lo que quieren. No les interesa si estudian o no, si están comiendo o no, no les interesa nada de esto, por eso ahí están sordos, nudos, no escuchan, no dicen nada ante esta situación. Pero los puntos de bloqueos por parte de los estudiantes de Unibol, Casimiro Banca, continúan activos exigiendo al Ministerio de Educación responder sus demandas.
2: Gracias, muy buenas tardes a todo el país. A esta hora nos encontramos en plena carretera nueva que conecta Cochabamba con el oriente del país, a la altura de Senda 2 en el municipio de Chimoré, donde permanecen los puntos de bloqueo instalados por los estudiantes de la Unibol Quechua Casimiro Huanca, quienes por supuesto ellos han tomado esta determinación, tomando en cuenta que el gobierno central, desde el Ministerio de Educación, no han sido escuchadas sus demandas. Las demandas que ellos exigen es la designación inmediata de un nuevo rector competente. Asimismo, también el respeto al Decreto Supremo 29664, que designa la sede central de la Unibol Quechua en el municipio de Chimoré. Asimismo, también exigen la rehabilitación inmediata de usuarios de perfiles del SIGEP. Con relación a este tema, los bloqueos persisten. Es una medida indefinida que han tomado los estudiantes de la Unibol Quechua Casimiro Huanca. A esta hora, cuando el reloj marca las 6:16 p.m, este es el panorama que se registra a esta hora en plena carretera nueva que conecta Cochabamba con el oriente del país. Este es el panorama a esta hora de la tarde en plena carretera nueva que conecta Cochabamba con el oriente del país, a la altura de Senda 2 en el municipio de Chimoré. Estaremos con más información más adelante en torno a este tema. Con este informe, compañeros, nosotros retornamos a este estudio. Muchas gracias.
1: Agradecemos a nuestra compañera Sandra, es así, se mantienen activos el punto de bloqueo de los estudiantes pidiendo al Ministerio, que corresponda al Ministerio de Educación, responder a esta demanda de nueva reestructuración. Activación nuevamente, las clases, designar a un rector competente, y hay un rechazo a la imposición del rector que hoy por hoy, tranquilo él en Cochabamba, paseándose, y aquí hay un abandono a los estudiantes de parte del ministerio. En Trópico de Cochabamba, específicamente a Unibol. Vamos a seguir nosotros, ya 53 minutos se transcurrieron de las 22 horas, es el dato de la hora en todo el territorio nacional. Vamos a ver, ya continúa lo que es la inconstitucionalidad del decreto 5707, del decreto supremo también. Es inconstitucional porque pretende ampliar el estado de excepción sin contar previamente con la autorización de la Asamblea Legislativa Plurinacional. Vamos entonces inmediatamente lo que se está viviendo hace instantes nada más. Ha habido un cruce de palabras entre ministro y también con vicepresidente del Estado, Otmar Lara, con quien ha tenido un cruce de palabras con Marco Antonio, ministro que han tenido este cruce de palabras y que ha sido muy fuerte, y vamos a escucharlo, lo que ellos han tenido esta discusión, lo que es en pleno debate, donde se está determinando puntos y que algunos están a favor de la ampliación del estado de excepción y otros no. Hay aún diputados, senadores que están en sano juicio, que van a rechazar esta medida que no beneficia en nada a Bolivia, más que todo les favorece a los corruptos que se están embolsillando. Vamos entonces a compartir este cruce de palabras que han tenido con el ministro y el vicepresidente.
3: Dictador, ministro, guárdeselo.
4: Tiene la palabra, ministro.
3: Presidente, antes que nada, yo creo que usted tiene que ordenar este. No puede dejar que estén haciendo intervenciones donde se ofenda antes que se pregunte. O sea, algo de conducción ponga. Primero.
4: A ver, segundo. Con carácter previo, ministro. Ministro,
3: estoy con el uso de la palabra, presidente.
4: Ministro, un ratito, ministro.
3: La
4: ministro,
3: diputada.
4: Ministro, un minuto, por favor. El presidente de la Asamblea soy yo, ¿ya? Ministro, si es necesario quedarse toda la noche, usted tiene la obligación de responder las preguntas, porque son ellos los que van a votar. Entonces tienen derecho a votar con la información necesaria. Usted, ministro, tiene que respetar acá su complejo de dictador, ministro. Guárdeselo. Guárdeselo. Guárdeselo. Entonces, respeto al presidente de la Asamblea. Respeto. He sido electo democráticamente. He sido electo democráticamente. Continúe, ministro.
5: No puede ser. La palabra.
1: Eso fue la discusión entre el ministro y el vicepresidente. Vamos a nosotros ir cerrando ya. Son las 23 o 22 horas con 58 minutos. Hasta aquí nuestro trabajo. Vamos a retomar mañana nuestro trabajo a partir de las 4 de la mañana. Así es, les deseamos un reparador descanso y mañana nosotros estamos retomando a partir de las 4 de la mañana. Nada más, buenas noches, será hasta el día de mañana.
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Despiertos ya está iñat tati hanicha rich ari. Empezamos la revista, gracias primero a Dios por darnos una oportunidad más de despertar y pensar en las personas que más amamos en esta vida. Y le pedimos siempre mucha sabiduría, paciencia, fuerza. Y que, bueno, cuide nuestra vida, nuestra salud. Y agradecida también por la creación perfecta que es el planeta Tierra, el Pachamama. Gracias a ello también podemos estar acá. Así que bueno, bienvenidos y bienvenidas, hermanos y hermanas, Kaya, Departamento de La Paz. Kunamajisa, Taya, Guaira, Jaljiti, Janicha. Ciudad del Alto, hermanos y hermanas, Waliki, Apurto, Tapam. Aniwalitaya, matecito de muña, umtasipam, naya mate, umjita, mate de canela. Matecito de canela, jana, azucarán y kusekiwa, chagabanikam. Bienvenidos, hermanos y hermanas. Kaikin jarek tata Ramiro, y ket kamish jarek y han purjite. Mi compañero no ha llegado todavía. ¿Qué ha pasado? Se ha dormido, debe estar soñando que ya está trabajando. ¿Alguna vez les ha pasado eso, hermanos, hermanas, compañeros? A mí sí, yo soñaba que ya estaba en la radio, todo tranquilo. Uy, me despierto de repente y había estado durmiendo, imaginen eso. Uy, ayer me pasó eso y corrí tal y cual. Hermanos, ¿cómo están? Ya despierten, hoy es jueves, mañana será viernes. Estamos jueves 17, el tiempo está pasando rápido, ¿no? Así que bueno, mucha fuerza. Empezamos nuestra programación como todas las mañanas con una canción. Me gusta mucho los regalos musicales que nos realiza nuestra hermana Milva Claudia Benavides, música revolucionaria, letra musical la pertenece a ella y hay que reconocer. Sí, hermanos, y ya lo veníamos diciendo desde la semana pasada, ¿no? Que se iba a aprobar el estado de excepción, se ha alargado el estado de excepción, vamos a hablar de ese tema, por 3 meses más, 90 días más de estado de excepción. Bueno, no se esperaba casi nada de los diputados y senadores que ayer han sesionado a las 16 horas, presidida por Edman Lara. Sí hubo un debate, han justificado por qué debería de ampliarse el estado de excepción, tanto Marco Antonio Oviedo, ministro de la Presidencia, y Ernesto Justiniano, ministro de Defensa. Lo de siempre, nada nuevo han indicado. Pero sí se amplió el estado de excepción. ¿Y ahora qué va a pasar? ¿Qué va a cambiar? No va a cambiar absolutamente nada. La situación va a empeorar y eso lo sabemos. Para ello, escuchamos este tema porque con o sin estado de excepción, los diferentes sectores sociales se van a movilizar. Eso tiene que entender el gobierno. ¿Y qué fue lo que dijo Justiniano, Marco Antonio Oviedo, el señor Galvez, vos?

0: Pero el pollo incapaz dijo, si no acatan el estado de excepción, que la vamos a ampliar, incluso podemos ir por un estado de sitio, ¿no? Si no van a acatar, si van a continuar movilizándose, si van a continuar bloqueando, nosotros vamos a sacar a todo nuestro aparato represor, policías y militares, los vamos a encarcelar a todos. Eso fue lo que dijo de manera directa. Entonces, les hacemos un llamado a los hermanos policías y militares, que también son, decimos hermanos porque son nuestros hermanos, porque son compatriotas bolivianos, porque son hijos e hijas, primos, tíos, hermanos. No salgan a reprimir al pueblo, no lo hagan. Hagan patria, conciencia. Ya no pueden ni deben obedecer a un gobierno que está sometido al imperio norteamericano, que va a obedecer todo lo que le diga porque no le interesa en lo absoluto nuestra situación económica de la familia boliviana. Así que bueno, por favor les pedimos a los hermanos patriotas, militares y policías, vengan con su pueblo, luchemos todos juntos para recuperar la dignidad y la soberanía. Y tengo esta canción de Milva Claudia Benavides, Subordinación y Constancia. Con ello arrancamos nuestra programación Rich Arena.
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0: muchísimas gracias, Milva. Y ahora vamos con el desarrollo. ¿De qué vamos a hablar? Sí, como ya los dije, y ya están invitados ustedes a que puedan ser parte del programa y llamarnos al 72-20-62-95. 72-20-62-95. Antes de ello, vamos a escucharle al Rodrigo Paz, al Inca Paz. ¿Cómo lo llaman? Lo llaman de diferentes maneras, ¿no? Pero bueno, yo le digo el Inca Paz, de Rodrigo Paz, que se está quedando sin plumas porque lo están dejando sus aliados. Saben que se está lanzando a una piscina sin agua y se va a destrozar solo, solito. Por eso ya le han quitado su apoyo. El Kencha de Samuel Doria Medina, le dicen el Kiko Atuto Quiroga, ¿no? Comités cívicos y empresas privadas, ya le han dado la espalda. ¿Por qué? Porque no ha cumplido con las promesas, los convenios, en tema, por ejemplo, en abastecimiento del diésel y la gasolina. Siempre dijo que lo iba a cumplir, ¿no? Que le den 5, 10, 15 días y no los cumplió, no los va a cumplir porque no tiene la capacidad de hacerlo, no tiene un plan de gobierno y eso lo sabemos todos. Ahora, también sabemos, hermanos y hermanas, que los diputados y los senadores son y serán y han sido siempre quienes la apoyan de manera incondicional a Rodrigo Paz. Es por eso que se aprueban leyes, decretos sin revisión alguna, porque no los revisan los diputados y senadores, solo les pasan y convocan a una sesión y simplemente levantan la mano y dicen aprobado, aprobado. ¿Por qué? Porque así lo ha pedido Rodrigo Paz y además por debajo hay muchos favores. Nadia Beller lo dijo, ¿no? Y mostró pruebas, la planilla de qué diputados y qué senadores, aparte del sueldo que ganan, cobran otro sobresueldo de $5,000 cada mes. Aparte de lo que se ganan los 23,000 y tienen $5,000 apartito, transferencias por QR, bolsas negras. No solamente debe ser los 5,000, sino está corriendo más plata que está siendo concentrada en los diputados y senadores. Por eso es que estamos como estamos. Eso pasa en el país. Y es conocimiento de todo el pueblo boliviano a nivel nacional e internacional. Tenemos parlamentarios parásitos, tenemos diputados que no están cumpliendo su función, porque sabemos también que estos diputados y senadores no tienen una formación política. Están ahí porque son amigos, primos, compañeros, así nomás es. Así fueron las elecciones nacionales en el país. Por eso los movimientos sociales, nosotros, los de la Bolivia Profunda, no tenemos representación en el Parlamento. No la tenemos representación en la Asamblea Legislativa Plurinacional porque han proscrito, ¿sí? Han proscrito a nuestro hermano Evo Morales Saima. Por eso estamos en el abandono y están haciendo lo que se les venga en gana. Ahora Rodrigo Paz dice y nos continúa mintiendo y nos dice que los diputados y senadores tienen independencia de decisión. Sí, eso dijo. Rodrigo Paz, el incapaz, dice que los diputados y senadores tienen independencia de decisión. Ellos deciden que no se les paga, que no se les manipula. Nadie les dice que levanten la mano. Eso fue lo que dijo Rodrigo Paz y vamos a escucharlo. Y muchos dirán, se deben estar riendo, por favor, hasta a mí me da gracia. ¿Hasta cuándo va a continuar mintiendo este personaje que gobierna el país de acuerdo a lo que le dice el Fondo Monetario Internacional? Donald Trump, un imperio en decadencia. Pero bueno, escucharemos otra de las mentiras del incapaz.
1: No, señores, nosotros lo poquito que tenemos lo vamos a invertir para desarrollar y crecer. Por eso indicaba la prioridad del Parlamento. Hoy como nunca el Parlamento se lo está respetando. Nadie les pide levanten la mano. ¿Para qué levantar la mano? No importa, levante. Hoy día, senadores y diputados están aprobando créditos, están aprobando políticas públicas, están aprobando una visión de desarrollo. Esta semana se está generando el debate sobre si se prorroga o no un estado de excepción. Si generamos el crédito de más de 2.000 millones, de cerca de 2.000 millones de dólares, con una relación del Fondo Monetario que está viendo que nosotros estamos corrigiendo. Y...
0: bien, ahí dice Rodrigo Paz que los parlamentarios, los senadores, tienen independencia de decisión, que están aprobando decretos y leyes que van a ayudar a Bolivia a salir de la pobreza, más o menos. Eso fue lo que dijo, ¿no? Que los parlamentarios hoy no se les paga absolutamente nada para que aprueben los decretos impuestos desde el Fondo Monetario Internacional. Están aprobando créditos, dice, sin condiciones, pero sabemos y conocemos, y su propio equipo de gabinete ha manifestado que los 1.900 millones de dólares que se están prestando del FMI, Banco Mundial, Fondo Monetario Internacional y del Banco Mundial, tienen condiciones. Por ejemplo, usted que es profe, que es policía militar y el Estado le paga, su sueldo va a quedar congelado, van a continuar subiendo el costo de luz, agua, wifi, entre otros, los servicios básicos se van a elevar. Y al año, a partir de enero, si la Asamblea Legislativa Plurinacional aprueba este crédito, porque está ya lo han derivado, pues lo que va a suceder es que va a continuar el tipo de cambio flexible del dólar, porque es una de las condiciones del Fondo Monetario. ¿Qué más? Se va a quitar toda la subvención de los hidrocarburos. ¿Y eso qué significa? Por supuesto, mayor alza en el costo de fideo, arroz, todo va a subir, ¿no? Las empresas o las microempresas van a quebrar, porque ¿cómo van a sobrevivir? Así que está complicada la situación. Bueno, pero Rodrigo Paz está en su mundo, ¿no? Para ellos todo está bien, no pasa absolutamente nada. Si Bolivia hay trabajo, dicen, ¿no? Estamos mejorando la economía. Vamos a escuchar alguna de las intervenciones, ¿ya? Cuando se instaló la sesión el día de ayer a las 4 de la tarde en la Asamblea Legislativa, hubo parlamentarios que no estaban de acuerdo con la ampliación y otros que sí. ¿Y cómo lo justificaban? ¿Ya? Vamos a escucharle a Macedonio Vargas, de PDC, Partido Demócrata Cristiano, con el que, bueno, llegó a la silla presidencial Rodrigo Paz gracias a Edmán Lara. Porque si no hubiera sido por el Lara, y Rodrigo Paz, olvídate, nunca hubiese estado en el lugar donde está ahora. Este dijo, si no ampliamos el estado de excepción, se están armándose para hacer un golpe de Estado. A ver, así justificó por qué debería de ampliarse este estado de excepción. Escuchemos.
2: Algunos piensan que con este informe quieren no ampliar el estado de excepción o ampliarlo. Ahora, les voy a preguntar, señores de la Asamblea, si no ampliamos, ¿qué significa? ¿Qué significa? ¿A qué vamos a llegar? ¿A qué vamos a llegar? Prácticamente están armándose para hacer un golpe de Estado. Tenemos que entender esa situación. No es para pacificar esta situación, compañeros. Pero en la cuestión de que sí ampliemos, también tenemos que estar como legisladores tras de esto. Porque cada legislador tiene, pues, la competencia, tiene la obligación de hacer seguimiento por lo cual hemos estado tal vez algunos, no les digo todos, tras escritorio. Y no hemos hecho ese seguimiento, compañeros.
0: Sí, en lo absoluto han estado, son invisibles los diputados y senadores en casos de legislación, fiscalización. ¿Qué han hecho hasta ahora? ¿Qué caso han resuelto? Tantos casos. Y usted me va a decir, dedos nos faltan, ¿no? Todos los narcos que hay, que hubo y habrá y continúa habiendo. Han estado invisibles, solamente aparecen para aprobar decretos y leyes, nada más. Luego, ¿qué hacen? ¿Ah? ¿Qué hacen? Bueno, eso es lo que dice, ¿no? Dice que los sectores sociales nos estamos armando. ¿Sí? ¿Usted se está armando? Todo para darle un golpe de esto, porque dice, los sectores sociales ya se están armando, se están organizando, nos van a dar un golpe de sitio, así que hay que alargar el estado de excepción. Eso fue lo que dijo. Ahora, vamos a continuar escuchando. ¿Qué dicen otros parlamentarios? A ver, ¿cuál fue la postura? Dice, Gabriel Corbera, diputado de Unidad. Dice, el estado de excepción no va a solucionar las cosas. Es darle paracetamol a este país. Me parece que también es una postura más lógica. Escuchemos.
3: Cansado de decir que el estado de excepción es una medida reactiva, no va a solucionar las cosas. Si bien nos va a comprar tiempo, paz, porque hay que decir la verdad, nos va a comprar tiempo y paz, pero al final de cuentas es como cuando tienes una infección y te agarra fiebre. Y si le pones paracetamol y no curas la infección, vas a seguir teniendo fiebre. Entonces, en este caso, pues, el estado de excepción es darle paracetamol a este país y no atender los problemas de fondo, que la infección es no atender las demandas de los sectores sociales. Entonces, ¿cuánto tiempo más vamos a estar en estado de excepción? Entonces, ¿cuáles han sido los avances con estos sectores? O si vamos a seguir teniendo ese tipo de mesas técnicas donde tal vez esta asamblea pueda servir de conciliador o pueda servir de intermediario. Y una última pregunta a los ministros. Si llegáramos en la posibilidad de ampliarse un nuevo estado de excepción, ¿cómo están planteando para impedir que haya este tipo de bloqueos? ¿Cuál es su plan de intervención, de desarticulación de estos grupos subversivos? Porque se pide un plan de acción concreto.
0: Ahí está entonces, ¿no? Nos llaman grupos subversivos a los sectores sociales que queremos y tenemos la intención y tenemos que hacerlo de defender Bolivia, de cuidar nuestros recursos naturales. Porque tenemos información también y saben también ustedes, mis compañeros, hermanos, que Rodrigo Paz, ¿no?, y su equipo de gabinete trabajan directamente ¿para quién? Para para Donald Trump, para el Banco Mundial, FMI, entre otros, ¿no? Y bueno, ellos obedecen el plan y ejecutan. Es extraer nuestros recursos naturales, porque Estados Unidos está en decadencia, ya no es potencia mundial como antes. Por eso es que dice, más vamos para Bolivia y de ahí saquemos el oro, el wolframio, tierras raras, el litio, ¡tum!, se lo llevan y nos dejan pobres. Y esa es la vía. Y por eso actúa como actúa Rodrigo Paz. Está con el que me importismo. No le importa nada. Ya. Eso ha ido sucediendo antes de que aprueben la ampliación del estado de excepción. Y bueno, vamos a escuchar el momento en que manifiestan que sí, definitivamente se amplía por 90 días. Un estado de excepción que tampoco ha sido respetado por el mismo gobierno, recuerdan, ¿no? Y es un estado de excepción fallido, la que va a concluir mañana. Mañana 18 concluye la primera temporada del estado de excepción y la segunda temporada continúa a partir de mañana 90 días más. Porque el gobierno maneja así, es un guión que manejan, y ellos lo dijeron, es un guión que manejan, ¿no? La charla que tuvieron, recuerdan, de Cerimedo, quien había estado gobernando el país con Rodrigo Paz, que decía que no era mi amigo, bueno, tras los audios que lo presentó Edman Lara y se destapa la verdad, y son re amigos, Cerimedo y Rodrigo Paz. Dicen, no, hay que crear una narrativa creíble, y ahora con esto continúan con la narrativa, continúan con su novelita, y ahora estamos en la segunda temporada de Estado de Excepción. ¿Qué pasará? Este ha sido el momento, hace 3 horas nada más, la Asamblea Legislativa Plurinacional ha aprobado la ampliación por otros 90 días más el estado de excepción impulsado por el gobierno de Rodrigo Paz, tras conseguir más de 100 votos de respaldo en pleno. La medida fue planteada mediante el Decreto Supremo 5707, aprobado por el Ejecutivo el 14 de septiembre, ¿no? Y lo que han hecho es validar nomás en la Asamblea Legislativa el día de ayer, porque ya estaba cantado el gallo, como decimos. Escuchemos entonces.
4: Existiendo mayoría absoluta, queda aprobada la ampliación del estado de excepción por el plazo de 90 días. Comuníquese al Ejecutivo. No habiendo más puntos que tratar en la orden del día, la sesión ha concluido. Tengan ustedes muy buenos días.
0: Así fue. Así se amplió el estado de excepción. Y lo dio a conocer, por supuesto, el presidente de la Asamblea Legislativa Plurinacional, Edman Lara. Inmediatamente, claro, la población ha estado a la expectativa, todos casi, bueno, quienes hacemos seguimiento, casi no dormimos nada, pero no importa, eso es otro tema. ¿Quiénes se han pronunciado ya? El Pacto de Organizaciones Revolucionarias de la Ciudad del Alto han rechazado de manera rotunda esta ampliación. Han dicho no. Y a partir de ahora, los diputados, los senadores, Rodrigo Paz, sus ministros han sido declarados como personas no gratas. Sí. Personas no gratas. Vamos a escuchar la conferencia de prensa que brindaron hace 3 horas nada más.
5: Hermanos bolivianos, desde la Ciudad del Alto, el Pacto de Organizaciones Revolucionarias de la Ciudad del Alto hace el siguiente pronunciamiento. Rechazamos rotundamente este intento de ampliación de estado de excepción por 90 días, porque es ilegal, inconstitucional. No existen argumentos legales válidos, no hay convulsión social, no hay desastres naturales, por lo tanto es inconstitucional. Los 90 días solo han servido para robar el oro, narcomaletas, narcoavión, narcobilletes, y todo eso ha servido solamente para el gobierno. Lamentablemente el gobierno no está manejando y no está manteniendo un equilibrio económico para que el pueblo también sobresalga. No hay proyectos de trabajo, no hay trabajos en beneficio al pueblo para que también se beneficie de los bancos. Solo todo es en deuda, todo es en crédito, y quiere decir que los bancos y las financieras van a crecer más y el pueblo va a ser más pobre.
6: Está pidiendo el gobierno 1.900 millones de dólares que ha dado al Fondo Monetario Internacional para comprar gases, gasificar al pueblo, para comprar armamento para los policías, con el único meta de privatizando esas empresas que tenemos los bolivianos, privatizar nuestros recursos naturales como es el litio, pisoteando la constitución política del Estado que ha sido aprobado por el voto boliviano.
5: Después del ampliado del Pacto de Organizaciones Revolucionarias del Alto, hemos determinado aquellos diputados, senadores que aprueben el estado de excepción serán declarados personas no gratas, porque atentan contra todas las personas que somos las personas de a pie. Tarde que temprano van a rendir cuenta a la justicia. ¡Alto de pie! ¡Nunca!
0: Ahí está, así se han pronunciado los hermanos y hermanas de la ciudad del Alto, del Pacto de Organizaciones Revolucionarias del Alto. No están de acuerdo con la ampliación del estado de excepción. Han mencionado que se les, a partir de ahora, son personas nada agradables, personas no gratas, los diputados, senadores, ministros y Rodrigo Paz. Ahí está. Opine. 72-20-62-95, la línea ya está habilitada. 72-20-62-95. Llámenos en este momento. ¿Qué hacemos ahora? Continúa la novela. Segunda temporada de estado de excepción en el país. Un estado de excepción fallido.
7: ¡Honor y gloria!
0: 72-20-62-95, línea habilitada, 72-20-62-95.

0: Bien, y estamos con la primera llamada telefónica. Muy buenos días, buen día, buen día. Causa Chuncoca lo está escuchando.
1: Muy buenos días, hermana Aymarita. Le saludo con mucho cariño, Alberto de la ciudad de La Paz.
0: Un gusto siempre escucharlo, hermano. Continúe, por favor, y está al aire.
1: Ya, muchísimas gracias por la cobertura que me da. En principio, siempre quiero saludar a la prestigiosa emisora Causa Chuncoca, la que nos informa la verdad. También a los hermanos y a las hermanas que están en la vigilia, a las 6 federaciones del trópico de Cochabamba, al mejor presidente, al compañero Evo Morales Alma, y a todos los compañeros leales a nivel nacional e internacional. Realmente este gobierno es una vergüenza, es un el mejor manido mentiroso, pongo sirviente del imperialismo yanqui. Realmente esos parlamentarios, senadores, diputados, esos también son otros empleados del Fondo Monetario Internacional, de Donald Trump, sus sirvientes, sus chupamedias, no sé qué términos podemos decir más. Ya estamos cabreados. Discúlpenme que diga, este cabrón Rodrigo Incapaz había sido la peor asquerosidad que está gobernando en nuestro país. No ha solucionado nada, pero en 3 meses no ha habido nada de solución. Sigue el combustible basura, diésel, no hay gasolina, ya tampoco hay. Si hacen aparecer, será un día, igual las filas siguen largas aquí en La Paz y en el Alto. Hermanos y hermanas bolivianos, ya de una vez tenemos que reventar con este gobierno, ya no podemos soportar sus robos. No ha solucionado las narcomaletas, narcomaderas, el oro, se han callado, el avión de ese justiniano que se ha estrellado, de él también era, de uno de los justinianos, estos se están robando para comprarse aviones, avionetas, para, claro, lo sienten del pueblo boliviano. Tienen gastos de representaciones, de pago de celulares, tienen en avión 3 viajes gratis. Este sinvergüenza nos ha engañado, ha mintiendo al pueblo. Abstención, he votado por este porque ya sabía que este es un mafioso. Ha sido senador, alcalde, ahora diputado, al último después, ahora ha llegado gracias a Lara, ¿no? Entonces, esos no sienten. Ahora hay que pedir, incluso tenemos que insistir en pedir de que se rebajen los sueldos, diputados, senadores, que se rebaje este gobierno asqueroso y también todos los funcionarios, viceministerios, viceministros, se están robando la plata. Ahora otros 3 meses, ¿qué cosas nos van a robar? Entonces tenemos que pronunciarnos todos, hermanos y hermanas de Bolivia. Ya no podemos soportar a estos sinvergüenzas, mancagastos, pongos sirvientes del imperialismo yanqui. Están derrochando, ellos no sienten la crisis. Este gobierno mentiroso hay que compartir, y si ya va a llegar la platita, claro, va a llegar la platita para robar. Ahora, ese señor ministro, pasando a otro tema, el ministro de Educación, otro sinvergüenza, no tiene compasión por los universitarios de la Universidad Casimiro Huanca del Trópico de Cochabamba. Ya debe solucionar, ya va a ser 2 meses. ¿Cómo les va a quitar la alimentación? Padres de familia, hay de todas partes, de estudiantes, de La Paz, de Cochabamba, de Santa Cruz, hay de Tarija también, de todas partes. Entonces tenemos que reunirnos también para que este gobierno, como a un catedrático sinvergüenza, el conducto, vamos a permitir, ya debía desalojar y debe estar ganando todavía sinvergüenza sin trabajar, ¿no? Ahora, en cuanto a las carreteras, este ministro Zamora sinvergüenza también tiene sus hoteles. Había tenido 4 hoteles, si no me equivoco, en Santa Cruz, en Tarija, aquí en La Paz, en zona sur. Zamora, ese sinvergüenza que tiene también un proceso. No puede ser que nos estén robando. Para sus negocios están robando estos sinvergüenzas. Para escaparse a Estados Unidos, ¿cuánto están cosechando a nombre de toda su familia? Ahora ese señor de un boliviano, de su mujer, igual no dicen nada. No, ahora de dieta, tampoco nos dice este sinvergüenza nada, no hay solución, nada. Pobres familias, ¿cómo están llorando? Pero va a llegar algún día, tarde o temprano, si no es por la justicia, por la vía legal, por la justicia divina va a llegar, va. Dios es grande. Bueno, pueblo boliviano, tenemos que estar muy atentos a todos. Tenemos que votar siempre, sea como sea, con este derecho, como este estado de excepción, con este, sea lo que sea. Tenemos que seguir en la lucha, ¿no? La lucha es continuada, tiene que seguir. Así que muchas cosas podemos decir. Hermanos y hermanas, la unidad es lo más importante, la unidad. Tenemos que votar a este sinvergüenza, mañudo, mentiroso. Ni siquiera se ha rebajado su sueldo. Así que no podemos dejarnos engañar. Muchísimas gracias, hermanita y hermanita, que tenga buenos días, que lo pase bien. La madrugadorita de toda la radio, todas las mañanas nos hace detectar con esas noticias que no son tan agradables para el país. Muchísimas gracias, será hasta otra oportunidad. Que tenga muy buenos días.
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0: es un gobierno que ha perdido toda la credibilidad. ¿Qué le tiene fe a Rodrigo Paz? A ver, dígame, alguna llamada, diga, yo le tengo fe a Rodrigo Paz, estoy aún con la esperanza de que va a atender nuestras demandas. Hay sectores sociales que están con ese discurso, como la Federación de los Tupac Katari. Ayer me he quedado sorprendida después de su conferencia de prensa. Bueno, han recordado todos los casos de corrupción, de las narcos, ¿no? Del avión caído, de los decretos supremos que afectan al país. Y al final indican y dicen, ¿no?, que tenemos un buen presidente, ¿no? Aún creemos en Rodrigo Paz, pero le están haciendo equivocar sus ministros. Y uno dice, después de todo lo que ustedes y nosotros, todos y cada uno, estamos viviendo en el país, porque de que hay crisis, de que no hay empleo, de que han subido los costos de la primera necesidad, el tema de canasta familiar, lo subió. De que de manera intencional han quebrado YPFB, lo han hecho para privatizarlo. Entel también, de manera intencional, lo están destrozando. BOA también. No, después de temas como, por ejemplo, el avión, el Hércules que cayó en la ciudad del Alto, se estaban llevando nuestra plata. Después de todo, después del tema de la gasolina basura, algunos ejecutivos y ejecutivas siguen con el discurso de que sí, el gobierno les va a atender sus demandas. Después de que su esposa, la ventanilla única, se lleva todos los días 16 millones de bolivianos, siguen pensando que Rodrigo Paz les va a atender. Hermanos, por favor, seamos leales con nuestro pueblo y dejemos de velar nuestro propio interés. Que recapaciten, reflexionen ejecutivos de la Federación Tupac Katari de la Ciudad del Alto. Acá tengo la conferencia de prensa. Sí, se ha ampliado la segunda temporada de estado de excepción fallido de Rodrigo Paz. ¿Qué va a suceder ahora? ¿Será que va a ser la solución a nuestras demandas? Ah, no creo, ¿no? ¿Qué cambió en los 90 días? No cambió absolutamente nada, hemos empeorado. Ahora hacemos un llamado a los policías y militares a que se sumen a su pueblo. Porque un gobierno que ha perdido toda la credibilidad por mentiroso, porque un mentiroso cuando miente y medio, ¿quién le cree? Nadie. Ahora se acucurra o se acobija con policías y militares. Pero si ustedes, hermanos, se unen con el pueblo, este señor que está rifando nuestro país va a quedar solo. Así que bueno, sirvan al pueblo, porque son del pueblo, son nuestros hermanos, primos, hermanos, parientes, amigos, compañeros. Dejen de reprimir al pueblo boliviano. No por el poder, no se equivoquen.
1: Ni su ambición.
0: ¡Militar! Bien, ahora sí, línea habilitada 72-20-62-95, 72-20-62-95. Contacto. Muy buen día. Tiene que bajar el volumen de la radio, por favor. Le voy a dar tiempo, hermano Cirilo. Ahí estamos. Aló, aló, ya está al aire.
2: Gracias, compañera Aymarita. ¿Qué hablo, compañera Escobar?
0: Ya está al aire, hermano.
2: ¿Qué quiere decir a este pollo con su sección que se vaya de una vez, que denuncie ese gobierno mentiroso que es? Mentiroso y ladrón que se está robando la plata de Bolivia, de los humildes, se lo está llevando la plata. Y quiero decir a esos ministros que están ahí también, ves, esta sección de diputados que están ahí adentro, que han probado por platita nomás, ahí están. ¿Por qué se agarran $5,000 que están ganando? Aparte, un soborno que están ganando ahí los diputados. Ahora, compañeros, que sea el sección que ha aprobado otra vuelta, que no podemos dejarlo de una vez que denuncie el gobierno mentiroso. Tenemos que unirse muy unidos los 9 departamentos. Tenemos que estar un solo hombre, salir a luchar a nuestros compañeros patriotas, que se levanten de una vez, porque nos está robando mucha plata y nos está dejando pobreza aquí a los bolivianos. Los están subiendo los abarrotes que están vendiendo en, ya no han calza la plata, que un 100 bolivianos es como un 10 bolivianos. Ya no podemos vivir más pobre nos está haciendo de volver este gallo, el Jaime, el Paz, el Rodrigo, que se vaya de una vez, hay que denuncie. Aquí los 9 departamentos hay que parar un como un solo hombre. Compañeros, aquí quiero decir, ahora vamos a dejar nomás, ahí no podemos dejar, compañeros. De una vez nos hay que levantar a este mentiroso narcomaleta, el narco avión que se ha caído en la Paz de Alto. Nos está mintiendo, todo mentiroso que hablen ahí. No nos podemos dejar de, compañeros. De una vez nos hay que levantar como un solo hombre, compañeros, aquí, todos los 9 departamentos. Y ya no más, compañeros, mucha fuerza, hay que unirse, unirse como un solo hombre, compañeros de los 9 departamentos. ¿Qué esperemos? Hay que romper este sección de otra vuelta que se ha aprobado. No podemos dejarlo. Militares, policías, no. Aquí únense a los pueblos bolivianos. No, aquí policías. Nosotros estamos defendiendo la patria aquí. ¿Ustedes qué están defendiendo? Nada. Están defendiendo al Rodrigo Paz, que se está robando. Yo digo, militares, ¿por qué dejan de robar a ese Rodrigo Paz? Sus ministros, sus diputados están ahí agarrándose plata, $5,000, aparte que está sobornando el gobierno. Militares, policía, únense a Bolivia. ¿Por qué reprimen a los bolivianos? Yo digo a los militares, uno más, únense a Bolivia. Hay que recuperar nuestra patria. Defenderemos. Uno van a defender, o nosotros vamos a salir a defender nuestras riquezas. Eso nomás quería decir, compañeras. Mucha fuerza, compañera Aymarita. Muchísimas gracias por lo que me has dado cobertura.
0: No, a usted, hermano, siempre por estar atento al programa, porque su participación, hermanos y hermanas, jóvenes y señoritas, es importante. ¿Cómo están asimilando estos hechos? ¿Qué es lo que están pensando? ¿Cuál es su situación en este momento? A ver, ¿qué hicieron el día de ayer en la sesión que se instaló a las 4 de la tarde en la Asamblea Legislativa Plurinacional? Tenían que justificar, ¿no?, el por qué el gobierno pues estaba pretendiendo la ampliación de este estado fallido. Y ahí vino Marco Antonio Oviedo, el justiniano, también ministro de Defensa, y Oviedo de Gobierno, ministro. ¿Cómo les convenció? ¿No? Dice, ¿no? si aprueban el estado de excepción, nosotros les juramos y les prometemos, y tenía que estar el nombre de nuestro líder, Evo Morales Ayma, duela quien le duela, es y será siempre el mejor presidente de la historia de Bolivia, les duela, quieran o no aceptarlo. Dígame, ¿qué presidente ha trabajado por su pueblo? Ninguno. El mejor presidente de la historia de Bolivia será Evo Morales Ayma, les guste o no les guste, aunque le generen o provoquen o fabriquen pruebas falsas. Porque hasta ahora no hay pruebas. Le dicen narcotraficante. ¿Alguien ha probado? Nadie. Han investigado a la señora Áñez con el Camacho, ahora que es canciller del Paraguay. No, han investigado y nunca han encontrado nada. Lo denuncian por trata y tráfico, tampoco, no hay pruebas. Así que son gente que habla, no voy a decir nada, pero bueno. Ha sido uno de, dijeron, ¿no? Oviedo y Justiniano, en estos 90 días de estado de excepción, nosotros les prometemos que vamos a aprender a Evo Morales. Y muchos parlamentarios dijeron, ¡ay, por fin, bravo! Claro, porque les duele, no les gusta que Evo Morales Ayma haya hecho un buen trabajo, los indígenas, los dueños de este país. Porque imagina ahora, ¿cuál está? ¿Cómo está la situación en el país? ¿No? Decían muchos, el retorno de la derecha cambiará la imagen del país y vamos a ser un ejemplo. Bolivia para el mundo para Bolivia, dizque. Ahora, ¿cómo estamos? Se están aplazando, no le llegan ni a la sombra de Evo Morales en tema de gestión. Ajá. Sí. Cuando asume el poder, la presidencia, nuestro líder Evo Morales, la situación era similar a esta, y no se ha quejado para nada. Ha empezado a trabajar desde el primer día, y no con excusas como el pollo incapaz. ¿Sí? Porque dependíamos del Fondo Monetario Internacional, pedían limosna, decían platita para sueldos, y ahora está lo mismo. Por eso el único líder aquí es Evo Morales, así de simple. Y esto fue lo que dijo Oviedo. Por favor, amplíen más de 90 días y vamos a aprender a Evo Morales. ¿Quieren escucharlo?
3: Sí, vamos a detener a Evo Morales. Pero eso... Tercero,
4: silencio,
3: no hay,
4: por favor,
3: que olvidarse, distinguida diputada, sí vamos a detener a Evo Morales, pero eso, tercero,
0: sí vamos a detener a Evo Morales, pero por eso, lapsus y no supo nada que decir. Ahí está. Así está la situación en el país. Son las 5 de la mañana con 29 minutos. Momento de cumplir con nuestros auspiciadores. Luego retornamos con Rich Arina. 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Yakis hanyani usunt hanyaniwa. Así que necesitamos estar bien, más fuertes que nunca, ¿sí? Para resistir y para nuevamente levantar la cabeza y decir que los nacidos acá en Bolivia, ¿no? Y los que aman Bolivia y no nacieron en esta tierra maravillosa, vamos a defender nuestro país. Tenemos que organizarnos y lo vamos a hacer. Y estamos seguros que vamos a recuperar Bolivia. Pausa, enseguida volvemos.
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5 de la mañana con 39 minutos. Bienvenidos y bienvenidas, hermanos y hermanas. Sigan en nuestra sintonía. Bien, vamos a continuar con nuestra programación. Rick Charina, Coyax Gilates, Apurtas y Pantotapam, y hasta Oroto Jiwa, Hechur, jueves 17 de septiembre. Estado de excepción continúa, ¿no? En la Asamblea Legislativa Plurinacional, Zapiwa, diputados, senadores, bueno, va a continuar estado de excepción. Kundra que acá estado de excepción Charruistuni, acá gobierno, ¿no? ¿Qué es lo que va a pasar en la segunda temporada del estado de excepción fallido de Rodrigo Paz? ¿Qué soluciones van a dar? Nada. ¿Van a dar solución a la falta de combustible? No. ¿De diésel, gasolina? Pues no. Así de claro, ni esperanza con este gobierno, ni por si acaso. A ver, ¿qué pasó anoche? Es que hay mucho cansancio, mucha impotencia, mucha rabia. A ver, nos vamos hasta Cochabamba. Los choferes se fueron hasta las puertas de yacimientos petrolíferos fiscales bolivianos

0: Quienes se niegan a descargar combustible porque dentro de la planta se estaría descargando un producto faltante, dice. Razón por la cual los conductores se niegan a descargar en yacimientos. A ver, vamos a escuchar mejor la nota que envió Nelson Colque, porque, a ver, dice, los conductores protestan en puertas de YPFB, en Cochabamba, se niegan a descargar combustible, porque dentro de la planta, o sea, en YPFB, en Cochabamba, se estaría descargando un producto, ¿no? Faltante, dice, un producto de dudosa calidad, imagino, ¿no? Y los conductores han dicho, no vamos a descargar porque luego nos van a echar la culpa a nosotros que estamos trayendo gasolina basura. Nos van a culpar a los conductores. Escuchemos la explicación de los conductores que dijeron, no vamos a descargar combustible en YPFB. Las razones nos explican en este momento. Estamos observando a los conductores de las cisternas en afueras de yacimientos petrolíferos fiscales bolivianos, y que han decidido no hacer el descarguío de combustible. ¿Cuál es la razón? Porque mencionan que ya se habría descargado combustible de mala calidad, de muy mala calidad. A
1: Tiene la
0: ver, durante
1: palabra.
0: este transcurso del día vamos a tener más explicaciones porque solamente me han enviado un video, ¿no? Sin audio. Bien, entonces, acá a ver, posiblemente, acá tenemos otro. Conductores protestan en YPFB, Cochabamba y denuncian faltantes de combustible durante la descarga. Conductores de cisternas protestaron en las puertas de YPFB Cochabamba y se negaron a descargar combustible, denunciando presuntos faltantes de productos durante el proceso de descargo dentro de la planta. Los transportistas señalaron que YPFB les atribuiría responsabilidades por las diferencias registradas y que por esta situación se aplicaría descuentos a los conductores. Desde YPFB, según la denuncia de los transportistas, se sostiene una versión diferente y se argumenta que los productores o los conductores se niegan a descargar combustible sin una causa justificada. Y hay un problema en YPFB, ¿no? Qué triste, cómo es que han convertido a nuestra empresa estatal en una empresa deficitaria. Claro, lo han hecho de manera intencional para justamente tengamos este discurso y manejemos y digamos que YPFB no sirve para nada, es lo que dice el gobierno, ¿no? Pero todo este hecho fue intencional para privatizarlo, así de simple. Son las 5 de la mañana con 45 minutos, vamos a actualizar qué es lo que está aconteciendo en el país en este momento, aparte de, vamos a escuchar el pronunciamiento para los hermanos que recién se están despertando, después de que se aprobó el estado de la segunda temporada del estado de excepción, que va a ser fallido nuevamente, Rodrigo Paz, organizaciones sociales y revolucionarias del Alto se han manifestado. Esta es la postura.
2: Hermanos bolivianos, desde la ciudad del Alto. El Pacto de Organizaciones Revolucionarias de la Ciudad de Alto hace el siguiente pronunciamiento. Rechazamos rotundamente este intento de ampliación de estado de excepción por 90 días, porque es ilegal, inconstitucional, no existen argumentos legales válidos, no hay convulsión social, no hay desastres naturales, por lo tanto es inconstitucional. Los 90 días solo han servido para robar el oro, narcomaletas, narcoavión, narcobilletes, y todo eso ha servido solamente para el gobierno. lamentablemente el gobierno no está manejando y no está manteniendo un equilibrio económico para que el pueblo también sobresalga. No hay proyectos de trabajo, no hay trabajos en beneficio al pueblo para que también se beneficie de los bancos. Solo todo es en deuda, todo es en crédito, y quiere decir que los bancos y las financieras van a crecer más y el pueblo va a ser más pobre.
1: Está pidiendo el gobierno 1.900 millones de dólares que ha dado al Fondo Monetario Internacional para comprar gases, gasificar al pueblo, para comprar armamento para los policías, con el único meta de privatizando esas empresas que tenemos los bolivianos, privatizar nuestros recursos naturales como es el litio, pisoteando la constitución política del Estado que ha sido aprobado por el voto boliviano.
2: Después del ampliado del pacto de organizaciones revolucionarias del Alto, hemos determinado aquellos diputados, senadores que aprueben el estado de excepción serán declarados personas no gratas, porque atentan contra todas las personas que son las personas de aquí. Tarde que temprano van a rendir cuenta a la justicia. ¡Alto de pie! ¡Nunca! Hermanos bolivianos, desde la ciudad de México.

0: nada cuadra en los 10 meses de gestión de Rodrigo Paz. Deudas, injerencia, perdimos la soberanía. No, Rodrigo Paz, el incapaz, no decide absolutamente nada, nada de nada. 72-20-62-95, nada cuadra. 72-20-62-95, línea habilitada. Llámenos en este momento.
1: Cuadro no cuadra, juraste con la Biblia defender.
0: Tenemos contacto, buen día.
2: Buen día, hermana y Marita, le habla Lorito Campos desde la ciudad de Lago.
0: Continúe, por favor.
2: Hola.
0: Continúe, hermano, ya está al aire.
2: Gracias, muy amable. Se veía venir, porque estamos siguiendo las recetas del Imperio del Norte. En la República de Ecuador durante un año están con el estado de excepción. Así es que no es... Y lo que más me llama la atención, lo que ayer lo decía usted muy bien, hermanita, presentaba un audio donde el gran presidente de la República Federativa del Brasil denunciaba que a Bolivia le han robado ya todo. ¿Y en qué gobierno se ha sucedido esto? En este gobierno. En este gobierno vende patria. Ahora, mire, con el decreto supremo 5697 intervienen yacimientos, ¿no? ¿Pero qué ha sucedido antes de eso? Resulta que en Santa Cruz, en la planta de biodiesel, se han perdido 800 millones de bolivianos en el mes de agosto. Y nos hemos olvidado, ¿no? 800 millones, yo me caigo de espalda con solo ver la cifra nomás. Es que está así, en este gobierno, que no le echen la culpa a Juan Evo Morales Jaime. En este gobierno es la corrupción. ¿Y qué ha sucedido en estos 90 días? Cada dos días hay un sicariato en Bolivia. Y nos ha hablado el ministro de gobierno de fronteras seguras. ¿Cuántos feminicidios han sucedido al momento? Estamos llegando ya a los 60 feminicidios. O sea, en otras palabras, en estado de excepción no hay seguridad ciudadana. Y estoy hablando con pruebas, no estoy hablando de memoria. Continúo. A ver, ¿qué ha sucedido? Tanto se habla mal del trópico. Yo les demuestro que los empresarios bananeros del trópico son los que les dan ejemplo a los agroindustriales del oriente, a pesar que no me gusta este enfrentamiento, pero son los únicos que traen divisas para el país. A ver, háganme conocer los del oriente, principalmente la agroindustria, ¿cuántas divisas traen para el país? Los hermanos bananeros del trópico sagradamente traen sus divisas. Entonces, eso se llama conciencia de patria. Y continúo, no quiero alargarme mucho. A ver, hay la denuncia de la abogada Nadia Beller de cuánto se pagaba a los diputados y senadores para que aprueben en la Asamblea Legislativa Plurinacional. Pregunto a la población. ¿Algún diputado, algún senador que se cree mancillado su nombre, que me han difamado, me han injuriado, delitos contra el honor, ha presentado alguna denuncia? Ningún. ¿Qué me da a entender a mí? A este ciudadano de a pie, que ni siquiera le dejan participar en las sesiones. No puede entrar yo a las sesiones de la Asamblea. Claro, debo estar prostituta en mi país. Aquí yo he nacido, ¿no? Bueno. Y mis padres también, y mis abuelos también, y mis tatarabuelos también. Bueno, pero no podemos ingresar. ¿Pero qué ha sucedido? Ninguno de los diputados aludidos por la doctora Nadia Beller ha dicho, no, me están difamando, lo voy a denunciar. Entonces, el que calla otorga, pues, ¿no ve? Entonces, yo considero que anoche, ahora ya no corren los maletines negros, ahora corren el QR, ¿no ve? Dame tu cuenta en el QR nomás ya es. Pero, de todos modos, este país tiene memoria. Lo único que corresponde es la movilización, nada más. Y unirnos a la cabeza del mejor presidente que ha tenido la República del Hambre y el Estado Plurinacional, Juan Evo Morales Ayma. Y ha aparecido por ahí la Sonia. Es uno de los que ha autorizado de que lo maten a Evo Morales, por si acaso, era ministro de gobierno de Luis Arce. No tenemos que olvidar eso. En octubre ya vamos a cumplir 2 años. Gracias, Manay Marito. Buen día.

0: patria soberana.
1: Bien, continuamos entonces con más llamadas telefónicas. Buenos días, buen día. José Chuncoca, ¿lo está escuchando?
2: Aló, buenos días. Buen día. Marita.
1: Un gusto, hermano. Ya está al aire.
2: Gracias. Mira, hermana. Acabo un poco de caja. Bolivia, a la poneo Huasisje. Ya, a la poneo. Ya es colmo, ya, yo también me siento mal, ya. Oh, ya, sentir voluntad me lo pone, mira, estado de sitio, o cambio iba a ser rojo, amanece que estoy, voluntad así en la capataki. Mira, Pedro Paz, su mujer, diario 14 millones o 13 millones, diario. Eso no es robar del pueblo, robar pues. Ya es colmo, este es ratero, maleantes. Ya, en Potosí, cero de Potosí, toneladas de oro se han llevado, nos ha robado, ¿ah? Nos ha robado, este es como. ¿Y cuánto hay aporte de los Potosí? No hay nada, ni centavo. Los pobres potosinos, pobre más pobre, están limosneando, ya. Esas gentes de Potosí debía tener sueldo ahorita. No hay nada. Está queriendo vacío, está quedando vacío el Bolivia. Ya es como con estos maleantes, ya nos levantaremos, pueblo, los nueve departamentos, solucionaremos. Si levantamos, ni puede durar ni un día, estos maleantes. Son 20 personas que nos están manejando, no sé. Ya, gracias, hermano, eso nomás sería.
1: Bien, a usted, hermano, por llamar, porque su participación es importante. Ay, me dio una tos seca terrible, 5:57. Sí, ayer escuchamos un audio que nos llama mucho la atención, porque Bolivia también es información internacional. Luis Ignacio Lula da Silva lo dijo tal y cual, ¿no? Así como el hermano Lorgio nos hacía recuerdo. Dijo, Estados Unidos, a través de Rodrigo, su presidente de Bolivia, están robando absolutamente todo. Se ha referido al wolframio, ha hecho referencia a las tierras raras, ha hecho referencia al litio. ¿Quiere volver a escucharlo? Este es el panorama. Esta es nuestra realidad. Esto es lo que está pasando en el país.
3: Ya le quitaron casi todo a Bolivia, dice Lula.
4: Depois de levarem tudo que a gente tinha, agora eles querem ser dono dos minerais críticos e das terras raras que nós temos. Eu estou vendo a Bolívia ali, estou vendo o chantelé da Bolívia. Já levaram quase tudo da Bolívia. Agora que a Bolívia tem minérios críticos, é a chance da Bolívia, é a chance da África, é a chance da América Latina não aceitar ser apenas exportador de minerais para eles. Ou seja, quem quiser que venha se instalar e produzir no país para que a gente tenha a chance de desenvolver os nossos países. Nós já fomos colonizados, fizemos luta pela independência, já conquistamos democracia. Agora nós estamos querendo nos colonizar outra vez.
1: Isso foi. Assim se referiu Luiz Ignacio Lula da Silva, presidente de Brasil. Dijo, a Bolívia lo han saqueado, lo están saqueando. Le quitaron sus minerales, tierras raras, el oro. Y así van a continuar haciéndolo con otros países, Perú, Ecuador, Brasil, Argentina. Ya es suficiente, decía Lula da Silva. Tenemos que defender nuestra soberanía. Entonces, no es broma, no es una cosa de decir, ay, que siga el estado de excepción, que nos importa, no. Este estado de excepción es para continuar entregando nuestros recursos naturales a los Estados Unidos. Así de simple. Hay que entender esto. Exhortamos siempre a los ejecutivos, ejecutivas, quienes se presentan a un sector social, ya no le tengan fe a Rodrigo Paz, ni a sus ministros, ni a sus senadores, nada, ni a sus diputados, porque lo que ellos tienen y están encomendados a hacer es confrontarnos entre bolivianos y bolivianas, dividirnos para continuar saqueando nuestros recursos. ¿Lo vamos a permitir, hermanos? ¿Qué es lo que tenemos que hacer ahora? Tenemos contacto. Buenos, buen día, Causa Chuncoca, lo está escuchando. Hermano, ya está al aire. Buenos días. Buen día, Gilata. Gilata, ya está al aire.
2: Kamisaki.
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2: Hermana y Marita, Kamisaki. Haz que haya horas aquí para pasar. 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
1: A ver,
2: hermana y Marita, Camisa Teja, Yanine Áñez, golpista. Ocapa Chaja, Kunamps, Punta de Pakistán, Tabaistoja, Pandemias. Chaja, igual aquí, Ujistán, de esto. Uca, está excepción Uca Sutinque. A ver, hermana, en época de Yanine Áñez, el año 2019, en golpe de Estado, con el modo de que hay pandemia yéndonos a cerrar en nuestras casas, en ese momento estaban saqueando todos nuestros recursos naturales, muchos recursos que estaba, que había un poco en el Estado, que el compañero y hermano, el presidente, dejó 42 toneladas de oro, dinero, se han saqueado todo. Y ahora sucede lo mismo. ¿Con qué? Con estado de excepción. Para que la gente no proteste, no diga nada, y a gusto han sacado y han robado. Ya dije, ya hemos escuchado su versión del presidente Lula da Silva. El Estado boliviano ya está saqueado, lo han dejado pobre. Entonces, ¿qué es lo que tenemos que hacer? Aquí ya no va el estado de excepción, que mañana se cumple. Los dirigentes que se han vendido anteriormente, hay que mirarlo y no hay que olvidarlo de lo que se han vendido al gobierno traidor, al gobierno vendepatria. Igualito son los traidores, los dirigentes. Ahora seguramente han ido cambiando en algunos lugares, pero hay que mirar con esos ojos finos para que el otro no regrese para ser dirigente. Entonces, hermana y Marita, entonces, para que estos traidores dirigentes vendepatrias por una migaja de dinero se han vendido. Hermana y Marita, estar constante, como dicen vulgarmente, ojo al charque, a este gobierno vendepatria. Que tenga un buen día y un saludo a todo el trópico de Cochabamba. Y más que todo, un abrazo a mi presidente Evo Morales Ayma. Hasta luego, señorita hermanita.
0: Deja de ser presidente. Se vuelve enemigo de la patria. Presidente traidor.

0: idea es cuando un hombre llamado Rodrigo Paz enfrentó el pueblo contra el pueblo, dejó de llamarse presidente. Ahora es un incapaz, vende patria, antipueblo, y es enemigo del pueblo boliviano, de nosotros, de la Bolivia profunda, de la Bolivia diversa. Muchísimas gracias por su preferencia y su sintonía.
1: Primero fue aroma.
0: Sí. Con o sin estado de excepción, el pueblo se va a movilizar. Y se hace un llamado a los policías y militares que vuelvan con el pueblo, que hagan las cosas correctas para no quedar en la historia, en la historia oscura del pueblo boliviano. Gracias por siempre, mis hermanos y hermanas. Cerramos este espacio de las llamaditas telefónicas. Cumplimos con nuestros auspiciadores. Luego ya estamos con los avisos y comunicados.

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3: Sí, Arina Wakichipi, Huilla y Kunasta Chayachimuiku, Huilla y Kunasta Chayachimuiku.

espacio de los avisos y comunicados. Cuidado, no se van a tomar nada que les haga daño, solo agüita. Aunque la canción diga veneno para olvidar, no, tranquilo nomás. Bueno, como siempre, degustando las bondades que nos ofrece la madre tierra, y acá en el trópico de Cochabamba se produce canela. Y es deliciosa el aroma, el sabor. No, de verdad. Gracias a los hermanos que se dedican a la producción de la canela, los caneleros. También van a estar presentes en la feria de la Fitrop, ¿verdad? Saludos para los hermanos productores. Ya estamos listos para vivir una experiencia única en la primera feria de la FITRO, Feria de la Integración del Trópico de Cochabamba. Faltan 15 días nada más, así que todo listo, ¿sí? Están invitados, tendremos stand de los 9 departamentos del país. Sí, también vendrán empresas extranjeras. Es una feria de la integración del trópico de Cochabamba, donde late el corazón de Bolivia. FITROP 15 días, el 2, 3, 4 de octubre es la feria en el municipio de Entre Ríos. Canelita, qué deliciosa realmente es el tecito de canela, matecito de canela, ¿no? Y además el refresquito de canela. Es una delicia. Bien, vamos. Seguimos con avisos. ¿Qué nos dice el FEC? Hay cortes programados de energía. Atención.

desde tan temprano incentivando a las chelas. No, no, no me hagan caso. Bien, mejor voy a leer ya. Avisos y comunicados. Corte programado de energía eléctrica. El FEC le comunica que para, bueno, mejorar en redes de media y baja tensión, el FEC le comunica que habrá corte de energía para el miércoles 23 de septiembre, de 8.5 hasta las 12.5 en el municipio de Villa Tunaria, en las zonas en la localidad de Chipiriri, en inmediaciones del Hospital Materno Infantil. Seguimos con más avisos de ELFEX para el viernes 18 de septiembre de 8595, corte de energía en Ichoa, sindicato 23 de marzo, esto en Entre Ríos. Corte programado de energía eléctrica. ELFEX le comunica para el viernes 18 de septiembre de 8.35 a 10.05. Municipio de Virgarzama, en la localidad de Virgarzama, Libertad, carretera Cochabamba, Santa Cruz, acera. Este se va a cortar la luz. Seguimos, corte programado de energía eléctrica para el viernes 18 de 8.45 a 12.45 en Villa Tunari, en la zona San Pablo, Eterazama, carretera Villa Tunari, Eterazama. Tomen sus previsiones, el FEC les comunica.

atención, atención, ya son las 6:27. 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

Seguimos con más avisos y comunicados. 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
0: Seguimos con más avisos. 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Continuamos con más avisos. Usted está mal del ojo, ya no ve nada. Ay, y para el colmo, se le entró chispas de esmeril en el ojo.

0: cumplir con nuestros auspiciadores enseguida. Enseguida volvemos con Rich Arina, el espacio de los avisos y comunicados.
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3: Por esa misma razón, por ese mismo motivo es que llamamos a la concientización de lo que estamos haciendo. Estamos enfermando nuestra próstata, estamos haciendo de que nuestra próstata se irrite y producto de aquello vienen síntomas como levantarse constantemente, orinar por las noches, aparece la prostatitis, la hiperplasia prostática, y estas dos enfermedades hacen de que el varón se convierta en candidato a sufrir cáncer en la próstata. Nadie quisiera tener este tipo de cuestión, nadie quiere tener este tipo de problema. Es por esa razón que si usted presenta síntomas como los que voy a nombrar a continuación, que se está levantando constantemente a orinar por las noches, ya el médico le dijo que es hiperplasia prostática o que es prostatitis, es el momento de que usted tome las debidas precauciones del caso. A ver, se está levantando constantemente a orinar por las noches, se levanta una, dos, tres, cuatro, cinco, seis veces a orinar por la noche, no puede conciliar su sueño, no tiene un descanso reparador. Resulta que usted durante todo el día ha destacado en sus labores cotidianas, ha ido a trabajar, ha ido a desenvolverse en la función en la cual usted desempeña para llevar el sustento a su hogar, pero resulta que en la noche quiere tener un descanso reparador. ¿Qué sucede? Que a las 10 de la noche, cuando usted ya se va a acostar, a las 11, a modo de ilustración le estoy diciendo, resulta que usted no puede conciliar su sueño porque a la hora tiene que levantarse a orinar y resulta que ya se le quita el sueño. Así nuevamente a las 2 horas otra vez se levanta a orinar. Eso no logra que usted tenga un descanso placentero. Por eso es que usted el siguiente día va mal genio, va con coraje. Entonces, levantarse constantemente a orinar por las noches no es normal, mi amigo. Luego de eso aparecen síntomas como ardor al momento de miccionar, orina poquito, orina conchoso, pestilento, náusea, abundo, incluso siente dolor en la parte de su espalda y muchas personas la atribuyen a su columna, pero no es así, son problemas que la misma próstata está haciendo o provocando retención de líquido. Mi querido amigo, por esa razón yo le llamo a la concientización. Si usted tiene problemas, está levantando constantemente a orinar por las noches, le arde el momento de orinar, está orinando conchoso, pestilento, nauseabundo o eso levanta así como espuma, hace, es el momento de que usted tome precaución de lo que está sucediendo. Querido amigo, no queremos que esto se prolifere y llegue a lo peor. Por esa razón, mi querido amigo, incluso hay varones que cuando tienen ese problema, comienza a presentar los problemas de disfunción eréctil, cuando ya lastimosamente el acto sexual deja de ser presente en usted y usted ya no tiene apetito sexual. 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

0: Vamos a hacer ahora. ¿Quieres hablar a Luchito? ¿Dónde está? Seguramente con otra. Ya te estará engañando los tía. ¿Qué
1: va? Ay, a ver, no hables así. Me ama el Luchito. Está trabajando pues para nuestra casita, para que nos casemos. Me ha prometido que nos vamos a casar. Unos añitos más trabajará también. Ya se va a volver. Pues verás que estás hablando. Vamos.
0: Ya, vamos. Mira, aquel loco. ¡Ayúdenme! Hermanos,
2: 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Ya me está haciendo, ya me está haciendo llegar a mi cabeza. Ya, cada vez, ¿hasta cuándo vas a esperar ese tu Lucho?
3: Bueno, una introducción, pero muy larga. A ver, quería compartir esta canción. Ay, por fin, Estefanía Aguilar.

0: Vamos con los avisos, avisos y comunicados. O sea, aviso de trabajo, requerimiento de personal para la planta isolártico de Villa Tunari. Se requiere un técnico ingeniero en alimentos mayores informes. Llamen al 7595-1366. Se comunica a todos los vecinos propietarios de la OTB Palmeras de Shinaota una reunión general que se llevará el día, a ver, el día miércoles. Ya pasó esto. Se requiere personal o familia de Sucre. Buscamos una persona o familia responsable, preferentemente de Sucre, para el cuidado de mantenimiento de una granja. Para mayores informes, llamen al 7430-6800, 7430-6800.
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0: Tenemos requerimiento personal para el Sindicato de Autotransporte Mixto Nacional 8 de marzo. Se necesita una secretaria para el sector terminal Shinaota. Para mayores informes, llamen al 7480-7423. Continuamos con más avisos y comunicados. Invitación al empleado ordinario central UNCIA. El empleado ordinario se desarrollará el día sábado 19 de septiembre a las 9 de la mañana en instalaciones de la sede de la central UNCIA. Deben participar de este empleado ordinario central UNCIA.
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0: Hemos llegado al final. Muchísimas gracias por su sintonía y preferencia. A las 7 de la mañana, Bolivia en la noticia.
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1: De cómo el Fondo Monetario Internacional había significado en la década de los 80 un proceso de endeudamiento estructural del país, que finalmente nos hizo depender de más con otros organismos. Tiene una tasa de interés anual del 5.5, un monto a devolver en realidad que si sumamos el capital más la tasa de interés, estaríamos devolviendo al finalizar unos 2.521 millones de dólares, o sea, solo 600 millones de dólares serían pagados a partir de intereses. El periodo de amortización, empezamos a pagar el crédito del fondo a partir de los 4 años y medio desde el primer desembolso. Y se prevé un plazo de repago de hasta 10 años a partir de cada desembolso. Entonces, este crédito, el pago de este crédito duraría hasta el 2038. Ahora, ¿cuáles son las condiciones? Y eso creo que es importante entenderlo. Decía el ministro de la Presidencia, no, el fondo no viene con ninguna condición. Decía Rodrigo Paz, no nos vamos a dejar imponer. La propia página del Fondo Monetario Internacional, cuando describe el crédito al que se está postulando Bolivia con estos 1.900 millones o al que están adquiriendo Bolivia, dice, el servicio ampliado del Fondo Monetario Internacional, ese es el programa al que nos estamos acogiendo. Dice, brinda asistencia a países que experimentan graves problemas de balanza de pagos debido a deficiencias estructurales, crecimiento lento y situación de pagos de balanza de pagos debilitada. Condicionalidad, la propia página del fondo. El servicio ampliado del Fondo Monetario Internacional dice, espera que los países se comprometan con políticas centradas en reformas estructurales que resuelvan deficiencias institucionales o económicas, con políticas que mantengan la estabilidad macroeconómica. Primera cosa, entonces, los países al adquirir este fondo tienen que comprometerse a reformas estructurales. Cada desembolso que realice el Fondo Monetario Internacional, y esa es la característica del crédito, está supeditado a la observancia de criterios de ejecución cuantitativo. Esto quiere decir, a medida en que vamos cumpliendo los indicadores que le pone el fondo a Bolivia, se van ejecutando los desembolsos. Por eso es que tenemos un periodo de gracia de 4.6 meses, porque la condicionalidad está, te desembolso si cumplís estas metas fiscales. Entonces, eso de que no existían condiciones, de que era un préstamo que nosotros lo íbamos a resolver en las condiciones bolivianas, es falso. Está altamente condicionado porque la naturaleza del fondo al que estamos adquiriendo es un fondo condicionado. Condiciona los desembolsos y condiciona reformas estructurales. Ahora, ¿qué dice sobre esto nuestra Constitución, que es importante? Esto lo escuché a Jorge Richter en realidad decirlo y lo traigo a colación. La Constitución dice en el artículo 320, parágrafo cuarto, que el Estado es independiente en laterales. Por ejemplo, Fonplata es la más alta y tiene un 6.9% de interés. Le sigue el Fondo Monetario Internacional al 5.5. Le sigue, después el tercer lugar está el BID con 4.9, la CAF con 4.8, el Banco Mundial con 4.4 de tasas de interés. Y aquí, ¿qué es lo que nos dice la Constitución? Que es el segundo gran choque constitucional que tiene la aprobación de este crédito. El artículo 322 dice que la Asamblea Legislativa autorizará la contratación de deuda pública cuando se demuestre la capacidad de generar ingresos para cubrir el capital y los intereses y se justifiquen técnicamente condiciones más ventajosas en las tasas. Claramente, si esta es la segunda tasa de interés más alta de los organismos multilaterales, no es la condición más ventajosa en tasas, plazos, montos y circunstancias. Entonces, hasta aquí creo que es importante tener claro eso. Hay dos choques constitucionales importantes que han significado hasta el momento de ahora cómo el fondo ha aterrizado en Bolivia, poniéndonos condiciones y con tasas de interés. Y otras condiciones que están en proceso de autorización de la Asamblea del Préstamo, no más financiamiento del Banco Central al gobierno, y esto que decíamos, ¿no? ¿Cómo se espera eliminar totalmente las subvenciones? Eso quiere decir que mientras nos decían que no existían condiciones, el gobierno ya estaba cumpliendo las condiciones del Fondo Monetario.
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0: Muy buenos días a todo el país. Arrancamos en esta primera jornada de jueves 17 de septiembre del 2026. Bolivia en la noticia, con un cordial saludo a toda nuestra audiencia que nos sintoniza desde distintos puntos de nuestro territorio nacional. Cuando son exactamente las 7 de la mañana con 8 minutos. En el marco de lo más destacado que arranca en esta jornada de jueves, prácticamente amanecemos con la información y sobre todo críticas, entre críticas y rechazo de distintos sectores y la población, la Asamblea Legislativa Plurinacional aprueba ampliar por 90 días el estado de excepción. Así de esa manera se hacía conocer, reiteramos, la madrugada prácticamente de este jueves. Vamos al momento exacto que se anunciaba también la cantidad de votos, por supuesto, a tiempo que reiteramos se aprobaba la ampliación del estado de excepción desde la ALP. Vamos con este informe.
1: Estoy de acuerdo más puntos que tratar el orden del día, la sesión actual. La aprobación de la ampliación del estado de excepción, pónganse de pie y levanten la mano. Ya, informe.
2: La palabra, señor presidente. De acuerdo a los datos, en esta zona hay 50 votos y en esta zona hay 50 votos. Eso quiere decir que hay 100 votos para la aprobación. Existe mayoría absoluta, señor presidente.
1: Bien. Existiendo mayoría absoluta, queda aprobada la ampliación del estado de excepción por el plazo de 90 días. Comuníquese al Ejecutivo. No habiendo más puntos que tratar en la orden del día, la sesión ha concluido. Tengan ustedes muy buenos días.

De esta manera, entonces, la Asamblea aprueba la ampliación del estado de excepción por 90 días, misma que fue solicitada por el gobierno con el argumento de enfrentar amenazas a la seguridad, conflictividad social y posibles nuevas movilizaciones. Es importante señalar que la sesión comenzó las 16 horas del miércoles y se extendió hasta pasada las 1 de la madrugada de este jueves. Durante más de 8 horas, los ministros de Gobierno y de Defensa respondieron a las preguntas y cuestionamientos de los legisladores sobre la continuidad de dicha medida. El debate concluyó reclamos por falta de la orden de detención, es lo que más los legisladores expresaron en esta sesión, sin cuestionar de esta manera los problemas estructurales y económicos que está atravesando el país. En ese marco también, en el debate, se ha cuestionado el procedimiento utilizado por el Ejecutivo para solicitar, reiteramos, la ampliación de esta medida. Señaló que en esta ocasión se invocó al artículo número 10, numeral 2, que establece la autorización de la Asamblea y no la aprobación de la declaración del estado de excepción. Advirtió que esta diferencia podría marcar un procedimiento inconstitucional. Fueron las palabras de la senadora Soledad Chapetón. En ese marco, la sesión también estuvo marcada en un tenso cruce entre el ministro Oviedo y el vicepresidente Chapetón.

0: qué señalaban algunas autoridades legislativas, el diputado Gabriel Corbera señaló y cuestionó la ampliación del estado de excepción y calificó la medida como reactiva, es decir, el estado de excepción no va a solucionar las cosas, es darle paracetamol a este país, señalaba en palabras textuales.
1: Cansado de decir que el estado de excepción es una medida reactiva, no va a solucionar las cosas. Si bien nos va a comprar tiempo, paz,
2: bueno,
1: porque
2: eso
1: hay que decir la verdad,
2: decirle.
1: Nos va a comprar tiempo y paz, pero al final de cuentas es como cuando tienes una infección y te agarra fiebre, y si le pones paracetamol y no curas la infección, vas a seguir teniendo fiebre. Entonces, en este caso, pues, el estado de excepción es darle paracetamol a este país y no atender los problemas de fondo, que la infección es no atender las demandas de los sectores sociales. Entonces, ¿cuánto tiempo más vamos a estar en estado de excepción? Entonces, ¿cuáles han sido los avances con estos sectores? O si vamos a seguir teniendo ese tipo de mesas técnicas donde tal vez esta asamblea pueda servir de conciliador o pueda servir de intermediario. Y una última pregunta a los ministros. Si llegáramos en la posibilidad de ampliarse un nuevo estado de excepción, ¿cómo están planteando para impedir que hay este tipo de bloqueos? ¿Cuál es su plan de intervención, de desarticulación de estos grupos subversivos? Porque se pide un plan de acción concreto y un plan de trabajo, que tal vez no lo hemos escuchado y no lo hemos conocido. Creo que...
0: De igual manera se pronunció el diputado Rafael López, que señalaba lo siguiente en esta sesión que se desarrolló la jornada de este miércoles y parte de la madrugada de este jueves.
1: Esa sugerencia para que esta sesión sea latente.
3: A nosotros, como parlamentario, que es nuestra responsabilidad, que está en manos de nosotros. Si hemos llegado donde estamos, es por culpa de ustedes, del Ejecutivo, porque no han sabido atender la demanda, no han sabido solucionar los problemas y atender la crisis que estamos viviendo en el país. Es responsabilidad de ustedes. No vengan acá a querer lavarse la mano y que nosotros asumamos esa culpa. Son ustedes los directos responsables. Porque ustedes quieren que le ampliemos el estado de excepción para que la crisis económica... El estado de excepción no me va a permitir, no vamos a salir de la crisis económica con el estado de excepción. Es con políticas públicas que su gobierno tiene que elaborar y gestionar. No vamos a salir de la crisis del hidrocarburo con un estado de excepción. No, señores ministros, se están equivocando. Pero si ustedes nos muestran en esta asamblea con pruebas fehacientes de que hay un trabajo de inteligencia, como lo han manifestado públicamente en los medios de comunicación, podemos reconsiderar. Se equivoca, señor.

0: ante esta medida ya tenemos las primeras reacciones también por su parte de los distintos sectores sociales. Omar Ramírez, vocero del Instrumento Político Evo Pueblo, denuncia que el estado de excepción es para saquear la economía del país. Vamos con sus declaraciones tras la aprobación de esta ampliación.
1: El ministro Oviedo intentaba explicar y justificar la ampliación del estado de excepción, que es absolutamente ilegal.
2: ¿Para qué pedimos la ampliación? Lo hacemos para cuidar la vida de los ciudadanos, la economía de nuestro país, para preservar la sobrevivencia de grandes y pequeños productores.
1: Decía para cuidar la vida de los ciudadanos, pero ¿qué vida va a cuidar el gobierno? En realidad, el estado de excepción es más bien para matar y cegar vidas de los ciudadanos con el pretexto del encierro. Es para cuidar no la economía del país, es para cuidar la economía de los ricos. Es para cuidar la sobrevivencia de los grandes empresarios, como él mismo lo dijo. En suma, el estado de excepción es para saquear la economía del país. Lo mismo que hizo la señora Jeanine Áñez. Otro decreto supremo con el pretexto de la pandemia, el famoso encapsulamiento en la que nadie podíamos salir de nuestras casas, ni siquiera a protestar. El que protestaba recibía, le esperaba, plomo o la cárcel. Y ellos, a mansalva, han saqueado la economía del país. Estamos en esas mismas circunstancias, así que las organizaciones sociales y el pueblo debe asumir determinaciones muy urgentes. El ministro Oviedo intentaba explicar.
0: El Pacto de Organizaciones Revolucionarias de El Alto también se ha pronunciado al respecto de la ampliación del estado de excepción y señalaban lo siguiente.
3: Los bolivianos desde la ciudad del Alto, el Pacto de Organizaciones Revolucionarias de la ciudad del Alto hace el siguiente pronunciamiento. Rechazamos rotundamente este intento de ampliación de estado de excepción por 90 días, porque es ilegal, inconstitucional, no existen argumentos legales válidos. No hay convulsión social, no hay desastres naturales, por lo tanto es inconstitucional. Los 90 días solo han servido para robar el oro, narcomaletas, narcoavión, narcobilletes, y todo eso ha servido solamente para el gobierno. Lamentablemente el gobierno no está manejando y no está manteniendo un equilibrio económico para que el pueblo también sobresalga. No hay proyectos de trabajo, no hay trabajos en beneficio al pueblo para que también se beneficie de los bancos. Solo todo es en deuda, todo es en crédito, y quiere decir que los bancos y las financieras van a crecer más y el pueblo va a ser más pobre.
4: Está pidiendo el gobierno 1.900 millones de dólares que ha dado al Fondo Monetario Internacional para comprar gases, gasificar al pueblo, para comprar armamento para los policías, con el único meta de privatizando esas empresas que tenemos los bolivianos, privatizar nuestros recursos naturales como es el litio, pisoteando la constitución política del Estado que ha sido aprobado por el voto boliviano.
3: Después del ampliado del Pacto de Organizaciones Revolucionarias del Alto, hemos determinado aquellos diputados, senadores que aprueben el estado de excepción serán declarados personas no gratas, porque atentan contra todas las personas que somos las personas de a pie. Tarde que temprano van a rendir cuenta a la justicia. ¡Alto de pie!
5: ¡Nunca, Bolivia!
3: Hermanos bolivianos.

0: Continuamos con más información. El dirigente campesino Esteban Ramírez indicó que el gobierno central no emitió ningún decreto a favor del pueblo. Todo esto viene de la mano del Fondo Monetario Internacional.
1: Gracias al dirigente campesino Esteban Ramírez, dijo que el gobierno central no emitió ningún decreto a favor del pueblo. Todo esto viene de la mano del Fondo Monetario Internacional para vender la patria y sus recursos naturales, ha mencionado.
2: Está trayendo este gobierno, eso es el acuerdo neoliberal. ¿Acá el Fondo Monetario Internacional va a regalar al pueblo de Bolivia plata? No. El fondo dice de que esto tienes que hacer, esto tienes que elevar el costo, esto tienes que privatizar, esto tienes que entregar. Son condiciones, y esas condiciones automáticamente va a traer a Bolivia una debilidad económica, una extrema pobreza, realmente un marginamiento, un odio. Hermano. Y eso de que la preocupación del pueblo de Bolivia, pero se están organizando. Ya no es una organizaciones de año 90, 80, sino están organizando los sectores sociales en sus ampliados departamentales, ampliados nacionales. Por ejemplo, el 10 de octubre va a haber un ampliado nacional en Santa Cruz. Entonces, en ahí, los 9 federaciones departamentales, a través de la confederación, se va a reunirse, van a debatir qué es lo que se va a hacer para defender la democracia, para defender la soberanía, para defender los recursos naturales y no permitir algunas imposiciones neoliberales del Fondo Monetario Internacional, no van a permitir, y para eso va a haber una preparación el 10 de octubre en Santa Cruz.
3: Gracias, señor.
1: Para Bolivia en la Noticia, Nelson Colque, Radio Causa Chuncoca.
0: Campesinos de la Única de Cochabamba advierten movilizaciones en los 9 departamentos contra el estado de excepción. Eran declaraciones de Nelson Viseira, secretario general de esta organización.
4: Señor Rodrigo Paz, tu ampliación del estado de excepción va a ser estrenado con una serie de movilizaciones que se van a realizar en los 9 departamentos. Rodrigo Paz, su mujer, todos sus ministros, el tema de contrabando, el tema del narcotráfico, absolutamente no va a resolver ninguno de estos problemas. Por tanto, el estado de excepción solamente se está ampliando para implementar y consolidar las imposiciones que está dictando el Fondo Monetario Internacional al gobierno nacional. ¿Y eso qué implica? Implica el congelamiento de salarios, implica que no va a haber subvención a los carburantes, con eso estamos diciendo que la gasolina y el diésel van a costar por encima de 20 bolivianos, implica que todos los prestatarios en los bancos van a tener que pagar más por los intereses porque les van a subir. Va a subir la tarifa de energía eléctrica, va a subir la tarifa de agua potable, va a subir la tarifa de gas domiciliario. Por tanto, esta ampliación del estado de excepción solamente es para proteger un estado de decepción y un gobierno de la corrupción. En consecuencia,
0: de esta manera también se ha pronunciado el ex ejecutivo de la Federación Yungas del Chapare, Florencio Coca, al respecto de esta ampliación del estado de excepción y el análisis también que realizaba en la coyuntura nacional.
5: Ampliar el estado de excepción de nada sirve al pueblo boliviano, sino el único que va a servir, que ha servido estos 3 meses antes también del estado de excepción, es solo al presidente. Como alguien decía, yo creo que los bolivianos somos más vivos que ellos, ¿no? Porque uno dice una cosa, su otro ministro dice otra cosa. Por ejemplo, como tenemos actualmente un documento, el viceministro dice el Fondo Monetario Internacional, ese crédito que nos está dando va a aprobar el Parlamento y nos va a servir mucho para pagar los sueldos, para aguinaldos y para muchos temas. Y ahora el ministro desmiente, no es así. Ese dinero es para otra cosa, no es para pagar sueldos ni aguinaldos. ¿Qué es esa chacota? Entre un ministro y un viceministro, nosotros todavía como dirigentes, yo como dirigente y mi seguidor, tenemos que coordinar bien qué es lo que tenemos que hacer y para qué estamos haciendo cualquier cosa. Y no como es como decir, bueno, yo hago una cosa, después el otro hace otra cosa. No se entiende nada, el pueblo boliviano verdaderamente está totalmente aburrido. Hasta yo mismo digo, estoy totalmente indignado yo. Noche entero analizo qué clase de profesionales son al final de cuentas. Todo es mentira, ningún ministro habla la realidad, nadie. Entonces, el estado de excepción, ¿se amplían o no amplían? No, eso no nos asusta, no hace nada, porque anteriormente al presidente Gonzalo Sánchez de Lozada le hemos sacado encima de su estado de excepción. El general Banks igual también se ha sacado y ha continuado el Tuto Quiroga y así sucesivamente. Entonces, yo solo pido a todo el pueblo boliviano, a todos los compañeros del Chapare, tenemos que tener más unidad, compañeros y compañeras, porque ya sabemos qué es lo que quieren hacer y qué es lo que nos están queriendo hacer, compañeros. Eso yo creo que todo el pueblo boliviano, cada día estamos con la información, hasta yo mismo como persona mayor, estoy atento yo a cualquier informativo y ahí me estoy enterando, nunca van a mejorar, ni por más que un año más esté Rodrigo Paz, peor va a ser, peor. Entonces, por tanto, yo pienso que todo el pueblo boliviano debe prepararse ya para decir alto y basta, ya no queremos más, porque si vamos a seguir ya sabemos qué es lo que nos viene días más oscuros posteriormente, y a eso ningún boliviano ni nosotros del Chapare no queremos llegar. Por tanto, la unidad es el que va a valer, el que va a mandar, y nosotros vamos a entrar y vamos a salir cualquier llamado que haya de nuestras organizaciones matriz. Muchas gracias.

7:28. Mientras el gobierno se enfoca en ampliar, bueno, esta vez ampliar el estado de excepción, la jornada de este miércoles se ha registrado incidentes en Cochabamba. Así es porque conductores protestaban en puertas de YPFB Cochabamba y denuncian faltantes de combustible durante la descarga. De esta manera, conductores de cisternas protestaron en puertas de YPFB Cochabamba y se negaron a descargar combustible, denunciando presuntos faltantes de producto durante el proceso de descarga dentro de la planta. Transportistas señalaron que YPFB les atribuiría responsabilidad por las diferencias registradas y que por esta situación se aplicarían descuentos a los conductores. El panorama entonces que se tenía la noche de este miércoles en YPFB Cochabamba. Son las imágenes que nos han llegado prácticamente hasta la emisora ante esta denuncia. Argumentan que conductores no quieren descargar de esta manera porque se les estaría prácticamente atribuyendo faltantes en lo que es el tema del combustible. Es un panorama que se ha reflejado también y ha marcado la noche de este miércoles.

0: Continuamos con más de Bolivia en la noticia, 7:31 a.m. Dentro de lo que ha significado también esta sesión para la ampliación del estado de excepción por parte de la Asamblea Legislativa Plurinacional, el tema de trasfondo también que se tuvo es que el ministro Oviedo afirmó que el gobierno ejecutará una operación para detener al expresidente Evo Morales. Nuevamente, los legisladores ponían en vilo prácticamente las cuestionantes al respecto de la captura del expresidente, sin cuestionar los problemas estructurales que viene atravesando el país. Esto decía Oviedo la noche de este miércoles.
1: 7, 8 años. Luego me trasladé a Cochabamba y aquí crecí.
2: Segundo, sí vamos a detener a Evo Morales, pero eso tercero,
3: silencio, no hay, por favor, olvidarse.
4: Vamos a dejar de luchar.
2: Distinguida diputada, no hay que olvidarse de que este gobierno fue el que detuvo al uno de los más grandes narcotraficantes del mundo. Y no avisamos, simplemente ejecutamos una operación. La operación Evo Morales se va a realizar. Muchas gracias.
0: Ante esta situación, tenemos las declaraciones del Ejecutivo de la Federación Yungas del Chapare, que respondía de la siguiente manera.
5: Aseveraciones de estos diputados, ministros, no saben con qué distraer lo que es a la población boliviana. Sabe muy bien que el ministro Oviedo en su momento ha reconocido que todos los procesos del hermano Evo eran políticas. Y eso en su momento no me has hecho conocer, pero es a estas alturas cuando ellos mismos dicen que es prioridad detenerlo al hermano Evo, a ese momento nosotros informamos a la población boliviana de que todo el proceso que le están armando, además yo digo siempre a estos diputados, no tienen ni siquiera legitimidad. No sé con qué autoridad hablan, porque para tener esa legitimidad hay que permitir en la cancha que todos los partidos políticos participen. A base de eso, si uno sale electo, pues ¿por qué no? Vamos a reconocerlo. Pero prácticamente estos diputados no tienen legitimidad, ni siquiera el presidente, porque no le han dejado participar a un candidato del pueblo. Por tanto, todo lo que ellos hacen, las declaraciones, cae pues a la bancarrota, al vacío. Entonces, la población boliviana está consciente. Por tanto, nosotros, como sectores sociales, no vamos a permitir ninguna aprehensión, porque y no hagan, no intenten confundir a la población. Quieren distraer con eso, pero en el fondo es el objetivo de ellos es de cómo confundir, distraer, mientras ellos van a estar saqueando lo que es nuestros recursos naturales de nuestro país. El objetivo es eso, pero no nos hagamos engañar, población boliviana, hay que ser consciente de que todo el proceso que han montado a nuestro expresidente es montaje, es un argumento y tarde o temprano va a salir a la luz. Y hemos dicho claramente en su momento de que el propio ministro de gobierno reconoce y de paso nos ha dicho que vamos a subsanar paso por paso. ¿Qué quiere decir eso? Significa de que ellos mismos reconocían que todos los procesos eran montados, eran políticas. Entonces, estarán hablando ahí tonterías los ministros, los diputados. Al fin y al cabo no tienen legitimidad, hermana Arminda.
6: Muchas gracias. Bien, de esa manera.
0: De la mañana, 35 minutos, nos vamos a la pausa y al retornar continuamos con más información en Bolivia en la noticia.
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9: Jacinto, ¿te has lavado tu cabello?
10: Sí, pues.
9: ¡Ay! Pero bien sucio está, pues.

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12: Siete de la mañana, 40 minutos. Vamos también destacando la publicación realizada en @evoespueblo.
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12: Bien, vamos dando lectura rápidamente. Publicado hace 17 horas, señala lo siguiente. El gobierno de Rodrigo Paz amplió el estado de excepción de forma inconstitucional mediante el Decreto Supremo 5707, sin la autorización previa de la Asamblea Legislativa establecida en la Ley número 1740, artículo 10, número numeral 2, y sin cumplir las condiciones establecidas de la CP. Ahora, el Ejecutivo pretende que el Legislativo sea cómplice y valide esta ilegalidad, poniendo como punto de discusión el Decreto Supremo 5707 en la sesión convocada para esta tarde. En lugar de considerar el informe del gobierno sobre los 90 días del estado de excepción inicial, la resolución de autorización legislativa no es un trámite posterior, sino una condición previa para la ampliación. Este incumplimiento del procedimiento debe ser juzgado mediante un juicio de responsabilidades al presidente y los asambleístas que lo aprueben. Tendrán que asumir su responsabilidad por la vía que corresponda. La excepcionalidad constitucional tiene límites. Un estado de excepción no puede convertirse en un mecanismo permanente para justificar la represión y la vulneración de las garantías fundamentales de las bolivianas y bolivianos. El pronunciamiento que emitía el expresidente Evo Morales Ayma en su cuenta @evoespueblo.
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rápidamente actualizamos información en el marco de las medidas de presión que está asumiendo la Univol Quechua Casimiro Huanca. Reiteramos que se instaló el punto de bloqueo la madrugada de este miércoles y en esta

0: Segunda jornada, continúa el bloqueo indefinido en la carretera nueva Cochabamba-Santa Cruz a la altura de Senda 2. Estudiantes de la Univol Quechua Casimiro Huanca tomaron esa determinación porque el Ministerio de Educación no atiende sus demandas. Al respecto también se ha pronunciado el dirigente de Interculturales Aquilardo Caricari, quien ha manifestado que el bloqueo de caminos por estudiantes de la Univol Quechua es por falta de atención del ministro de Educación.
1: El bloqueo de caminos por estudiantes de la Univol Quechua es por la falta de atención del Ministerio de Educación ante la designación del rector, quien vino con afanes políticos y no académicos, ha indicado Aquilardo Caricari, dirigente intercultural de Bolivia.
2: Permanente en Univol Quechua de Chimoré, que están haciendo esta movilización. Nosotros como organización lo único que hacemos es respaldar porque creemos que es una demanda justa.
3: ¿Se habla del traslado de la sede también a otro municipio? ¿Perdón? ¿Se habla del traslado de la sede?
2: Efectivamente, Milton Condori, en un afán totalmente... Milton Contreras, en un afán totalmente político, ha ido al municipio de Tolata y quería trasladar a una escuela que no reúne condiciones, porque la Univol Quechua tiene parcelas productivas donde los estudiantes hacen sus prácticas en el trópico de Cochabamba. Entiendo que tiene cerca de 200 hectáreas en dos comunidades, y es muy lamentable pues que el señor Milton Contreras, en un afán político y de bronca política al trópico, haya pretendido trasladar, luego se retracta, pero al final es un señor que no le interesa fortalecer la Univol Quechua. En ese sentido, lo que piden los estudiantes es que se pueda cambiar de autoridad, pero además el señor tenía demandas por hechos de corrupción, irregularidades al interior de la Univol Quechua, y hasta el momento, obviamente, nosotros no sabemos cuál es la postura del Ministerio de Educación. Este problema está generado enteramente por la decisión unilateral, por la decisión abusiva del ministro de Educación.
1: Para Bolivia en la noticia, Nelson Colque, Radio Causa Chuncoca.
0: Al respecto también se ha pronunciado el ejecutivo de la Federación Yungas del Chapar, Eduardo Yucra.
4: Vamos a estar siempre velando lo que son los intereses nacionales, especialmente de nuestra juventud, las futuras generaciones en el país. Por lo tanto, habrá otro... la soberanía de nuestro país, de nuestros recursos naturales, porque si vamos a estar, sigue todavía con ese resentimiento, algunos sectores, con esa diferencia, las diferencias debemos dejar a un lado. Entonces, es momento de unificarnos, así como en su momento de nuestro hermano. Hay dirigentes que son paralelos, que han conformado, identificar más bien a esos dirigentes que hoy son serviles a este gobierno, como las bases no podemos ser cómplices.
5: A todo el pueblo boliviano, a todos los compañeros del Chapare.
0: Bien, más adelante estaremos compartiendo. Continuamos con más noticias cuando son las 7 de la mañana con 46 minutos. Es momento de abordar sobre la FITROP. Concejal del municipio de Chimoré, Tania Quiroz, resalta la realización de la Feria Integración del Trópico.
6: Gracias.
4: Lo está coartando lo que es su alimentación de los...
6: ha ponderado la Feria Integración del Trópico, FITROP, un evento que albergará a diferentes productores de la región y del país, además de destacar como una iniciativa clave para el desarrollo económico de la región.
7: Una feria se va a llevar en un municipio Entre Ríos y más que todo como los 5 municipios y de los 6 federaciones siempre organizando, y esa feria es importante que se va a llevar, hermana Sandrita.
6: Una buena iniciativa, ¿no?, de parte del expresidente Evo Morales, la coordinadora de las 6 federaciones del Trópico de Cochabamba y las 5 alcaldías de la región del Trópico.
7: Es verdad, hermana Sandrita, porque cada municipio hacemos nuestras ferias, que es cada rubro, ¿no es cierto? Entonces, esa iniciativa que ha tenido el compañero Evo Morales, tal vez con la experiencia que cuando estaba el presidente ha viajado a diferentes países y ha visto, ¿no? Tal vez esa iniciativa tiene, y por eso... hemos quedado un acuerdo para lanzar esa feria, podemos decir feria, los 6 federaciones, los 5 municipios, ¿no?, que van a participar y con diferentes rubros. Más que todo, no, nosotros no estamos como que dicen, ¿no?, que netamente que son narcotraficantes, que cosas que manejan, pero en realidad tenemos el producto que para presentar y para demostrar, hermana Sandrita.
8: Varios productores, en este caso bananeros, piñeros, también van a estar los que se dedican a la piscicultura, al ganado, a la, en este caso apicultura, van a estar participando de esta importante feria.
7: Más que todo, cada municipio tenemos diferentes rubros que aplicamos. Por ejemplo, Entre Ríos tiene piña, ¿no?
0: Desde Villa Tunari también han destacado lo que será el desarrollo de la FITROP en el municipio de Entre Ríos a nivel de los 5 municipios del trópico de Cochabamba. Vamos con esta nota con nuestro compañero Richard Vargas.
9: Gracias, tenemos más informaciones. Feria Internacional de la Integración FITROP que viene este 2, 3 y 4 de octubre. Villa Tunari, Distrito 8, planifica su producto estrella, la producción de la piña, para mostrar en la primera versión de esta gran feria que va a tener una expectativa nacional e internacional.
10: Nos venimos preparando para lo que va a ser la feria productiva que se va a desarrollar en el municipio de Entre Ríos este 2, 3 y 4 de octubre, para lo cual nosotros en el municipio de Villa Tunari, en el rubro de piña, también nos estamos preparando como el sector Distrito 8, Central Uncía, 10 de mayo y entre otros centrales, que este sector se dedica a la producción en su potencialidad, se podría decir, en el rubro de piña. En ese sentido, nosotros en este rubro vamos a demostrar, vamos a exponer la producción que tenemos como piñeros de la región, para poder resaltar, ¿no?, de que en la región del trópico de Cochabamba pues estamos abocados a lo que es la producción pese a las dificultades ahora, hoy por hoy, con lo que es el tema del combustible, pero seguimos trabajando y por tanto, las ansias de poder participar y pues demostrar nuestra potencialidad de producción. Estamos ahí coordinando entre productores, también con nuestro municipio, para poder presentar estos días.
9: Sabina, este espacio de la feria FITROP será el momento para encontrar nuevos mercados, más allá de los nacionales, internacionales también.
10: Exactamente, eso es nuestra proyección. Si bien ahora estamos abasteciendo, en este caso garantizando la seguridad alimentaria a nivel nacional, pero nuestro objetivo es más allá, para poder llevar nuestra producción a nivel internacional. En ese sentido también hemos venido trabajando en lo que es el proyecto de la empacadora, por ejemplo, nosotros, para poder exportar esta producción, aunque ya en la región del trópico, desde la región del trópico se está exportando, pero nuestra región o nuestro municipio como Villa Tunari, estamos en eso, ¿no? Entonces, de aquí a poco, de seguros que vamos a estar también, nosotros sacando nuestros productos, no solamente a nivel nacional, al mercado nacional, también sacaremos a nivel internacional.
9: En el informe, Richard Vargas.
0: Siete de la mañana, 51 minutos. De esta manera finalizamos el informativo en Bolivia en la noticia. En minutos más se viene el programa Evo Pueblo a partir de las 8 de la mañana. Permiso y buenos días.
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0: gobierno nos dé. Les damos la más cordial bienvenida en el programa Evo Pueblo, líder de los humildes, y como todos los programas, les invito a escuchar esta canción que, gracias a la gentileza de Ricardo Alquiz, nos envían desde Pando. Es una hermosa interpretación musical la que queremos compartir con todos ustedes, y hace relación a cuando hemos vivido bien durante el gobierno del presidente Evo Morales Saima. Y aquí la canción para todos ustedes, pueblo de Bolivia.
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0: Muy bien, esa canción que la vamos a tener completita próximamente es lo que hemos querido compartir el día de hoy. Presidente Evo, ¿cómo está? Muy buenos días, bienvenido a la casa.
1: Amigo, buenos días. Nuevamente en el programa para comentar algunos temas importantes. Antes, un saludo a todos los hermanos, hermanas que nos escuchan en Bolivia y fuera de Bolivia.
0: Muchas gracias, presidente. Yo comenzaba el comentario en la mañana. Creo que estamos volviendo a vivir una etapa muy funesta en nuestro país. Anoche han aprobado nuevamente el estado, la segunda parte del estado de excepción.
1: La llamada de estado de excepción, primero ratifican inconstitucionalmente. Estaba viendo algunas entrevistas, algunos comentarios de juristas, demostrado que es totalmente inconstitucional. Bueno, si inconstitucionalmente la aleja al vicepresidente, a su vicepresidente, ¿cómo poder creer que va a ser un gobierno que gobierna con la Constitución?
0: Imposible.
1: Casi. De todas las normas que aprueban, yo calcularía un 60-70% son normas inconstitucionales. Decretos, leyes, resoluciones, ¿no? Solamente viendo al vicepresidente y ahora el llamado estado de excepción. Pero en el fondo, en mi comentario, ¿para qué 90 días más? Si en los primeros 90 días no hubo estado de excepción. Entiendo, espero no estar equivocado, para mí estado de excepción es como estado de sitio. El vocero dice, si no se respeta el estado de sitio, perdón, estado de excepción, vamos a decir estado de sitio.
0: Sí. Jurídicamente no existe.
1: No hay, estado ni constitucionalmente. No hay. ¿Y qué está hablando entonces? Solo es un término. Y cuando hay estado de excepción o estado de sitio, no hay reuniones, no hay ampliados, no hay marchas, no hay protestas, ni hay declaraciones contra el gobierno, que yo sepa. Hemos enfrentado tantos estados de sitio en tiempos neoliberales. Pasado. Víctor Paz Estensoro, por ejemplo, la marcha por la vida de los mineros, estado de sitio, confinados. Se acabó ahí las movilizaciones. Llamada, ¿cómo se llama? El receso sindical. ¿Qué es eso? Prohibido reunión de sindicatos. Receso sindical. Ese es el estado de excepción, estado de sitio. Aquí prácticamente no, en 90 días no había nada. Y lo peor es que el mismo gobierno rompe el estado de excepción. El estado de excepción es, si hay alguna movilización, pues está autorizado policía y las Fuerzas Armadas para intervenir a cualquier movilización. Bloqueo, primer bloqueo de caminos en Beni, San Pablo.
0: Sí, Alto, San Pablo.
1: Puente San Pablo. El policía fue, intenta levantar, no puede. Y el ministro de Defensa va a negociar. Varias movilizaciones, varios bloqueos. Y a Pacaní, primero, antes de que empiece, intervenieron la policía y las Fuerzas Armadas, cumpliendo con el estado de excepción. Después de una semana, ya aparece bloqueado, que no nos echa la culpa al trópico ni a Evo Morales. Pero una reivindicación, tema combustible, tema dieselazo. Bloqueo, no interviene ni la policía ni las Fuerzas Armadas. Se han rebelado, se han amotinado al gobierno, pese a estado de excepción, o finalmente se sienten incapaces para poder levantar. Y va el ministro de Defensa a negociar. Desde el momento que va a negociar el estado de excepción con un bloqueo de caminos, el gobierno rompe el estado de excepción. Porque no le obedecen o se sienten rebasados la policía y las Fuerzas Armadas. Y los compañeros de frente, yo decía, los hermanos de Apacalí son más valientes, más fuertes, más inspirados que el trópico de Cochabamba.
0: Le han dicho de todo, ¿no?
1: De todo. Y dice, si no abrogas, te vas a ir como Goni.
0: Sí, sí.
1: ¿No te ha sorprendido eso?
0: Y en pleno estado de excepción.
1: Claro, después, ¿cómo habrá negociado con algún dirigente? Hace levantar si hay que problemas serios orgánicamente. Lamentablemente, no todos los dirigentes somos iguales. Ese es el problema que tenemos. Ahí tal vez logre el gobierno aprovechar el estado de excepción para negociar con prebendas por aquí, por allá, y al dirigente que no se rinde, persecución o detención.
0: Cárcel.
1: Tal vez ahí funcione. Pero igual, sigue sus reuniones, sigue las concentraciones. Entonces, si esos 90 días pasó así, entonces, ¿para qué los otros 90 días? Esto va a continuar con seguridad. Como estabas comentando, hay anuncios de movilizaciones en los distintos departamentos.
0: En este momento hay bloqueo de caminos acá en la carretera Cochabamba-Santa Cruz, presidente. Hay movilizaciones que el gobierno debe atender. Es decir, no es por una locura alguna movilización, es por una necesidad. Pero yo quería presentar...
1: Claro, aclarar, ¿no? Ajá. Los estudiantes de Unibol están cerrando sin... congelan cuenta bancaria. ¿Cómo llevan a la hambruna a más de 600 estudiantes? Unibol es la mejor universidad indígena de los tres. Gracias a sus rectores. Y al rector, que manejó muy bien, suspende y trae uno envuelto en actos de corrupción.
0: Totalmente.
1: Totalmente. Entonces, los jóvenes, a mí también me ha sorprendido. Ayer en la mañana despertamos con bloqueo. ¿Qué están pidiendo? Que se respete, ¿no? Y cerrado ya un mes, repito, congelan su cuenta bancaria los chicos, sin comida. Y las federaciones están aportando para que tengan comida. Aporte por aquí, por allá. No siempre todos cumplimos, pero sí, estamos apoyando. No se entiende. ¿Qué tan inhumano, ministro de Educación? En vez de mejorar... A que mande, pues, si quiere cambiar su derecho, que mande un docente o un director o rector mejor, y no lo peor.
0: Sí, pues. Y administrando desde afuera ahora, ¿no? Haciendo clases virtuales, dictando clases virtuales.
1: Vamos a llevar a Cochabamba.
0: Variado.
1: Aquí, sí. Y algunos alcaldes implicados en el tema. A ver, estudiantes, aquí sábado, domingo se trabaja. Hay trabajo, ¿no? Jornalero. Algunos hasta mitando coca, así se mantiene, así estudian. Y aquí tienen su comedor, aquí tienen su vivienda gratis. Es lo mejorcito que tenemos. Ese quieren cerrarlo. En el fondo quieren cerrarlo.
0: Ese es el propósito.
1: Así, ¿no? Que no hayan indígenas profesionales. Algunos conocí ya profesionalizados, compañeros están trabajando. Impresionante. Más compromiso. Decíamos 50% teoría, 50% práctica. Tema de alimentación fundamentalmente. No. Esas universidades no podían ver derecho, por favor, ni periodismo, ni sociología, sino es producción, gente del campo. Y ahí tenemos hasta La Paz de Santa Cruz vienen, la región que he hecho, impresionante.
0: Desde todo el país, los universitarios ahí, ¿no? Y hay otra.
1: ¿Cuál es la ventaja? Repito, su comedor gratis, vivienda gratis, estudio gratis. Claro, se trabaja, tienen sus piscinas, tienen su ganadería, su producción, siembra arroz, siembra maíz, siembra yuca. Entonces, menos costo a eso. A la mejor universidad le está perjudicando a Bolivia. Y repito, apareció sorprendido con bloqueo.
0: Realmente después una sorpresa. Y hay otro punto de bloqueo igual de padres de familia que exigen la conclusión de una obra. Es decir, en Yapacaní hubo, en Puente San Pablo hubo, en Oruro hubo y va a seguir habiendo. Presidente, yo considero esto
2: en Beni.
0: Hay una...
1: En la fiesta del Chutillo,
0: con más,
1: en vez de entrada, protesta.
0: Protesta. Hay una desobediencia civil. O sea, ha habido... Va a haber, no por joder, va a ser porque la gente, el pueblo, necesita resolver. Yo quería mostrarle, presidente, qué argumenta el ministro Oviedo, ministro de gobierno, por qué ampliar, dice él, el estado de excepción. Y me gustaría que escuchen en el video número 3, cuáles son los argumentos y la razón que Oviedo dice... ¿Por qué quieren ampliar o han ampliado el estado de excepción? Escuchen con atención lo que dice. Adelante, por favor.
3: ¿Para qué pedimos la ampliación? Lo hacemos para cuidar la vida de los ciudadanos. la economía de nuestro país, para preservar la sobrevivencia de grandes y pequeños productores y los derechos al trabajo, educación, comercio y libre tránsito de comerciantes, gremialistas, cuentapropistas y transportistas. Venimos a pedir que se...
0: Para eso dice que están pidiendo que se amplíe el estado de excepción. Para cuidar la vida, dice. Para preservar la economía. Cuando todo un escándalo se ha abierto con el tema Cerimedo Beller y le implican además a la esposa del presidente, si no es a toda la familia, con esa famosa ventanilla única. Preservar la economía, dicen, para cuidar el trabajo, el derecho al trabajo. Gran cantidad de gente, presidente, afuera en las calles buscando trabajo en este momento. Entonces, ahora, viene el otro ministro, el ministro Justiniano. Es un poco más específico, aunque lo dice de manera un poquito gambeteada, si vale el término. Dice, ¿para qué quieren el estado de excepción? Escuchen en la última parte, van a tomar la atención en la última partecita, casi cuando termine el video. Adelante con el video número 4, por favor.
2: Diferentes comunicados. Cuando termine el estado de excepción, vamos a llamar. Cuando esto, han habido una serie de amenazas, las tenemos identificadas y creo que también... todo el país las tiene identificadas y por eso creemos que necesitamos 90 días más hasta que podamos concertar económicamente algunas medidas que le van a hacer mucho bien al país.
0: Hasta que podamos concertar económicamente muchos acuerdos que tiene el país. En otros términos, yo lo entiendo, presidente, hasta que logremos el préstamo del Fondo Monetario Internacional, hasta que podamos obligar a que algunas medidas que impulsa el FMI sean impuestos al pueblo de Bolivia, como impuestos y otro tipo de medidas, elevación de las tarifas, en fin. ¿Qué dice la gente, presidente? ¿Cómo califica el estado de excepción que está terminando? ¿Y cómo, qué piensas respecto de lo que va a venir? Un sondeo de opinión que no lo hemos hecho nosotros, sino es un video que es de Radio Fides Potosí. La gente potosina piensa del estado de excepción y de lo que va a venir de esta manera. ¿Qué ha logrado el estado de excepción? ¿Ha logrado algo bueno? Le pregunto.
4: Del paso. Hubiera sido bueno que el gobierno hubiera hecho algo en beneficio de nuestro país. Pero no lo ha hecho, es como si nada hubiera pasado. No hubiera pasado nada. Ahora otra vez va a ser lo mismo. Si no va a hacer nada el gobierno, va a seguir igual. No se podría solucionar. Pero se podía haber hecho algo. Algo para que pueda, digamos, tratar de solucionar el problema.
5: En realidad, en mi percepción, en nada. Porque en realidad les ha ayudado solamente a los que están gobernando. Porque ellos han tenido la tranquilidad que el pueblo no se manifieste y que la gente no salga a las calles por todas las cosas que está pasando. Es una vergüenza. En realidad, el estado de excepción solamente sirve a los que están en arriba, en el poder. Yo creo que el pueblo está cansado y el pueblo es justo, ¿no? O sea, si no has hecho bien las cosas, tiene que salir nomás, o sea, el presidente Paz.
6: Si es que fuese conveniente para que no haya conflictos sociales, sí.
0: Hay un abogado constitucionalista, John Rioja, de Cochabamba. En el video número 10, por favor, dice, explica por qué razón es ilegal e inconstitucional el estado de excepción actual y el que se está ampliando. ¿Qué efectos puede conllevar? Y hace una advertencia este abogado a los asambleístas que anoche, además, después de aprobar el estado de excepción, salen a conferencia y dicen, nosotros solamente hemos apoyado, hemos aprobado. El gobierno es responsable de todo lo que pase. O sea, se han lavado las manos. ¿Qué dice constitucionalmente la normativa legal en Bolivia? El abogado John Rioja nos explica un poco.
7: A ver, ¿puede ampliarse el estado de excepción así como así? Un carácter preventivo, claro, porque supuestamente hay amenazas de que pues van a solicitar el retiro del presidente, pues declararé otro estado de excepción. No es así. Señores diputados y asambleístas, háganse asesorar bien. cuidado sean cómplices de la traición a la patria, de los abusos de derechos y garantías convencionales constitucionales. No puede existir la ampliación del estado de excepción. ¿Por qué? Artículo 137 de la Constitución Política del Estado. En caso de peligro para la seguridad del Estado, amenaza externa, conmoción interna o desastre natural, la o el presidente tendrá la potestad de declarar estado de excepción. ¿Qué cosa tenemos ahorita? ¿Qué peligro de la seguridad del Estado hay? Nada. Amenaza externa. ¿Qué amenaza externa? ¿Algún país vecino nos está amenazando? Nada. Conmoción interna o desastre natural. ¿Dónde está la conmoción interna? Muéstrenme. Desastre natural, ¿dónde está? No dice para prever que en el futuro haya una conmoción interna. No es preventivo. Entonces, si ustedes, diputados, traicionan a su patria, se hacen comprar con el Ejecutivo, senadores, asambleas, serían cómplices del abuso de este gobierno actual que a punta de decretazos intenta comandar nuestro país. Entonces, mucho ojo, diputados y senadores. Si es que ustedes aprueban la ampliación de este estado de excepción, ahí, ciudadanos, mi compromiso, de inmediato voy a plantear una acción de inconstitucionalidad concreta a esa maldita ley de ampliación del estado de excepción. Porque no podemos retrotraer el estado de derecho, que es del 2009 hacia adelante, a épocas inquisitivas como existían golpes de estado. Todo con mano dura, decretazos, entre otros. Entonces, ya saben, ciudadanos, es ilegal. Legisladores, es ilegal. Sacan esa ley y mi compromiso siempre con el pueblo boliviano, la sociedad boliviana, de inmediato voy a plantear una acción de inconstitucionalidad concreta a esa maldita ley. O una acción popular. Ya veré una acción de defensa constitucional. Basta de abusos. Si no sirven para gobernar, deben irse todos. Saludos. Hasta una nueva cápsula jurídica y política.
0: Bien. Eso es lo que explica el doctor John Zioja y nos dice, hermano presidente, que con la aprobación de la ampliación del estado de excepción, primero, los asambleístas hacen un acto de acción de traición.

0: a la patria. Segundo, son cómplices del abuso que pueda cometer el gobierno. Y si me permite, presidente, luego le dejo para que comente. Hay un senador, senador Ormachea, en La Paz, después de haber aprobado anoche el estado de excepción, sale en una conferencia a decir, nosotros solo hemos apoyado. Todo lo que pase, responsabilidad del gobierno. O sea, se lava las manos como legislador. En el video número 18, a ver si podemos escuchar algo de lo que dice.
1: Bolivianos, hemos aprobado en la Asamblea Legislativa el estado de excepción por 90 días más. El Ejecutivo nos ha reiterado en la Asamblea Legislativa que es responsabilidad de ellos exclusivamente todo lo que vaya a ocurrir durante esos 90 días. Nosotros les hemos preguntado si se hacen responsables de lo que le han solicitado a los diputados y a los senadores de aprobar. Y los ministros que se han apersonado han dicho que ellos son los que están solicitando este estado de excepción. Por
0: tanto, se lava las manos, ¿no? Se lava las manos, dicen, todo lo que vaya a pasar será de responsabilidad. Eso es nada que ver. Bueno, presidente, ahí le dejo algunos insumos.
2: Ya mi comentario. No es tema, no ven tema legal, tema comida, las familias, tema pobreza, modelo económico. ¿Qué le preocupa? Si el pueblo se levanta y se despide a Rodrigo Paz, ellos también se van a ir. Ellos están cuidando sus salarios para 5 años.
0: Claro.
2: Eso es. Claro. ¿Para qué van a engañarnos, pues? Aunque ha habido no sé qué cantidad, qué porción, se defendieron muy bien, explicaron muy bien, muy pocos. Pero cuando se trata de un sueldo, yo me acuerdo haber habido acortamiento de mandatos por adelantar elecciones. Aunque alguna de mis compañeras delante de mí contando los meses o años, ¿cuánto me va a afectar? Hay eso, claro. Y mucha gente ha habido, pero aquí es generalizado. Ah, seguramente piensen que con este estado de excepción no va a haber movilizaciones, por tanto no va a afectar al Paz, porque había comentarios generalizados, fuera Paz, fuera Paz. Si coincide el pueblo fuera Paz, también ellos se van. Claro, y su propaganda de su sueldo, de su salario, ese es el tema de fondo, no es que están aquí para garantizar, como dice el ministro, la vida. Pero en los 90 días, ¿qué ha mejorado en la situación económica de la familia? Dígame.
0: Absolutamente.
2: Ha empeorado.
0: Ha empeorado.
2: Es que mira, primera vez el camino aparece bendecido. Eso nunca había, jamás había, en Trópico de Cochabamba. Había en el camino La Paz, perdón, Oruro, Cochabamba, Cochabamba, Oruro. Y cuando estaba de presidente, ya no había, solo habían perros. Y hace 2, 3 años estaba viajando de Oruro, otra vez he visto familia sentadita con todo su hijo, daba pena. Ha vuelto la pobreza, ahora es peor la pobreza. Y con los 90 días de estado de excepción, ¿cree que va a mejorar eso? Mientras sigue implementando, por ejemplo, libre contratación para los obreros, obreros sin trabajo. Parece que ya no hay confederación de fabriles, federación de fabriles, con esa política de libre contratación. Por ejemplo, la libre importación, ahora con diésel, peor todavía. El pueblo sigue esperando modificar o cambiar o retirar, abrogar Decreto Supremo 5676. Y hemos revisado, hemos demostrado que era imposición del Fondo Monetario Internacional. Y si quieren este estado de excepción ampliar para cumplir con Estados Unidos mediante Fondo Monetario Internacional y no con el pueblo boliviano. Peor todavía cuando el ministro de Defensa dice, ¿no?, para implementar acuerdos económicamente, ¿cuál es el término que manejó el ministro de Defensa?
0: Es para cumplir nuestros objetivos, nuestros acuerdos económicos.
2: Acuerdos económicos es con el Fondo Monetario Internacional, para eso quieren. No quieren movilizaciones, que el pueblo rechaza, repudia, ¿cómo es posible que el fondo imponga políticas económicas? Tal vez estoy cansando a la población y a algunos compañeros que me escuchan, pero obligado a repetir. Sencillo para entender. Cuando el ex, o perdón, actual canciller o secretario de Estado de Estados Unidos, Rubio, dijo, Bolivia ha sido perjudicado por 25 años por izquierda. A ver, repasemos. Yo me acuerdo perfectamente de este jovenzuelo. 85-2005, con gringos dentro de Bolivia. Base militar, USAID, repito, la DEA. Y aparecía en los medios de comunicación el Fondo Monetario Internacional en el gabinete con Gonzalo Sáenz Lozada, quienes diseñaron el modelo neoliberal 21060, gringos, hasta ahora no puedo conseguir nombres, para la próxima, para el domingo va a conseguir. Entonces, pero esos 20 años, ¿cómo nos dejaron? Hemos demostrado acá, como Carlos de Mesa, pidiendo limosna para pagar sueldo a aguinaldos. ¿Habemos vuelto a eso?
0: Prácticamente.
2: ¿No? ¿Dónde está? A ver,
0: prácticamente.
2: Aquí está, vamos a comentar después. Viceministro dice que crédito del Fondo Monetario Internacional servirá para pagar salarios y aguinaldos.
0: ¡Qué barbaridad!
2: ¿No? ¿Hemos vuelto a eso?
0: Realmente.
2: Entonces, hermanos y hermanas que me escuchan, ¿cómo estuvimos con gringos 20 años de neoliberalismo? Ganaron las elecciones 14 años sin gringos, para entender mejor cómo estuvo Bolivia 14 años sin gringos. Golpe de Estado, vuelve la DEA, vuelve USAID, manda Fondo Monetario Internacional desde Áñez, Arce, ahora con Paz. ¿Cómo estamos otra vez con gringos en Bolivia? ¿Mm? Y ahora necesita cumplir, ¿no?, ese compromiso económico con el Fondo Monetario Internacional, estado de excepción, que no hayan movilizaciones para seguir vendiendo Bolivia. Para eso es, para vender Bolivia. No es para mejorar la situación económica. No es para como dijo, para la vida, para la economía. Falso.
0: Totalmente.
2: Estamos informando. Aunque su ministro ha desmentido.
0: No, pero lo ha dicho.
2: Ni se entienden.
0: Pero yo le invito a ver, la gente que vea la sinceridad con lo que decía este viceministro. Decía, no, es que ya está llegando fin de año, necesitamos pagar sueldos. En el video número 11, ¿no? Necesitamos pagar aguinaldos. Entonces, el préstamo va a venir para pagar y garantizar eso. O sea, se van a prestar sueldos para pagar, perdón, se van a prestar dinero para pagar sueldos y el dinero va a desaparecer como hasta ahora con Lucho Arce desapareció. Veamos el video.
3: Pensiones innecesarias.
0: ¿Qué dice usted?
3: No, dependiendo de cuándo apruebe la asamblea este financiamiento, podría entrar al directorio en los primeros días de octubre y tener un desembolso a fines de octubre. Claro que sí, que son súper necesarios en octubre, noviembre, porque son meses donde no existe mucha recaudación tributaria. Y todas las administraciones municipales, departamentales, tienen una caída de ingresos. Entonces a nosotros nos va a permitir encarar las dos plantillas de diciembre, tanto el sueldo como el aguinaldo y todas las obligaciones que tenemos como tesoro. El destino es estabilizar la economía, ordenar las finanzas públicas. No está destinado a ningún proyecto en específico, porque el fondo no financia proyectos. Son recursos de libre disponibilidad que nos van a permitir aplicarlos en las áreas en las que sean necesarias en ciertos momentos, sobre todo en el tema macroeconómico. Pero,
4: ¿no serán asignados al gasto corriente?
3: En el caso que sea necesario usar unos recursos de esos para pagar un sueldo, aguinaldo, sí, pero o sea, no es el objetivo específico. El objetivo específico es incrementar reservas y apoyar a la estabilización del tipo de cambio. Pone en aprietos al país, lamentablemente, o sea, porque si no tenemos ese financiamiento, tendríamos que ir al Banco Central. El Banco Central nos presta plata, emite, sube la inflación. Y eso es lo que el gobierno no quiere. O sea, no queremos cargar en los pobres. Queremos que la carga sea distribuida en los que reciben ahora subvenciones innecesarias.
0: Grave lo que dice el presidente. Yo había escuchado la parte

0: bonos, ¿no? Para aguinaldos. Por eso repito, ¿no? Después del golpe hemos vuelto al pasado. Eso es de los hechos. Eso debemos recordar, reflexionar todos los sectores sociales del pueblo boliviano.
1: Y lo está diciendo, por si acaso, el viceministro del Tesoro. Es decir, el que es más o menos el macho men, el que dispone ya la parte económica para el tema del manejo económico en nuestro país. Y lo dice con total certeza, ¿no? Vamos a pagar sueldos, pues, fin de año. Pero, sí,
0: presidente. El viceministro dijo la verdad, ¿no? Claro, eso mella la dignidad del Estado, del gobierno al gobierno. Y pasa un día o dos días, el ministro de Economía desmintiendo. ¿A quién creemos? ¿Al viceministro o al ministro?
1: Primera boca vale. Primera boca vale. Como siempre pasó.
0: Pero al margen de eso, no hay coordinación, pues. No hay un solo mensaje. Todos.
1: Un desorden.
0: Desorden total. Yo también empecé así, los primeros meses. Primero dos, tres meses, un ministro hablaba esto, otro ministro, un viceministro. No sabía, bueno, ¿qué está pasando acá? Finalmente hemos tenido que ordenar. Pero ya pasan más de 10 meses, sí, con desorden. Pero además de eso, Rodrigo Paz viene de ser alcalde, tantas veces senador, autoridad. Ya tiene experiencia, o nunca ha aprendido de él. Yo no sabía.
1: Más de
0: me ha sorprendido, no, debo reconocer, primeros meses, de contradicción entre ministro, entre viceministro con ministro, como ahora. Creo que máximo 2 meses o 3 meses, 2 meses tenemos tenido este problema. Ya, a ver, debatamos, hemos aprendido los errores. Pero 10 meses sigue. En el fondo, al viceministro salió la verdad, saben ellos que es para pagar sueldos aguinaldos. Informó eso. Claro, eso no lo conviene al gobierno y desmiente el ministro de Economía. Desorden.
1: Totalmente.
0: No sé cómo estará, pero alguna gente me informa de ahí adentro, de algunos ministerios. Ejecución presupuestaria, apenas 20%.
1: 10 meses, nada.
0: Si es verdad, es gravísimo. Y no hay mando. Todos. ¿Qué vamos a hacer? ¿Va a haber problemas? Todos calculando. Y no hay. Cuando Carlos de Mesa agonizaba, estaba diputado, yo fui a algunas gestiones, a los ministerios, estaban por estar. No estaban cumpliendo con su meta. Algunos de frente decían, ¿cuándo cambiaron al Carlos de Mesa? Ese mensaje generalizado. Ahora me comentan que casi es igual. No saben qué van a hacer. No hay mando, no hay programa. Y solo se preocupa, por ejemplo, crédito hasta para salarios y aguinaldos. Pero ¿dónde está el programa de reactivación económica? No vemos eso. Entonces, cuando dice es para cuidar la vida, la economía, totalmente, estado de excepción para destrozar la economía nacional. Si no va la macroeconomía, si no hay estabilidad económica, no hay estabilidad social ni política. Así es la vida.
1: Y nos vamos a hundir totalmente.
0: Todos.
1: Totalmente. Presidente.
0: Pero no solo
1: sí,
0: eso.
1: Sí, siga.
0: No sé si ustedes sí escucharon, a ver. Hace 2, 3 días había una declaración, un mensaje del gobierno de Estados Unidos. Determinación presidencial sobre los principales países de tránsito de drogas, o los principales países productores de droga ilícitas para el año fiscal 2027. A mí me ha sorprendido. La parte Bolivia, ¿qué dice? Bolivia. Bolivia se reconoce una mejora en la relación con Estados Unidos. La reanudación de la cooperación policial y la extradición de Sebastián Marcet. No obstante, Bolivia sigue clasificada como país que no ha cumplido suficientemente sus compromisos antidrogas debido al aumento de cultivo de coca y a la corrupción. Washington podría revisar esta clasificación si el gobierno de Rodrigo Paz demuestre avances durante el periodo Pero,

0: El próximo año, revisar eso. Está en la mira de su amigo, de su aliado. En otra parte, ¿qué dice? La corrupción en Bolivia sigue facilitando el narcotráfico e impidiendo las investigaciones. Impidiendo las investigaciones. El gobierno, la corrupción.
1: Grave la acusación, ¿no? Una tremenda acusación.
0: Si Bolivia puede demostrar progresos en la reducción de la producción de drogas ilícitas en el próximo año y de hacer procesos sustanciales en la lucha contra el narcotráfico, perdón, contra la corrupción endémica, ¿no? Por no haber cumplido. Es gravísimo. Yo dije que diga, creo que Estados Unidos ya tomó una posición. En otra palabra, ¿qué dice? Es un gobierno corrupto y narcotraficante.
1: Eso está diciendo.
0: Eso dijo.
1: Claro. Y no deja de
0: investigar. Eso aliado. Y en la prensa, he leído, Washington limita su confianza en Rodrigo Paz y exige resultados contra el narcotráfico.
1: Limita su confianza. Es decir, un ratito.
0: Resumen. ¿No? Sí, sí. Otro, ANF, Estados Unidos advierte con desenmascarar a los que abusen de sus cargos para facilitar la corrupción y el narcotráfico.
1: Grave. Advierte además, pucha, son términos fregados, ¿no? Te limitan, te advierten.
0: 14 años, yo nunca escuché esta clase de mensajes contra Evo ni contra el gobierno de Evo Morales o del proceso de cambio, para nada. 14 años mejor, reconocido por Naciones Unidas y por la Unión Europea, la lucha contra el narcotráfico, después de que primero nacionalizamos y segundo regionalizamos. Exministro Carlos Romero puede explicar muy bien, perfectamente, estos resultados. ¿No? Nos dejaron con más de 30.000 hectáreas. Ya cuestiona la ley de la coca. ¿No? Dejamos con 22 o 23.000 hectáreas. Reducción concertada, sin muertos, sin heridos. Vuelve los gringos otra vez, ahora 36.000 hectáreas, según informe de Naciones Unidas. 36.000 hectáreas nuevamente. Que no echa la culpa al trópico ni al compañero, son políticas de Estados Unidos. Ahora ellos más cuestionan. Otra, repasemos este informe de las Naciones Unidas, ¿no? Colombia con más de 200.000 hectáreas. Perú con 100.000 hectáreas. En Colombia está la base militar. En Perú está la base militar. Y nosotros sin base militar, sin posesión, sin la DEA, dejamos con 22.000 hectáreas. Vuelven los gringos, ahora 36.000 hectáreas. Yo sigo convencido. La lucha contra el narcotráfico, la guerra contra la droga, es un instrumento de interés geopolítico. Sobre pretexto de la lucha contra el narcotráfico, control militar, base militar, cuando la DEA negocia con la droga. Solamente ese presidente de Centroamérica, Honduras, ¿de dónde era? Creo que por 20, 30 años en la cárcel, por tráfico de droga, derecha a derecha, va detenido. Presidente Donald Trump da indulto, libera. Ah, es derecha a derecha.
1: Y viene a ser candidato. ¿No?
0: Claro, es la realidad. Pero este nos debe llamar la atención.
1: No, demasiado, bastante.
0: Yo ya dije una oportunidad, tenía información que Rodrigo Paz ha perdido confianza frente a Estados Unidos, su aliado, por tema corrupción y por tema narcotráfico. Y ahora el documento dice, yo no sabía antes, yo dije públicamente acá, seguramente algunos tienen grabado, dije eso. Se cumple, no estoy inventando este documento. Comentan. No, a uno de los ministros, creo que el ministro de gobierno ya quitó la visa. ¿No? Tenía algunos documentos ahí, se pueden conseguir. A ver, al Jaime Paz Zamora le quitaron la visa cuando estaba de presidente.
1: Claro.
0: Entonces, la historia se repite con gobierno de derecha.
1: Por eso su papá dijo, ¿no? Mi hijo me va a ganar. Eso dijo, dijo Jaime Paz, Paz Zamora.
0: Está ganándole en corrupción. Wow. Y nota. Con el narcotráfico que le está ganando.
1: Se nota, se nota. Presidente, a propósito de, la, de todo lo que usted menciona, el gobierno pretende, busca tapar, busca ponerle cortinas de humo a todos los problemas. Caso Sedimedo Beller, caso Ventanilla Única, caso Narcomaletas. No sé si hemos encontrado un videíto de Otto Richter donde él claramente explica que el estado de excepción no va a clarificar, no va a ayudar a clarificar nada porque el gobierno está tapando. Ayer, presidente, me llamó mucho la atención cuando una diputada habló de que si en el estado de excepción van a detener o no a Evo, y el ministro de gobierno dice que van a ejecutar un plan, un operativo, ya le han puesto nombre y todo. Pero creo que todavía hay algo para aclarar.
0: Sí, no, sí.
1: ¿Podría? Sí.
0: No, quería completar, sí, aquí está. Sí. Cuando Jaime Paz Zamora estaba de presidente, Estados Unidos le retira su visa a Jaime Paz.
1: Sí, sí, esa es una noticia de la gestión,
0: claro,
1: ¿no? Con todos sus nexos, ¿no? Hay caso Oso Chavazía, el Barbas Choca, ¿se acuerda todo
0: con eso? Sus hermanas negociaban, con sus hermanos.
1: Tremendo.
0: Ahora, Rodrigo Paz, con su esposa, con su familia.
1: Grave, grave, ¿no?
0: ¿Sabes? Yo aquí entiendo, espero no estar equivocado, hay una clase política, la derecha, ven la política, llegar, ganar, hacerse plata como sea, de donde sea, como sea, más están pensando aquí y allá. ¿Ah? Esos ministros envueltos en actos de corrupción en la alcaldía de Tarija, Zamora, ¿no? Oh, ¿qué dijo?
1: Su primo, el Zamora.
0: ¿Pero qué me dijo a mí? Ese. Está todo.
1: 16.
0: Término me ha puesto a mí. Sí, hay que extirpar ese animal,
1: cáncer,
0: algo así.
1: Cáncer.
0: Él mira, con sentencia ejecutoriada, ministro de Obras Públicas, donde se maneja plata. Mire, ministro de Obras Públicas tiene que invertir, este camino, Entel, son inversión. ¿No? A corruptos, con sentencias se confía, ¿no? Ministerios. Claro, su primo, ¿no? Con sentencia, procesado, igual que Rodrigo Paz.
1: Así y es. Manejando el ministerio, claro, más grande que tiene así en obras.
0: Es. Así es. Y las declaraciones de la señora Nadia coinciden, ¿no?
1: Totalmente.
0: Cuando han ido con prebendas, dijimos que el ministro de gobierno, el ministro de Obras Públicas se ha ido durante el conflicto, la misma gente de ellos me informan, se ha ido con 100.000 bolivianos por dirigente.
1: Departamento por departamento.
0: Ah, por los sectores.
1: Sí.
0: ¿No? Y cuando, después del estado de excepción, se levantó, ¿qué dijo el gobierno? Me sacaron mucha plata, ahora me va a vengar. A lo que le sacó plata, con lo que arreglaron mediante el diálogo, a la cárcel.
1: Exacto.
0: ¿Ah? Y algunos se salvan, que están negociando por debajito.
1: Para no entrar. Grave. No, yo decía, presidente, pareciera que después de todo esto, el estado de excepción simplemente tiene un objetivo, ¿no? Un objetivo para ellos grande, para nosotros totalmente injusto, y es la detención del expresidente Evo Morales. Una diputada dice que es de Yayagua. Ella se llama Lisa Claros. No sé si la señora conoce todo lo que en el norte de Potosí, las masacres que han habido, en fin, bueno. Pero esta diputada en el video número uno, por favor, ¿no? Pide al gobierno, ¿no? Le exige al gobierno, en este estado de excepción, detener a Evo Morales, como si fuese esa acción la salvación del país, por Dios. ¿Qué clase de diputados tenemos? ¿No? Es una diputada de Libre, por si acaso. Y cuando decimos eso, ya sabemos el tipo de pensamiento, por muy humildes que sean, decir que sean, ya sabemos el tipo de pensamiento que tienen. A ver, escuchemos una partecita de lo que decía esta señora diputada.
2: Están en la cárcel. ¿Por qué no se ha ejecutado y se ha procesado al señor Argollo? Y lo más importante, ministro, aunque usted acaba de responder con evasivas, durante este estado de excepción, ¿se comprometen y garantizan que van a ejecutar la orden en contra de Evo Morales o no? Aquí simplemente hay una respuesta, o es sí o es no. No queremos que nos sigan con el cuento de que lo vamos a aprender algún día. Yo no quiero esa respuesta y Bolivia tampoco quiere esa respuesta. Bolivia quiere saber si van a tener los pantalones.
1: Ahí está, ¿no? Díganos si van a detener o no a Evo Morales con este estado de excepción. ¿Para eso el estado de excepción? Y ahí salen, ¿no? El ministro Oviedo, y junto al otro ministro, para decir al ministro de Defensa, que van a, sí, hacer un operativo. Le han puesto ya nombre. Se llama Operativo Evo Morales en el video número 12. Operación detención de Evo Morales, es lo que dicen estos dos ministros. Escuchen, por favor.
3: La operación Evo Morales se va a realizar.
4: A Evo Morales se lo va a detener, pero no vamos a discutir en estos momentos por una cuestión de seguridad cuándo lo vamos a hacer. Es un tema que está en evaluación constante y estamos atendiendo medidas de seguridad.
3: No hay que olvidarse de que este gobierno fue el que detuvo al uno de los más grandes narcotraficantes del mundo. Y no avisamos, simplemente ejecutamos una operación. La operación Evo Morales se va a realizar. Muchas gracias.
1: Increíble, ¿no? Increíble que una medida, presidente, que es constitucional, el estado de excepción, lo dice la Constitución, pero una medida semejante.
0: Pero este es inconstitucional,
1: este
0: por
1: es
0: favor.
1: Inconstitucional, este es inconstitucional, totalmente. Pero una medida de esa magnitud, presidente, quiero decir, que lo expongan solo para detener al mejor presidente que ha tenido Bolivia, eso es incomprensible, por favor. A ver, yo le quiero mostrar, presidente, para recordarle solamente, a usted sé que no le gusta con su carácter, un poco más humilde y todo, no le gusta que hablemos mucho de esto, pero mire, tengo unos videos que recuerdan que en Bolivia ha habido el mejor presidente, ¿no? El video número 19, por favor, el 20, mejor presidente en el mundo, el tercer, catalogado el mejor tercer presidente del mundo. Según una asociación, la asociación Ranking, de origen española, es muy cortito el video 20, y me lo puede después preparar el número 21. Fíjense el número 20. Este video es de hace algunos años atrás, cuando Evo Morales todavía estaba de presidente, y así es como catalogaban a Evo Morales, mejor presidente en tercer lugar del mundo.
5: Según la Asociación de Comunicación Política e Institución Española, el presidente de Bolivia, Evo Morales, es el tercer mandatario mejor evaluado en el mundo. El ranking se define.
1: Esa partecita lo he extractado. El número 21, la historia cortita del presidente Evo Morales, que nace desde el lugar más humilde en el departamento de Oruro. Trabaja. Se va a Argentina a trabajar de niño, vuelve, conoce el sufrimiento del pueblo, se hace presidente con el apoyo de las organizaciones sociales y es el presidente que más obras ha entregado Bolivia. Ese es el pecado del presidente al que ahora, con un estado de excepción, exigen detener. Veamos un poquito de la historia del presidente Evo Morales.
6: El niño que nació en una familia humilde, trabajó en la zafra de caña de azúcar. Destacó en sus estudios y el deporte.
7: Chico, pantalón, agujero, este agujero, cada agujero así camino. Siempre andaba alegre. Por aquí, por allá, no tenía mucho problema.
6: Nacido el 26 de octubre de 1959 en Orinoca, departamento de Oruro, en el seno de una familia campesina y mala. Su adolescencia estuvo forjada por el estudio y el trabajo de ladrillero, panadero y trompetista. Luego de servir a la patria, llegó al trópico de Cochabamba, donde empezó su vida al servicio de la dirigencia.
8: Esta hoja de coca nos ha hecho despertar, nos ha hecho despertar.
6: A lo largo de su vida sindical, Evo Morales conoció la cárcel y el confinamiento, siendo perseguido por los gobiernos neoliberales, quienes pretendieron acabar con la vida de este dirigente.
9: No pueden seguir engañando con coca cero a la comunidad internacional sabiendo que no va a haber coca cero. Por tanto, hay que discutir cómo la zona del trópico tenga una pequeña porción de coca.
6: Su lucha en defensa de la hoja de coca lo llevó a asumir el cargo de diputado nacional, representando a la clase campesina cocalera.
10: Más bien, este instrumento político sale de la lucha de la coca. Al más no ha parido la coca.
6: En diciembre del 2005, tras su continua lucha por los recursos naturales y en defensa de la clase obrera campesina, logra llegar a la presidencia de Bolivia por el voto de las grandes mayorías.
11: Como primer presidente que vengo de los pueblos indígenas, quiero ser el mejor presidente de los bolivianos y, por qué no decir, los latinoamericanos.
6: Bolivia, bajo el liderazgo de Evo Morales, llegó a ocupar lugares preferenciales a nivel internacional.
12: Bolivia de 2014 hasta 2019 tiene un crecimiento de 4,6% anual promedio, es decir, crece mucho.
13: Y Bolivia llevó adelante un proceso de desdolarización de la economía muy interesante.
6: Es considerado como el mejor presidente que tuvo Bolivia por las grandes transformaciones en el país.
14: Este proceso de cambio no se para. Nadie le va a parar, tal vez pueden tumbar al indio, pero jamás van a tumbar al pueblo boliviano.
6: Ayer fue un presidente, ahora empieza su leyenda.
15: ¡Que viva Bolivia! Mientras tenga la vida y el destino me acompañe, estaré al lado de ustedes, de la gente humilde, ese aprendiz. Vamos, todos vamos a ganar las elecciones para salvar Bolivia. ¡Que viva la patria grande! ¡Patria fuerte!
1: A este presidente quieren detener. Al que, y aumento esto, permítame, presidente, una encuesta, Evo, el mejor presidente de la historia, ¿no? Lo hemos mostrado muchas veces. Salió en una encuesta de Captura Consulting para el diario El Deber, ¿no? 51.6% el mejor presidente, ahí está, Evo Morales, mejor presidente de Bolivia. Y bueno, siguen ahí, en segundo lugar lo ponen a Simón Bolívar con el 16.5%, aparece Carlos Mesa en tercer lugar y, en fin, todos los otros gobernantes. En el periódico Opinión salió esta publicación a nivel internacional. Del 19 de diciembre de 2017 a las 4:02 hora boliviana, valoración de popularidad de 2017, mejores valorados, y lo publicó el periódico Opinión de Cochabamba. Una revista cree, dice titular, que Evo es el tercer presidente mejor valorado del mundo. Primero está con 82.2% Vladimir Putin, que sigue siendo presidente actualmente de Rusia, y nadie dice que es dictador, ni mucho menos. Estuvo Angela Merkel de Alemania, a la que los alemanes querían seguir, que sigue en el poder. Angela Merkel, 14 años. Angela Merkel dijo, no puedo, quiero descansar. No es que la sacaron, ella dijo, no, ya no puedo. En Alemania, uno de los países europeos con mejor desarrollo. Evo Morales con 56.4%, el tercer mejor valorado, y aparecen otros dos más. O sea, han ampliado un estado de excepción a un presidente indígena que supo trabajar por 14 años, le dio carreteras, le dio teleféricos, le dio dobles vías, le dio bonos, le dio escuelas, le dio estadio. ¿A ese presidente quieren detenerlo? Y complemento y termino con esto, si me permite, presidente. Carlos Mesa, en el video número 19, dice, Carlos Mesa, el expresidente de Goni Sánchez, y después presidente, después que Goni se fue, dice, Evo Morales nos enseñó que podíamos vivir sin la tutela de Estados Unidos. Lo dice Carlos Mesa, un personaje de derecha totalmente, y se conoce que Evo Morales había hecho algo que ha demostrado
16: que sin Estados Unidos, sin el Fondo Monetario, sin todos ellos, podíamos vivir bien. Esto dice Carlos Mesa. Adelante, por favor.
17: Pero Morales, a la mala, a patadas, demostró que podíamos vivir sin la tutela de Estados Unidos. Demostró que podíamos vivir sin la tutela de Estados Unidos. En 2008, el presidente Evo Morales expulsa del país a Phil Gordon. Es un momento que marca un quiebre fundamental. Analicemos qué pasó desde la expulsión de Goldberg hasta hoy. El condicionante psicológico colectivo de la cúpula política democrática de Bolivia, 1982-2013.
16: Ahí dijo lo que han escuchado ustedes, Carlos Mesa, claramente. Evo Morales nos enseña, él lo dice a la mala, como sea, nos enseña que Bolivia podía vivir sin la tutela de Estados Unidos. Y usted, presidente, en aquel momento se puso los pantalones, y en otro video que no lo encontré, usted habla de que en el Palacio de Gobierno había oficinas del FMI,
0: de la CIA,
16: y ahora estamos volviendo.
0: El Banco Central de Bolivia, el Fondo Monetario Internacional. En el Gran Cuartel General de Miraflores, habían dos oficinas del Grupo Militar de Estados Unidos. No, esa era, ¿no? Entonces, dependencias.
16: Usted ha demostrado que Bolivia podía estar bien sin esas entidades.
0: Yo me acuerdo, para ser ministro de Defensa y Gobierno, tenía que tener aval de la Embajada de Estados Unidos. Para ser ministro de Economía o Planificación, aval del Fondo Monetario Internacional. Así eran antes.
16: Dominados por afuera, ¿no? Con razón venían en inglés los decretos.
0: Carlos de Mesa creo que se ha dado cuenta, ¿no? Ha reconocido, salió su verdad. Porque demostramos, evidentemente, sin Estados Unidos estaba mejor Bolivia.
16: Totalmente.
0: Y ahora, estado de excepción solamente para detener al Evo, pero no es una simple detención. A ver, ¿por qué el 10 de junio nos hemos concentrado de emergencia? Ministro de Defensa, ministro de Gobierno, planes. Estaba el viceministro de Defensa, ahora ministro de Defensa. ¿Qué dijo en la reunión? Hasta el 13 de junio detenemos a Evo. En el gabinete. Pero en una pequeña reunión, ¿qué dijo? Hasta el 13 de junio, vivo o muerto, Evo detenido. Y por eso el 10 de junio nos hemos concentrado. Y abortó su plan. Ahora, ¿cómo confirmamos esto? ¿Qué dice en el día, la semana pasada? Ministro de Defensa llama a Evo Morales a presentarse ante la justicia para evitar un derramamiento de sangre.
16: O sea, matanza.
0: Claro, van a matar, nos van a matar. No estamos inventando, aquí están, están en los periódicos, felizmente. Entonces, el plan no solamente es detener.
16: Es matar.
0: Es el plan.
16: Es una masacre.
0: Y para eso, ¿qué están pidiendo ahora? Yo siento algunos oficiales de la policía no quieren estar detrás de Evo. Sabe que es netamente político. ¿No? No sé, creo que buen porcentaje de las Fuerzas Armadas, caso Evo es político, no nos metemos con Evo. Y algunos textual, lo que nunca Evo nos ha dotado, infraestructura para las Fuerzas Armadas, equipamiento. Hemos empezado como mejorar el salario, tanto para la policía como también para las Fuerzas Armadas. Si el incremento era 7%, para los que tienen alto rango del total, ¿no? 3%, y para los subalternos 8-9%. Equilibramos eso. Antes, viático para los oficiales, para la policía, para los generales por ser 50 bolivianos, para sargentos 20 bolivianos. Si es viático para una operación, de igual para todos. Eso hicimos, tanto en la policía especialmente, pero también en las Fuerzas Armadas. ¿Cuánto ha sido? Cuando llegamos al gobierno, un boliviano para alimentación de soldado, cada día, un bolivianito. Dejamos con 6 bolivianos. Ahora sigue siendo 6 bolivianos, ya no alcanza para nada. Papás, mamás están aportando para la alimentación del soldado, papá, nuestra mamá están comprando uniforme. A mí me ha sorprendido esto. Al día los soldados están sin comida. Y el comandante, ¿qué dice? Sálvense como pueda. Yo también he vivido eso como soldado. Como 8 o 9 meses, pura lava, lava, lava. Aunque había platita para ración especial cada domingo. Pero el comandante se lo robaba eso. Yo dije al comandante, al supervisor, controle. Esa plata para el soldado tiene que llegar para la comida. Y los soldados comían primero, segundo, más su postre, ¿no? Claro, 6 bolivianos era platita por entonces. Ahora ya no sirve ese 6 bolivianos. Y se recuerdan. Y por eso, dicen, con Evo no nos metemos, una cuestión política, reconociendo que el primer reservista, ¿no?, que he prestado salida militar obligatorio, ha sido presidente, después no. Solo creo Víctor Paz, extensor supuestamente a la guerra del Chaco. Bueno, reconocemos después. Todos los presidentes nunca habían prestado servicio militar obligatorio.
1: Compradito en la libreta.
0: Entonces no están metidos, aunque hay instrucciones. Como no obedecen, yo no puedo imaginarme, algunos comandantes de las Fuerzas Armadas no están obedeciendo. Entonces, como no están obedeciendo, ¿qué quiere ahora? Mira, Aramayo, ex canciller, ahora ministro de la presidencia, Aramayo pide a la OEA activar su red policial para apoyar a Bolivia en la gestión de orden público. Van a llegar 100 policías. ¿Qué es eso? No solamente es el Comando Sur, se campea por los cuarteles de Bolivia. No solamente la DEA, policía. Y otro, secretario general de la OEA confirma el envío de 2 misiones a Bolivia. Otra, recuerdo, cuando Goni agonizaba en febrero o marzo de 2003 con su impuesto al salario para bajar el déficit fiscal, llegaba una misión de la OEA para salvar a un gobierno de la derecha. En mi gestión nunca ha venido a salvarme. Han visitado, sí, que vengan. Pero salvar, ahora igualito, se repite la historia, esta misión de la OEA. Para salvar. Informe de inteligencia, ¿no? Si hay levantamiento, la policía se va a sumar al pueblo. Las fuerzas no quieren, ¿no?, estar procesados como antes. ¿Ah? Y el gobierno, autoridad principal, que ha dicho, no me interesa ni la policía ni la Fuerza Armada, mientras me apoya Escudos de América. Estos son parte de Escudos de América. Apoyo externo, ni siquiera interno. ¿Cómo afecta a ver la devaluación? Afecta a todos. Ese salario ya no es como antes.
1: No, ya no.
0: Ah, sube, baja. Un poco para confundir a la población.
1: Están engañando con ese
0: totalmente,
1: sube, baja, ¿no?
0: Entonces, para la información, lo que están repitiendo es, ¿no?, no es ninguna mentira. Cuando dijimos nosotros, el plan es matarnos. Y aquí está,
1: ¿no?
0: Si Evo no se entrega, vamos a matarlos. Se trata del gobierno. Y que sepa la comunidad internacional. Saludo a algunos compañeros y abogados en Bolivia, fuera de Bolivia, denunciando a organismos internacionales. Es un plan del imperio. Yo estoy convencido de eso.
1: Claro.
0: Aquí solo con la unidad vamos a derrotar. Estamos unidos. Por eso, este estado de excepción también sirva para detener al Evo. En el fondo no solo es para matar, pero... Un diputado en Cochabamba, con motivo del aniversario, ¿qué dijo? Antes del trópico se exportaba palmito, ahora no se exporta, fuera coca nomás. ¿Qué mentiroso?
1: No conoce, señor. ¿Cierto?
0: No sé quién no será por el tipo.
1: Debe ir por el centro. No era comité cívico antes, ¿no? Israel Mérida. No conoce, no debe conocer ni siquiera
0: Villarreal. Cívico, además, comité cívico.
1: Los cívicos presentes son elegidos entre 4 paredes por no sé cuántos.
0: A ver, personas. La semana pasada nos han pedido presencia de un empaque de plátano.
1: Sí.
0: ¿Cómo? Informe. ¿Dónde han ido? estaban preparando para exportar dónde los plátanos.
16: No, hay varios mercados. Uno de ellos es Argentina, ¿no? El otro es, a ver, son tres países. Si me ayuda a acordar,
0: Argentina, Chile y Paraguay.
16: Exactamente. Tres países.
0: Me están confirmando, reconfirmando, los que están exportando plátano de freír están ganando mejor que están exportando banano.
16: Banano de
0: a mí me ha sorprendido eso.
16: Se ha incrementado harto.
0: Está creciendo. Ahora me están informando, por ejemplo, cuando llega Tambaquí a Villazón, se lo llevan a La Quiaca, Argentina. Ya está entrando poco a poco. Como contrabando el tambaquí.
16: Ya estamos inundando Argentina.
0: Qué bueno sería que el Estado gestione para mejorar, ¿no? Usted para llevar productos al exterior. A mí me ha sorprendido, a mi amigo de Villazón, compañeros, y quienes llevaban ahí, llegan a Villazón, se lo llevan a Argentina.
16: Ahora ha cambiado, ¿no? Antes venía de Argentina, de Tarija, pescado. En el pasado y ahora ya es al revés. Cochabamba ya no encuentras.
0: ¿La piña a cuántos países estamos exportando? ¿Al día siguiente han ido a verificar o al mismo día?
16: En Tresillos. La tarde esa y al otro día se ha ido a verificar. Hay una gran cantidad de... Igual, el mercado de piña en...
0: ¿Qué pasa, compañero?
16: Chile.
0: Estoy dudando. No, ahora sí estoy creyendo la cabellera.
16: Presidente, vinieron de Chile a exigir producción.
0: Sí, para llevarse.
16: Para llevar
0: un equipo técnico, como Senasac. Senasac Chile vinieron acá. Reuniones. Y también están exportando piña Argentina, Chile y Paraguay. A tres países.
16: Además del...
0: Y algunos países estaban de contrabando. Del pequeño productor.
16: Además que ya tenemos otros productos tradicionales, ¿no? El palmito, por ejemplo, que se exporta.
0: Erice, además de eso, hay que sentar soberanía, hay que entrar al Chapal, sentar soberanía. ¿Qué soberanía? Aquí hay 9 regimientos.
16: No, dice,
0: de las tres fuerzas. Ajá. La Armada Boliviana está ahí, Puerto Villarruel.
16: Puerto Villarruel. ¿Ah?
0: La Fuerza Aérea está en Chimoré. Y 7 regimientos de ejército, entre ellos... El mejor regalo del mundo Novillo de lucharse es crear policía militar.
16: RI-32.
0: Ya. Ver, ¿no? Entonces, 9 regimientos. Yo llamé a algunos hermanos militares. Trópico es como Yacuiba, con el Chaco Tarijeño. Dije, ¿cuántos regimientos hay en Chaco Tarijeño? 5 regimientos. Pero Chaco Tarijeño limita... con Argentina, Paraguay, apenas hay 5 regimientos. He hecho averiguar, en Norte Paseo, ¿cuántos regimientos? Hasta ahora, dicen, 3 regimientos.
16: ¿Tres
0: regimientos? Y en Trópico, 9 regimientos.
16: Además de las fuerzas especiales, ¿no? De la policía.
0: Ah, la DEA,
16: la
0: policía es aparte, estamos hablando de las Fuerzas Armadas. Está aquí.
16: ¿Cuál falta de presencia? Y el Israel decía... Queremos recuperar el Chapare para recuperar. Es una broma.
0: Pero mira, el aniversario de Chimoré, 13 de septiembre. ¿No? Instrucción de ser ministro de Defensa, Fuerzas Armadas no pueden participar en actos cívicos en Trópico. No, claro pues, es un español, no le interesan los actos cívicos. El gobierno.
16: Y quieren recuperar.
0: Así que se entiende, ¿verdad? Claro. No le interesa a la Fuerza Armada que estén actos cívicos.
16: No. Presidente, ahora la gran pregunta es, ¿por qué quieren eliminar a Evo Morales? ¿Por qué quieren eliminar a todo el movimiento indígena, el liderazgo que tiene usted? Y una comentarista, creo que es historiadora esta señora, Sayuri Loza, la ha entrevistado en un canal de televisión. Habló, ¿no? Y en su video, que hemos extractado un poquito, habla de que Evo puede y tiene grandes posibilidades de gobernar. Aunque lo dice con los términos, utiliza unos términos que descalifican totalmente. Pero bueno, vamos a escuchar lo que dice esta señora. Me gustaría que escuchen muy bien los términos que utiliza en contra del presidente Evo Morales, pero después habla... de por qué Evo Morales puede probablemente volver a ser, dice ella, a ser presidente. Adelante, por favor.
18: De los políticos, al que más detesto es al Evo, pero me temo que lo van a traer de vuelta.
19: ¿Vos crees que Evo va a acabar así, no?
18: A veces pienso que va a acabar otra vez en la silla. Puede ser. A Bolivia le gusta la nostalgia. Volvimos con el presidente Víctor Paz, con Banzer. ¿Por qué no el Evo? Tanto lo quieren. Que vuelva Evo, dicen, ¿no ve? A veces no estaría mal volviendo, quizás. Quizás ahí se sabría su verdadera naturaleza, ya sin plata. No es lo mismo gobernar con 6,000 millones al año.
20: En el revocatorio, yo voy a salir a hacer campaña para...
16: Bien. Me llamó la atención esa palabra.
0: Mira, a que más detesto a los políticos, a Evo Morales.
16: Detesta.
0: Yo, ¿qué es detestar?
16: ¿Qué significa en el diccionario, presidente? El diccionario español, la palabra detestar. Sentir un rechazo fuerte, aversión, odio intenso a una persona o una cosa. Sinónimos, odiar, aborrecer, abominar, despreciar.
0: Grave. Al que más detesta, a Evo.
16: Ajá. Dice esa señora.
0: Hija de Remedios Loza.
16: Ah, de la Cholita Remedios, su hija es, ¿no?
0: La primera diputada de Pollera.
16: Del Palenque, claro.
0: De Condepa, no de Palenque.
16: Pero
0: de
16: Condepa. Creo que esa señora es hija del Palenque.
0: Ah, no sabía.
16: Creo que sí. Sí, ¿no? No, sí es, no, hija del Palenque.
0: Bueno. Entonces, la hija de Remedios Loza detesta, más detesta a Evo y no a Goni, ni a Banzer, ni a Tuto, ni a Rodrigo Paz. Grave. Hija de una aymara. Yo aquí recomiendo a los compañeros, a papás, mamás, los jóvenes. Seremos profesionales, seremos intelectuales, serán empresarios, y hay pequeños empresarios, pero nunca podemos perder nuestra identidad. Seremos cocaleros, seguimos siendo, ¿no? Quechua aymara. Si son ingenieros, cocaleros, pero más se tiene cocalero, quechua aymara. Detestar, odiar. La hija de Remedios Loza más odia a Evo, más desprecia a Evo. Es muy grave eso lo que dice. Bueno, no sé si... Segundo, que vuelva a ver, ¿qué va a hacer sin 6,000 millones de dólares? ¿No?
16: Eso dice. A ver, ¿qué va a hacer sin plata, en otras palabras?
0: 2006, ¿qué plata había? Pues apenas había reservas internacionales, 1.700 millones de dólares. Inversión pública, 600 millones de dólares. Trabajamos, austeridad. Nos bajamos de 40 a 15 mil bolivianos. Nacionalizamos. El primer año, 2006, acabamos con superávit. Bolivia nunca tenía superávit. Y con crecimiento económico. Decisión política. Como nos hubiera dejado 6,000 millones de dólares disponibles para gastar. ¿De dónde se inventan eso? ¿No? Algunos comentaristas, así como ese español, no había plata. Nosotros hicimos con políticas económicas levantar la economía nacional. Eso es nuestra historia, ¿no? Pero quiero que diga algo.
16: A ver.
0: 2019 ha venido a buscarnos para ser diputado o asambleísta del MAS y PCP. Esta señora. Señorita.
16: Yuri.
0: Sí.
16: ¿Vino a buscar?
0: Sí, nos hemos reunido.
16: ¿A usted personalmente le ha buscado?
0: Sí, me ha buscado. No sé si nos han acordado, ¿quiere ser primera diputada o primera senadora? Creo que ha habido un acuerdo, después ha desaparecido.
16: Ah, ahora se entiende por qué esos términos, ¿no? Ah,
0: bueno,
16: ¿no? Bueno,
0: pero mira, finalmente, yo siempre digo, hay algunos compañeros realmente solo buscan pegas. Estaba escuchando en los medios de comunicación cuatro comunicadores de Evo, entre ellos Manuel Canelas. Uh-huh. Dicen que están trabajando con Paz,
16: sí. ¿Ah?
0: ¿No? Y estoy mucho más convencido. Hay oportunistas. Hay oportunistas que no tienen patria, no tienen moral, no tienen principios, no tienen ética, solo tienen precio. Uh-huh. Donde ponen, se van. Esos son los cuatro que menciona la prensa. Ahí entiendo perfectamente las observaciones que tuve de los compañeros, algunos compañeros. Evo, esta tal persona está mal, tal persona está mal. ¿No? Evidentemente, Manuel Canales era ministro de Comunicación.
16: La última gestión.
0: Yo lo conocía como profesional, comprometido, pero ahora nos vamos a comentar un oportunista. Tal vez igual que su papá.
1: Tal vez mucho más.
0: Aquí su papá nos mataba, nos reprimía tremendamente, ¿no? Y tengo un lindo recuerdo, que nosotros no marginamos. Teníamos una lesbiana.

0: Quintana, ministro. ¿No? Tenía un, ¿cómo llaman?
1: Homosexual.
0: Homosexual, ministro, Manuel Canelas. Quiero contar mi recuerdo. Con la ministra lesbiana hablé, no quiero tanto comentar, pero hablé con Manuel Canelas. Y Manuel, ministro, a ver, ¿por qué no te gustan mujeres? Hay lindas mujeres, bellas mujeres, ¿por qué no te gusta? Y me dijo textual, Evo, prese, soy marica, marica, marica. Me dijo, ay, me quedé callado.
1: Él lo dijo así.
0: Sí, me lo dijo así. Bueno, su derecho finalmente. Claro, su derecho. Ahí, perdone, amado audiencia, yo soy medio conservador. No entiendo, ¿cómo entre mujeres? ¿Cómo entre varones? Soy conservador. Pero igual tuve que firmar leyes decretas, también ser humano, es un ser humano. Eso es su vida, que reconoce sus derechos. Sí, al que no acepto,
1: hecho, se
0: no,
1: leyes,
0: no, a mí no me pasa, pues, claro. A mujeres, entre varones, pero es ser humano finalmente y hay que sacar normas.
1: Sí, ha salido en su gestión.
0: Así es.
1: Normas.
0: Pero eso, mira, en el gabinete, no me he imaginado, tenía una lesbiana ministra y un homosexual ministro.
1: No, no, su derecho.
0: Bueno, nada más, compañero.
1: Bueno,
0: gracias por la conversación, gracias por la entrevista. A ver. El día domingo, cuando tenemos una actividad, vamos a estar desde Entre Ríos, la audiencia aprovechando la inauguración del Congreso de la Federación de Mamoré Oporoporo, y hay tantas actividades. Estamos preparando el Congreso, perdón, la feria, una expectativa, expositores. Algunas federaciones quieren participar por central, estamos limitando eso.
1: ¿Por central?
0: Sí. Pucha. Entonces, por distrito, por margen, ya. Ah, saludamos, bien. Una expectativa. Por ejemplo, me ha llamado ayer nomás un abogado, conozco, doctor Hugo Choque, habita en sus terrenos, pues abogado de La Paz. En esos terrenos en Yungas,
1: ya.
0: Creo que Pablo Blanco o Alto Beni, y dice, he ido a Santa Cruz a la feria, apenas he conseguido unas cuantas plantas de canela. Sé que hay canela en el trópico, yo quiero venir a comprarme plantas de canela para llevar a Paz La Paz.
1: ¡Oh, magnífico, que venga!
0: Sí, ya están preparando, compañeros, plantines de canela. Entre Ríos justamente es el mayor productor de canelas. También aquí en Sinabata ya está expandiéndose porque hay mercado de canela. Igualmente me llamaron de Pando, de Beni, para llevar plantines de palta. ¿Cómo es esta planta que están aquí? Entiendo, que evita el cáncer.
1: La pitahaya.
0: Pitahaya, llamados. Te queremos pitahaya, plantines. Creo que más se va a vender plantines que productos. Estoy notando eso.
1: va a haber alto. Ojalá sea así, ¿no?
0: Finalmente, el día 24 tengo un partido, Copa Paseña.
1: ¿24?
0: ¿24? Tenía que ser 26, pero anotaron 24.
1: Ah, ya.
0: Confirmarán, me dijeron hasta ahora, que va a ser en Villa Tunari. Y comunicarles, a ver, la entrada, que era para 4 partidos,
1: sí.
0: 200 la preferencia, no, 260 la preferencia, sí. General 200. Según el dueño del equipo, San Antonio, pueden entrar con una entrada 4.
1: Con una entrada 4.
0: Al partido. Que la vez pasada ha habido confusión.
1: Sí.
0: Bueno. Segundo, remate, rifa, 2 motos rosadoras y 2
1: motocicletas.
0: Motocicletas.
1: Oh, puedo ganar esta vez.
0: Sí, puedes comprar uno más.
1: ya tengo.
0: ¿Ya tiene?
1: Mi entradita.
0: Entonces, va a haber el sorteo. Bueno,
1: dos motocicletas se va a sortear.
0: 2 motocicletas
1: 24.
0: Y 2 motos rosadoras.
1: En Villa Tunar.
0: Villa Tunar, después del partido.
1: Y compañeros tienen que ir ahí.
0: Claro, ahí va. La gente es muy deportista. Ayer en taller hemos ido a ver, ¿no?, un partido de fútbol con motivo del aniversario del sindicato y vuelo. Partido impresionante. Y vuelo. La gente llenito, rodeado.
1: En vuelo.
0: Asientitos, ¿no? Y vuelo.
1: Era su aniversario.
0: Ahí los centrales realmente son deportistas. Ahí necesitamos ya una canchita con graderías, ¿no? Entonces, Eso es el trópico trópico y tenemos una reunión pendiente con el Comité Olímpico para promover actividades deportivas, ¿no? De otras disciplinas, no solamente fútbol ni futsal. Estamos en esa tarea, oportunamente vamos a comunicar a los alcaldes. Nada más,
1: bueno, presidente.
0: ¿No? Compañero, ¿no? Preparando nuestro ampliado
1: el
0: nacional de Bocuel, el 26.
1: Ya la siguiente semana.
0: Hay una expectativa impresionante. El día sábado, a las 4, tenemos reunión acá con ejecutivos y ejecutivas. Tal vez vamos a cambiar de sede, ¿sí? De la OCA al Coliseo Grande.
1: De Chinote.
0: Parece, está ahí, ¿no? De La Paz, del Alto, dice, 6 buses se vienen, al margen de otros sectores. Otros sectores, ¿no? Mineros. Estaba en reunión, algunos contacto telefónico, algunos compañeros van hasta acá. Expectativa, ya algunos con sus grupos se van a venir. Interesante, hay mucha expectativa al ampliado, y por eso el día sábado en la tarde, ejecutivo, vamos a un poco planificar cómo vamos a atender y cómo vamos a reunirnos. Y quiero aprovechar esta oportunidad, tal vez un poco de plátano, un poco de naranja, como siempre atendemos a los visitantes, especialmente hermanos que vienen del altiplano boliviano.
1: Qué bueno, presidente. Muy buena noticia. Tenemos varias actividades. Muchísimas gracias, hermano presidente Evo. Muchas gracias, oyentes, amigos, a ustedes en Evo Pueblo, líder de los humildes. Las llamaditas telefónicas van a ser después del programa. Una vez, si ustedes quieren participar, lo van a poder hacer también. Muchas gracias, Bolivia. Hasta el próximo programa. Permiso.
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0: Hola, mi casa, ¿cómo está? Buenos días. Hermoso despertar, hermosa mañana el día de hoy.
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0: He tenido un poco de frío acá en Trópico de Cochabamba estos días.
1: Sin ningún detalle,
0: ahora sí, día soleado.
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0: Subiendo las temperaturas acá en Trópico de Cochabamba.
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0: 44 ya de las 9 de la mañana, nos quedamos hasta las 10.
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0: Y atención, rápidamente vamos con nuestros anuncios, tenemos poco tiempo.
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0: 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Atención, atención a toda Cochabamba, a toda la gente que tal vez tenga estos problemas. Esto es importante. Muy importante que usted desayuna el doble, almuerza doble, incluso cena doble. Pero hay cansancio, permanente. Después de desayunar 2 horas, 3 horas, vuelva a comer, ni aún así se siente cansado. El cansancio no se va, aunque descansa, despierta un 10 minutitos, está mejorado. Después nuevamente se siente cansado. Bueno, pues son problemas de salud que con una limpieza puede mejorar usted, puede tener esa energía que tenía cuando tenía 20, 30 años. Bueno, pues entonces de tanto tiempo, desde el momento en que usted ha probado la primera comidita, un caldito, desde ese momento hasta hoy en día que tiene 30 años, 40 años, 50 años, 60 años, ha hecho limpieza por dentro del cuerpo, nunca, ¿verdad? 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Hay toxinas, hay vacío, hay arenillas en la vesícula, impurezas acumuladas desde el primer día que usted ha comido hasta hoy en día. Hay mucho, mucho, mucho que hacer la limpieza, ¿verdad? 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Requisito, necesitamos carnet de identidad y muchas ganas de trabajar. Mañana, antes de las 8, por favor, si es posible, a las 7 de la mañana. 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

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Por su importancia, mañana es el último día para que tú te puedas presentar. 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Puedes dejarnos tu hoja de vida en las mismas instalaciones o en la misma terminal o en las oficinas de ahí en Sinaota, 8 de marzo. 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Nos despedimos, gracias. Reencuentro con nosotros va a ser el día mañana viernes 18. Agradecidos por la sintonía. Ya se viene caminando junto al pueblo.

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0: Así es, comenzamos la revista Caminando Junto al Pueblo, haciendo el llamado a la unidad. A la unidad que a partir de hoy será fundamental e importante, porque ustedes ya se han informado en el programa que se difundió a partir de las 8 hasta las 9 y Evo es pueblo líder de los humildes, donde se ha hecho una explicación minuciosa de lo que es la ampliación del estado de excepción. ¿Para qué? ¿Para qué va a servir esta ampliación? ¿A quién va a beneficiar? ¿No? ¿Quiénes serán los que continúen saqueando nuestro país? Aunque Marco Antonio Oviedo y Ernesto Justiniano, ministro de Defensa, y Oviedo, ministro de Gobierno, indiquen que el estado de excepción que concluye mañana, ¿no? 3 meses, según ellos, dice que hemos vivido una tranquilidad absoluta. Sí, tranquilidad, todos hemos trabajado bien. No nos preocupamos de nada. Estamos viviendo en el país de las maravillas de Rodrigo Paz, ¿no? Pero ¿cómo se contradicen? Porque nuestra realidad es diferente. Hace 10 meses, con o sin estado de excepción, estamos viviendo momentos muy complicados. Ya desde el 2019 con el golpe de Estado, pero esto ha ido empeorando año que pasa con Yanine, con el traidor de Luis Arce, ahora con el incapaz de Rodrigo Paz, luego bueno, perdió toda la credibilidad del pueblo boliviano por sus mentiras, sus engaños, falsas promesas, decretos inconstitucionales, leyes que empobrecen al pueblo boliviano y, por supuesto, acuerdos que saquean nuestros recursos naturales con el Fondo Monetario Internacional a través de Donald Trump, ¿sí o no? Esa es la realidad. Nos están robando de frente y son bien sinvergüenzas. Se lo están entregando todo a Donald Trump, ¿sí? A este presidente que no tiene conciencia social, que no le interesa lo que pase con los países suramericanos, nuestro litio, nuestras tierras raras, el wolframio, el oro, entre otros recursos, es lo que quieren, porque están sobreviviendo igual, dice que la gran potencia, ahora ya no lo es. Se continúa, se da la segunda temporada del estado de excepción de Rodrigo Paz. Yo lo digo así, segunda temporada, porque todo es a base de un guión que les envía desde el United, ¿no? Desde Washington. Segunda temporada de un estado de excepción fallido y además lo han, ellos mismos lo vulneran, ¿no? Lo rompen el estado de excepción. Esta es una chacota total. Ayer a las 16 horas se instaló la sesión en la Asamblea Legislativa Plurinacional y han participado entre diputados y senadores 115 legisladores, 25 senadores y 90 diputados, quienes, bueno, ya no es sorpresa, ¿no?, la ampliación, porque ya se venía a venir, porque sabemos a quién responden los 115 legisladores, sabemos para quiénes trabajan y también, además, está corriendo mucho dinero, mucho cash, mucho colque, ¿no? Mucho QRs. Sí. ¿Cuánto habrán recibido cada legislador y cada senador? Por eso es que han disimulado un poco debatir, cuestionar y al final decir ya lo aprobaremos de una vez, aunque de madrugada, peor es nada. ¿Por qué? Porque al final no nos van a tomar el pelo nuevamente, no vamos a decir, wow, hubo debate, hubo análisis, consenso, hay diputados, senadores que están con el pueblo. No están con el pueblo, no están con nosotros, están con el imperio, son lacayos, son sirvientes fieles, así que no nos vengan con que sí. Pero sí hubo un parlamentario, entre uno y dos, que decía, ¿no? A ver, Justiniano, ministro de Defensa, o Marco Antonio Oviedo, a ver ustedes dos, ¿cuándo van a detener a Evo Morales? ¿Nos pueden decir porfis? Así le dijeron, ¿no? Como si el principal objetivo de estos 90 días pues, sería una condicionante de los parlamentarios detener a nuestro único líder, Evo Morales. Ayma, les dijeron, ¿cuándo? Digan, necesitamos fecha. Y el ministro de Gobierno, Marco Antonio Oviedo, les dice, claro, ya tenemos planificado y les juramos que vamos a detenerlo, a prenderlo a Evo Morales en estos 90 días. De eso no les cabe ninguna duda, pero de una vez aprueben la ampliación. Así les dijo, en palabras fáciles. Eso fue, así fue, así y así. Por eso la situación es muy complicada en el país, porque con o sin estado de excepción, los diferentes sectores sociales se van a movilizar, no porque nos dé la gana, no porque no tengamos nada que hacer, es que la situación ya no se puede soportar. La falta de empleo, la falta de diésel, de gasolina, ¿no? Todo está caro. Nuestro boliviano se ha devaluado. No alcanza nuestros sueldos. ¿Qué vamos a hacer? No hay proyectos, no hay inversión. Y para el colmo de los colmos, dicen que el préstamo que se está haciendo del Fondo Monetario Internacional, los 1.900 millones de dólares y más, se van a ir para bonos, para aguinaldos, entre otros. No va a haber inversión social. Por lo tanto, no va a haber movimiento económico. No va a haber obras para que usted vaya a trabajar ahí. Así que la situación, estamos jodidos, estamos mal, ¿no? Así que unidad más unidad. Es por eso que también le hacemos un llamado a los hermanos patriotas, policías y militares a luchar junto con nosotros, que somos el pueblo, ya dejen de apoyar a un Rodrigo Paz extranjero que no fue al cuartel, que dice estupideces, a un mentiroso, a un servil del imperio, del neoliberalismo. Igual a los hermanos policías, ya de una vez hagamos patria, sentemos soberanía, porque podemos hacerlo. ¿Qué nos falta? ¿Qué nos falta para nuevamente construir, reconstruir nuestra Bolivia? ¿Qué nos falta? Tenemos todo, tenemos ganas, tenemos inteligencia, tenemos pies, manos, podemos trabajar junto a nuestro hermano Evo Morales Ayma. ¿Qué nos falta? Nada. Y lo hemos demostrado en los 14 años de gestión de nuestro líder, comandante Evo Morales, ¿no? Que también ha recibido en las mismas condiciones en las que está ahora Bolivia. No es que estuvo en un auge, como dicen algunos descerebrados, ¿no? Senadores y parlamentarios, es pues fácil gobernar un país cuando hay mucho dinero, no. Bolivia estaba en la misma situación cuando asume el mandato nuestro líder Evo Morales y empezó a trabajar. ¿Sí o no? Con esto nosotros damos inicio en Caminando Junto al Pueblo. Ya tenemos contacto con nuestros colegas de trabajo que nos van a estar informando cuál es la reacción ahora del pueblo boliviano, de los diferentes sectores sociales. Vamos a presentarles nuestra agenda de cobertura. Lizeth Morales nos indica que en minutos nada más tendremos una conferencia de prensa de la FENCOMIN. A ver qué dicen los de la FENCOMIN. Estamos en contacto con Richard. ¿Cómo está? Muy buenos días.
1: Hola, ¿qué tal, país? ¿Cómo están? Muy buenos días. Hoy jueves 17 de septiembre seguiremos

0: entre otros detalles. Así que estaremos con esas novedades. Y como siempre, además, con ese seguimiento a la agenda que maneja el alcalde Omar Claros Panoso. Y seguiremos, además, con más de la expectativa que tiene la FITROP, la Feria de la Integración, que viene el 2, 3 y 4 de octubre en el municipio de Entre Ríos. Así que estaremos con estas novedades y mucho más. Con este saludo, compañeros, con ustedes, hasta Estudios Centrales.
1: Gracias, Richard Vargas. Es nuestra agenda de cobertura para hoy desde el municipio de Villa Tuna. 10 de la mañana con 40 minutos. Continuamos con más saludos. Nos vamos hasta el municipio de Entre Ríos. Allá se encuentra Juan Carlos Torres. Muy buen día.
2: Buenos días a todos los oyentes de Radio Causachuncoca desde el municipio de Entre Ríos. Hoy estaremos haciendo cobertura a la sesión ordinaria del Consejo Municipal. Además, estaremos conversando con dirigentes para hablar de la coyuntura actual. Con este saludo, vuelvo hasta el Estudio Central.
1: Gracias, continuamos. Puerto Villarruel, allá se encuentra Eber Vázquez. Muy buen día, Eber.
3: Bien, muchísimas gracias, país. Muy buenos días desde el municipio de Puerto Villarruel. La jornada de día de hoy estaremos conversando con el Comité Cívico de la Población de Mariposas, don Emiliano Calle, sobre los avances que tienen con los proyectos como Distrito 3. Asimismo, también estaremos visitando la Intendencia Municipal sobre los avances que tienen como Intendencia Municipal. Por supuesto, también los operativos que realiza la jornada del día de ayer y la jornada del día de hoy. Por supuesto, vamos a estar conversando con el responsable de la Intendencia Municipal. Asimismo, también estaremos conversando con el Cuerpo Ejecutivo de la Federación Carrasco Tropical. En horas de la tarde estaremos también visitando, por supuesto, también los puntos de bloqueo en el distrito y asimismo también en el municipio de Puerto Villarruel. Con este panorama, desde el municipio de Puerto Villarruel, retornamos hasta Estudios Centrales.
1: Gracias, Eber Vázquez. Entonces vamos a estar a la expectativa. De inmediato el contacto. Nos vamos hasta Chimoré. Saludos para los hermanos y hermanas que nos sintonizan allá. Y Mainayo, Alesliachu, Manao, Alesia y Marita. Bueno, Aníbal Ekeusi, acá Rodrigo Paz Incapaz. Jaira Jararanco, así lo llamamos. Yulia. Sandra, con usted, muy buen día. ¿Cuál es la agenda de cobertura en este municipio?
4: Muchas gracias, muy buenos días a todo el país. A esta hora de la mañana nos encontramos en plena carretera nueva que conecta Cochabamba con el oriente del país a la altura de Senda 2 en el municipio de Chimoré, donde hoy se cumple el segundo día de bloqueo por parte de los estudiantes de la Unigual Quechua Casimiro Huanca. Al momento el Ministerio de Educación no ha dado una respuesta de solución o una mesa de diálogo para poder también responder a sus demandas del sector estudiantil de esta Casa Superior de Estudios. Estaremos llegando con información desde este punto, por supuesto, y así también estaremos con información desde el Gobierno Autónomo Municipal de Chimoré. Con este saludo cordial, retorno a Estudios.
1: Bien, gracias, Sandra. Nos vamos hasta Cochabamba. Ya se encuentra Nelson Colque y Mainaya.
5: Gracias, muy buenos días, un cordial saludo a todo el país, la agenda informativa en la ciudad de Cochabamba, hoy con distintas repercusiones referente a la ampliación del estado de excepción. Asimismo, también choferes de cisternas van a hacer la protesta en puertas de YPFB, esto a raíz del descarguío con merma que les estuviera realizando YPFB en los almacenes. Estas y otras informaciones estaremos desglosando en el transcurso de las jornadas de turno hasta cabina central.
1: Bien, Arminda Pacoya va a estar haciendo seguimiento a las actividades que se desarrollen acá en el municipio de Chinaota y la Ucaeñe. Así que bueno, ahí estamos. Comenzamos de esta manera.

0: Bienvenidos y bienvenidas nuevamente.
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1: 10 de la mañana con 45 minutos, vamos a dar lectura a la última publicación que ha realizado el expresidente del Estado Plurinacional de Bolivia en su cuenta X. Nos dice: el gobierno de Rodrigo Paz amplió el estado de excepción de forma inconstitucional. Sí, de forma inconstitucional. Mediante el decreto supremo 5707, sin la autorización previa de la Asamblea Legislativa establecida en la ley número 1740, artículo 10, numeral 2, y sin cumplir las condiciones establecidas en la Constitución Política del Estado. Nuevamente voy a dar lectura al primer párrafo. Nos dice: el gobierno de Rodrigo Paz amplió el estado de excepción de forma inconstitucional mediante el decreto supremo 5707, sin la autorización previa de la Asamblea Legislativa establecida en la ley, ¿sí?, número 1740, artículo 10, numeral 2, y sin cumplir las condiciones establecidas en la Constitución Política del Estado. Ahora, el Ejecutivo pretende que el Legislativo sea cómplice y valide esta ilegalidad, y lo han validado esta madrugada, poniendo como punto de discusión el decreto 5707 en la sesión convocada, que se convocó ayer a las 16. En lugar de considerar el informe del gobierno sobre los 90 días de estado de excepción inicial, la resolución de autorización legislativa no es un trámite posterior, sino una condición previa para la ampliación. Esta es la última publicación que ha realizado el expresidente Evo Morales Saima en su cuenta X el día de ayer, 16 de septiembre, a las 13 horas con 59.

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2: Bien, de inmediato vamos a presentarles los datos del tiempo. ¿Cómo está el clima? En el trópico de Cochabamba, a esta hora cuando son las 10:49, estamos con una temperatura de 28 grados centígrados, con una humedad del 60%, con un viento de 3 kilómetros sobre hora. Para el día viernes estaremos con 32 grados centígrados. Sábado, bueno, según el Senami, tendremos un cielo nublado con precipitaciones pluviales. Y el día domingo, sí, tendremos una temperatura de 34 grados centígrados. Estos son los datos del tiempo para el trópico de Cochabamba. Vamos a revisar el comportamiento del clima a nivel nacional. ¿Cómo está? En La Paz, una mínima de 7 grados centígrados, la máxima de 19 grados centígrados. Por la mañana, cielo nuboso. Por la tarde, chubascos aislados. Nos vamos hasta Chuquisaca. La temperatura, una mínima de 7 grados centígrados, la máxima de 20 grados centígrados. Cielo nuboso. Por la tarde se va a registrar lluvia. El clima en La Llajta, ¿cuánto de temperatura a esta hora? Una mínima de 11 grados centígrados, la máxima de 27 grados centígrados. Cielo nuboso por la mañana y por la tarde habrá lluvia. Oruro, Oruro, ¿cómo está el clima en el departamento de Oruro? Con una majiza tiempo en Oruro. A ver, uy, frío, talla 0 grados centígrados, la mínima, la máxima de 18 grados centígrados. Cielo nublado, Cheohaniwa, y por la tarde Cheohaniwa, cielo nublado. Nos vamos hasta Potosí, la temperatura mínima 1 grado centígrados, la máxima de 20 grados centígrados. Se va a registrar lluvia, ¿sí? En esta jornada de hoy. Tomen sus previsiones en Potosí. Tarija, nos vamos hasta el sur del país. La temperatura, una mínima de 6 grados centígrados, la máxima de 23 grados centígrados, cielo nuboso. Por la tarde se registran precipitaciones pluviales. Así está el clima, seguimos. En Santa Cruz, la temperatura mínima de 19 grados centígrados, la máxima de 32 grados centígrados, el cielo despejado por la mañana, por la tarde cielo poco nuboso. Nos vamos hasta Pando. Oh, Pando, Pando. Una mínima de 20 grados centígrados, la máxima de 32 grados centígrados. El cielo estará despejado por la mañana y por la tarde el cielo poco nuboso. Estos han sido los datos del tiempo según el Servicio Nacional de Meteorología e Hidrología, SENAMI.
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1: 10:33 a.m. Bienvenidos y bienvenidas a Caminando Junto al Pueblo. Sigan en nuestra sintonía al retornar. Ya estamos con contactos, tendremos entrevista desde Villa Tunari. Con organizaciones sociales están rechazando la ampliación del estado de excepción porque es inconstitucional. A ver, ¿qué más tenemos después de la tanda publicitaria? Desde Cochabamba tendremos contacto con Nelson Corque. Aquilardo Caricari ha mencionado que nadie va a respetar el estado de excepción porque cuarta la libertad de expresión y socapa los hechos de corrupción. Luego con Lisette, desde la sede de gobierno tendremos conferencia de prensa de la Federación Nacional de Cooperativas Mineras de Bolivia. Desde Puerto Villarruel también tendremos contacto. Comité Cívico de Mariposas destaca un 40% de avance en el asfaltado en la calle principal. Buenas noticias, ¿no? Qué bien, qué bien. A ver, desde la gobernación, ¿qué actividades tenemos? Ah, se realiza el lanzamiento del Festival Departamental de Música Autóctona de la región andina, que se realizará el 26 de septiembre en la comunidad de Pongo Casa. Tendremos repercusiones desde Cochabamba. ¿Qué dice? ¿Qué opina el gobernador Leonardo Loza sobre lo que es la ampliación inconstitucional de estado de excepción? ¿Qué más? Se pronuncia desde la sede de gobierno dirigentes del transporte interdepartamental. Choferes de cisternas denuncian mermas de combustible en el descarguío que no se hace responsable YPFB. Pronunciamiento de la sede de gobierno, Delfino Hino Laura, Giliria Pumalco de la Nación Aymara también hace referencia a la ampliación inconstitucional del estado de excepción en Bolivia. Esto y otros hechos noticiosos, por supuesto, después del retorno. Momento del cambio de bolo, hermanos. Yo voy a tomar mi matecito de canela. Enseguida volvemos. Marra tu cama.
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0: 11 de la mañana con 5 minutos. Vamos con los contactos con nuestros colegas de trabajo. Tenemos conferencia de prensa desde la sede de gobierno. Se pronuncia la Federación Nacional de Cooperativas Mineras de Bolivia.
1: Medios de comunicación a todos en conjunto a través de esta de este medio reciba un cordial saludo revolucionario de integración a cada una de las cooperativas mineras a nivel nacional y así a las 9 federaciones departamentales y las 5 regionales. Bueno, lamentablemente hoy entramos en un escenario que nada bueno conmueve a nuestro país. Un decreto supremo que está callando a los sectores más desfavorecidos. Hemos podido vivir un estado de excepción durante 3 meses. Durante esos 3 meses se ha podido ver diferentes decretos supremos que le han dado la carga y la responsabilidad al ciudadano. Y no así que haya políticas de Estado. Lamentamos la posición de nuestros, ¿cómo llamarlos?, charlamentarios, porque al final ser cómplice de que un pueblo boliviano esté sufriendo el hambre a través de esos decretos que hoy por hoy significa que la canasta familiar está sobre las nubes, muchos negocios pequeños han tenido que cesar porque no abastece. Las familias empobrecidas asumiendo este reto de que no se está gobernando como se debe. Hemos sido responsables como sector productivo, las cooperativas mineras a nivel nacional habíamos puesto nuestras propuestas. Bolivia necesita trabajar y nosotros lo hemos hecho de esa manera. Estamos poniendo a mordaza para que no podamos reclamar nuestros justos derechos. Hoy vemos con claridad lo que la señora Nadia Beller decía, ¿no? Hay parlamentarios que reciben. Y es lo que ha pasado con este decreto supremo de la ampliación del estado de excepción. De estar con el pueblo, estos parlamentarios no hubieran ni siquiera tomado en cuenta la ampliación. ¿Y el por qué? En estos 3 meses... el comportamiento del dólar, hemos podido identificar cuánto ha tenido que subir. Bajar por querer ganar tal vez algo de apoyo. Y hoy lo mismo. Temporalmente está bajando el dólar. Ese decreto de la flexibilidad ha ocasionado que los insumos, que todo suba, no simplemente en un departamento, sino a nivel nacional. Lamentamos de verdad que sean cómplices, porque no le hemos dado respuesta como gobierno al pueblo. Como ministros no hemos dado respuesta. Y ayer hacen un show donde gritan y gritan, cuestionan, pero al final levantan mano y aplauden. Han aplaudido su estabilidad, han aplaudido sus bolsillos. ¿Por qué no lo han hecho casar ahí al aprobar este decreto supremo que se bajen los sueldos ellos también? Aquí hay que sufrir todos. La minería cooperativizada la ha estado dando pecho. ¿Por qué no de igual manera, presidente, ha tenido el coraje de enviar este decreto supremo? ¿Por qué no lleva igual nuestros contratos? al Parlamento. Y ese Parlamento, igual, que apruebe nuestros contratos, que están 15 años durmiendo, están coteando cargos, bueno, esos que vayamos a trabajar, a desempolvar nuestros contratos, ¿dónde está durmiendo? El presidente tiene que hacer eso, porque al final un ministro no sirve para eso, lamentablemente. O sea, que nos entreguen a nosotros los contratos, las carpetas, y vamos a llevar al Parlamento para que lo traten. Necesitamos trabajar, necesitamos hacer un realce económico en nuestro país. Y hoy, cuando vemos principalmente que este decreto supremo no simplemente es una mordaza, sino una persecución, no hay miedo. Este sector siempre va a estar en defensa de su pueblo, y lo va a estar. Ayer han politizado, no lo vamos a permitir por nada. Este sector se caracteriza por el trabajo que emprende, y tenemos que defender. Por eso es el rechazo contundente del directorio de FENCOMIN a este decreto supremo 5707, y así seguramente en estos días vamos a convocar a nuestras federaciones para tener una posición expresa de que no podemos tolerar también a este extremo. Reitero, no vamos a ser cómplices. Estamos queriendo endeudar a nuestro país, teniendo recursos, teniendo riqueza en nuestro país. El Fondo Monetario Internacional está viniendo con una ley, con condiciones a nuestro país. ¿Estará bien eso para el boliviano? ¿Cómo vas a querer privatizar? Porque estás privatizando indirectamente con decretos. Ahí está, YPFB, el combustible. Se ha estado privatizando indirectamente con decretos. Ayer nuestros transportistas podían viajar 2-3 veces al mes, ahora solo una vez viajan. No es porque no hay transporte, sino no hay combustible. Estos 3 meses, ¿qué significaba? Que las filas tenían que parar. ¿Qué decían? Estos bloqueos nos están perjudicando. En estos 3 meses no ha habido bloqueo, pero las filas más largas, interminables. Lamentamos que el quite de la subvención que ha aceptado el boliviano, hoy por hoy lo utilizamos a ese extremo. Y mañana pasado lo estamos empeñando en nuestro país. ¿Quién va a pagar? ¿Los políticos? Esta deuda que nos estamos endeudando supuestamente con una ley. ¿O va a ser el boliviano que va a estar pagando esta deuda o estos préstamos? Porque no son fondos que va a llegar a fondo perdido, sino es para nosotros, para nuestras generaciones que vienen y las generaciones que faltan nacer. Y es por eso que este sector, reitero, rechaza profundamente, así categóricamente, esta ampliación del estado de excepción. Y por otra parte, y con esto voy a terminar, no podemos aceptar que mañana pasado se afecte al agua, a la electricidad, se afecte al gas, porque ustedes ya han escuchado sus mensajes. No nos pueden imponer algo que tenemos en nuestro país. Hoy nuestras garrafas cuestan 22.50 y mañana 120. ¿Estará bien? Porque esos son los convenios internacionales que están firmando, y nuestros parlamentarios tienen que, con lupa, tienen que ver todas estas cosas y rechazar. Porque basta de endeudar a nuestro país. Y no lo podemos nosotros ver desde ahí con una lógica clara. los sectores más vulnerables, esos son los que estamos siendo afectados. En ese sentido, al tratarse de que hay un peligro dentro de estas condiciones, que lo piense bien el Parlamento, para que endeude o empeñe, compañeros, a un país, a países de potencia. Y eso no lo podemos permitir como bolivianos. Y asimismo, el gobierno, sus ministros, que lamentablemente nada operativos, ¿a quiénes han dado respuesta? A nadie. ¿Con quiénes han tenido por lo menos que resolver sus problemas? Con nadie. Y hoy es el momento. Ha dicho bien claro, tienen derecho a protesta. Seguramente las reuniones que vamos a tener, y también va a disponer a un ampliado nacional de cooperativistas mineros, ahí se va a decidir la visión que tenemos y el sentimiento que tenemos de pueblo, porque una vez más no nos vamos a equivocar. Lamentablemente hoy por hoy estamos amordazando, estamos quitándole la voz al boliviano de a pie que le da el hombro a este país. Muchas gracias, buen día.
0: Bien, ahí hemos escuchado el pronunciamiento a través de una conferencia de prensa de la Federación Nacional de Cooperativas Mineras de Bolivia. Ha hecho referencia a la ampliación inconstitucional del estado de excepción. Les han denominado a los parlamentarios como charlamentarios. Me parece bien atinado. No son parlamentarios, son charlamentarios. Han mencionado también que este incapaz de Rodrigo Paz, sus charlamentarios y sus ministros mentirosos pretenden amordazarnos, callarnos con su segunda temporada de estado de excepción fallido, han indicado. Vamos a salir a las calles a defender. ¿Qué hicieron los charlamentarios cuando en su mayoría absoluta levantaron la mano y dijeron sí, se amplía el estado de excepción? Los cooperativas mineros han indicado y dieron, aplaudieron a sus bolsillos los parlamentarios. Claro, porque ¿qué hacen estos charlamentarios? Velan sus propios intereses. Ellos necesitan y quieren estar 5 años y por lo tanto pues necesitan y les urge congraciarse con el pollo incapaz. Y el pollo incapaz con Donald Trump y el Fondo Monetario Internacional. Así nomás es. Charlamentarios, está buena eso. Bien, vamos con más repercusiones. A ver, se han pronunciado de la ciudad de El Alto, el Comité Cívico. ¿Cuál es su percepción?
2: Los grandes pequeños que existen en Bolivia va a estar abandonado con los embajadores hermanos.
3: Hermano Gregorio, por favor, el día de hoy se ha dado luz verde a la ampliación del estado de excepción. Por favor, concedía la percepción.
2: A veces da decepción, da bronca hablar contra esos diputados. Siempre meten la pata los diputados. Hoy en día creo que han sido paracaidistas. Por eso de aquí adelante la población tiene que ver quiénes van a ir diputados. Pero por culpa de los taxis partidos. Los partidos, el quien tiene plata le meten a la candidatura, y el pueblo verdaderamente, nuevos líderes, no están en la candidatura. Entonces estos pagando la plata han entrado. Hoy en día están entrando a la Cámara de Diputados, senadores, a recuperar su capital. Por eso no están aprobando leyes en beneficio de la población. Yo les pregunto a esos diputados, ¿qué beneficio ha dado el estado de excepción al pueblo boliviano? ¿Qué ha mejorado con el estado de excepción en Bolivia? Vayamos, siguen las sortidoras, filas largas para combustible. Vayamos a nuestras provincias. No hay combustible, no hay gasolina, no hay diésel. Ahora más bien está aumentando las tarifas de factura, luz y agua. Es la canasta familiar ha subido. Entonces, para mí no hay beneficio para el estado de excepción. O sea, ¿habrá habido algo mejoramiento? ¿Cómo no? Pero sí hay beneficio para aquellos que están robando al país. A eso sí le beneficia el estado de excepción. Yo creo que es una provocación, pero son los responsables grandes errores que comienzan, son los diputados, senadores. Yo creo que muy pronto el pueblo lo juzgará en diferentes sectores a esos diputados. No tienen ni moral. Por eso siempre he recalcado, debían ir a su casa, debían dar una lectura, por lo menos la Constitución Política del Estado, debían dar una lectura, los tratados internacionales, nacionales, cómo está conformado. Entonces ni siquiera conocen qué es la Constitución, no conocen qué es las leyes nacionales. Entonces aquí están cometiendo, son los errores grandes, son los diputados. De moral y ética, debían renunciar todos y los suplentes deben asumir el mando de la prensa.
0: Ahí está el pronunciamiento del Comité Cívico del Alto. Ahora les llaman metepatas. ¿Cómo se sentirán los diputados y senadores? A mí me daría vergüenza. Me iría yo a mi casa, moral nomás. Metepatas, charlamentarios. Váyanse a su casa de una vez. Vayan a estudiar, les dijo. Continuamos con más repercusiones. ¿Qué dice el expresidente del Estado Plurinacional de Bolivia, Evo Morales Ayma? Ha hecho referencia también sobre lo que ha sido la ampliación del estado de excepción.
4: Decreto Supremo 5676. Y hemos revisado, hemos demostrado que la imposición del Fondo Monetario Internacional. Y si quieren este estado de excepción ampliar para cumplir con Estados Unidos mediante Fondo Monetario Internacional y no con el pueblo boliviano. Peor todavía cuando el ministro de Defensa dice, ¿no?, para implementar acuerdos económicamente, ¿cuál es el término que manejó el ministro de Defensa?
5: Es para cumplir nuestros objetivos, nuestros acuerdos económicos.
4: Acuerdos económicos es con el Fondo Monetario Internacional, para eso quieren. No quieren movilizaciones, que el pueblo rechaza, repudia, ¿cómo es posible el fondo imponga políticas económicas? Y ahora necesita cumplir, ¿no?, ese compromiso económico con el Fondo Monetario Internacional, estado de excepción, que no hayan movilizaciones para seguir vendiendo Bolivia. Para eso es, para vender Bolivia. No es para mejorar la situación económica. No es para como dijo, para la vida, para la economía. Falso.
5: Totalmente.
4: Estamos informando. Aunque su ministro ha desmentido.
5: No,
4: ni se entienden. Decreto Supremo 5676. Y hemos revisado, hemos demostrado que la imposición del Fondo Monetario Internacional. Si quieren este estado de excepción ampliar para cumplir con Estados Unidos mediante Fondo Monetario Internacional y no con el pueblo boliviano.
0: Cuánta verdad, ¿no? Claro, es así de simple la explicación. Simple, porque el Decreto Supremo 5507 es una imposición desde el Fondo Monetario Internacional, ¿no? Y Rodrigo Paz simplemente las ejecuta. ¿Por qué se dice que es inconstitucional? Porque primero debería de sesionarse en la Asamblea Legislativa Plurinacional. Ahí debería de haber brindado su informe el presidente Rodrigo Paz, entrecomillado el incapaz, sobre los beneficios de los 90 días de estado de excepción en la primera temporada, que concluye mañana. Después, recién, después de este informe, la Asamblea Legislativa aprobaba, no aprobaba, y recién el Poder Ejecutivo pues tenía la autorización de dictar a través de un Decreto Supremo 5703, pero esta vez es todo al revés. todo al revés, al revés, al revés. Esa es una chacota. Pero bueno, así está la situación. Y es una imposición del Fondo Monetario Internacional, del Banco Mundial. Así nomás se maneja el país. Son las 11 de la mañana con 25 minutos. Continuamos con más repercusiones. ¿Cuál es la postura del secretario ejecutivo de los interculturales de Bolivia, Aquilardo Caricari?
6: En sus casas es muy complicado que los diferentes sectores sociales sigan con las manos cruzadas, peor aún pues sean cómplices de la destrucción económica del país. Es más probable que los diferentes sectores sociales generen movilizaciones legítimas, movilizaciones de reivindicaciones, y en ese sentido el gobierno creo que se ha equivocado. Acá el gobierno lo único que va a conseguir es que le falten el respeto, porque esta norma no se va a respetar, ya como ha pasado en estos 90 días, va a pasar quizás mucho más peor, porque según la agenda del Fondo Monetario Internacional, ellos quieren hasta fin de año levantar totalmente la subvención, y eso no lo va a permitir al pueblo boliviano.
7: ¿Habrá marchas o bloqueos también? Porque ya hay bloqueos hoy, ¿no?
6: Bueno, en realidad el tema del bloqueo de Unibol es totalmente sectorial. La demanda es un problema que ha generado el Ministerio de Educación. Entiendo que hoy en la tarde tienen reunión, esperemos que resuelvan, esperemos que pongan a otra persona que pueda de alguna manera devolverle la tranquilidad a esta casa de estudios superiores, pero al margen de eso, las organizaciones sociales, al menos los interculturales, no hemos definido ningún bloqueo de caminos. Lo que sí estamos pensando es generar movilizaciones a nivel nacional totalmente pacíficas. Eso han señalado diferentes sectores frente al desabastecimiento de combustible, frente a la crisis económica. Por tanto, en ese entendido, no había ninguna necesidad de ampliar el estado de excepción. Las movilizaciones son totalmente constitucional. Lo que el gobierno debería haber hecho es más bien sentarse con los sectores sociales para ver cómo resolver estos problemas.
7: Los parlamentarios cuidan su bolsillo antes que la vida.
6: Más allá de eso, los parlamentarios están obsesionados con Evo Morales. Es lamentable que legislen desde el hígado, destilando odio contra el expresidente Evo Morales. Ayer deberían haber precautelado la constitución política del Estado, deberían haber rechazado la ampliación del estado de excepción. Sin embargo, hemos visto que han avalado algo inconstitucional. Ellos, por supuesto, están sujetos a procesos penales una vez que terminen su mandato, por si acaso los delitos resoluciones contrarias a la constitución política del Estado y las leyes bolivianas no prescriben, y ellos deben entender eso. El día de ayer lo que han hecho es avalar una norma totalmente inconstitucional. Ahí está grabado en el debate. Muchos diputados han señalado que es inconstitucional, que no había por qué justificar una posible ampliación del estado de excepción. Por tanto, ha sido una decisión totalmente política al margen de la constitución política del Estado.
7: ¿Has escuchado la petición de varios parlamentarios que dicen, si ampliamos el estado de excepción, detendrán a Evo Morales? Y el gobierno decía, sí, en estos 3 meses se va a detener a Evo Morales. ¿Qué piensas?
6: Mira, para nosotros es muy, pero muy ya preocupante cómo ellos legislan pensando en Evo Morales. Efectivamente, a ellos les interesa atentar contra la integridad del expresidente Evo Morales, porque lo que quieren es ellos viabilizar un proceso electoral. Saben que el único paso se va a caer. Viabilizar un proceso electoral sin Evo Morales. Entonces, lo que van a hacer es extremar esfuerzos para intentar atentar contra la vida del expresidente Evo Morales. Pero que ellos sepan, Evo Morales tiene un apoyo a nivel nacional. Tiene un apoyo de una región importante como el Trópico de Cochabamba, que va a resguardar su integridad. Y en ese sentido, el 26 de septiembre se va a llevar un ampliado donde seguramente se van a tomar medidas también para precautelar la integridad del expresidente Evo Morales. Y en ese sentido, nosotros como sectores sociales, más bien, queremos decirle a los diputados y senadores que dejen el autoritarismo, que dejen la dictadura y restituyan o pidan la restitución de los derechos constitucionales del expresidente Evo Morales. No se puede gobernar pensando en Evo Morales, queriendo atentar contra la integridad del expresidente Evo Morales, sabiendo que él es un perseguido político, sabiendo que contra él pesan denuncias totalmente armadas, totalmente políticas.
0: Bien, ahí la postura desde los interculturales del Estado Plurinacional de Bolivia. Al final, la sesión de la Asamblea Legislativa Plurinacional del día de ayer ha sido simplemente un show, ¿no? Un circo, una chacota. han disimulado lo indisimulable los charlamentarios. Así es o no, porque les condicionan también, ¿no? Les dice, a ver, ministro de gobierno, díganos y prométanos que van a aprender, van a detener a Evo Morales en estos 90 días. Y el ministro le responde, claro, sin lugar a duda, lo vamos a hacer. Pero de una vez, aprueben la ampliación del estado de excepción. Eso ya es el colmo. 11 de la mañana con 30 minutos. A mí me va a dar algo. Bien, ¿qué dice de el gobernador Leonardo Loza? Vamos con el contacto, Nelson, con usted. En este momento, conferencia de prensa. Gobernador Leonardo Loza hace referencia al estado de excepción sobre la ampliación. Con ustedes, compañeros.
8: Y ratificamos ahora que eso no es bueno para Bolivia. Es un antecedente nefasto que en plena democracia el pueblo tenga que vivir ese tipo de normativas como estado de excepción. En tiempos de democracia debería primar el diálogo, el entendimiento, la capacidad de dialogar del gobierno central. Esto demuestra que el gobierno no tiene ninguna capacidad de diálogo con el pueblo, con su pueblo, con su país, que en algún momento votó por ellos, y por eso de manera forzada, inclusive de manera inconstitucional, alargan o amplían por 90 días más el estado de excepción. Que un estado de excepción que no sirvió para nada. ¿Qué resolvió el estado de excepción? ¿Hay más combustible? No hay, cero. Empeoró el problema. ¿Hay más dólares en Bolivia? No existe. Más al contrario, el precio sube. Creo que está en 11, 10 o no sé cuánto, creo que un poco bajo. Pero un estado de excepción que no sirvió para nada, no resolvió. Presidente, el gobierno no tiene una capacidad de trabajo para el país, ¿no? Y se escuda en este tipo de cosas. Inclusive un estado de excepción que solo ha servido para tapar los graves hechos de corrupción que se ha generado al interior del mismo gobierno.
9: Pero ahora en otro tema también, ayer se manifestaba de que van a aprender a los Morales en este plazo de 3 meses.
8: Bueno, no sé. Ministro de Gobierno. Bueno, no sé en qué país vivimos, ¿no? El tema de las detenciones, aprehensiones, para mí es más cuestión de la justicia. Veo que eso es el mejor escudo que ellos tienen. Pareciera que la política que implementa el gobierno es persecución. Detener o no detener a Evo Morales, como si eso fuera una solución para el tema de los graves problemas que vive nuestro país. Yo lamento que el gobierno esté enfrascado en ese tipo de discursos de persecución.
0: Bien, ahí la postura entonces del gobernador Leonardo López. Todo es Evo. Todo es Evo porque es el mejor y ha sido y el mejor presidente de la historia de Bolivia y va a continuar siéndolo. ¿Qué dice Rodrigo Paz? Brinda conferencias de prensa a medios internacionales de la ultraderecha. ¿No? ¿Y quiere escuchar? ¿Qué es lo que dice el incapaz de Rodrigo Paz? ¿Cómo es que se refiere al expresidente Evo Morales, Saima?
10: Bolivia, ¿qué tal? Buenas tardes, Feynman lo saluda en Buenos Aires. ¿Cómo le va?
11: Muy buenas tardes, un saludo desde La Paz, un saludo desde Bolivia, un cariño para toda la Argentina. Gracias por la oportunidad.
10: No, por favor, gracias a usted por atendernos y el cariño es nuestro para con usted y con el pueblo boliviano. ¿Qué sabe del golpista Evo Morales?
11: Que está oculto en el Chapare, que no duerme bien, que tiene una serie de equipos de respaldo e información que lo mueven de un lado al otro, pero que en cualquier momento ese equipo fallará y no podrá escaparse a la justicia.
10: O sea, directamente lo están buscando para detenerlo.
11: Él tiene una orden de aprehensión, lo que no quiero yo en lo personal, porque no me corresponde a mí ejecutar esas órdenes.
10: Obviamente.
11: Pero sí que en Bolivia no haya un muerto más por culpa de él.
10: Presidente de...
0: Ahí está Rodrigo Páez, ¿no? Dice él, a mí no me compete el tema de la aprehensión de Evo Morales. Y también se contradicen, ¿no? Donde dice su ministro Marco Antonio Oviedo, sí lo vamos a aprender. Están locos. Ahí están locos de poder. Porque saben que no tienen, nunca tuvieron base social, no tienen apoyo. Es un gobierno, Rodrigo Páez está en el poder a la fuerza nomás. Por eso dicta estados de excepción inconstitucionales, además, obedeciendo al Fondo Monetario Internacional. Eso es el panorama. 11 de la mañana con 35 minutos.

Después de la tanda publicitaria, estaremos en contacto con Richard Vargas desde Villa Tunari. El pueblo le dice no a la ampliación del estado de excepción, ha manifestado David Beizaga, dirigente de los interculturales. Sí, en estos 10 meses de gestión de Rodrigo Paz, ¿sabe cuánto de ejecución presupuestaria tienen? Solo el 20%. Ay, ay, ay. Por eso estamos así. Tendremos contacto con Ever Vázquez, padres de familia de la unidad educativa Ingabi B. Levantan bloqueo tras llegar a un acuerdo con el gobierno. Esto en el municipio de Puerto Villarruel. Luego estaremos con el lanzamiento de la Feria Departamental de Semilla de Calidad de Papa, Hortaliza y Frutas con Nelson Colque. Esto y otros hechos noticiosos, por supuesto, aquí en Caminando Junto al Pueblo. Sarnacañán, Taxa, Cacoye, Suyo, Marcana, Suma, Chamaste, Asiñari, ¿no? Pausa, enseguida volvemos.

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1: Así es, el pueblo está con Evo, porque Evo es pueblo. A ver, vamos a hablar de los resentidos, ¿ya? De los que en su momento decían, Evo, Evo, el mejor presidente. Y ahora dicen, no, Evo, no, ¿cómo es posible aquello? No, encarcelen, no hagan aquello, hagan lo otro. ¿Sabe quiénes son esos personajes? Son los resentidos, que en su momento han pedido cargos para ser diputados, senadores. Y el presidente les dijo, no, no, no, no. Y ahí se enojan con Evo Morales. Y ahora son así como que Evo que a la cárcel, Evo que esto, Evo que aquello, Evo lo otro. Y yo no me explicaba por qué tanto odio, tanto cizaña de esta señora llamada Sayuri Loza. Yo decía, ¿por qué tanto le odia a nuestro presi? No entiendo. ¿No? ¿Sabe por qué? ¿Saben ustedes quién es Sayuri Loza, no? Es hija de una líder aymara y diputada Remedios Loza y de Carlos Palenque. No, los hijos, ¿cómo, no? ¿Cómo resultan, no? A ver, la Sayuri, ¿no? Es historiadora, ¿ya? Y además es comunicadora, diseñadora de modas y artesana, es activista, presentadora, es trilingüe, ¿ya? Habla castellano, aymara, ajá, habla castellano y aymara. Hasta ahí todo bien. Pero, ¿sabe? Últimamente, ustedes lo han escuchado, ¿no? Siempre está en contra de nuestro hermano Evo Morales Ayma.
0: Mienten, engañan y difaman.
1: Y vamos a escuchar la última entrevista, ¿sí? Que le hicimos.

0: Vieron a la Sayuri, Loza. Y esto fue lo que dijo. Escuchemos un poco.
1: De los políticos al que más detesto es al Evo, pero me temo que lo van a traer de vuelta.
2: ¿Vos crees que Evo va a acabar así, no?
1: A veces pienso que va a acabar otra vez en la silla. Puede ser. A Bolivia le gusta la nostalgia. Volvimos con el presidente Víctor Paz, con Banzer. ¿Por qué no el Evo? Tanto lo quieren. Que vuelva Evo, dicen, ¿no ve?
2: Ajá.
1: A veces no estaría mal volviendo, quizás. Quizás ahí se sabría su verdadera naturaleza, ya sin plata. No es lo mismo gobernar con 6,000 millones al año. De los políticos al que más detesto
0: es... Ella es la Sayuri. ¿Por qué viene ese rencor y ese odio? Vamos a escuchar a nuestro líder, al expresidente Evo Morales Ayma, que esta mañana en su programa Evo es Pueblo, líder de los humildes, le respondió. Bueno, yo no sabía este dato, pero hay resentido Sayuri. Sayuri quería ser parlamentaria. Ajá, le fue a pedir cargos. A ver, escuchemos.
3: La hija de Rebel Dosa más odia a Evo, más desprecia a Evo. Es muy grave eso lo que dice. Bueno, no sé si... Pero quiere que diga algo.
2: A ver.
3: 2019 ha venido a buscarnos para ser diputado o asambleísta del MAS y PCP. Esta señora. Señorita.
2: Yuri.
3: Sí.
2: ¿Vino a buscar?
3: Sí, nos hemos reunido.
2: ¿A usted personalmente le ha buscado?
3: Sí, me ha buscado. No sé si nos han acordado... ¿Quiere ser primera diputada o primera senadora? Creo que ha habido un acuerdo, después ha desaparecido.
2: Ah, ahora se entiende por qué esos términos, ¿no? Ah,
3: bueno.
2: Ah, bueno.
3: Pero, mira, finalmente, yo siempre digo, hay algunos compañeros realmente solo buscan pegas.
0: Ahí está. Por eso, pues, Sayuri, ¿cómo así te pasas? Fue a pedirle cargo a nuestro líder Evo Morales Ayma para hacer el 2019. Quería ser diputada, senadora, y el presi le dijo, esta cosa huele mal. Y ahora se enojó. Por eso es que habla siempre en contra de nuestro líder Evo Morales. Y así, ese tipo de personas hay, ¿no ve? Como los charlamentarios que están ahora en la Asamblea Legislativa Plurinacional. Ay, Prezi, te la tenías bien guardado hasta que nos lo dices recién. Y ahí encontramos la coherencia de su enojo de la Sayuri Loza. ¿Qué te pasa, Sayuri? Ubícate. 11 de la mañana con 48 minutos.
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1: Once minutos nos separan para las 12 del mediodía. Continuamos con más información. Tenemos contacto con Ever Vázquez. Nos vamos hasta el municipio de Puerto Villarruel. Padres de familia de la unidad educativa Ingavi B levantan el bloqueo tras llegar a un acuerdo con el gobierno. Este es el último reporte.
2: Región Trópico, por ese medio, muy buenos días para todos. Es verdad, a esta conferencia de prensa queremos informar a toda la población, a toda la ciudadanía, a nivel de los 6 federaciones. Esa medida de presión ha sido la decisión de padres de familia y tododas las comunidades del Central 6 de agosto, por casualidad de la unidad educativa. Ayer en la tarde, a las 11, a medianoche, nos ha avisado las autoridades de arriba, nos ha mostrado que hay una planilla cancelada. Por tal situación, la población y todos los padres de familia están dando un cuarto intermedio. Y si no hubiera pasado esas cancelaciones, la medida tenía que ser contundente. Pero gracias a Dios, lo que nos ha informado, esa población se va a levantar ese punto de bloqueo, esperando la continuidad hasta última hora. Si caso contrario, si es que no hubiera pasado esas situaciones, de aquí al día lunes, vamos a retomar las medidas. Por tal situación, estamos dando sobre, previo de esas informaciones, las cancelaciones, las boletas que nos han mostrado, vamos a levantar, vamos a dar cuarto intermedio. Estamos en estado de alerta. Cualquier momento esa población se va a sumar hasta que termine su colegio. Eso es la postura del Central 6 de agosto y toda la población Ingavi B. Con esas medidas nosotros estamos dando cuarto intermedio hasta el día lunes. Nos ha comprometido que va a iniciar la obra. Si va a ser así, va a ser conforme con todo el acuerdo que estamos poniendo. Y si no va, pasaría lunes, martes, vamos a estar igual en las carreteras.
3: A todos los padres de familia, sí, lo que le ha informado el compañero es verdad. Estuvimos ayer en la mañana, hemos empezado el bloqueo de camino a las 5 y nos ha respondido de La Paz la demanda. Pero advertencia para el gobierno. Nosotros estamos pidiendo la conclusión de la unidad educativa, no con esa planilla vamos a estar tranquilos, porque de aquí a tiempo, de aquí a 2 meses, otra planilla va a salir para la empresa. Entonces, nosotros, como padres de familia, vamos a pedir siempre cancelaciones inmediatas. En caso contrario, nosotros estamos de emergencia, en cualquier momento podemos salir, ¿no? Con esas razones, vamos a dar un cuarto intermedio.
4: Muy buenos días, Radio Causachoncoca. 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Bueno, primeramente.
1: 11 de la mañana con 53 minutos. Así, de esta manera hemos llegado al final de la revista Caminando Junto al Pueblo. Enseguida con ustedes. Un resumen informativo de los hechos noticiosos más destacados. 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
2: De cómo el Fondo Monetario Internacional había significado en la década de los 80 un proceso de endeudamiento estructural del país, que finalmente nos hizo depender de más con otros organismos. Tiene una tasa de interés anual del 5.5, un monto a devolver en realidad que si sumamos el capital más la tasa de interés, estaríamos devolviendo al finalizar unos 2.521 millones de dólares, o sea, solo 600 millones de dólares serían pagados a partir de intereses. El periodo de amortización, empezamos a pagar el crédito del fondo a partir de los 4 años y medio desde el primer desembolso. Y se prevé un plazo de repago de hasta 10 años a partir de cada desembolso. Entonces, este crédito, el pago de este crédito duraría hasta el 2038. Ahora, ¿cuáles son las condiciones? Y eso creo que es importante entenderlo. Decía el ministro de la Presidencia, no, el fondo no viene con ninguna condición. Decía Rodrigo Paz, no nos vamos a dejar imponer. La propia página del Fondo Monetario Internacional, cuando describe el crédito al que se está postulando Bolivia con estos 1.900 millones o al que están adquiriendo Bolivia, dice, el servicio ampliado del Fondo Monetario Internacional, ese es el programa al que nos estamos acogiendo. Dice, brinda asistencia a países que experimentan graves problemas de balanza de pagos debido a deficiencias estructurales, crecimiento lento y situación de pagos de balanza de pagos debilitada. Condicionalidad, la propia página del fondo. El servicio ampliado del Fondo Monetario Internacional dice, espera que los países se comprometan con políticas centradas en reformas estructurales que resuelvan deficiencias institucionales o económicas, con políticas que mantengan la estabilidad macroeconómica. Primera cosa, entonces, los países al adquirir este fondo tienen que comprometerse a reformas estructurales. Cada desembolso que realice el Fondo Monetario Internacional, y esa es la característica del crédito, está supeditado a la observancia de criterios de ejecución cuantitativo. Esto quiere decir, a medida en que vamos cumpliendo los indicadores que le pone el fondo a Bolivia, se van ejecutando los desembolsos. Por eso es que tenemos un periodo de gracia de 4.6 meses, porque la condicionalidad está, te desembolso si cumplís estas metas fiscales. Entonces, eso de que no existían condiciones, de que era un préstamo que nosotros lo íbamos a resolver en las condiciones bolivianas, es falso. Está altamente condicionado porque la naturaleza del fondo al que estamos adquiriendo es un fondo condicionado. Condiciona los desembolsos y condiciona reformas estructurales. Ahora, ¿qué dice sobre esto nuestra Constitución, que es importante? Esto lo escuché a Jorge Richter en realidad decirlo y lo traigo a colación. La Constitución dice en el artículo 320, parágrafo cuarto, que el Estado es independiente en laterales. Por ejemplo, Fonplata es la más alta y tiene un 6.9% de interés. Le sigue el Fondo Monetario Internacional al 5.5. Le sigue después el tercer lugar está el BID con 4.9, la CAF con 4.8, el Banco Mundial con 4.4 de tasas de interés. Y aquí, ¿qué es lo que nos dice la Constitución? Que es el segundo gran choque constitucional que tiene la aprobación de este crédito. El artículo 322 dice que la Asamblea Legislativa autorizará la contratación de deuda pública cuando se demuestre la capacidad de generar ingresos para cubrir el capital y los intereses y se justifiquen técnicamente condiciones más ventajosas en las tasas. Claramente, si esta es la segunda tasa de interés más alta de los organismos multilaterales, no es la condición más ventajosa en tasas, plazos, montos y circunstancias. Entonces, hasta aquí creo que es importante tener claro eso. Hay dos choques constitucionales importantes que han significado hasta el momento de ahora cómo el fondo ha aterrizado en Bolivia, poniéndonos condiciones y con tasas de interés. Y otras condiciones que están en proceso de autorización de la Asamblea del Préstamo, no más financiamiento del Banco Central al gobierno, y esto que decíamos, ¿no? ¿Cómo se espera eliminar totalmente las subvenciones? Eso quiere decir que mientras nos decían que no existían condiciones, el gobierno ya estaba cumpliendo las condiciones del Fondo Monetario.
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15: Buenas tardes a todo el país. Arrancamos con el resumen informativo en Bolivia en la noticia en esta jornada de jueves 17 de septiembre del 2026. 12 del mediodía con 7 minutos es la hora exacta. Saludamos a toda nuestra audiencia a nivel nacional que está a la expectativa y a la espera del resumen informativo en Bolivia en la noticia. Bueno, arrancamos durante la madrugada de este jueves, momento exacto en que la Asamblea Legislativa Plurinacional aprueba prácticamente la ampliación del estado de excepción. En ese sentido es que ha generado bastante controversia porque distintos sectores sociales se pronuncian en el transcurso de esta media jornada. Nos trasladamos hasta La Paz, porque la FENCOMIN rechaza una ampliación del estado de excepción y convoca a un ampliado nacional. Reiteramos, la Federación Nacional de Cooperativas Mineras, FENCOMIN, expresó su rechazo rotundo a la ampliación del estado de excepción. Así lo han manifestado en una conferencia brindada durante esta media jornada.
16: Medios de comunicación, a todos en conjunto, a través de esta de este medio, reciba un cordial saludo revolucionario de integración a cada una de las cooperativas mineras a nivel nacional y así a las 9 federaciones departamentales y las 5 regionales. Bueno, lamentablemente hoy entramos en un escenario que nada bueno conmueve a nuestro país, un decreto supremo que está callando a los sectores más desfavorecidos. Hemos podido vivir un estado de excepción durante 3 meses. Durante esos 3 meses se ha podido ver diferentes decretos supremos que le han dado la carga y la responsabilidad al ciudadano, y no así que haya políticas de Estado. Lamentamos la posición de nuestros, ¿cómo llamarlos?, charlamentarios, porque al final ser cómplice de que un pueblo boliviano esté sufriendo el hambre a través de esos decretos que hoy por hoy significa que la canasta familiar está sobre las nubes. Muchos negocios pequeños han tenido que cesar porque no abastecen. Las familias empobrecidas asumiendo este reto de que no se está gobernando como se debe. Hemos sido responsables como sector productivo, las cooperativas mineras a nivel nacional, habíamos puesto nuestras propuestas. Bolivia necesita trabajar y nosotros lo hemos hecho de esa manera. Estamos poniendo a mordaza para que no podamos reclamar nuestros justos derechos. Hoy vemos con claridad lo que la señora Nadia Beller decía, ¿no? Hay parlamentarios que reciben. Y es lo que ha pasado con este decreto supremo de la ampliación del estado de excepción. De estar con el pueblo, estos parlamentarios no hubieran ni siquiera tomado en cuenta la ampliación. ¿Y el por qué? En estos 3 meses, el comportamiento del dólar, hemos podido identificar cuánto ha tenido que subir. trabajar por querer ganar tal vez algo de apoyo. Y hoy lo mismo. Temporalmente está bajando el dólar. Ese decreto de la flexibilidad ha ocasionado que los insumos, que todo suba, no simplemente en un departamento, sino a nivel nacional. Lamentamos de verdad que sean cómplices, porque no le hemos dado respuesta como gobierno al pueblo. Como ministros no hemos dado respuesta. Y ayer hacen un show donde gritan y gritan, cuestionan, pero al final levantan mano y aplauden. Han aplaudido su estabilidad, han aplaudido sus bolsillos. ¿Por qué no le han hecho casar ahí al aprobar este decreto supremo que se bajen los sueldos ellos también? Aquí hay que sufrir todos. La minería cooperativizada la ha estado dando pecho. ¿Por qué no de igual manera, presidente, ha tenido el coraje de enviar este decreto supremo? ¿Por qué no lleva igual nuestros contratos al Parlamento? Y ese Parlamento, igual, que apruebe nuestros contratos, que están 15 años durmiendo, están coteando cargos, bueno, esos que vayamos a trabajar, a desempolvar nuestros contratos, ¿dónde está durmiendo? El presidente tiene que hacer eso, porque al final un ministro no sirve para eso, lamentablemente. O sea, que nos entreguen a nosotros los contratos, las carpetas, y vamos a llevar al Parlamento para que lo traten. Necesitamos trabajar, necesitamos hacer un realce económico en nuestro país. Y hoy, cuando vemos principalmente que este decreto supremo no simplemente es una mordaza, sino una persecución, no hay miedo. Este sector siempre va a estar en defensa de su pueblo, y lo va a estar. Ayer han politizado, no lo vamos a permitir por nada. Este sector se caracteriza por el trabajo que emprende, y tenemos que defender. Por eso es el rechazo contundente del directorio de FENCOMIN a este decreto supremo 5707, y así seguramente en estos días vamos a convocar a nuestras federaciones para tener una posición expresa de que no podemos tolerar también a este extremo. Reitero, no vamos a ser cómplices. Estamos queriendo endeudar a nuestro país, teniendo recursos, teniendo riqueza en nuestro país. El Fondo Monetario Internacional está viniendo con una ley, con condiciones a nuestro país. ¿Estará bien eso para el boliviano? ¿Cómo vas a querer privatizar? Porque estás privatizando indirectamente con decretos. Ahí está, YPFB, el combustible. Se ha estado privatizando indirectamente con decretos. Ayer nuestros transportistas podían viajar 2-3 veces al mes, ahora solo una vez viajan. No es porque no hay transporte, sino no hay combustible. Estos 3 meses, ¿qué significaba? Que las filas tenían que parar. ¿Qué decían? Estos bloqueos nos están perjudicando. En estos 3 meses no ha habido bloqueo, pero las filas más largas, interminables. Lamentamos que el quite de la subvención que ha aceptado el boliviano, hoy por hoy lo utilizamos a ese extremo. Y mañana pasado lo estamos empeñando en nuestro país. ¿Quién va a pagar? ¿Los políticos? Esta deuda que nos estamos endeudando supuestamente con una ley. ¿O va a ser el boliviano que va a estar pagando esta deuda o estos préstamos? Porque no son fondos que va a llegar a fondo perdido, sino es para nosotros, para nuestras generaciones que vienen y las generaciones que faltan nacer. Y es por eso que este sector, reitero, rechaza profundamente, así categóricamente, esta ampliación del estado de excepción. Y por otra parte, y con esto voy a terminar, no podemos aceptar que mañana pasado se afecte al agua, a la electricidad, se afecte al gas, porque ustedes ya han escuchado sus mensajes. No nos pueden imponer algo que tenemos en nuestro país. Hoy nuestras garrafas cuestan 22.50 y mañana 120. ¿Estará bien? Porque esos son los convenios internacionales que están firmando. Y nuestros parlamentarios tienen que, con lupa, tienen que ver todas estas cosas y rechazar. Porque basta de endeudar a nuestro país. Y no lo podemos nosotros ver desde ahí con una lógica clara. Los sectores más vulnerables, esos son los que estamos siendo afectados. En ese sentido, al tratarse de que hay un peligro dentro de estas condiciones, que lo piense bien el Parlamento para que endeude o empeñe, compañeros, a un país, a países de potencia. Y eso no lo podemos permitir como bolivianos. Y asimismo, el gobierno, sus ministros, que lamentablemente nada operativos, ¿a quiénes han dado respuesta? A nadie. ¿Con quiénes han tenido por lo menos que resolver sus problemas? Con nadie. Y hoy es el momento. Ha dicho bien claro, tienen derecho a protesta. Seguramente las reuniones que vamos a tener, y también va a disponer a un ampliado nacional de cooperativistas mineros, ahí se va a decidir la visión que tenemos y el sentimiento que tenemos de pueblo, porque una vez más no nos vamos a equivocar. Lamentablemente hoy por hoy estamos amordazando, estamos quitándole la voz al boliviano de a pie que le da el hombro a este país. Muchas gracias, buen día.
15: De esa manera, la Federación Nacional de Cooperativas Mineras, FENCOMIN, expresó su rechazo a la ampliación del estado de excepción y anunció un ampliado nacional para definir las acciones y determinaciones que asumirá el sector cooperativista minero del país.

0: Pero más sectores sociales se van pronunciando. Tenemos también las declaraciones desde la postura de la Confederación Sindical Única de Trabajadores Campesinos de Bolivia. De esta manera también se pronunciaba el dirigente nacional Vicente Choque a tiempo de también señalar su rechazo a esta ampliación del estado de excepción. Vamos con este informe.
1: No hay nada que sorprendernos. Ya habíamos anunciado anticipadamente y denunciado también de que iban a ampliar igualito como en Ecuador. En Ecuador ha habido varios estados de excepción, han ido ampliando para poder imponer, por supuesto, políticas neoliberales y así sucesivamente también en nuestro país. Este 90 días que la Asamblea Legislativa ha aprobado, para mí es, de manera, yo diría, inconstitucional y legal, simplemente por cuidar sus pegas, por cuidar sus sobresueldos, seguramente porque esta aprobación de anoche de la Asamblea Legislativa no es gratis por si acaso, no es gratis. Han debido recibir más de lo debido, más de la denuncia que ha hecho la señora Nadia Beller, $5,000 que ellos recibían cuando había cualquier tipo de leyes o para poder, por supuesto, en este caso, a los ministros interpelar para que no les saquen, recibían $5,000. Y esto también, de hecho, los 100 votos que ha habido en la Asamblea Legislativa han recibido. Pero aunque hayan recibido lo que hayan hecho, estas asambleas legislativas o estos diputados y senadores se están declarando enemigos del pueblo, enemigos, por supuesto, de la gente principalmente, quienes en este momento repudian a este gobierno. Primero, ¿por qué? Este estado de excepción, ¿en qué ha beneficiado al pueblo? ¿Qué beneficio ha traído? Simplemente el estado de excepción han utilizado para robar, para saquear, para robar principalmente en familia, y lo dice una denuncia, familia, su esposa, hijas, todo absolutamente en el lavado de dinero. Y la Asamblea Legislativa, no hay ni una comisión, ni siquiera se han pronunciado. Y no solo eso, para poder, por supuesto, en este caso, vender o privatizar nuestras empresas que tiene el Estado. Y eso también con esta ampliación del estado de excepción lo van a hacer. Y van a querer cambiar, hemos dicho, van a hacer una reforma de la constitución política del Estado. No van a respetar nada y lo van a hacer con este estado de excepción. Entonces, quieren someternos, quieren perseguirnos a los dirigentes, quieren hacernos asustar con este nombre que es estado de excepción. Nosotros queremos decirle de claramente, rechazamos absolutamente todo, pero tampoco le tenemos miedo al estado de excepción. Nosotros nos vamos a pelear nuestros derechos principales, como es el tema de educación, salud, todas las demandas que el pueblo en este momento, el gobierno no está atendiendo, más se dedica en robar, más se dedica en saquear, más se dedica, por supuesto, involucrado el gobierno principal.
0: En ese marco, accionadas, por supuesto, por los parlamentarios.
1: ¿Qué ha pasado? ¿Cuál es el informe real de Viacha? Yo quería escuchar eso de alguno de los parlamentarios, pero lamentablemente creo que no hablaron eso. Solo hablaron el tema de detener a Evo, solo hablaron eso, nada más. ¿Qué más? No han dicho absolutamente nada. El tema de la corrupción que hay en el gobierno, los negociados que hay en familiar, no han dicho absolutamente nada. La Asamblea Legislativa, recalco una vez más, es cómplice del robo y del saqueo de nuestro país. Se puede ver claramente porque ellos no dicen nada, no reclaman nada, no piden informe al gobierno, no han dicho nada. Solo, recalco una vez más, más ha sido también mediáticamente también visto en todos los medios y en los periódicos está, hablaron de la detención de nuestro hermano Evo Morales. Nada más, solo eso. Entonces, lamentamos, recalco una vez más, este estado de excepción que han ampliado, estoy seguro de que nadie va a acatar, por supuesto, porque primero no se quieren imponer el tema del combustible, nos quieren imponer al Fondo Monetario y lo están haciendo en este momento. Por eso la canasta familiar ha subido, tantas cosas. Entonces, tenemos un ampliado este 26 de septiembre que vamos a debatir, principalmente tema central va a ser el debate, el tema económico y este, por supuesto, ampliación del estado de excepción. Recalco una vez más, quiero invitar a todos y a todas, a todos los sectores, no hay que tenerle miedo a este estado de excepción. El gobierno en este momento está temblando, porque tiene miedo al pueblo cuando el pueblo se moviliza, sabemos perfectamente. La historia nos dice cuántos gobiernos dictadores en este momento han escapado. Entonces, no está lejos el gobierno, pero desde acá quiero invitar a todos y a todas, principalmente a los 9 departamentos, al señor Milton Condori, públicamente quiero invitarle que se esté presente en nuestro ampliado para debatir, por supuesto, para debatir temas económicos que nuestras organizaciones sociales de diferentes sectores en este momento lo están pasando muy mal. Entonces, hay que debatirle, hay que ¿cómo enfrentamos a este gobierno dictador que simplemente a través de estado de sitios, a través de decretos, nos quieren gobernar?
0: Es hora de unificar todos los sectores sociales para hacer frente a la arremetida del gobierno.
1: Por supuesto que sí, todos, absolutamente todos. Dejar el egoísmo a un lado. Yo me dirijo con autoridad, por supuesto, como dirigente de la CESUD-CB, me dirijo a todos y a todas. Dejar de un lado los egoísmos, dejar de un lado los intereses regionales, departamentales. Creo que el país en este momento nos necesita más que nunca para pronunciarnos y poder debatir, al margen de que hay diferencias con algunos dirigentes. Pero hemos hecho un llamado, por supuesto. Algunos compañeros que tal vez por una mala evaluación política se han ido a otro lado, pero estamos llamando a este ampliado para debatir, para poder, por supuesto, principalmente, ¿qué hacemos ante esta arremetida del gobierno con estados de excepción, con decretos inconstitucionales, ilegales, por supuesto también con robo y saqueo a nuestro país? No podemos quedarnos mirando del palco como dirigentes. Creo que somos responsables hacia nuestras futuras generaciones, así como nuestros antepasados han peleado por estas generaciones. Hoy nos toca también, por supuesto, enfrentarlo.
0: Bien, el informe que tenemos.

0: Y de igual manera, el expresidente Evo Morales Saima se ha pronunciado al respecto de esta ampliación al cual ha calificado de inconstitucional en el transcurso de esta media jornada.
1: Yo, primero, ratifican inconstitucionalmente. Estaba viendo algunas entrevistas, algunos comentarios de juristas, demostrado que es totalmente inconstitucional. Bueno, si inconstitucionalmente la aleja al vicepresidente, a su vicepresidente, ¿cómo poder creer que va a ser un gobierno que gobierna con la Constitución?
2: Imposible.
1: Casi de todas las normas que aprueban, yo calcularía un 60-70% son normas inconstitucionales. Decretos, leyes, resoluciones, ¿no? Solamente viendo al vicepresidente. Y ahora el llamado estado de excepción. Pero en el fondo, en mi comentario, ¿para qué 90 días más? Si en los primeros 90 días no hubo estado de excepción. Entiendo, espero no estar equivocado, para mí estado de excepción es como estado de sitio. El vocero dice, si no se respeta el estado de sitio, perdón, estado de excepción, vamos a decir estado de sitio.
2: Jurídicamente no existe.
1: No hay, ni constitucionalmente. No hay. ¿Y qué está hablando entonces? Solo son términos. Y cuando hay estado de excepción o estado de sitio, no hay reuniones, no hay ampliados, no hay marchas, no hay protestas, ni hay declaraciones contra el gobierno, que yo sepa. Hemos enfrentado tantos estados de sitio en tiempos neoliberales. Pasado. Víctor Paz Estensoro, por ejemplo, la marcha por la vida de los mineros, estado de sitio, confinados. Se acabó ahí las movilizaciones. Llamada, ¿cómo se llama? Receso sindical. ¿Qué es eso? Prohibido reunión de sindicatos. Receso sindical. Es el estado de excepción, estado de sitio. Aquí prácticamente no, en 90 días no había nada. Y lo peor es que el mismo gobierno rompe el estado de excepción. El estado de excepción es si hay alguna movilización, pues está autorizado policía y las Fuerzas Armadas para intervenir a cualquier movilización. Bloqueo, primer bloqueo de caminos en Beni, San Pablo.
2: Puente San Pablo.
1: El policía fue, intenta levantar, no puede. Y el ministro de Defensa va a negociar. Varias movilizaciones, varios bloqueos. Y a Pacaní, primero, antes de que empiece, intervenieron la policía y las Fuerzas Armadas. Estado de excepción.
0: De igual manera, se ha pronunciado el gobernador de Cochabamba, Leonardo Loza, mencionando que la ampliación del estado de excepción es para tapar los hechos de corrupción y no solucionar nada sobre la crisis económica que atraviesa el país.
3: Gracias. El gobernador Leonardo Loza mencionó la ampliación del estado de excepción es para tapar los hechos de corrupción y no soluciona nada la crisis económica, además de ser inconstitucional, ha mencionado.
4: Nuestro rechazo a este famoso estado de excepción. Este estado de excepción es solo para cuidar la corrupción del gobierno. Este estado de excepción es solo para cuidar la falta de carburante o combustible para nuestro país. Este estado de excepción es para no aclarar los graves hechos de narcotráfico y de corrupción que tiene este gobierno. Este estado de excepción no es para resolver la situación económica, no es para resolver la grave crisis que pasa Bolivia con relación al tema de los carburantes. Lamentamos que la Asamblea Nacional se haya prestado a esta circunstancia, pero también queremos decirlo de manera textual de que esta aprobación de anoche, el alargamiento de este estado de excepción es totalmente inconstitucional. Es claro la figura de la Constitución, una sola vez en un periodo constitucional o en una gestión constitucional o en una legislatura se puede aplicar esto. Ya por demás es conocimiento, estoy seguro, de un abogado básico que conoce que esto es totalmente totalmente inconstitucional. Tarde o temprano, los que emitieron ese decreto y los que aprobaron, estoy seguro tienen que rendir cuenta ante la justicia en el país.
5: Ahora, hay gobernador, hay organizaciones que van a asumir medidas de presiones.
4: Bueno, no, sobre eso los sectores sociales definirán si se movilizan o no se movilizan. En mi caso no me corresponde emitir o decir nada sobre eso. Nosotros estamos con otro trabajo como gobernación.
6: Señor, ¿cuál sería la solución para que Bolivia marche bien?
4: Primero, el gobierno en conjunto con el pueblo elabore un buen proyecto, un plan estratégico para Bolivia. Necesitamos de emergencia un plan de salvataje para Bolivia, pero de nosotros, entre bolivianas y bolivianos. Segundo, el gobierno debe dejar de obedecer las instrucciones políticas, económicas del Fondo Monetario Internacional. Tercero, el gobierno debe dejar de escuchar las sugerencias que vienen de la embajada americana, del propio gobierno americano. Los bolivianos, nuestros problemas tenemos que resolver como bolivianos de acuerdo a nuestras características, situación social, económica, productiva. Yo lamento que en lugar de juntarse con el pueblo, el gobierno a pie de la letra obedece las instrucciones del Fondo Monetario Internacional, que jamás, el Fondo Monetario Internacional jamás en ningún país del mundo no ha resuelto ningún conflicto social, peor económico.
1: Bien, gracias.
5: Tres meses se pueda aprender a Evo Morales, ese es el pedido de los parlamentarios.
4: Bueno, estoy cansado, de verdad, estoy cansado de escuchar ese tipo de declaraciones, como si la detención del hermano Evo, que es injusta los cargos que denominan así el Evo, que es totalmente injusta y política, como si eso fuera la solución para el tema del combustible.
0: 12 del mediodía con 34 minutos, nos vamos a la pausa. Al retornar estaremos actualizando información en torno al bloqueo que se registra en la carretera troncal Cochabamba-Santa Cruz, altura Senda 2, municipio de Chimoré. Una medida de presión que han asumido estudiantes de la Universidad Univol Quechua Casimiro Huanca. Estaremos, por supuesto, actualizando esta noticia al retornar de la pausa.
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13: Del mediodía con 39 minutos, nos trasladamos hasta Chimoré, porque se mantiene la segunda jornada de bloqueo en la carretera troncal Cochabamba-Santa Cruz a la altura de Chimoré. Vamos con el reporte con nuestra compañera de trabajo, Sandra Caracara.
14: Muchas gracias, muy buenos días a todo el país. Informarles que nos encontramos en el punto de bloqueo en la carretera nueva que conecta Cochabamba con el oriente del país, exactamente a la altura de Senda 2 en el municipio de Chimoré. Hoy se cumple el segundo día de bloqueo por parte de estudiantes de la Unibol Quechua Casimiro Huanca. Por lo mismo vamos a conversar con uno de los estudiantes, quienes por supuesto hasta el momento no tienen una respuesta por parte del Ministerio de Educación para poder dar solución a sus demandas. Adelante.
15: Muy buenos días, saludarles a toda la población, a todo el país. En esta oportunidad que quiero informarles que nosotros como estudiantes hemos recibido una solicitud para el diálogo que se va a realizar esta noche a las 7 de la noche. ¿Ya? Mucho depende de este diálogo y me gustaría, acá está el diálogo.

0: diálogo. Y ahí, una vez nosotros recibidos la respuesta, si son favorables, nosotros vamos a desbloquear. Y si no son favorables, y si no se da una solución, nosotros vamos a continuar con la medida de presión, porque es lo único que tenemos. Y es la única forma en cómo el Ministerio de Educación nos escuche. Más antes ya hemos ido, ya hemos hecho una medida de presión, pero en ningún momento se ha pronunciado. En ningún momento se ha pronunciado, y pareciera que como estudiantes no le importamos. No le importamos. Así es como a nosotros nos hace pensar. Y nos gustaría que nos dé una solución, porque estamos cansados. Estamos cansados de perjudicar no solo a los estudiantes. Estamos perjudicando a personas, a transportistas, a agentes, familias que están circulando por esta vía. Le estamos perjudicando, nosotros sabemos. E incluso sabemos que existe una ley de excepción donde prohíbe hacer este tipo de actos. Pero ¿qué vamos a hacer? No hay forma de que nos escuchen. Es lo único que tenemos y lo único que sabemos, por la cual el mismo Ministerio de Educación nos puede escuchar. Y es por eso que vamos a entrar en diálogo a las 7 de la tarde, de 7 de la noche, perdón. Y depende de eso. Nos dan una respuesta favorable, nosotros vamos a desbloquear. Y si no nos dan ninguna respuesta favorable y este rector sigue y continúa y no lo van a destituir, nosotros vamos a seguir con la medida de presión, vamos a seguir presionando y vamos a llevar esto hasta donde llegue y nos den una solución, porque estamos cansados, estamos muy cansados y estamos muy molestos. Y como estudiantes no nos gustaría perder el año, porque eso es a lo que nos está llevando esto.
1: Sin embargo, si en caso antes de las 7 pueda renunciar, darle su destitución, también se podría levantar, ¿no?
0: Eso mucho depende, porque ahorita cuando se llega en un diálogo, ahorita la comisión que está yendo a dialogar nos va a brindar la información necesaria, donde realmente nos va a decir, porque muy fácil es hablar, muy fácil es decir, ya, lo voy a destituir, pero necesitamos papeles, porque estos papeles son la garantía de a nosotros decirnos que este rector ya no va a volver y ya tenemos otro. Y nosotros con eso ya vamos a estar conformes. Pero si no hay papeles, si no hay una resolución, si no hay nada que nos garantice que este sector se va a ir, nosotros vamos a seguir aquí, vamos a seguir presionando, y esto no va a ser culpa del rector o de cualquier, sino va a ser culpa del ministro por no ejercer esa autoridad que tiene, porque es el único quien tiene esa capacidad de destituir a este sector.
2: Como estudiantes, ¿cómo han tomado esta entrevista en un medio de comunicación que ha realizado Milton Contreras en torno a que este bloqueo sería político?
0: Lo están politizando, lo están volviendo muy político. Menciona mucho a Evo, le culpa a Evo, le culpa a las organizaciones, pero ¿a quiénes está perjudicando? ¿Y quiénes son los que se están movilizando? Los que se están movilizando somos toda la comunidad universitaria. Y nosotros estamos, como les digo, estamos muy molestos. Dice Evo no está aquí. Evo tiene sus asuntos, tiene su política, tiene su gente. Pero nosotros aquí como universitarios estamos reunidos, estamos molestos, y todos los que están bloqueando aquí, todos los que están cerrando el paso, son puro universitarios. Y eso es para la comunidad, son puro universitarios. No lo politicen, no mencionen a Evo, no mencionen a las organizaciones, porque ellos nada que ver. Somos puro estudiantes.
2: También han mostrado una factura de luz, no sé si podría detallarnos. Hay un presupuesto que deberían a ELFEC, señalando que Milton Contreras había realizado el pago de los servicios básicos.
3: Claro, ¿no? Anterior conferencia de prensa que dio esta persona, Milton Contreras, informa, ¿no? Y muestra unos papeles y dice, aquí está la garantía de que yo cancelé los servicios básicos. Muestra unos papeles, ¿no? Pero aquí tenemos nosotros la evidencia para desmentir al señor Milton Contreras, donde no canceló los servicios básicos y se debe al ELFEC. Es una falta de respeto, son chistes en la comunidad universitaria. Él va y desinforma a la población. Él dice, ¿no? Aquí está, que yo he cancelado, pero ¿qué es esto, señor Milton Contreras? ¿Cómo puedes responder a esto? Ahora, al congelarnos las cuentas de CIGEP, nosotros somos una universidad en modalidad internado, por aclarar a la población boliviana, y nosotros recibimos alimentación de la universidad. Y toda institución o toda universidad que es en modalidad internado, pues necesita economía para poder subsistir. Nosotros aquí estamos sobreviviendo con lo que se pueda. Y nos dicen, ¿no? Cancelé, viene, desinforma a la población. Pero ¿qué hay evidencia? De que este señor es una persona mentirosa, corrupta, que dice que cancela, muestra papeles. ¿Qué es esto, señor Milton Contreras?

0: Eso es la molestia de los estudiantes. Estamos enojados. Muestra, ¿no?, que anteriormente ya ha sido destituido, mostró su incapacidad. Aquí, siendo rector, ocupando el cargo de rector, no está en la universidad. Está dando sus órdenes, sus edictos desde Cochabamba. No viene aquí, no se presenta. Y estando aquí como rector, está tomando decisiones incompetentes, decisiones inviables, dicta clases virtuales, amenaza a los estudiantes con el reglamento estudiantil, nos quita el derecho a la libre expresión a los estudiantes. Es una molestia. Estamos aquí como comunidad universitaria en la movilización. Vamos a continuar, esperamos solución.
1: Esta movilización no es recientemente, no es de ayer, sino ya ha sido desde el mes de agosto, y no hay caso, no hay atención de parte del gobierno, ¿no?
0: A ver, respecto a las movilizaciones, se ha hecho de manera escalonada. Primero, hemos enviado, como todo estudiante, hemos enviado notas al Ministerio de Educación para aclarar, tratar de arreglar la situación de manera pacífica, sin perjudicar a toda la población, pero no ha habido solución. Después se ha hecho una marcha pacífica estudiantil, donde hemos hecho un cabildo y hemos llamado, ¿no?, al ministro de Educación que nos dé soluciones. Tampoco hemos sido escuchados. Hemos hecho un bloqueo esporádico, también siendo conscientes del estado de excepción, desde 5 de la mañana hasta mediodía. Hemos hecho un bloqueo, hemos levantado. Después hemos hecho otro bloqueo esporádico de manera escalonada, que ha sido de 0 horas a 6 de la tarde, pero tampoco hemos sido escuchados. Es la única medida por la cual nos puede escuchar la población y el ministro de Educación. Esperemos que nos escuche. No lo queremos a Milton Contreras. Es una persona incompetente. Se aferra al cargo. ¿Por qué será? ¿Qué ha hecho él? ¿No ve? Para que no quiera dejar el cargo. Y nos perjudica a nosotros. Nosotros queremos estudiar. No queremos perjudicar a toda la población boliviana ni a toda la población que está circulando por la carretera principal. No queremos perjudicar. Pero no, es la única opción que tenemos. No tenemos más cómo hacernos escuchar porque ya hemos tomado otras medidas y no nos han escuchado. Esperemos, señor ministro de Educación, escúchenos, denos una solución. Destituya a Milton Contreras, se va él y se arregla toda la problemática que hay en la comunidad universitaria. Se descongelan las cuentas, vamos a ir a pasar clases normal. Lo que queremos es pasar clases y él nos está perjudicando. Nos quita el derecho a la alimentación, derecho al estudio y derecho a la libre expresión. Él dice, ¿no?, le estamos vulnerando sus derechos al trabajo. ¿Y él cuántos derechos nos está vulnerando a nosotros como comunidad universitaria?
1: La provocación continúa. Sigue enviando a algunos emisarios, sigue mandando a algunas personas para poder supuestamente prestar su servicio acá.
0: Claro, sigue mandando personal, ¿no? Dice, ¿no?, viene, anterior día, vino hace 2 días atrás, vinieron, ¿no?, un vicerrector con su plantel docente, con directores, vienen, ¿no?, de la manera más prepotente, compañeros y población boliviana. Vienen a empujones, querían ingresarse a empujones a la universidad, y no, yo les pregunté, ¿no?, ¿usted es docente de alimentos o docente de qué es? Soy de la carrera de transformación de alimentos, me dice. ¿Qué materia dicta? No sabe. ¿Qué clase de personal pone, pues, Milton Contreras, si ni siquiera saben qué clases van a dictar? Dicta, ¿no?, clases virtuales y nos dice, van a pasar clases, ni siquiera nos manda un cronograma, no nos manda plataformas, no nos da la garantía de que nosotros vamos a pasar clases, no da esa garantía. Y luego nos amenaza para que todos pasemos clases virtuales. Señor Milton Contreras, ¿cómo vamos a pasar clases virtuales si usted no nos da la garantía de que vamos a poder pasar bien las clases virtuales? No hay plataformas, no hay horario, no hay cronograma. ¿Dónde está la seriedad por parte de usted? La universidad es 60% práctica, 40% teoría. ¿Cómo va a aplicar eso en manera virtual, señor Milton Contreras? Está tomando decisiones a la ligera y está afectando a toda la población estudiantil. Estamos acá molestos todos. Pedimos una solución, esperamos una solución. Si no hay seriedad, ¿qué más vamos a ver? Hay que darnos cuenta. Si hasta ahorita, sin hacer logística, sin hacer todo ese procedimiento, está tomando decisiones a la ligera, nos está congelando cuentas, está dictando clases virtuales, está destituyendo docentes, autoridades, nos está quitando prácticamente el derecho a la educación. ¿Qué va a hacer de nosotros más adelante? Demuestra su incompetencia y pedimos que se lo destituya.
1: Bien, la comprensión por parte de los transportistas es necesaria, ¿no? También.
0: Claro, nosotros entendemos que estamos perjudicando a familias, a transportistas, porque sabes que los transportistas son padres de familia. Por favor, discúlpenos, entiéndannos, no tenemos de otra, esperemos que, bueno, hasta ahorita se ha visto la predisposición por parte del transporte pesado y la demás población, que sí hay comprensión, esperemos que continuemos con la comprensión, y si las medidas se alargan, no es culpa de los estudiantes, es culpa del ministro de Educación y Milton Contreras, que no quiere dejar su cargo.
2: Gracias. Muy bien, muy amable. Bueno, de esa forma los estudiantes se pronuncian en torno a este segundo día de bloqueo, tomando en cuenta que han informado que a las 7 de la noche se estaría llevando una mesa de diálogo con el gobierno nacional para poder dar solución a esta medida que han tomado, tomando en cuenta que el ministro de Educación ha hecho caso omiso a sus demandas. Sin embargo, reiteramos nuevamente, esta noche se estarían ya reuniendo en una mesa de diálogo. Posterior a ello, ellos estarían determinando si es que retiran el bloqueo o es que permanecen en esta medida indefinida hasta darle solución en sus demandas. Nosotros con este informe, compañeros, desde la carretera nueva que conecta Cochabamba con el oriente del país, a la altura de Senda 2, en el municipio de Chimoré, retornamos a estudios.
3: Gracias, Sandra. Entonces, el reporte para todos nuestros transeúntes, transportistas, que seguramente están a la expectativa de todo lo que vaya a acontecer en esta medida de presión que asumen, reiteramos, estudiantes de la Univol Quechua Casimiro Huanca. 7 de la noche se estaría instalando una mesa de diálogo, de esta manera poder, de alguna manera, escuchar y sobre todo atender la demanda de esta comunidad estudiantil que se ha visto perjudicada de sobremanera por la designación unilateral de un funcionario que prácticamente está generando estos perjuicios, mismo que en una decisión prácticamente desconsensuada pretendía trasladar la Casa Superior de Estudios hasta otro municipio. Hay varios aspectos que han hecho conocer y han sido también expuestos y plasmados por los universitarios que han asumido esta medida de presión. Gremiales rechazan ampliación de estado de excepción y se declaran en estado de emergencia.
4: Erga Condor, miembro de la Confederación Nacional de Gremiales de Bolivia, informa que el sector rechaza la extensión de estado de excepción, cuestiona a la Asamblea Legislativa por la aprobación de este medio. En ese marco señala que los gremiales se declaran en estado de emergencia.
5: Aprobado la ampliación del estado de excepción. Particularmente esto nos tiene a nosotros muy molestos y muy afectados a la vez. Yo creo que ahora se viene la otra masacre para el pueblo boliviano, otro genocidio, porque nuestras organizaciones sociales a nivel nacional ya lo han anunciado, ¿no? Que vamos a salir en movilización, pese que haya, que se haya ampliado este estado de excepción. Porque la situación económica que estamos viviendo en este momento es muy crítico, muy lamentable en este momento, ¿no? Y por esa razón nosotros como organizaciones sociales no podemos callar, ya lo han manifestado muchas organizaciones sociales en marchas, en bloqueos, porque la pura verdad en este momento, la razón del estado de excepción ha sido para que el gobierno no devalúe la moneda boliviana, para que no haya dólares, para que en tema de combustible se eleve de 9 a 18 bolivianos, para que el gobierno no investigue lo que son las maletas, las narcomaletas, los billetes, los kilos de oro que estaban saliendo. Entonces, el estado de excepción ha sido para eso, para que no se investigue, para tapar este gobierno.
4: Para Bolivia en la noticia, en el informe Eber Vázquez.

0: Desde La Paz, transportistas interdepartamentales denuncian falta de diésel y advierten que el hambre no espera.
1: Gracias. Seguimos con más información. El dirigente de transporte interdepartamental, Silvestre Susaño, denunció que los transportistas continúan soportando la falta de combustible y afirmó que pese a los compromisos del gobierno y los shows sobre el abastecimiento, no hay ningún tipo de solución.
2: Hasta ahora nosotros hemos soportando y seguimos soportando la falta de combustible para poder proseguir con esta labor cotidiana. No hay ningún tipo de solución, a pesar que el gobierno compromete, inclusive hace shows de que realmente ya están cumpliendo, pero lamentablemente eso no existe, compañeros de la prensa. Sin embargo, hoy en día hay choferes en toda el área troncal, así me voy a decir, está hablando de La Paz, Oruro, Cochabamba, Santa Cruz, los choferes tienen que dormir de 3 a 4 días para conseguir 400 o 500 litros de diésel para cumplir su labor de integración de transporte de pasajeros y carga.
3: ¿En cuánto por ciento continúa operando?
2: Hoy en día estamos operando, vuelvo a reiterar, solamente en un 30-40%. La mayoría de los del parque automotor está en las diferentes estaciones de servicio haciendo fila. Hay choferes, discúlpenme compañeros, no es que sean choferes que no tienen hacer presión, pero no pueden llegar ni a su casa. Ya prácticamente se han olvidado hasta de su familia para tener que buscar el combustible necesario para integrar Bolivia. Bastante, bastante. Ya solo vuelvo, toda la prensa sabe, solamente estamos operando en un 30-40% y ya hemos despedido a mucha gente, como ser bodegueros, boleteros, gente que trabaja dentro del servicio interdepartamental. Al margen de eso, hoy en día se habla de un nuevo combustible de 18 a 21 bolivianos, ustedes saben. Pues es con eso prácticamente el transporte boliviano ya no lo va a soportar. Hoy en día prácticamente con 9.80 estamos quebrados.
3: ¿También derivaría a la subida de precios de los pasajes?
2: En todo caso, compañeros, todos saben que el combustible, si acaso sube, prácticamente todo va a subir. Hoy en día, prácticamente con el 980, todos sabemos que la canasta familiar ha subido. Esto no solamente va a ser para el transporte, también va a ser para toda la población boliviana y va a afectar más a los sectores más humildes que tienen un sueldo ínfimo. No así como los senadores, diputados y otras autoridades que hoy en día prácticamente están en una bonanza económica. Es por eso que han ampliado inclusive sus 90 días, porque estos señores tienen que recuperar la plata que han invertido para ser senadores, diputados, jueces fiscales. Y todo esto es, la palabra corrupta para mí es una palabra muy subliminal. La palabra correcta debía ser maleantes.
3: ¿Usted cree que ha sido una traición en la aprobación de esta ampliación?
2: ¿Perdón?
3: ¿Usted cree que ha sido una traición en la aprobación de este estado de excepción por parte de los
2: diputados? ¿Una traición al pueblo? Bueno, pues sí ha sido prácticamente una intención de no saber valorar, ¿ya?, lo que el pueblo sufre hoy en día. Lo que prácticamente ha sido, vuelvo a decir, solamente ellos ven su lado. Están prácticamente precautelando su trabajo, su fuente de pega, como se dice. Lamentablemente el pueblo hoy en día está abandonado, el pueblo no tiene plata, no tiene... Hay gente que hoy en día con esta situación del día de 980, solamente al día está tomando un té, un café, como dice, pero sin embargo ya no abastece. Y con esta subida de 19 o 18 o 21 bolivianos que pretenden hacerlo, lamentablemente no va a existir prácticamente más una situación adecuada en cuanto a alimentación al pueblo boliviano.
3: ¿Qué hace
2: la ampliación del estado de excepción? El estado de excepción, vuelvo a decir, solamente es la incapacidad que demuestran los ministros, el poder legislativo y otros para poder... Esto está creciendo cada día más. Bueno, ojalá un día no se desborde el pueblo, porque prácticamente el pueblo, el hambre, no espera.
1: De Bolivia para el mundo, en el informe Lizeth Morales, La Paz.

0: El Jiliri Apumalcu de la Nación Aymara denuncia que el alargue del estado de excepción ha sido inconstitucional. Vamos con este último informe.
1: Gracias. Continuamos con más información. Delfino Hino Laura Jiliri Apumalcu de la Nación Aymara afirmó que el alargue del estado de excepción ha sido inconstitucional y sostuvo que el gobierno busca escudarse para robar esos 3 meses más y beneficiar a sus amiguitos, los empresarios. Asimismo, manifestó que la explosión de Viacha ha sido orquestada y provocada por el gobierno.
2: Es una ley, un decreto supremo inconstitucional. La ley o la constitución o el presidente, o sea que el ministro, cuando hay empute de la población boliviana, o sea, no es nada un decreto supremo, una ley, pero hoy el gobierno ha llegado ya pues a los tremendos emputes de la población boliviana. Entonces, ¿qué podemos esperar? La población boliviana decide, y lo que nosotros como portavoces de la nación, pueblo indígena originario, y como de los bolivianos y bolivianas que pensamos distinto, lo que tenemos que hacer conocer es a medios de comunicaciones que ayer el alargue del estado de excepción ha sido inconstitucional y ha sido traicionado por estos señores asambleístas. A ver, eso es lo que queremos preguntarnos, y ese también debería preguntarse el gobierno, porque el gobierno con este estado de excepción lo único que está haciendo es escudarse, hay que ser concretivo y claro, ¿no? Para robar estos 3 meses más y para beneficiar a sus amiguitos de los empresarios, esas magias corporativas que existen dentro de nuestro estado boliviano. Y espero que la población boliviana también piense, fundamente jurídicamente, y analice para que este estado de excepción vaya, pues, lógicamente. Y en ese ámbito también queremos decir, hermanos, hoy el gobierno nos ha pillado una debilidad por lado de nuestros hijos. Por eso pensamos, la explosión de Viacha ha sido orquestado y provocado por el gobierno, porque nos ha pillado la debilidad, porque nuestros hijos están dentro de los cuarteles. Y entonces, ¿qué ha dicho? Sacamos a sus hijos y estos indios no se van a enfrentar con sus propios hijos. Y por lo tanto, nos han pillado esa debilidad, y por eso también constatamos y esperamos que no sea así la provocación del gobierno, lo que ha hecho la explotación dentro de lo que es de cuartel de Viacha.
0: 1:02 p.m. De esa manera finalizamos el resumen informativo en Bolivia en la noticia. Que tenga un buen resto de jornada. Buenas tardes.
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Hola, ¿cómo están, amigos? En todo el país arrancamos jornada día jueves 17 de septiembre, 13:12. A continuación, títulos, lo que pasó en la información deportiva.

0: División Profesional, la fecha 20 que se está jugando en nuestro país. Ayer hubo encuentros que han sido determinantes en el tema de la aspiración hacia la conquista o alcanzar a los punteros. Guavirá se reivindicó con la victoria ante Aurora por 3-1. El Rancho Guitarra, catástrofe que lo que pasó en Potosí. Perdió ante Always Ready 0-4. El técnico Villegas echa la culpa al árbitro Jordi Alemán. Y un empate importante ha conseguido la gente del cuadro manzanero. Volumen 1, el conjunto La U de Vinto, el conjunto de Cochabamba, de Valle Bajo, también 1. Hoy se cierra la fecha 20 con dos cotejos a las 18:00, Real Tomayapo ante Oriente Petrolero. Por la noche 20:30, Bolívar recibe a Gualberto Villarruel San José. Internacional, Copa Libertadores de América, Liga de Quito, ayer en penales se eliminó ante Palmeiras. El jugador Villamil Gabriel no tuvo minutos. Su equipo, en este caso el equipo ecuatoriano, fue eliminado por Palmeiras y está en la siguiente instancia el conjunto Verdão. La otra llave, Corinthians, se eliminó. Estudiantes de La Plata está en la siguiente instancia. Depay marrón penal para Corinthians. Copa Sudamericana, Atlético Mineiro eliminó al conjunto del Santos Fútbol Club. Miguel Terceros no tuvo tampoco minutos en el conjunto, el cuadro brasileño. Mineiro en la siguiente instancia de la Conmebol Sudamericana. Hoy continúa la Copa Libertadores de América, cuartos de final. Atención, 20:30. Flamengo se enfrenta al equipo de Independiente del Valle. Recordemos que en la ida de visitante el conjunto de Flamengo le ganó 2-0. Copa Sudamericana. Atención, esta noche 20:30. Montevideo City Torque recibe a Cienciano de Perú. Recordemos que en la ida le ganó 2-0 en lo que va la Conmebol Sudamericana. Y hay una llave confirmada para la Conmebol Sudamericana en la semifinal. Boca se enfrenta a Vasco da Gama en la gran semifinal. Jugará el 14 de octubre el partido de ida y la vuelta 21 del mismo mes. Y la Conmebol Libertadores también ya de a poco va dando, mostrando lo que será la siguiente instancia de la semifinal, partidos que van a ser electrizantes y equipos también ya tradicionales en esta instancia. La semifinal que se ha confirmado hasta el momento es Fluminense ante Palmeiras, será el 13 de octubre y la vuelta el 20 de octubre en la cancha del cuadro Verdão. La primera división del fútbol español que también ya tiene acción el día martes, que el día en sí de lo que corresponde, el martes 15 tuvo cotejos de la fecha 6 en lo que se dio el fútbol español. Por ejemplo, el Real Madrid le ganó al Che de visitante 3-2, el Valencia Deportivo a la vez 1-0. Ayer el colchonero le goleó a Osasuna 4-0 el equipo de Cholo Simeone, hablamos de Atlético de Madrid. El Barça también goleó 7-2 a Racing y deja un dato récord histórico para el conjunto culé. De momento el puntero sigue siendo el equipo de Barcelona con 18 puntos. Segundo está el Real Madrid con 15. Tercero el conjunto de Atlético de Madrid con 13. Cuarto Sevilla con 13. El Real Betis, que en este momento está jugando su cotejo 0-0, empata ante Getafe, que está en la tabla como quinto lugar con 13 puntos. Europa League, partidos que ya se juegan en este momento, minuto 33. Salzburgo está empatando con Sofía 0-0. Offi le gana al Hoffenheim 1-0. Real Sociedad enfrenta hoy a las 15 al conjunto de AFC Bournemouth. Juventus a las 15 contra Nijmegen. Besiktas a las 15 con Olympiacos de Marsella. A las 15 Poulsen ante Unión Saint-Gilloise. Celtic también a las 15, el equipo de Grecia contra esto manifestó el técnico de la gente, el cuadro del conjunto local. ¿Por qué perdieron Eduardo Villegas? A ver, acá tengo la nota. Sí, señor, escuchemos.
1: Me da la voz por tanto reclamar, nada más. Sí, considero que es muy difícil hacer un análisis de un partido en que está plenamente manejado por el arbitraje. Y ustedes lo han visto. No sé si coinciden, pero no importa. La visión nuestra es esa. El árbitro ha condicionado el primer tiempo a favor de nuestro rival. Que no voy a hablar ni un ápice del rival. Simplemente es el problema, es el arbitraje que ha condicionado el juego. Tengo claramente acciones en mi mente todavía respecto de una falta que nos hacen, no la cobra y estamos progresando en ataque y recién corta la jugada. ¿Sí? Realmente espantoso. En ese momento yo me incomodé. La siguiente acción fue una falta hacia nosotros que merecía amarilla, no la cobró, no sacó amarilla. Y yo mismo dije, ahí en el lugar donde estoy trabajando, de que ojalá que la próxima no sea amarilla a nosotros, ya habían cometido un par de faltas contra nosotros. Y así fue, un jugador nuestro se tira, saca el balón y con la inercia de la acción lo toca obviamente al rival, pero no hay falta. Primero saca el balón y nos sacan la primera amarilla a nosotros. Y lo del gol, es realmente alarmante, porque no puedo decir vergüenza, porque todo el mundo dice qué vergüenza, pero no, es alarmante la dejadez de no cobrar una falta que precisamente le hacen a Pedro Azogue y de ahí viene el gol. En conclusión, lo que puedo decir es, y pido disculpas a ustedes que no se merecen totalmente esta situación, que el primer tiempo Jordi Alemán nos hace el 1-0 a nosotros y obviamente después el rival hace con merecimientos en un poco un desorden nuestro y descuido, por supuesto, eso lo asumo plenamente, los otros goles, porque es responsabilidad nuestra, pero el primero es plenamente una creación del árbitro.
2: Muy buenas noches a todos.
0: Muy bien, ahí estaba la palabra del técnico Eduardo Villegas de la gente en el conjunto Rancho Guitarra respecto a este tema de la derrota de su equipo. Perdió 4-0. 4-0 fue la derrota del conjunto Rancho Guitarra y que uno empieza a tener diferentes posturas, ¿verdad? Y, bueno, un equipo que juega bien y en casa. Vi el partido y donde Always tiene algo que de repente muchos clubes no lo están notando. Tiene un buen delantero, lo de Enrique Triverio. Tiene un chico Maraude que te puede destrozar la defensa en unos 3, 4, 5 segundos y te mete medio gol. Y ese trabajo lo tiene Already. Y a veces también los mismos jueces lamentablemente juegan a favor del visitante porque es gente de experiencia. Y acá juega un rol determinante cuando uno es de experiencia y uno recién está para consolidarse como jugador profesional. Más de la gente del cuadro potosino. Pedro Azogue también habló junto al técnico de la gente local. Acá está Azogue, ex selección boliviana.
2: Me decía, uno siempre trata de dar lo mejor en la cancha. trata de liderar al grupo de donde se puede, de levantar siempre al grupo, de que nosotros tratemos de pelear cosas importantes. En una conferencia de prensa anterior se tocó también el tema este, de arbitraje. Es complicado, es difícil. Nosotros nunca hemos sido un equipo que nos ha sobrado nada. Siempre lo hemos tenido difícil, pero de esta manera es mucho más difícil todavía. Aún así, creo que el segundo tiempo cometimos errores, ¿sí? Hay que corregirlos. Quedan muchos partidos todavía por disputar. La ilusión y las ganas de pelear arriba nadie nos lo va a quitar. Nadie. La vamos a luchar hasta el final. Tengamos que jugar con cosas en contra, extrafutbolísticas, igual vamos a luchar. ¿Por qué? Porque tenemos un grupo que es sano, que quiere cosas importantes y que nunca ha dado por vencido. Nos queda recuperarnos. Vienen seguidillas de partido ya por Copa. Y lo único que nos queda es pelear. Igual me sumo a lo que dijo el profe. Hay cosas que corregir, realmente. No puede ser que todos los partidos haya una conferencia de prensa y siempre hayan reclamos similares.
0: Muy bien, Pedro Azogue, de la gente del cuadro Rancho Guitarra. Vamos a escuchar a continuación al cuerpo de árbitro, a Jordi Alemán, que lo han congelado, retornó y vuelve con estas nuevas críticas y observaciones por parte del equipo local de lo que es el señor Eduardo Villegas. Vamos entonces con el juez central del cotejo. Me parece lo que dijo el árbitro del partido, que ha sido derrota para la gente local, victoria para el equipo visitante. 4-0 fue para el conjunto. Acá está entonces la terna Jürgen Alemán. Junto al del VAR también estuvo el señor Sandoval, si no estoy mal. A ver, tengo mi chanchillo acá, sí. Héctor Sandoval en el VAR y el juez central fue Jordi Alemán. Escuchamos a continuación su descargo de los referees respecto a lo que dijo el técnico Eduardo Villegas. Su palabra.
1: Se propone el contacto. Hay un contacto mínimo propuesto por el jugador de blanco en este caso, que no configura para falta. Infracción, siente un contacto, se deja caer. Obviamente el colega deja seguir el juego, termina en gol. Y nosotros corroboramos esa información con lo que nos pasa de campo.

0: Bueno, ahí estaba el señor del VAR, una falta que determina sobre el jugador del equipo de conjunto Rancho Guitarra, ¿no es cierto? Más que fuese la observación, después de las jugadas algunas de tiempo, de precisión, de lectura, fue del cuerpo técnico, no incidió demasiado en ese sentido. Bueno, voy a marcar la pausa, 13:30, estamos en este momento, voy a marcar la pausa en la red Centro Nuevo, estoy con más información deportiva, al retorno seguimos con hablando de este partido que ha dejado varias reacciones y también repercusiones, y también habló el presidente Andrés Costa al respecto, siempre tiene algo que decir el presidente de la Banda Roja, ya venimos, abórdenos.
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0: Bien, amigos, seguimos avanzando con más de lo que generó el resultado entre Nacional Potosí 0, Always Ready 4. Al respecto, el técnico de la Banda Roja del Alto, Pablo Godoy, junto a Enrique Triverio, esto han dicho.
8: Donde en esta jornada.
9: Sabiendo que el rival tiene grandes jugadores, es un escenario muy difícil. Hemos manejado muy bien el partido y bueno, resaltar la actitud, el compromiso de los chicos. Sabíamos que hoy teníamos que expulsar un poquito más las líneas en la doble banda, no tener muchos errores en la zona media. Creo que somos justos ganadores. Yo creo que hay que resaltar la valentía del plantel, de los jugadores. Si un poquito miramos hacia atrás, toda la temporada el club Barrey estuvo en los primeros lugares. Eso es el esfuerzo de los jugadores, la predisposición, es un grupo muy sano, muy trabajador. De repente, como todo equipo, tiene buenos momentos, malos momentos, pero ellos supieron establecerse en la circunstancia, el contexto que tenía sobre la semana un partido. Hay partidos que realmente merecían un poquito más. Y bueno, yo contento por lo que hacemos día a día. Yo comparto mucho con ellos y Lo más importante para un técnico es cuando ve un compromiso de los jugadores. Hay compromiso de ellos, hay amor propio. Sabemos que cada partido es como una final para nosotros. Hoy teníamos un escenario muy difícil. Hemos estudiado muy, muy bien al rival y bueno, hemos desarrollado lo que hemos entrenado. Contentos, pero también somos, somos conscientes que es paso a paso. Nos quedan, si no me equivoco, 11 partidos, 10 partidos. Tenemos que irnos partido tras partido. Hoy los chicos hicieron un gran partido. Seguramente al llegar a La Paz vamos a tener un corto receso para ellos porque estamos jugando cada 3 días, 4 días y eso complica mucho el estado físico, emocional, todo. Tratamos de cuidarle mucho a ellos porque son importantes dentro de este proyecto y bueno, sabíamos que hoy era un escenario muy difícil. Acá no es fácil venir a jugar en Potosí. Yo tuve la suerte de trabajar acá, una cancha muy difícil y hoy nosotros fuimos muy inteligentes cada momento y resaltar la valentía de toda temporada del Club Barrey. Dios mediante, vamos a seguir trabajando de esa manera y bueno, al finalizar la temporada veremos realmente si sirvió tanto esfuerzo o no cuando finalice la temporada.
10: De una manera de con esto, con los temas también que es el partido, todo eso.
9: Pero nosotros lo que hicimos el anterior partido, hemos entrado a trabajar, hemos entrado a ganar el partido, teníamos una deuda, hemos hablado con el plantel, con nuestra gente, y no sé realmente por qué se habla tanto que tenemos nada, algo que ver. Nosotros tenemos un trabajo, somos empleados del club, tenemos un propósito, tenemos un objetivo. Queremos terminar lo más alto de la temporada y como cualquier club, ¿no? Cuando juega de local va a defender a muerte su escudo, lo que va dentro del objetivo de plantel, dirigencia y bueno, lo que se hizo el anterior partido en Villa Ingenio fue un partido casi correcto que con los chicos lo hemos trabajado y se dio bien. Después de que se hable una u otra cosa o lo que se hable en las redes sociales, nosotros realmente no nos estabiliza, no damos mucha importancia, más nos enfocamos en lo deportivo.
0: Bueno, ahí la pregunta algo incómodo para Pablo Godoy, que de repente había que hacérsela, y él respondió de manera profesional. Dice, estamos enfocados en objetivos, tenemos objetivos claros, y si algo pasa en las redes sociales, nos abstenemos de comentar. Me parece lo mejor, me parece lo mejor. A respecto de lo que decía antes de la pausa, Andrés Costa habló sobre lo que dijo el técnico Eduardo Villegas de Nacional Potosí, porque también generó esas reacciones. Yo creo que el presidente Andrés Costa se siente apuntado, atacado principalmente a su equipo, porque casualmente cuando Always juega con un equipo, el rival con el que juega, siempre hay algunas reacciones, repercusiones, o porque será el presidente o será el hijo del presidente de la Federación Boliviana de Fútbol, por eso es que también están todos contra él. No quiero pensar por ese lado, pero Andrés Costa también no se cayó tras este comentario del técnico Rancho Guitarra. ¿Qué dijo? En sus redes sociales, o en su red social, la que es más en Instagram, dijo lo siguiente. Cansado de estos entrenadores, mediocres, y puso la foto de, o refiriéndose a Eduardo Villegas. Cansado de estos entrenadores mediocres que no quieren desmerecer, o que quieren desmerecer nuestro trabajo. Cuando hablan en contra de Always, es con pruebas, o tendremos que tomar acciones legales. 4-0 para ganar, hay que atacar. Eduardo, por lo mismo saliste de Always Ready. Uy, fuerte, además de mediocre, ahí con el 4-0 para ganar hay que atacar, le dice a Eduardo Villegas, que bueno, se le conoce como un técnico que se defiende demasiado, de repente haciendo énfasis en aquello el presidente Andrés Costa. En fin, porque dijo el técnico de la banda roja de Potosí, es muy difícil hacer un análisis cuando un partido es plenamente manejado por el arbitraje. Ese fue lo que dijo textualmente el técnico, o valga la declaración, el técnico del Rancho Guitarra. Entonces, hay esos comentarios, y ahora que como que empieza a desatarse más reacciones respecto a lo que se apunta, o por lo menos a algún favoritismo al equipo de Olvorredi por parte de los referees. Pareciera que va por ahí, ¿no es cierto? Bueno, es lo que podemos nosotros informarles, porque eso está ocurriendo y también eso se dio en las últimas horas. Vamos con más de lo que genera en cuanto al a la gente visitante. A ver, vamos con el defensor Restrepo. Ha jugado frente a su ex equipo. ¿Cómo ha sentido ese partido que ha jugado contra Nacional Potosí? Y él defiende al conjunto de Oro. Escuchemos, por favor, a Restrepo.
11: Bueno, creo que mucho sentimiento de encontrar, mucha nostalgia, pero fue algo muy lindo volver. Sí, sí, sí, muy importantes. Como decía ahorita, no podemos soltar la punta, estamos en la parte alta de la tabla, mano a mano con Bolívar y el Tigre, y bueno, creo que va a ser un bonito cierre de temporada, peleando con tantos, con un gran equipo, mano a mano, y que ninguno quiere dejar puntos por fuera.
12: Una victoria contundente ante tu ex equipo, ¿no?
11: Sí, sí, una victoria buena, ganamos con contundencia, con carácter, y creo que bueno, felicitar también a los muchachos por eso. No, creo que lo mismo, se los dije ahora, están haciendo un gran torneo, vienen remontando muy bien en los partidos, venían creo que con cuatro partidos seguidos ganados, si no estoy mal. Entonces, bueno, que no se dejen caer por eso y que vuelvan a retomar que están para grandes cosas.
0: Restrepo habló por parte de la gente de Always Ready, el equipo visitante que ha ganado ayer.

0: Creo que es talento igual que mío, Dios, muy agradecido siempre con él, ¿no?
1: 3 puntos más gratificante para usted, es un gran partido.
0: Sí, era partido de 6 puntos, ¿no? Y creo que lo supimos aprovechar. Fuimos superior en todo momento y eso me pone muy feliz, ¿no?
1: ¿Algo que quiero decir a la hinchada de siempre se está apoyando?
0: Nada, que nos siga apoyando, que creo que este equipo está para grandes cosas y nada, tenemos mucho de qué hablar, ¿no?
2: Importante el actual que tuviste ante un rival que era complicado, ¿no?
0: Sí, sí, se hace fuerte en su casa, ¿no? Cualquier equipo se hace fuerte en su casa, pero creo que fuimos superior en todo momento y me pone muy feliz, ¿no?
2: ¿Esto motiva para seguir ahí arriba en la punta?
0: Sí, sí, eso es lo que estamos buscando todos los partidos, seguir en la punta, seguir peleando el campeonato, que estoy seguro que vamos a dar buenas noticias, ¿no? A fin de año.
3: Muy bien, ahí estaba Maraude, el jugador del equipo de la gente de Always Ready, que lleva la 10. Esta 10 llevaba antes Paniagua, Moisés Paniagua, que está jugando en Marruecos, que en sí no tiene mucho espacio en el jugador Éxodo Barrel. Bien, cerramos con esto para seguir avanzando de lo que fue la fecha 20 y que hoy termina. La tabla, nos olvidamos repasar la tabla de posiciones antes de seguir con más resultados. La tabla está de la siguiente manera. Atención, señoras y señores. Primer lugar, Always Ready. Ya le rebasó a la gente de Bolívar. Hoy tiene un partido contra Gualberto Villarreal San José. Tendrá que golear Bolívar porque ahora tiene más 34 el equipo de Always Ready y Bolívar más 30. Hoy debe ganarle 5-0 el equipo de Gualberto Villarreal para tomar la punta Bolívar y de esa manera por gol diferencia estar arriba, porque también si gana va a tener 45 puntos. Dos punteros tenemos en la Liga División Profesional. No ha habido muchas modificaciones en la tabla hasta el momento. Lo de Real Potosí se mantiene en la cuarta casilla. Tercero está el equipo y Yastrones con 42 puntos. Quinto aparece Aurora con 30 puntos. Guavirá ha escalado muy bien para el equipo Dulce de Montero. 29 puntos, sexta casilla. Hasta ahí los equipos que tienen la tabla y la chance de estar el próximo año en un torneo internacional. Y abajo, Gualberto Villarreal, Real Tomayapo y San Antonio del Trópico a empezar a preocuparse por el tema del descenso directo e indirecto. Bien, vamos a cambiar el rumbo de información de Potosí. Vamos hasta la tierra de los cruceños, porque ayer el empate 1-1 entre Blooming y el conjunto manzanero, la U de Vinto, el cuadro cochabambino, que ha sumado un punto importante la gente del cuadro de lo que es de la Yasta. Imagino con ese punto que podría ayudarle bastante en el tema de del descenso indirecto. Vamos a ver qué tal. Al minuto 49 marcó el gol Joel Caricho. Al minuto 81, cuando faltaban 8 para acabar el compromiso, Miguel Villarruel, ex Bolívar, marcó el 1-1 definitivo. Por el tema del VAR, el gol que fue anulado por el juez central, a Pablo Alcócer. Son los datos que ha dejado este compromiso. Entonces, 1-1 quedó el resultado del Tahuichi Aguilera, en la que empató el cuadro manzanero, y la preocupación en el técnico, hablamos de Edwin Platini Sánchez. A propósito, ¿qué dijo el entrenador de la gente del cuadro cruceño? Acá está Platini Sánchez. Edwin, ¿por qué empató tu equipo? Escuchemos.
4: Faltó hacer goles. Nos faltó un poquito de calma, no entrar al juego de ellos, hacer lo que nosotros tenemos que hacer. Y esto es así, ¿no? La gente te apoya cuando estás ganando. Y quiere devolverle los piropos a la gente que está atrás del banco, que todo el tiempo me están tratando hijo de puta, de no sé qué. Mi madre no tiene nada que ver en esto, como seguramente la madre de ellos. Pero si yo soy, ellos son el triple. Y no vale un carajo, ¿no? El equipo cuando necesita el compromiso de todo, cuando estamos ganando, todo mundo apoya. Entonces cuando las cosas están menos bien, ahí tenemos que apoyar. Tenemos gente joven que por ahí siente más, pero esto es así, ¿no? Lastimosamente. O por ahí de repente ya quieren otro entrenador. Yo no tengo ningún problema en salirme, pero le repito eso. Lo que ellos me dicen son el triple. Ellos saben dónde yo vivo, ellos saben dónde paro yo.

0: todos los días. Y si son tan hombrecitos como gritan ahí, pues estamos ahí para esperarlo. El otro día entraron y todo el mundo hablaba maravilla de las alternativas que hubieron, porque el resultado fue positivo. Cuando el resultado es menos bueno, las críticas caen, ¿no? Y le pillan defecto a todo, en cómo corre, en cómo se para, todo. Esto es así, ¿no? ¿Qué vamos a hacer? Y peor a nuestro medio, ¿no? Peor a nuestro medio. Hay que preguntarle a ellos. De repente ellos son mejor nacidos que yo.
1: Pero esto, o sea, clava en Rubí porque sí, ¿no? cuando se gana apoyan todo, el otro día claro. Bien por él y pues lo hizo levantar a Camacho y ahora claro. Era el culpable.
0: Esas son las incongruencias que hay, pues, ¿no? En la vida. Si comenzamos con el mismo 11 y el resultado no es bueno, ¿por qué mantiene el 11? Si hubiera cambiado y el resultado no hubiera sido bueno, ¿por qué cambió?
2: Y la gente es así.
0: Porque cree que porque paga 20 o 30 pesos le da el derecho a decir lo que le da la gana, ¿no?
3: ¿Te pones límite a este
0: tarro? No, me pongo límite de nada. De nada. Yo tengo la conciencia tranquila. Tranquilísima. Y no hay nada que me afecte. Solo que estoy volviendo los piropos que me dan. Nada más.
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7: Muy bien, habló Platini Sánchez, explotó el técnico de Blumilla, es algo habitual en él, es algo característico en él. Se refirió al hincha de Blooming, que cuando, bueno, cada técnico sabe que el hincha es así. Cada técnico, un técnico maduro, un técnico que acepta una realidad, porque no es nuevo esto de que el hincha empieza, cuando pierde su equipo, empieza a lanzar cualquier tipo de palabras, que evidentemente se debe cambiar, pues es complicado. No vas a, no el policía o el que está resguardando el estadio, ya sean los guardias municipales, la policía, etcétera, etcétera, van a estar persona por persona viendo que habla y que no habla. El hincha va a eso. Además, el estadio es un espacio donde uno va a desestresarse, va a cantar, va a gritar, pero ya los insultos también tiene sanción y están ahí las normas. Pero después al técnico que le dicen de todo, bueno, sabe Patini que esto no es reciente, esto viene de hace mucho tiempo. Entonces no tendré que afectarle mucho a lo que sí tiene que él analizar a su equipo. ¿Sí? ¿Por qué estos altibajos en el conjunto o en el equipo de Blooming? Una fecha gana, otra fecha pierde, otra fecha empata y así. ¿Por qué esos altibajos? ¿O también habrá amaños de apuestas? En fin, sigamos con la gente de Blooming. El defensor Mark Enumba también habló al respecto, igual, se estrelló con... Escuchémoslo.
8: Dentro de todo hicimos un partido correcto. No pudimos concretar las opciones que tuvimos, porque tuvimos varias. Y bueno, ellos con suerte llegaron una vez y nos hicieron un gol y se metieron atrás. Y es muy difícil jugar con un equipo que tiene 10 atrás. Hicimos todo lo posible, los recambios entraron y nos dieron un nuevo aire. Hicimos un gran trabajo, lastimosamente no nos pudimos quedar con los 3 puntos, pero Nos vamos a casa con la conciencia tranquila porque estamos trabajando bien. Hoy dimos el máximo esfuerzo, no pudimos quedar con los 3 puntos. Bueno, hay que seguir trabajando y pensar en el próximo partido. Todo por arriba, entonces él tiene que dedicarse a jugar más, es un amigo, lo conozco bien, pero tiene que dedicarse a jugar, no está prestando atención en todo lo que pueden decir afuera, dicen un montón de cosas, pero somos negros, pues hay que ser feliz de ser negro y disfrutar de lo que estamos haciendo.
7: Bueno, se refiere a un hecho que es algo personal ya en un vacón. Algún amigo que manifiesta en la cancha. ¿Sabían ustedes, señores oyentes, de que en un grupo de jugadores, en un equipo, todos tienen sus apodos? Todos tienen sus apodos. Por lo menos un 90% tienen apodos. Y son apodos bastante particulares, como para reírse. Es parte del fútbol, ellos como grupo, claro, y eso no sale afuera. Algunas veces por los hinchas se enteran y ya en la tribuna empiezan también a llamarles por su apodo. Reitero, es parte del fútbol boliviano, pero que hay que saberlos colocar cada uno en su lugar. Técnico es técnico, jugador es jugador, ya internamente ellos saben de qué manera viven. Pero afuera sí está ya las sanciones del tema del racismo. La gente del equipo manzanero que empató sacó un punto y habló, bueno, no sé cuántos... Ángel Flores es el juez central para un poquito... No ha habido incidencias en el tema del referee, entonces por lo tanto no hay mucho que hablar. Escuchemos al técnico, Adrián Barral, del conjunto manzanero de la U de Vinto. Esto ha dicho después del empate que ha conseguido en el Tahuichi Rivera. Escuchamos su palabra.
9: Digo que el único o los únicos que pueden lograr esto son ellos. Podía venir cualquier otra persona, pero si ellos no cambiaban el pensamiento, no cambiaban la actitud, porque consideramos que no se regala nunca la actitud y la lealtad, son dos cosas que no se pueden comprar ni vender. Les hicimos entender eso y hoy por hoy el resultado es solo de ellos, el mérito es solo de los jugadores, que la verdad les agradezco por el compromiso que tienen conmigo. Gracias. Una sensación rara porque en esa jugada considero yo que por ahí me puedo equivocar, pienso que nadie toque el balón, tendría que haber sido gol. Se convirtió en una familia y nada, entraron todos los que estuvieron dentro y fuera de la cancha, son los privilegiados. Porque son unos guerreros del fútbol.
10: Bueno, primero en caliente.
7: Bien, ahí estaba el técnico del cuadro FCU de Vinto, el cuadro manzanero, el señor Adrián Barral, que es técnico del cuadro del equipo de Valle Bajo, que está perdido en la baja, en la parte baja de la tabla de posiciones, y esto, imagino, tiene que saber, lo sabe el cuerpo técnico del cuadro cochabambino. Muy bien. Vamos avanzando con más cuando ya son 13:55, que rápido ya pasa el tiempo. Decíamos, el otro cotejo que también ha quedado es lo de Guavirá 3, Aurora 1. Una victoria importante para la gente del cuadro dulce, con el juego que de a poco va encontrando Leonardo Egues, con gol de Áñez al minuto 4... Telles y Peredo, de penal, descontó Alan Terrazas para la gente del cuadro de Aurora. Terminó 3-1 el cotejo. Fue una victoria para el equipo de Montero. Y con esto van sumando arriba en la tabla, se van de a poco posicionando también ellos de estar en los primeros lugares y de esa manera encontrar una clasificación el próximo año, un torneo internacional. A propósito, el técnico Egues, haga su palabra.
11: Fortaleció en fe, se fortaleció en unión, se fortaleció en convencimiento y hoy día sacamos adelante un partido duro, durísimo, ante un gran rival que, bueno, creo que supimos ganarlo. Por ahí no fue nuestra mejor versión en juego, en fútbol, en la parte física, porque, bueno, como te digo, hacía días muy complicados, pero creo que se ganó a lo Guavirá, a lo Garra, a lo Macho, a lo Guapo, y creo que eso es digno de reconocer. Como yo hablaba con ellos, no ha sonado el final todavía del campeonato, hay mucho por recorrer. Y esta prueba, este proceso que nos tocó vivir, nos está haciendo más fuerte, ¿no? No, totalmente, y que corríamos y corrían todos por el compañero en un solo sentir. Y creo que eso te invita a seguir soñando, que hay que ir paso a paso. Como te digo, fueron momentos muy, muy duros, días muy complicados, donde aquí se jugó con el corazón y creo que fue un partido que hay que reconocer el esfuerzo de los chicos, ¿no? Sí, no, Pedro, fue un tema netamente personal de él. no habló con la dirigencia, habló conmigo y él tomó una decisión de salir de Bolivia. Temas personales, obviamente no lo compartimos porque lo necesitamos, pero respetamos, ¿no? Entonces, él salió justo el día después, ¿no?, del partido de Oriente, o a los dos días arregló su situación. Obviamente no, por ahí nosotros no somos un club que saca mucha, ventilamos mucha la cosa, pero nos gusta mejor arreglar las cosas en casa. No, él se va del día de partido después de Oriente, igual salió mucho que Pablo Melgar, el sub-20, había sido amenazado, ha sido operado de la nariz. Denilson Fernández está con una, tiene un problema de ojo, está haciendo un tratamiento, tiene una úlcera en el ojo. Entonces, se han ido cayendo algunos compañeros, pero han otros recuperando. Y creo que es importante, hoy día vimos por decir un Makerlo Telles, que es el primer partido que tiene titular, ahí Huaco consolidándose abajo, un Jorge Araújo en un partido difícil que supo responder. Entonces creo que somos un plantel amplio que tiene una convicción grande.
12: Convicción grande, dice el técnico del conjunto de Guavirá, Leonardo Egues. Pues no sabía que Pedro es buen delantero, lo de Pedro. Vino al Trópico, le hizo un partido al equipo de San Antonio y ahí, buen delantero. Por momentos podíamos pensar de que empataría, pero buen delantero. Excelente delantero el equipo de Guavirá, pero se marchó, dice, por temas. Bueno, yo entiendo, ahí me llegó algún chisme, que tiene que ver mucho con lo que pasó en el partido ante Always Ready. Y eso es, ese hecho explotó en sí, porque más antes arrastraba otros temas el equipo de Guavirá, en fin. Bueno, fue la derrota para el equipo del cuadro del conjunto de Aurora, que era escapar puntos de la gente del pueblo, porque también eso se le puede complicar. ¿Qué dice al respecto a la gente de Cochabamba, el equipo del pueblo? Hablamos de Aurora. David Enrique Díaz habló también después del cotejo y esta derrota que se traen a Cochabamba, que se llevan a Cochabamba ante el equipo de Guavirá. Escuchemos y parar.
13: Nos encontramos muy rápido con dos goles en contra. Intentamos tratar de dejar el encuentro. Se dio en el transcurso del partido, pero bueno, después el tercer gol creo que fue también muy rápido, cuando nosotros estábamos quizás teniendo un poco más movimiento de pelota. Ellos encuentran un contragolpe y no hacen el tercer gol. El después ya fue otro tipo de partido. Intentamos buscar por todos los medios, no pudimos. Así que nada, trabajar y mejorar para lo que ven. No, el tema ahora es, bien dijiste, viene la Copa, donde también queremos dar un poco de oportunidad a la gente que no viene jugando, tratar de descansar a algunos jugadores y también trabajarlo más en la parte física para enfrentar el torneo luego que se viene después de casi un mes de cuartos de la Copa Pacén.
12: Sí, cambiar de chip y cambiar de página además y pensar en la Copa. La Liga vuelve el día viernes. 9 de octubre vuelve la fecha 21. San Antonio ante Real Tomayapo abre la fecha. A propósito, San Antonio mañana juega cerrando la fecha vigésima o la fecha 20 en Sucre. Independiente recibe el conjunto de San Antonio del Trópico esto a las 19:00 y de esa manera se va a cerrar la fecha 20. Luego hay un parate por la Copa, porque la Copa de la División Profesional vuelve con lo que serán cotejos importantes, los clásicos retornan este fin de semana. Atención, comienza el sábado la fecha 4 de clásicos en la Copa División Profesional o la Copa Baseña. El sábado, por ejemplo, hay tres cotejos: Always contra Bebé, Aurora contra la U de Vinto. Este sábado, Potosí contra Nacional. El domingo, por ejemplo, clásico paseño a las 5 de la tarde con 15 minutos, Oriente Blooming 19:30. El lunes, clásico en Montero, será esto, Guavirá contra San Antonio, Independiente contra Real Tomayapo. La fecha de clásicos de la Copa División Profesional. Atención, la tabla de este torneo seriado está el grupo A, Aurora con 7 segundos, San Antonio. Está bien en este torneo la gente del Trópico. Puede buscar una clasificación a la siguiente instancia. Recordemos que tiene Copa Libertadores también aquel que llegue a la instancia final en la Copa Paseña. Por lo tanto, San Antonio también podría apuntar por ese lado si es que no le va bien en la liga. Ya dependerá del grupo que maneja Edivaldo Rojas. En el grupo En el grupo B aparece como puntero el Rancho Guitarra Nacional Potosí con 6. Segundo Real Tomayapo con 6. Tercero con 6 también Oro. Acá hay 3 punteros en el grupo B de la muerte, pareciera que sí. Y último 0 puntos Real Oruro, la Sinicien. El grupo C, Oriente con 6, Diez Trangas con 6, Boavirá con 3, último la U de Vinto con un solo punto. Grupo D, Bolívar 7, Independiente 4, tercero Blooming con 3, Gualberto con 3. La tabla de colocaciones de la Copa División Profesional o la Copa Baseña, que arranca el día sábado con la fecha de clásicos. La Liga, hasta el próximo 9 de octubre, hay una pequeña pausa. Bien, con esto cerramos, amigos, será hasta el día de mañana con más información deportiva. Recordemos que ayer se eliminó el equipo de Miguel Tercero Santos Fútbol Club y también se eliminó el equipo de Gabriel Villamil, que juega en Liga de Quito, aunque no jugaron ninguno, ellos han jugado, no tuvo minutos en este cotejo. Que la pasen bien. Hasta mañana. Permiso, Bolivia. Chao.

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3: Estamos a 12 minutos de las 14 horas, 2 de la tarde con 12 minutos. Hoy están de aniversario 39 años de fundación de la Federación de Yungas Chapare. En cualquier momento ya estaremos con la transmisión, tenemos las previas ya a sesión de honor que se va a instalar y se van preparando por los 39 años de la Federación de Yungas Chapare.
4: Cuando termine arriba, nuestro hermano Evo Morales Saima para poder acompañar esta celebración, 39 años de lucha sindical incansable. A ver, vamos a acercarnos por este sector donde también llegan autoridades de la Federación Trópico que también van a acompañar justamente esta sesión de honor. Lo vemos ahí a nuestro hermano Evo Morales que llega justamente para poder acompañar este aniversario de la Federación Yungas del Chapare. También está nuestro hermano alcalde de Villa Tunari, Omar Claros Panoso. Detalles que vamos mostrando entonces a la llegada de nuestro hermano Evo, que es saludado, reconocido, respetado, por supuesto, por tantos años de trabajo incansable. 14 años cuando se ha hecho un cambio total en la historia que tiene el Estado Plurinacional de Bolivia. De esa manera, autoridades, ex ejecutivos, le dan la bienvenida al hermano Evo, justamente de lo que viene a ser esta jornada para poder acompañar en este 39 aniversario. De esa manera lo reciben justamente para que pueda ya iniciar esta sesión de honor que vamos a tener en esta jornada. De esa manera se da la bienvenida al hermano Evo, por supuesto, siempre con ese carisma, esa sonrisa, esa alegría de lo que él representa justamente en cada sector donde va de visita a las organizaciones sociales. Nuestros hermanos y hermanas de las distintas centrales, sindicatos, federaciones, siempre están con esta predisposición, con esta alegría de poder expresarle un saludo, un apretón de manos, por supuesto, y darle la bienvenida para que pueda acompañar en este caso también este 39 aniversario de la Federación Yungas del Chapare. De esa manera nos vamos nosotros también acomodando para lo que va a ser justamente esta sesión de honor para poder conmemorar estos 39 años de vida orgánica justamente. A ver, vamos a saludar por este sector a la hermana Roxana Argandoña. Hermana Roxana, día especial para celebrar estos 39 años de vida de la Federación y además acompañados por el hermano Evo.
5: En primer lugar, saludarles a todos los que escuchan las prestigiosas radios Soberanía y Causachuncoca, así como Federación Yungas cumplimos 39 aniversarios, 39 años de vida que tenemos como Federación Yungas. A pesar que somos pequeña federación, pero somos unidos, orgánicos. Nos alegra que nos visite el hermano Evo, que siempre está aquí al lado de nosotros, de la gente humilde, de la gente pobre que siempre está reclamando. Y me gusta a mí que siga hacia adelante. Y la gente, algunos no entienden, pero yo quisiera que entiendan a todos y siempre estar juntos, cada año, peleando, protegiéndole y haciéndole seguridad.
4: Siempre se lo recibe con ese cariño, ¿verdad? Ese reconocimiento, tanto trabajo de Evo, nuestro hermano, durante 14 años en el Estado Plurinacional.
5: Los 14 años, tanto trabajo que nos ha hecho ver con honestidad. Con todo el hermano Evo ha trabajado, ha dado toda su vida. Y nosotros como los de las 6 federaciones, no tenemos que olvidar, no solo las 6 federaciones, sino a nivel nacional, a nivel internacional. Él ha hecho donde no había caminos, ha hecho puentes. Gracias a él ahora la producción también sale, hasta el último rincón ha llegado la energía, agua potable. En fin de cosas, para contar hay más todavía, pero me alegra a mí que yo quisiera que tal vez Dios va a querer siempre, vamos a volver a no solo a trabajar 14 años, vamos a llegar a trabajar más años. Y en eso estamos nosotros como organización, siempre estamos de lucha de pie.
4: siempre está el desafío, ¿no?, para seguir luchando en defensa de la constitución política, la democracia fundamentalmente.
5: Siempre nosotros estamos también peleando como dirigentes, como todas las organizaciones. Nosotros sabemos cómo el hermano Evo desde un principio, desde ser ejecutivo, desde ser dirigente, ha trabajado por sus organizaciones, y eso nunca tenemos que olvidar. Tenemos que estar de pie, de lucha, seguiremos hasta las últimas consecuencias.
4: Hoy contra este gobierno de Paz Pereira.
5: Este gobierno de nuevo también ahora le están ampliando el estado de excepción, pero eso no nos va a proteger a nosotros nada, eso no quiere decir nada. Nosotros, si se trata de luchar, vamos a tener que luchar hasta conseguir lo que nosotros deseamos conseguir, porque mira, hasta ahorita sigue la alza de los carburantes, sigue la alza de todo. De día en día la gente más pobre y el rico más rico se está volviendo, y eso no tenemos que dejar. ¿Cómo vamos a dejar que llegue el gas también a 130? Nosotros tenemos que estar ya de lucha, de pie, hasta llegar hasta las últimas consecuencias.
4: Que viva la Federación Yungas Chapare.
5: Que viva la Federación Yungas Chapare, que viva el municipio Villatunari.
4: Que viva Evo Morales.
5: Que viva el hermano Evo Morales. Gracias, hasta la victoria.
4: Perfecto. Gracias, hermana Roxana. De esa manera nuestras hermanas, ex autoridades también de la Federación Yungas, acompañan de esa manera. Mientras tanto, nuestro hermano Evo Morales Saima, ex presidente del Estado Plurinacional de Bolivia, aprovecha también para tomarse una fotografía del recuerdo con nuestras hermanas que se aproximan para justamente tener ese recuerdo, que es algo muy simbólico para ellas dentro de todo lo que significa las luchas sociales fundamentalmente. De esa manera estamos nosotros acompañando ya el inicio de lo que va a ser esta sesión de honor para conmemorar el 39 aniversario de la Federación Yungas del Chapare. A ver, vamos a seguir conversando. David, dos palabritas, por favor. Por nada importante, ya está a punto de iniciar esta sesión de honor.
6: Así, 39 años de lucha de la Federación Yungas Chapare. Hoy se conmemora con la presencia de nuestros ex ejecutivos activos en reserva, con nuestro actual ejecutivo. Y finalmente con la visita del presidente de las seis federaciones, hermanas y hermanos alcaldes, que hoy nos acompañan y nos honran con su presencia. También como ex autoridades de esta federación, estamos presentes aquí para acompañar y recordar los 39 años de lucha y vida de nuestra organización.
4: La Federación Yungas, con mucho orgullo, porque también es cuna de grandes líderes revolucionarios.
6: Bueno, la Federación Yungas Chapare es diversa, son los mejores en producción de café, campeones a nivel nacional 2017, 2021, en 2025. Y finalmente tiene pisos ecológicos diferentes, ¿no? También la producción de coca se caracteriza como la hoja gruesa. Y finalmente también es único en su producción, la mejor producción de jengibre, de cúrcuma, hortalizas. Y finalmente siempre está presente el pescado tambaquí de altura, la mejor que tiene las diferentes propiedades, que es muy consumido en nuestro sector.
4: Hoy orgullosos también de tener la visita de nuestro hermano Evo para acompañar este aniversario.
6: Sí, nuestro hermano Evo siempre genera esperanza, alegría, fortaleza, en unidad en este tipo de eventos, en conmemoración de aniversarios u otras actividades sindicales, orgánicas y políticas dentro de nuestra región, a nivel nacional y a nivel internacional. Gracias.
4: Hoy la lucha continúa, ¿no?, con esta situación, la crisis, con este gobierno que está llevando a la crisis al país.
6: Bueno, la lucha siempre estuvo presente. Antes de la fundación de nuestra federación, después de la fundación de nuestra federación, nuestras bases saben que la lucha, mientras tengamos vida en la Federación Yungas Chapare y en nuestro planeta Tierra, la lucha seguirá hoy, mañana y siempre, hasta que finalmente haya una igualdad en el mundo y en nuestro país.
4: Gracias, David. Bien, de esa manera está a punto de instalarse esta sesión de honor para poder conmemorar el 39 aniversario de la Federación de Zonas Tradicionales Yungas del Chapare, que tiene por supuesto la participación de nuestro hermano alcalde de Villatunari, Omar Claro Espanoso, la presidenta del consejo, también que está Rosemary por ese sector, entre otras autoridades del consejo municipal, todos en pleno para poder llevar adelante esta sesión de honor que va enseguida a iniciar con representantes de todos los o las autoridades de las distintas centrales que componen la Federación Yungas del Chapare. Este es el panorama que podemos ir mostrándoles a todos ustedes mediante la red multimedia Causachuncoca. Enseguida ya estamos entonces transmitiéndoles todo el acto que se ha preparado justamente para esta jornada, para conmemorar el 39 aniversario de la Federación Yungas del Chapare. Hacemos una pequeña pausa, enseguida ya estamos con el inicio de lo que va a ser esta sesión de honor.
3: Muy bien, así de esta manera, ya previas, en cualquier momento vamos a estar ya con esta transmisión desde la sesión de honor que en instantes vamos a estar desde la Federación Yungas Chapare, así es, la Federación Yungas de Chapare, que se va instalando la sesión de honor por los 39 años de esta federación. El hermano Evo Morales va a acompañar en esta sesión, en este acto de aniversario. Entonces nosotros vamos a seguir con la programación de la radio. En cualquier momento ya estamos con esta transmisión en vivo desde Villa Tunari. Pausa al momento, ya regresamos.
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1: Buenas a todos y a todas. Estamos en un nuevo matecito de Coca, como siempre, en nuestra casa, la Radio Causachun Coca. Y bueno, como siempre, con sus anfitrionas de siempre, Kiara San Pablo y Dimelsa Rodríguez. Yo estoy aquí, Kiara desde La Paz y Dimelsa desde Cochabamba. Hola, dime, ¿qué tal Cochabamba? Felicidades. Estamos en los días del mes de Cochabamba. Felicidades a todos los cochabambinos y cochabambinas, uno de los departamentos a los que más le debemos todos los bolivianos y bolivianas. ¿Qué tal todo por Cocha, querida Dina?
2: Hola, querida Kiara, y a toda nuestra audiencia a través de la Radio Causachun Coca, una vez más en nuestro programa Matecito de Coca. Bueno, ¿qué te puedo decir, Kiara? Lamentablemente Cochabamba en este mes aniversario no ha recibido nada. Hace años que Cochabamba, y creo que ningún departamento recibe ninguna obra. Justamente sobre eso posteaba Kiara, porque estaba revisando las últimas obras que ha recibido Cochabamba y fue el año 2019 que Evo Morales Ayma entregó más de 300 obras concluidas en el aniversario de Cochabamba, el 13 de septiembre, si no me equivoco, en vísperas de su aniversario para el 14 de septiembre. Varias carreteras acá en Cochabamba, ¿no? De ahí, lastimosamente, Cochabamba creo que no ha vuelto a recibir más que otras obras que Evo Morales Ayma incluso había iniciado en su gestión de presidente. Y a mí me daba mucha rabia, Kiara, tal vez para empezar un poco el matecito de coca de nuestro mes aniversario de Cochabamba, que por cierto, igual felicitar a todos mis yactamasis de acá de Cochabamba. Pues que no hemos recibido nada, Kiara, y lo más chistoso ha sido, no sé si has visto, Kiara, llegó el presidente del Estado Plurinacional a una sesión que hizo Manfred Reyes Villa, que aclarar por si acaso que es una sesión municipal, porque muchos decían de que por qué no ha ido Leonardo López y no sé qué, porque hay una sesión de la Asamblea Departamental con la Gobernación, que es uno, y otro que hizo Manfred Reyes Villa, donde le invitó a su gran amigo corrupto, que es Rodrigo Paz, y por cierto que lo han abucheado, pero eso no han querido visibilizarlo mucho, porque yo me pregunto que ahora, ¿quién, digamos, a estas alturas lo puede querer, digamos, a Rodrigo Paz, no ves? Y no solamente sus aliados corruptos. Y mira, yo dije, ya se ha aparecido, como dice por ahí, ¿no? O sea, si tú vas a un cumpleaños, Kiara, si tú vas a algún lugar que están invitando, entonces llevas, ¿no?, un regalo, llevas un presente, ¿no? Esa es educación. Y Evo ha enseñado, creo, en sus 14 años, y a todos los alcaldes les ha enseñado, a otras autoridades, de que a un aniversario se llega con una obra. Y mira que no mostraba absolutamente nada. Escuché parte de su discurso que me dio, la verdad, Grinch, y decía de que, ay, no solamente Cochabamba se mantiene hermosa o joven, algo así, digo, sino también su alcalde. Y yo, ¿qué? Así. Y de eso todos estaban molestándole al Manfred y haciéndole memes, ¿no? Yo dije, ah, qué increíble, qué
1: triste. Como el hermoso dice que se mantiene el Manfred.
2: Por eso, yo igual dije, ¿qué le pasa a este? ¿Le está chequeando o qué?
1: No me quiero, porque ese comentario es un poco...
2: Sí, entre vivos corruptos. Bueno, eso, Kiara, lamentable, hemos pasado un aniversario, la verdad, sin nada que celebrar, sin nada que festejar. No se entrega obras hace años a Cochabamba, no se puede trabajar mucho porque incluso ya hay, creo que, o sea, el presupuesto a Cochabamba ya creo que es menos, solo desde el año pasado, recortes presupuestarios. Entonces, mal, Kiara, la verdad, nada bueno creo para los cochabambinos en este mes tan hermoso que es septiembre. Y ahí estuvo de manera descarada el presidente con Manfred Reyes Villa, porque evidentemente sí iba a ir a las organizaciones sociales donde estaba el hermano gobernador, no lo iban a recibir bien a Rodrigo Paz. Eso en Cochabamba, querida Kiara. Gracias también por tus felicitaciones. Y nuevamente igual felicito a todos mis yactamases de esta hermosa yacta que es Cochabamba.
1: Y además, Cochabamba es uno de los departamentos, creo que, bueno, internacionalmente se conoce mucho la cultura de Cochabamba específicamente, ¿no? Y qué pena que realmente, no sé, los cochabambinos y cochabambinas tengan que tragarse a Rodrigo Paz específicamente. Y además, justo días después, hablábamos en otro matecito de coca de que se han filtrado sus audios diciendo que quería más o menos cometer un genocidio, como hablábamos con las personas del trópico de Cochabamba. incluso hablando nada más de Cochabamba en algunos puntos de su audio. Entonces, claro que obviamente me imagino irá con demasiada seguridad, porque en todos los lugares a los que va, pues lo quieren abuchear, lo abuchean, hay gente, etcétera. Pero igualmente, qué rabia para, no sé, poniéndome yo en el lugar de los cochabambinos y cochabambinas, qué rabia, la verdad. Creo que todos los bolivianos y bolivianas tenemos rabia, pero especialmente ahora, porque sí, querida Dimelsa, mira, yo que he crecido con el gobierno del Evo desde que era niña, pensaba que era como normal, ¿sabes? Que una autoridad, que cada vez que era el aniversario de un departamento iba el presidente, entregaba obras, y cada vez que era el aniversario de la independencia de Bolivia, el presidente más daba obras al país, daba mejoras, ¿no es cierto? Que cada primero de mayo recibía el sueldo. Tantas cosas que hacía el Evo, que muchos, como te digo, que somos jóvenes, habíamos tal vez pasado por alto, pensado que era normal, qué sé yo, teníamos costumbre de que las cosas sean así, y ahora es realmente penoso, porque además, bueno, deberíamos, me parece que uno de los, bueno, hace tiempo hablamos algo, pero deberíamos hacer un recuento de cuántas obras se han hecho para cada departamento en el gobierno de Evo Morales, porque realmente las cifras que tú decías solamente de un año, del año 2019, o sea, ¿cuántas obras dijiste?
2: Más de 300 concluidas.
1: 300, imagínate, 300 obras en un año. Y desde el tiempo de Luis Arce, que no existe nada, que no hay nada, ahora hay menos obras de robo, tal vez podría entregar. Luis Arce entregaba piedras fundamentales diciendo aquí voy a hacer una obra de cualquier cosa que nunca he hecho, que nunca he empezado, y Rodrigo Paz ni siquiera miente. Pero qué pena realmente. Ojalá vengan mejores tiempos para Cochabamba y para todos los departamentos, pero no sabemos, no sabemos ahora qué va a pasar. Y también de eso tenemos que hablar. Querida Dimelsa, el gobierno tiene la intención de, porque sabe, porque todo el mundo lo dice en las calles, porque creo que al menos 7, si no más, de cada 10 bolivianos estamos esperando a que se termine el estado de sitio para que Rodrigo Paz se vaya y renuncie. Rodrigo Paz sabe eso, su gobierno sabe eso. Hemos advertido ya en los anteriores programas, hablando de lo ocurrido en Viachi, que igual no hay respuestas. Igual vi el día de ayer que la gente, los familiares siguen exigiendo qué pasa con los cuerpos, con los restos de sus familiares, los que murieron en este incidente en Viacha, siguen sin respuestas. Justamente vi el día de ayer que están súper indignados, este tema no se ha solucionado para nada, pero lo menciono porque veíamos que justamente Estados Unidos ha mandado armas al gobierno de Rodrigo Paz. Es algo que está circulando muchísimo en redes sociales. Se habla de que el gobierno, y es bastante evidente que el gobierno de Rodrigo Paz está armándose hasta los dientes para reprimir al pueblo, porque sabe que el pueblo está esperando a finales de septiembre, inicios de octubre, para sacarlo, básicamente, para salir a las calles hasta que él se vaya. Porque, además, querida Dimelsa, todos, no sé, al menos aquí en La Paz, todos los sectores que se están organizando para esto, que aclaremos, esta vez ni siquiera son solamente los sectores campesinos, indígenas, muchos sectores urbanos, muchos sectores también de la Ciudad del Alto, incluso juntas vecinales, sindicatos, etcétera, se están organizando, esta vez no para bloquear, esta vez directamente para ir a la Plaza Murillo, hacer marchas, tomar las calles y exigir la renuncia rápida. Esta vez no estamos hablando de, vamos a bloquear como la anterior vez y vamos a repetir la misma cosa. Por lo menos yo he visto que no es esa la idea. ¿Cómo lo ves tú? ¿Cómo está ahí en Cochabamba este tema?
2: Bueno, que ahora no hace falta, creo yo, o bueno, en Cochabamba no esperaron a que termine el estado de excepción y se han estado movilizando. Hemos tenido una marcha masiva, contundente, hace no mucho. Y pues hay varias amenazas de varios sectores que se van a movilizar. Y Kiara, como tú decías, no solamente ya son los movimientos populares, ¿no? O sea, la gente ya está cansada. Mira, este último fuimos a almorzar ahí en el mercado y las señoras hablaban y preguntaban, ¿no? ¿Cuándo se van a movilizar? Porque nosotros nos vamos a sumar, ya estamos cansados, porque realmente estamos muy afectados por la crisis económica. Entonces, es importante hablar sobre esto, Kiara, porque ya estamos a cuánto de que se va a ampliar, o bueno, van a tratar de ampliar el estado de excepción, porque el 18 de septiembre se cumplen los 3 meses del estado de excepción que se había dictado a través de un decreto supremo por el presidente Rodrigo Paz. Sin fundamento, para empezar, Kiara, hay que ser muy claros, porque el estado de excepción, digamos, debe ser fundamentado a través de la Constitución Política del Estado. Creo que el artículo 137 nos habla sobre los fundamentos, digamos, del cual, digamos, tienen que basarse para poder dictar un estado de excepción. Entonces, la ampliación también, Kiara, debe justificarse, y acá no hay una justificación, porque si nosotros revisamos, creo que es el 137 de la Constitución
1: Aquí
2: Política del
1: está.
2: Estado. No sé si lo
1: Si quieres,
2: tienes.
1: lo leo. Aquí está justamente. Sí, es el 130. Esa memoria es inmensa, qué tremenda. Esa es una abogada.
2: Nah, estuvimos hablando justo de eso hoy día con el compañero Aquilar Domás sobre el estado de excepción. Entonces, es importante, ¿no? O sea, a la población poder nosotros, no sé, informar, digamos, de que este estado de excepción, para empezar, que ahora no ha sido fundamentado, o sea, no ha sido respaldado por la Constitución Política del Estado, porque recordemos que se ha dictado cuando ya las movilizaciones se habían levantado, cuando ya no había ninguna amenaza, ¿no? Y si no me equivoco, los motivos que están ahí, ¿no? No sé
1: Sí,
2: si
1: aquí
2: la tienes.
1: dice peligro para la seguridad del Estado, amenaza externa, conmoción interna o desastre natural. Esos son los motivos, ¿no? Entonces, ¿sabes qué? Igual habría que... Esto no se ha hecho bien en la modificación de la Constitución porque debería especificarse más, pero en ningún caso dice... En caso de que la gente quiera que el presidente renuncie, no es cierto, porque peligro para la seguridad del Estado no era, porque no había fuerzas armadas sublevadas, no había nada que esté, digamos, amenazando al Estado como tal, porque exigir elecciones no es amenazar al Estado como tal. Amenaza externa no había, desastre natural tampoco había, entonces creo que por ningún lado se justifica, querida Dimenso. Tú que estás más enterada, ¿cómo? Ya no me acuerdo ni siquiera con qué justificación, qué diciendo ha puesto el estado de sitio Rodrigo Paz.
2: Sí, hablaron de eso, Kiara, acá, ¿no? Para tal vez un poquito a la población informar. El día de hoy estamos miércoles, ¿no? 16, la Asamblea Plurinacional va a sesionar para tratar este decreto supremo que ha aprobado el Ejecutivo para la ampliación del estado de excepción. Eso es lo que yo quisiera saber justamente, Kiara. ¿Cuál es la fundamentación que ellos están enviando del por qué tendrían que ampliar el estado de excepción? Porque recordemos que la Constitución nos dice que cuando termine el estado de excepción, en ese mismo año no se puede volver a declarar otro estado de excepción. Supongo que por eso ya están planteando ampliación del estado de excepción, pero deberían rendir un informe primeramente a la Asamblea Plurinacional de qué manera, digamos, se ha llevado estos 3 meses. Que yo sepa, no hubo ninguno de estos, dice, ¿no? O sea, algo que digamos que haya sido en contra de la agresividad del Estado, amenaza externa, conmoción interna o desastre natural, ¿no es cierto? No hubo nada de eso, Kiara, en estos 3 meses. Entonces, si no hubo nada de eso, ¿cuál sería la justificación para ampliar el estado de excepción? Ahora otros dicen, ¿por qué? Porque se van a manifestar. Entonces, que yo sepa, la libre protesta, las manifestaciones están también respaldadas por los derechos humanos y por la Constitución Política del Estado, que nosotros tenemos la libertad de poder expresar nuestra opinión públicamente de lo que estamos viviendo como bolivianos, ¿no? Entonces ellos están coartando, nos quieren coartar nuestro derecho, nuestra libertad de expresión, Kiara, y solamente yo lo veo eso, ¿no? Entonces habría que revisar el día.

0: y ahora no tiene justificación alguna para poder ampliar el estado de excepción. Vuelvo a repetir, no estamos viendo ningún desastre natural, no hubo manifestaciones que hayan, digamos, atentado contra la seguridad, digamos, de la población en general. Entonces, no debería existir, no debería ampliarse el estado de excepción, Kiara. Pero vemos que el gobierno está empecinado, porque, como tú decías, las manifestaciones de la población en general, casi todos diría yo, están en contra del gobierno, Kiara. Por eso decía yo no sé quién en su sano juicio a esas alturas, digamos, podría apoyar a Rodrigo Paz. A mí me ha dado tanta rabia que Manfred Reyes Villa lo haya reconocido a Rodrigo Paz, ¿no? Entonces, creo yo que esta acción del gobierno es una acción desesperada porque saben que es insostenible. Es insostenible. Entonces, 3 meses más, hay que preguntarnos ¿para qué, Kiara?
1: Muy bien, 43 de las 14 horas, ponemos una pausa, matecito de coca, inmediatamente vamos a irnos hasta Vía Tunaria, acaba de dar inicio la sesión de honor, y vamos a saludar a nuestro compañero Richard, encargado de transmitirnos todo este evento de sesión de honor desde la Federación Yungas Chapar, que hoy cumple 39 años. Si podemos ir ya tomando la señal para la gente que está en nuestra sintonía, reiteramos el dato de la hora. 43 de las 14 horas es el dato de la hora en todo el territorio nacional.

0: Muy bien,
1: pero son yungas.
2: ¡Viva!
1: Querido compañero presidente de la Bola de Salma.
2: ¡Viva!
3: Bueno, de esa manera se da inicio
4: a lo que viene a ser
3: a esta sesión de honor que conmemora el 39 aniversario de la Federación Yungas del Chapare.
4: Vamos a continuar en esta tarde de homenaje a los 39 aniversario de nuestra Federación Especial de Zonas Tradicionales Yungas del Chapare, de Cochabamba para Bolivia y el mundo entero, transmitiendo a través de Radio Soberanía

0: más tradicional del Fiume del Chapare. Aquí lo vamos a recibir con un fuerte voto de aplauso.
1: Muchas gracias. En principio, saludar a nuestro hermano presidente Evo, posteriormente saludar a nuestro hermano alcalde, nuestro presidente del Consejo Municipal, nuestros hermanos y hermanas concejalas, nuestra presidenta, la presidenta de las 6 Federaciones del Trópico de Cochabamba. Al mismo tiempo, saludar a nuestro compañero Víctor de Federación Trópico, también general de Federación Trópico, también a mis compañeros centrales, centralas, compañeros dirigentes, y un saludo revolucionario a mis compañeros ejecutivos que están acá, compañero el más antiguo que es el Florencio Coca. Un fuerte aplauso, compañeros. Seguidamente, nuestro hermano, también a nuestro hermano ejecutivo, Martín Leva. Un fuerte aplauso, compañeros. También está acá presente nuestro hermano...

0: al Liceo Ceballos, que sigan, un fuerte aplauso, compañeros. Y después nuestro hermano David Beizaga, gestión 2020-21, fuerte aplauso, compañeros. Después nuestro hermano Florencio Vallejos, un fuerte aplauso. Y hoy estamos ejerciendo a la cabeza de mi persona como nuevo ejecutivo de la Federación Junior de Chapare, gracias a la confianza de ustedes, hermanos y hermanas, centrales, dirigentes, a nivel de los 13 centrales que componen la Federación Junior de Chapare. Y también decía, como decía nuestra hermana, presidenta del Consejo Municipal, es cierto que la necesidad es grande de nuestra Federación Junior de Chapare, geográficamente compone casi 3 lugares. Especialmente la preocupación de nosotros es del sitio 11, tema de caminos, y esa parte es lo que estamos abocándonos más que toda esta gestión. También quería tal vez pedir un mil disculpas a nuestro hermano presidente Evo. A veces convocamos para tal hora, pero siempre como bolivianos estamos retrasados, aunque no mucho, hemos con 15 minutos de retraso hemos iniciado lo que es este acto. Mil disculpas, hermano presidente Evo. Pero aunque así, estamos acá juntamente con nuestros hermanos. También tal vez estamos realizando mínimamente este aniversario, no así como anteriores gestiones, a comparación de que nuestro hermano Ángelo Ustaris, nuestro secretario general de la Federación Junior de Chapare, ha sufrido, por tanto, ha fallecido nuestro hermano. Por esas razones que estamos acá celebrando lo que es nuestro aniversario mínimamente, hermano presidente. Eso es en cuanto quería informarles también, compañeros de la prensa, pero tal vez el próximo año vamos a estar celebrando de la gran manera, como siempre solíamos hacer como Federación Junior del Chapare, con la Feria de la Coca y después posteriormente lo que es una sesión de honor y luego lo que es con nuestros compañeros dirigentes y centrales. Por otro lado también, las necesidades son grandes, hermanos y hermanas, nuestras autoridades que están acá en nuestro municipio de Viatunari. Nuestro hermano alcalde es consciente de las necesidades de las ambas federaciones, Trópico y Yungas. Somos una familia, un solo municipio. Eso sí, hay que entender que no estamos en su gestión de nuestro hermano Evo. Estamos en una gestión donde este gobierno, lamentablemente, no va a cooperar a los sectores sociales, peor a los municipios, peor a las gobernaciones que son de la línea de la izquierda. Y eso hay que ser claro nomás, compañeros dirigentes. Por tanto, a lo que se pueda, vamos a cumplir las gestiones, tanto nuestro hermano alcalde, nuestros hermanos concejales, al mismo tiempo también nuestro hermano gobernador. Tal vez desde acá mandar un saludo revolucionario, un fuerte aplauso para nuestro hermano gobernador Leonardo Loza. Por razones del tiempo, tal vez nuestro hermano no está acá presente, entendemos que hay mucha gestión, muchos compromisos que cumplir, vamos a entender, y además, como decía al principio, estamos realizando este aniversario mínimamente, compañeros y compañeras, ¿no? Dicho esto también, yo pondero su trabajo de nuestros hermanos ex ejecutivos, que en su momento han estado en la lucha en el año, desde el año 94, 99, 2002, 2003, y así el 2005, y gracias a las organizaciones sociales, gracias a nuestro comandante Evo, llegamos lo que es al poder, ¿no?, como sectores sociales, y producto de eso, 14 años que hemos cumplido mucho, muchas cosas hemos logrado a nivel nacional, especialmente para los sectores sociales. Pero, como verán, desde el año 2019 hasta el momento, totalmente nuestro país está lleno de declive, de abajo. Por tanto, compañeros y compañeras, lo único que les voy a pedir siempre es esa unidad, compromiso, cumplir horario, puntualidad, compañeros dirigentes y dirigentes y compañeros centrales y centrales. Muchas gracias y para terminar, ayúdenme a decir ¡que viva la Federación Junior de Chapare!
1: ¡Que viva!
0: ¡Que viva las 6 Federaciones Trópicas de Cochabamba!
1: ¡Que viva!
0: ¡Que viva nuestro comandante Evo!
1: ¡Que viva!
0: Muchas gracias y felicidades a cada uno de ustedes.
2: Muchísimas gracias. Vamos a proseguir con este acto y la sesión de honor para conmemorar los 39 aniversario de nuestra gloriosa federación, la Federación Especial de Zonas Tradicionales y Yungas del Chapare. A continuación, vamos a invitar a la hermana Rosemary Vázquez Santos, en su calidad de presidenta del Honorable Consejo Municipal de Viña del Mar, para que también pueda vertirnos algunas palabras en circunstancia. La vamos a recibir con un fuerte voto de aplausos, por favor.
3: Muchísimas gracias, Armando Ramiro. Quizás hace rato me olvidé saludar a los ex dirigentes, ex ejecutivos y también a nuestro hermano asambleísta, hermano David. Saludar a todos ustedes, también a las instituciones que pertenecen a esta federación, asimismo a los transportistas, ¿no? Entonces, quizás me he olvidado algunos, tengan ustedes muy buenas tardes. Bueno, hermanos, hermanas, hoy cumplen como 39 años de aniversario. Esta federación seguramente no ha sido directamente creada la federación. Seguramente ha sido primeramente formado sindicato. Y de sindicato viene lo que es los centrales. Y desde 100 después viene lo que son la federación, ¿no? Entonces, en estos 39 años han trabajado mucho nuestros ex autoridades. Los que han llegado primero a estas tierras han pensado en organizar a este, como estamos organizados ahora. Y eso seguimos. Gracias a nuestro hermano Evo Morales, que nos ha ido empujando desde aquellos tiempos que él ha nacido como un dirigente y ha impulsado a estas organizaciones sociales. Hermanos, hermanas, conocemos y hemos ido de visita también a diferentes lugares en las campañas. Quizás yo voy a hablar desde las campañas. Hemos ido de visita a distintos lugares y hemos visto también, nos hemos constatado, todos los que estamos aquí, los concejales, a qué se dedican, qué producen. Hemos visto, hermanos, el sacrificio que ustedes pasan. Sé que hay necesidad, bastante necesidad, hermanos, en tema de caminos. La producción que se dedican ustedes, es gran sacrificio. Y sacar esos productos hasta la carretera principal es costoso, hermanos, hermanas. Tal vez a eso nos proyectamos con la autorización de comprar la maquinaria, pero tampoco hay que confundir, hermanos. Esta maquinaria se va a comprar en el municipio, pero va a ir a trabajar a la federación, ¿no? Entonces, eso tampoco no hay que confundir, hay que ser claritos nomás, hermanos, ¿no? Entonces, tal vez en eso nosotros también hemos analizado ya cómo se va a comprar todo eso. Y ahora, hoy día, en este aniversario, nosotros también queremos que se sientan, que se enteren ustedes que hemos autorizado como Consejo Municipal a nuestro hermano alcalde. Entonces, hermanos, hermanas, como ustedes tienen grandes necesidades, estamos haciendo seguimiento. Poco a poco se está haciendo lo que son las construcciones de los puentes. Estamos haciendo seguimiento, hermanos. No es que nos estamos quedando aquí. Tal vez como antecedía uno de mis compañeros concejales, no solamente por lo que somos de la Federación Trópico, nos quedamos en la Federación Trópico, sino también nos interesa lo que es la Federación Yungas. Somos un municipio y por lo tanto nos toca trabajar para ambas federaciones. Bueno, hermanos, hermanas, como Consejo Municipal y a nombre de todos mis compañeros concejales, desearles muchos éxitos, muchas felicidades. También al Ejecutivo, a nuestro hermano Eduardo, que siga adelante, que siga llevando. No es fácil en estos días, sabemos muy bien que el gobierno no nos apoya, y peor al Trópico de Cochabamba. Nos está criticando de todo, hermanos, hermanas. Pero también, hermanos, hermanas, hay que ser conscientes. Aquí está nuestro hermano Evo Morales. Hay que cuidar a él, y gracias a él estamos yendo adelante. El Trópico de Cochabamba no se rinde, hermanos, hermanas. Entonces, hay que seguir adelante con más fuerza. Hombres y mujeres, las mujeres somos muy valerosas, somos luchadoras. Hoy en día demostramos la fuerza que tenemos, hermanas y hermanos. Tenemos ese liderazgo, desde los sindicatos hemos ido aprendiendo. Y gracias a esa oportunidad, a todas las mujeres que nos ha dado, estamos reconocidos en la función política del Estado. ¿Eso quién lo ha hecho, hermanos? Gracias a nuestro hermano Evo Morales. Y eso es lo que no debemos perder. Tenemos que seguir adelante, hermanos, hermanas. Desearle muchas felicidades, muchos éxitos y que disfruten de este aniversario que tienen. Para terminar, ayúdenme a decir que viva la Federación Especial Zonas Tradicionales Yungas Chapare.
1: ¡Viva!
3: Que viva el municipio de Villa Tunari.
1: ¡Que viva!
3: Que viva las seis federaciones.
1: ¡Que viva!
3: Que viva el hermano Evo Morales.
1: ¡Que viva!
3: Muchísimas gracias, hermanos, hermanos.
2: Muchas gracias. Las palabras de nuestra hermana presidenta del Honorable Consejo Municipal. Continuando, vamos a invitar a nuestra hermana Vilma Colque, ella es presidenta
4: de la Federación de las Seis Federaciones Trópico. Vamos a recibirla con un fuerte voto de aplausos.
5: Muchísimas gracias. Primeramente, saludar a nuestro presidente Evo Morales Saima, que hoy acá también se encuentra acompañando. Saludar a todos los concejales presentes del municipio de Villa Tunari. Saludar a nuestro honorable alcalde hermano Omar. Saludar a nuestra ejecutiva hermana Giovanna, hermano Eduardo, ejecutivo de la Federación Yungas. A toda su directiva mediante su persona, también compañeras, compañeros de la Federación Yungas, sindicatos, dirigentes, dirigentas, Central de Hombres, Central de Mujeres, comerciantes, instituciones, juventudes, asimismo también acá se encuentra del Hospital del Tercer Nivel, hermano Eduardo, todos los que les acompañan, saludar. Con respeto siempre a nuestros ex ejecutivos que se encuentran, que han luchado, algunos seguramente acompañando desde la fundación, hermanas ex ejecutivas de mujeres igual deben estar acá, a todos, a nuestros medios de comunicación, buenas tardes. No, es un honor participar en un año más de vida de la Federación Yungas, que hoy cumple 39 años de vida orgánica, vida política, que dieron desde acá. Pero también han sido ustedes, y debemos sentirnos orgullosos, felices, parte del cambio que se dio en nuestro país de una república a un Estado plurinacional de Bolivia a la cabeza de nuestro presidente Evo Morales Saima. Han sido partícipes de eso, pero sin embargo hemos visto estos últimos tiempos, principalmente el ataque a la región del Trópico de Cochabamba con tema de narcotráfico, criminalizándonos cuando esta federación es un sector potencial en producción y mucho más en hortalizas. Acá en esta federación que se produce, las pisciculturas, el turismo que existe en esta federación y dentro de la región del Trópico de Cochabamba y municipio Villa Tunari. Desde acá, desde este aniversario, rechazamos a todos estos insultos y esta satanización desde el gobierno, algunos diputados, algunos senadores y algunos ministros a la región del Trópico de Cochabamba, la realidad y eso exportación en producción en fruta que se lleva desde aquí, que genera economía a nivel nacional, que genera divisas de ingreso económico a nuestro país. Pero también, hermanas, hermanos, cuando levantamos la voz, nos persiguen. Cuando reclamamos de nuestras necesidades, nos persiguen. Y hoy, nuevamente, ayer, aprobando el estado de excepción, lo están aplicando los tiempos de la dictadura, los tiempos del Plan Cóndor, que perseguían, que mataban, torturaban, como en gobiernos militares. Hoy están aplicando, compañeras, compañeros. Ustedes, hermana Roxana, debes recordar muy bien, antes no tenía que faltar la radio, la cebolla, el aceite para escuchar si el hermano que está en la lucha va a retornar o no, o si está fallecido. Como mujeres tenían que huir en las noches a las selvas. Cuando han empezado a matar a sus esposos, a sus hijos como mujeres, tuvieron que salir algunos embarazadas, algunos cargados de sus bebés, a luchar a las balas que ponían las bases militares que estaban situados aquí en la región del Trópico de Cochabamba. Hoy nuevamente está retornando eso, la persecución, el querer acallar al pueblo boliviano. Hoy dictan un estado de excepción inconstitucional, violando la constitución política del Estado. ¿Para qué, compañeras, compañeros? Para seguir robando, para seguir realizando corrupción, para saquear el país, para vender nuestro territorio boliviano. Esas son las condiciones al FMI, en este caso al Banco Fondo Monetario, por los millones de préstamos que realizó. Ahí está la eliminación de la subvención. Ahí viene, compañeras, sobre todo debe preocuparnos, sobre todo nos debe llamar la atención que hasta fin de año el gas licuado va a costar, por lo menos no hay, pero por lo menos algo que conseguían, después al año va a iniciar cada garrafa con 130 bolivianos. Si aquí estaba, compañeras, más arriba de 50 o 40 bolivianos, esos 130 bolivianos es un precio internacional. Va a llegar, quién sabe, a 200 bolivianos. Las tarifas de energía eléctrica cada mes van subiendo 5%. Al año 60% está subiendo, compañeros. Los aranceles a las farmacéuticas ya han ordenado en el exterior a la cabeza de Donald Trump a que aumente el 200%. Eso quiere decir, y ya lo estamos viviendo, el paracetamol que comprábamos con 2 bolivianos, 4 bolivianos, o el tónico para gripe que comprábamos con 100 bolivianos, va a ser arriba de 300 bolivianos, compañeras. No le preocupa al gobierno. El combustible, el decreto 5676, ahora está en función, compañeros. En Santa Cruz, en otros surtidores, ya está la gasolina a 18 y el diésel a 20 bolivianos. Pero el impuesto igual va a ir subiendo de nuestros derechos propietarios. Pero ¿qué hay con los agroindustrias? Se lo están abriendo el camino para los transnacionales. Hoy, hermanos, hermanas, no solo sea para conmemorar, para festejar, pero también que hoy día sea para tomar ese compromiso de seguir en la lucha. Aunque nos persiga, aunque nos maten, aunque nos quieran acallar, desde acá, con más fuerza, consecuencia, con lealtad para las nuevas generaciones, con ese compromiso, debemos de seguir levantando la voz y debemos de seguir en la lucha con esa firmeza. Como lo han hecho aquellos años atrás, hoy nos toca que nos acompañen a esta generación juntos de vencer y hacer respetar a nuestra patria, a nuestro Estado Plurinacional de Bolivia, entre hombres y mujeres del campo, de la ciudad, desde un zapatero hasta un profesional, hasta un arquitecto, un ingeniero, asimismo un funcionario. Es nuestro deber de todos. Por lo tanto, los felicito de todo corazón en nombre de la coordinadora de las 6 federaciones de la COCANTROP y en nombre de la Federación de mujeres Suecantrop, a todos ustedes, hermanos, hermanas, por un año más de vida que siguen cumpliendo como Federación Yungas Chapare, asimismo también, siempre leales, nunca traidores, compañeros, como siempre han luchado. Los felicito a cada uno de ustedes. Muchas felicidades. Ayúdenme a decir que viva la Federación Yungas Chapare. ¡Que viva las seis federaciones del Trópico de Cochabamba! ¡Que viva el Estado Plurinacional de Bolivia! ¡Que viva nuestro hermano Evo Morales Saima!
4: Muchísimas gracias. Las palabras de nuestra hermana presidenta de la Coordinadora de Mujeres de las seis federaciones, la compañera Vilma Colque. Ñaupa Yamambuni Tasquirispa, reiteramos la transmisión a través de nuestros medios de comunicación para Bolivia y el mundo entero. Seguidamente vamos a invitar a nuestro hermano Omar Claros, alcalde municipal del Gobierno Autónomo Municipal de Villa Tunari, para quien voy a pedirles por favor un fuerte, fuerte voto de aplausos.
6: Muchas gracias, compañero Zamiro, nuestro director de la radio Causachuncoca, más conocido como es Choquito, ¿no? Un saludo a los centrales, hombres y mujeres, también saludar a nuestro comandante Evo Morales, nuestro líder de los humildes. Un fuerte aplauso para nuestro comandante, compañeros. También nuestro presidente del consejo, doña José Vázquez, por intermedio de concejales. También saludar, compañero Giovanna, nuestro ejecutivo de la Federación Yungas Chapare, compañero Eduardo Yucra, ¿cómo es, compañero? ¿Giovannis, qué decías? Giovannis, ¿no? Su apodo es bien lindo. Nuestro ejecutivo de la Federación Yungas Chapare. También saludar, compañero Víctor Mencías, nuestro secretario general de la Federación Trópico. También saludar a la compañera Vilma, ejecutiva de nuestra Federación Fecantro y a la vez presidente de la 6 Federación del Trópico de Cochabamba. Y también saludar al compañero Florencio Coca, siempre mis recuerdos tengo presos, siempre decía, jóvenes, fórmense, prepárense sano, honestos. Y eso nos recomendaba, ¿no? Compañero Eliseo, también Ceballos, ex ejecutivo, compañero Florencio, también ex ejecutivo, don Martín Leva, ¿cómo es, compañero? Muchos recuerdos tienes, ¿no ve? Un día te va a decir. Compañero David Beizaga, nuestro ex ejecutivo, más conocido, Pichito, decimos a él, porque caminaba chiquito, yo conocía. A todos, compañeros, buenas tardes, compañeros. Saludar también, compañera Roxana, ¿no? Ex. A todos, compañeros, Radio Soberanía, Causación también, compañero licenciado Eduardo, más las por la salud, por la vida, siempre. Felicidades, compañero. En muchos, tal vez te hago doler la cabeza por mis compañeros ahí, enfermedades, accidentes. Es muy comprometido. Felicidades, compañeros. Primero, gracias por la invitación, compañeros. Este 39 años de la lucha como Federación Yungas Chapare, en la batalla, en la lucha, hombres y mujeres, siempre por la patria, por nuestra querida Bolivia, por la igualdad y también por nuestro, a la cabeza de nuestro comandante Evo. Yo recalco, compañeros, muchos exdirigentes, dirigentes, siempre esa unidad, región Trop de Cochabamba, las seis federaciones y también como Federación Yungas Chapare en este día, compañeros, que sigan esa unidad, fuerza. Y segundo, compañeros, hace rato hemos escuchado, ustedes saben, en la vida hay que ser solidarios, compañeros. Las maquinarias, nosotros somos concejales, alcaldes, somos pasajeros. Siempre es importante, compañeros, compartir. Muchos compañeros, hace rato estábamos donde el Zimmer decía, uno de tus fuentes, hay necesidades, pero también uno, una partecita hay que sacar una platita, decía. O en broma, ¿no? Compañero Zimmer, ¿no ves? Te decía, ¿no ves? Hay que gastar una partecita, decía. Porque siempre es, hay necesidades en caminos, en puentes, en temas de desastre, en producción. Todo, compañeros, hay. Pero, por supuesto, recalco, compañeros, hay que ser solidarios. Entre nosotros nos tenemos que ayudar. Solo a veces hablamos, compañeros, en nuestro lado, de nuestro presidente Evo, somos solidarios, pero en realidad no somos, compañeros. Hay que ser realistas. El que tiene, ya tiene, más quiere, compañeros, ¿no ve? Eso hay que ser también muy importante, compañero. Por eso, compañeros de Cal, todas las maquinarias, sea volqueta, excavadora, motos, compañeros, es el municipio. Siempre es importante, ¿no, compañero? En ese sentido, compañeros. Y tercero, compañeros, a la cabeza de nuestro hermano Evo, se han hecho profundos cambios en Bolivia, en la educación, en la salud, en la producción, en caminos y puentes. Se ha dado, compañero, y nuestro hermano Evo nos ha dado dignidad, soberanía a todos los bolivianos y bolivianos, campo y ciudad. Y también económicamente, socialmente, políticamente, estábamos bien, compañero. Y por eso recalco la derecha, desde el imperio, compañeros, y por eso, compañero, a nuestro hermano Evo, de todo, satanizan, compañeros. Quieren exterminar, pero no van a poder. Esto es el pueblo, la unidad. Un fuerte aplauso para nuestro comandante Evo, que siga siempre el pueblo. Vamos a cuidar y vamos a defender, compañero, cueste lo que cueste. Pero también es importante el 2, 3, 4 de octubre en el municipio de Entre Ríos. El lunes estábamos nuestra hermana, nuestros ejecutivos, siempre el lanzamiento de primera feria de la región Pitroc, compañeros, ha sido muy importante. Desde ahí vamos a demostrar al imperio, al gobierno de la derecha, hambreador, compañeros, solo campeones son para robar. Pero nunca, compañeros, nosotros sabemos, trabajadores con fuerza, hermanos concejales, yo les pido, compañeros, de corazón, compañeros Rodrigo, siempre, compañeros, hagamos para nuestro pueblo. Desde la región Trópico de Cochabamba vamos a demostrar esa potencial productiva en diferentes rubros, en frutales, apicultura, ganadería, piscicultura, en las hortalizas, que tenemos la producción calidad y también turístico, compañeros, gastronomía de la región Trópico de Cochabamba. Y por eso ese día, compañeros, vamos a demostrar esa capacidad organizativa a la cabeza de nuestro comandante Evo. Un fuerte aplauso para nuestro comandante Evo. Ese desde el Trópico de Cochabamba vamos a demostrar. Por eso, hermanos y hermanas, mucha fuerza, mucha unidad, esa conciencia, compañeros, para todos. Hace rato decía el jijibre, porque compañero David, hermano Evo, en tiempo de COVID se decía como ahora, ¿no ves? La excepción está ampliando, igualito el COVID se ampliaba. ¿Y nosotros qué hacíamos? El barbijo, alcohol de jengibre más cargado en nuestros autos. Todo Bolivia, hermano Evo, jengibre ha sido medicina para el COVID. Y también los señores controla, compañero, ¿no? Eso es muy importante, por eso tenemos una producción. El compañero Zima decía, un día lindo sería todos también que conozcan. Y yo decía, nuestro gobernador también estaba muy emocionado, nuestro compañero Leonardo Loza, siempre él también es trabajador. Desde aquí mandaremos un fuerte aplauso que siga a los compañeros de logias. Siempre, compañero, van a atacar. Para eso estamos nosotros, para cuidar y defender a nuestro gobernador, compañero Leonardo Loza. Y por eso recalco, compañero, 39 años, esa fuerza, esa unidad, la conciencia, el compromiso. Compañero Marcial decía, compañeros, porque él siempre más conocido por Parque Machía, ¿no? Y eso, compañeros, también yo recalco, compañeros, esa fuerza. Muchos compañeros, los centrales y centralas, yo les hablo de para ti, compañera, hermanas, dos, también siempre esa unidad conciencia. No debemos nosotros pelearnos. Aquí está, tenemos nuestro comandante. Nosotros tenemos que cuidar y defender. Muchos a veces, compañeros, hablamos lindo, ¿no? Pero después, las consecuencias también, compañeros, debemos ser conscientes. Porque, hermano, ser sindicalista, ser autoridad es coyuntural. Nuestra organización siempre va a ser para siempre. Van a pasar, compañeros, nuestros hijos, nuestros nietos, esa fuerza. La cuna de la revolución de las seis federaciones es ejemplo, Latinoamérica, a nivel mundo, compañeros. Porque yo siempre digo, nuestro hermano Evo, por la salud, por la educación, ha luchado y va a seguir luchando, compañeros, como presidente, tantas cosas. Y por eso el imperio, los compañeros, hasta los croatas, los chicos, es odio, compañero, pero ha dado ejemplo, ha dado frente. Nunca nuestro hermano Evo se ha vendido al gringo. De eso debemos sentir orgullosos. Un fuerte aplauso para nuestro comandante Evo. Es el trabajo que ha dado dignidad, soberanía a todos los bolivianos y bolivianos. Y por eso recalco, hermanos, mucha conciencia, unidad. Nuestro comandante ha sido puntual. Yo agradezco a nuestros, también la Federación Hombres y Mujeres, compañero, nos da ejemplo. Y nosotros también, yo, hermano Eva, tal vez estuve en reunión, pero ese ratito ya sabía, por su atrasito he llegado. Y eso nos enseña, y eso es muy importante. Debemos ser así como don Eliseo sabía, ¿no? Cuando éramos dirigentes, seamos puntuales. Y eso es muy importante. Pero recalco, compañeros, seremos solidarios de verdadero en todo ámbito, compañeros. Hay necesidades, hermano. No debemos nosotros nomás, compañeros. Cuidado que están diciendo, don Omar, esa maquinaria están aprobando y todo no es, compañeros, escuchen. En medio, ¿no? Causacho soberanía. Y eso es el trabajo para todos, compañeros. Yo recalco, compañeros. Al año diferente va a ser el trabajo. Eso anuncio, compañeros, ¿no? Porque debemos centrar a algunos, compañeros, está la máquina de tiempo. Y algunos ni reciben, ¿no, compañeros, no? Eso es muy importante, recalco, hermano. Con mucha fuerza, con mucha humildad también, compañeros. Como Federación Yungas Chapare, compañero Wilder, es un joven dirigente también. Siempre es importante seguir los pasos de nuestros ex dirigentes también, nuestros ejecutivos. Esa es la línea de todos y todos, compañeros, buscando la unidad, esa humildad, paciencia para todos, compañeros, ¿no? En ese sentido, compañeros, muchas felicidades para terminar. Hagamos escuchar hasta el gobierno de la derecha, al imperio, desde Federación Yungas. Como decía David Chip, ¿cómo gritamos David Chip del arco? Y es lo que mueran los gringos, ¿no ve? Así igualito vamos a gritar, compañero. ¡Que viva la Federación Yungas Chapare!
1: ¡Viva!
6: ¡Que viva la Federación de las seis Federaciones del Trono de Cochabamba!
1: ¡Viva!
6: ¡Que viva nuestro municipio de Yatunari!
1: ¡Viva!
6: ¡Que viva Cochabamba! ¡Que viva nuestro gobernador Leonardo Loza!
1: ¡Viva!
6: ¡Que viva nuestro comandante Evo!
1: ¡Viva!
6: Muchas gracias, mucha suerte, felicidades, compañeros y compañeras.
4: Muchísimas gracias a nuestro hermano alcalde del municipio. Y sin muchos preámbulos, les voy a pedir un fuerte aplauso para recibir a nuestro expresidente, a nuestro primer presidente indígena, a quien tenemos el orgullo de tenerlo siempre junto a nosotros. Voy a pedirles un fuerte aplauso para recibir las palabras de nuestro hermano Evo Morales Ayma. ¡Fuerte las palmas!
7: Muchas gracias, un saludo del hermano alcalde del municipio de Villa Tunari, a la presidenta del Consejo Municipal, la hermana Giovanna, el hermano ejecutivo Eduardo Villazón, perdón, Eduardo Colque, que tampoco, Eduardo, Yucra, perdón, hermano Eduardo. Nuestro ejecutivo de Yungas, invitados, compañera Vilma, compañero Víctor, el trópico, a todas y a todos. Ayer en la tarde, compañero Eduardo me ha comunicado y programamos un poquito moviendo la agenda del día para participar en el aniversario de la Federación de Chapare. Un poquito para refrescar la memoria. Tengo una información, los primeros asentamientos que llegaron a esta región en la década del 30, 1930. Algunos llegaron de la Guerra del Chaco, después de la Guerra del Chaco. Esta región era zona de Yuracaré. Pero compañero Crispín Rodríguez, debe tener casi 80 años, vive todavía en Taranzama, le contó que él vivía con su mamá por Cristal Mayo. Era tierra de los terratenientes. Llevaban productos en caballos, en mulas, y llegaban en 3 días a Colombia. No había camino. Mineros despedidos de aquellos tiempos van garantizando el asentamiento de esta región y va creciendo. Y el año 1951, junio, se crea en Villa Tunari como subcentral campesina del Chapare. 51, junio del 51. 52 de subcentral a central. Fundadores de esta región, no sé cuántos sindicatos, pero del otro lado Chipiriri, Quillababa, Sindicato Quillacollo, San Miguel y una de las centrales más grandes, más antiguas, Todos Santos. Se funda y durante todo ese tiempo va pasando el tiempo y se convierte en una federación especial agraria del Chapare. Hasta ahora no encuentro alguna documentación qué año pasó de la central campesina a la Federación Especial Agraria del Chapare. Subcentral, central, era afiliado al central Morro de Sacaba. Yo llegué a 80, marzo de 80, 81 conocí a Daniel Fuentes, ejecutivo de la Federación Especial Agraria del Chapare, con sede en Villa Tunari. Pero era de esta región, de qué sindicato, de qué central, seguramente algunos deben recordar. Su secretario de actas era Pedro Vargas, de la central 6 de agosto. Había un compañero como asesor, orientaba, debatía, Félix Gómez. Pero que él mandaba a la Federación Especial Agraria, ¿no? Yo miraba, Venezuela todavía, va pasando el tiempo. Hubo congreso de la Federación Especial Agraria del Chapare. Hubo una pelea, no se realizó el congreso y dejaron en manos de un comité ad hoc que estaba a la cabeza del compañero Crispín Rodríguez. No entendía todavía políticamente. En la década del 60, compañero Félix Gómez ha sido el ministro de David Obando Candia o René Valdés Ortuño, a ver si podemos conseguir algún documento. Se ha sido ministro de David Obando, entonces ha sido de izquierda. Se ha sido ministro de René Valdés Ortuño, ha sido de derecha. Pero pienso que entre 60 ya se convierte en una Federación Especial Agraria, ya no afiliado a Central Monroe, sino afiliado inicialmente a unas confederaciones en Valle. Antes de ser su CHV, antes de interculturales, habían cuatro confederaciones. No había la confederación de colonizadores llamado. Tampoco es ser su CHV. En tiempos de dictadores militares, por ejemplo, dictadores militares, Luis, mi abuelo Luis, ¿más me recuerda? Luis Rojas, había sido ministro de Banks, pero era, además de eso, ejecutivo de la Federación Especial Agraria del Chapare. Eso ya en 70, la dictadura de Banks. Antes de eso, de esta región había ministro del tema agrario, no sé si era Maca, pero era Félix Gómez. ¿Qué significa? Esta región había representación dentro del Poder Ejecutivo. Va pasando el tiempo, compañero, primero en dividirse de la Federación Especial Agraria del Chapare, así Chimoré. Segundo, la Federación de Carrasco. Tercero, Central Unidas. Y cuarto, Yunga del Chapare, el año 1988. 86 dirigentes centrales, ahora de Yungas, vinieron a mi casa a pedirme que yo sea ejecutivo de la Federación Especial Agraria. 86. Eran viejos dirigentes. A mí me ha sorprendido, yo estaba trabajando en Chaco, ya era ex dirigente de la central. ¿Acepto o no acepto? En la cultura aymara, a personas mayores no se rechaza. Yo decía, ya. Me citaron venir un domingo a Villa, 14 de septiembre, para hacer el frente. 1986, cuando tenía mis 26, 27 años. Por cumplir, acepté. Y nuestro frente se llamaba Frente Amplio de Masas Antiimperialista Fama. Linda historia esa historia. Acepté. Felizmente el Congreso en Cochabamba perdí, contento me retorné y cumplido que no quería ser dirigente, ¿no? Compañeras, compañeros, después la parte más histórica es, compañero Crispín Rodríguez garantiza el Congreso y ganó Carlos Meneses, de Valle Ibirza, Carlos Ibirza, Eduardo Barrientos, que era tu compañero de fórmula, ¿no? Wilson García Mendoza, ¿cómo se llama? La federación entre el 81-82 era dirigido por compañeros de Carrasco. No había federación de Carrasco. Como 4 años después asume la conducción, después del Congreso, compañero Alberto Vargas, hasta el 98. Un poco de historia para refrescar la memoria. Compañeras, compañeros, lo interesante es cómo acá nos hemos orientado no solamente la parte cultural, la parte social, sino fundamentalmente la parte ideológica. La presencia de Estados Unidos como base militar nos ha obligado a identificar a los enemigos del Excel. 88 de junio, yo estaba secretario general de la Central 2 de agosto, no era miembro de la Federación Especial Agraria del Chapare. Yo vi personalmente en el puente la masacre de Villa Tunari, 27 de junio del 88, los gringos llamados disparándonos a ráfaga. El cuartel, huertos, 11 huertos, y ya hacíamos, no había ejecutivo, no había miembros de la federación, con David Herrada, en paz descansa, central, Villa 14, preparamos un bloqueo en el puente, y ahí nos ataca por tierra, ahí los militares norteamericanos. Estaba grabado, disparo a ráfagas en Canal 13 de Cochabamba. Lamentablemente hasta ahora no encontramos, está registrado. Compañeras, compañeros, la linda historia es, con la unidad sindical, acá derrotamos todas las políticas, todos los programas del imperio, y con toda la derecha. Ahora, refrescando la memoria, del 85 a 2005, 20 años del neoliberalismo. Solo basta recordar, estoy repitiendo para refrescar la memoria a las nuevas generaciones, cómo Cano de Mesa estaba pidiendo limosna para pagar sueldos aguinaldos. 2004, 2005. Ahora hemos vuelto. Hace 2 días, un viceministro dice, el crédito, el fondo se va a hacer para pagar sueldos de aguinaldos, aunque el ministro de Economía desmiente. 20 años con gringos, como estaba Bolivia. Nos liberamos, 14 años, ¿qué nos faltaba? Claro, siempre queríamos más obras. Dólar no subía, no había problema de combustible, aunque la subvención siempre hacía daño a la economía nacional. Había obras, los compañeros, golpe de Estado, otra vez políticas externas, otra vez Fondo Monetario Internacional domina ahora, manda a Bolivia. Militarmente el Comando Sur, políticamente instrucciones del gobierno de Estados Unidos, y cómo está Bolivia. Eso nunca podemos olvidar, compañeras, compañeros. Entonces, esa linda historia, ahora unidos como 6 federaciones. Uno puede haber dificultades, siempre hay algunas dificultades. Lo importante es superar, mejorar y seguir en la línea de la defensa de la gente más humilde, el pueblo y fundamentalmente nuestros recursos naturales. Todos los chantajes, condicionamientos, impuestos desde afuera es por los recursos naturales. Compañeras, compañeros de Yunga de Chapare, presentes oyentes, Estados Unidos no ayuda, no coopera, los gringos no cooperan, los gringos invierten para robarnos. La semana pasada llega un avión de Estados Unidos y dice, 1000 escudos para las Fuerzas Armadas. Dice, ración seca, Es una vergüenza para las Fuerzas Armadas, una humillación. Ayuda es escudos y ración seca. ¿Qué es eso? Pasa días, incendio en Viacha. La barbaridad. Compañera, compañero, esa ayuda, ¿a qué sirve? ¿A quién resuelve esa ayuda? Ah, ampliaron estado de excepción. Va a resolver el tema de la pobreza, tema combustible, y tal vez para seguir robando como se ha visto durante este tiempo. Y nuestro aniversario fundamentalmente es como hacer una profunda reflexión sobre estos temas que estamos viviendo en la parte social, en la parte cultural y fundamentalmente en la parte económica. Escuché atentamente la aprobación, ¿no?, para comprar maquinaria. Hermano alcalde, hermanos concejales, hay que estar pensando seriamente una maquinaria 100% eléctrica. Espero no equivocarme, creo que desde 1930 o 35 ni China ni Europa van a fabricar carros a gasolina, carros a diésel. ¿Cómo avanzar en hidrógeno verde? ¿Es posible avanzar con panel solar? Yo vengo de una reunión con representantes de China. Compañera, compañero, en nuestra feria va a haber reuniones, talleres como este. Hermana Vilma, hermana ejecutiva, Giovanna, hermana Eduardo, Yucra, ¿no?, para no equivocarme. Compañeros, estaba pensando, los 3 días de feria, 2, 3, 4 de octubre, somos capaces de declarar como feria para dirigentes sindicatos centrales toda la feria en los 3 días. Pero tal vez mucho, por lo menos secretario general de central de hombres y mujeres, a la cabeza de ejecutivo y de ejecutiva. Va a haber linda charla. Hermano alcalde, usted presidente de la mancomunidad, un día vamos a hacer una charla sobre alcaldía, municipio, 100% digital. ¿Con qué tecnología? Va a ser más rápido, más transparente y más económico, además de eso, para alcaldías. Hay que pensar seriamente, compañera, compañero. No estamos lejos de eso. Nuestro plan era Estado digital. Y aquí, a la cabeza de alcaldes, podemos garantizar municipio digital. Más económico, además de eso. Es una de las tareas que tenemos. También, por ejemplo, está el debate permanente del panel solar. Va a haber varias empresas que van a prestar servicio, instalar panel solar, a escuchar. Ayer, va a haber reuniones, conferencias como esto. Rueda de negocio. Ah, están planteando otra empresa china, quiere instalar una fábrica de basura en Comodato, por tiempo limitado. Pues la mancomunidad tiene que estar ahí, concejales, esa conferencia tiene que estar presentes ahí, todos los concejales, escuchar, si conviene acordar. Todos nos piden un poco de terreno, hay dos propuestas, ¿cuál es mejor para el trópico de Cochabamba? Imagínense, compañeros de Yungas, si tuviéramos llamado fábrica de basura, trópico de Cochabamba sería el más limpio de toda Bolivia. La gran ventaja que tenemos acá, tenemos alcaldes, concejales, los saludo. Es el único concejal municipal bien unido. A compañero, supuestamente opositor, solo le falta levante la mano. ¿Dónde, compañeros? El raqueta de mi pago. Ahora no quiere jugar conmigo. Yo deseo un partido. Si me gana, me voy a su partido. Si le gano, jura en ese momento. Perdone, no, siempre verlo unido con los compañeros. Claro, es importante estar unidos. Consejo Municipal de Villa Tunes, más unidos. Yo veo lo mejor de todos los municipios en este momento. De otros municipios, falta uno, falta dos acá. Los 11. Pero compañero, va a haber esta clase de charlas, ¿no? Por ejemplo, van a venir de San Pedro a vender moringa. ¿Qué es moringa? una planta, por supuesto, pero unas tabletas para evitar cáncer. No sabemos nosotros. Los que van a vender morillo van a dar un taller como esto, una charlita. Y por eso quisiera que mañana pasado, el día sábado, tenga una reunión, alcaldes, presidente de consejo, ejecutivos, para últimos detalles. Programar. Ah, se quiere traer moringa de Santa Cruz. ¿Para qué sirve? Odito reunido va a explicar para qué sirve en detalle. El momento que sepan que moringa evita cáncer, todo va a estar detrás de moringa. A mí me enseñó Fidel Castro, me mandaba cajita de, mandaba con mi cajita de moringa, tabletita, y cada mañana tomaba, evita cáncer. Pues nuestra tarea también, cómo cuidar la vida, la salud. A ver, esta clase de charlas sobre tecnología, sobre productos, ruedas de negocios. Estoy convencido, ojalá salga nuestra feria de primera, ¿no? Como decía, Yungas no solamente es coca, otros productos, frutas, sino también hortalizas. Me acuerdo una vez, compañero Florencio, se ha presentado torta de zapallo, no sé, zapallos tan grandes, después se lo ha traído su zapallo. En vano nosotros de ser ahí sus zapallos tan grandes. Cada uno tiene su propia particularidad. Y jengibre es muy conocido. Su compañero ejecutivo, compañero escriba, hay que, si es posible, contratar a algún especialista que explique qué es jengibre, para qué sirve jengibre. No conocer muchos, eso falta conocer para esta misma feria. Compañera, compañeros, con estas palabras, sobre todo desear mucho éxito a dirigentes, alcaldes, concejales en trabajo, con nuestra federación Yunga del Chapare, y sobre todo, unidad, unidad, unidad. Hace casi 2 meses lanzamos unidad. Recuperar a algunos militantes, estaban equivocados. Ni se imaginan cómo están viniendo petroleros, fabriles, mineros, a la oqueña, reunión permanente. Ganaderos del oriente boliviano, algunos empresarios, algunos reservadamente, entendemos perfectamente. Alcaldes de Santa Cruz, alcaldes de otros departamentos. Seguimos siendo el movimiento político más grande de la historia. Una gran responsabilidad, eso solo se consigue con unidad desde el trópico de Cochabamba. Nuevamente, compañeros de Yungas, felicidades. Y también felicitar al hermano alcalde con los consejeros de acompañar esta clase de actos, sencillo, pequeño, pero de mucha significación, de mucha importancia para fortalecer nuestro lucha desde el trópico de Cochabamba. Nada más, felicidades. ¡Que viva Yunga del Chapare!
1: ¡Viva!
7: ¡Que viva el trópico de Cochabamba!
1: ¡Viva!
7: Muchas gracias.
4: Y que viva nuestro presidente Evo Morales Ayma.
1: ¡Viva!
4: Que viva las 6 federaciones del trópico.
1: ¡Viva!
4: Hermanos, hermanas, a continuación vamos a proceder a la entrega de presentes, de reconocimientos a nuestras autoridades acá presentes. En primera instancia, vamos a realizar en la sesión de honor, a nombre del Honorable Consejo Municipal, vamos a invitar a la hermana Rosemary Vázquez Santos, presidente del Honorable Consejo Municipal, a que pueda aproximarse para adelante, por favor. E invitamos a nuestro hermano ejecutivo de la Federación de Zonas Tradicionales Yungas del Chapare, el hermano Eduardo Yucra.
8: Bien, de esa manera se va desarrollando esta sesión de honor que conmemora el 39 aniversario de la Federación Yungas del Chapare. Con este reporte, compañeros,
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Ratuki, Caltañani, revista revolucionando la tarde, Okunsatawa por causa chuncoca. Kuna majaptasa, waliki, yakitaki, mainaya, walesya chumanachu. ¿Cómo están, hermanos? A todos nuestros amigos y amigas, compañeros y compañeras, fieles oyentes de la causa chuncoca, un abrazo siempre, un abrazo revolucionario. Gracias por su preferencia, su paciencia y bueno, por estar siempre todas las tardes junto con nosotros. Queremos saludar a los diferentes federaciones, sindicatos que bueno, todas las tardes nos escuchan, ¿no? Muchas gracias, hermanos. Generalmente voy a almorzar acá al frente del mercadito La Ocaeña y bueno, siempre me andan reconociendo cuando voy almorzando y charlando, me dicen, tú eres la Aymarita. Le digo, sí, hermano, soy yo. Te escuchamos ahí en el kilómetro 21, Villa Tunari, ¿no? Saludos para los hermanos. Sí, a los 5 municipios. Un abrazo, gracias por tanto cariño, tanto afecto. Ayer me invitaron un refresquito de moconchinchi. Servite esto, muchas gracias. Muchísimas gracias siempre. Yo ya me siento parte, bien pero bien, del trópico de Cochabamba. Amo mi departamento igual, Oruro, soy de allá. Pero bueno, acá es otro modo de vida. Aquí se respira mucha hermandad, mucha unidad, compañerismo. Es diferente, ¿no? Así que bueno, empezamos de esta manera saludando a todos los hermanos y hermanas, a los porcinocultores. Saludos para los hermanos porcinocultores que también esta mañana, por cosas de la vida, tuve la dicha de conversar y me decían, yo antes tenía mi criadero de chancho, pero después del 2019 he entrado en quiebra, pero nuevamente ya estoy nuevamente con el negocio. Saludos para todos los hermanos y hermanas que se dedican a la crianza de lechoncitos, ¿no? Saludos siempre. A los hermanos apicultores, a los bananeros, palmiteros, a los cacauteros, a las empresas privadas, Fitrop, ¿no? Un saludo para Fitrop, para el hermano Chaca, un saludo para vos, hermano, que están siempre escuchando la causa chuncoca y a nivel nacional e internacional.

Empezamos la revista a esta hora, a las 16, porque bueno, estuvimos en transmisión de la sesión de honor a los 39 aniversarios de la Federación Yungas del Chapare. Felicidades, hermanos de Yungas del Chapare. También ha sido invitado especial presidente de la coordinadora de las seis federaciones del Trópico de Cochabamba y expresidente del Estado Plurinacional de Bolivia, el hermano Evo Morales Aima.

0: cómo está el bolo. Ya han cambiado bolo, ¿cómo es la cosa? ¿Cuándo vendrán a bolear aquí a la Ucaíña? Saludos para los que están ahí en la vigilia. Yo estoy acá con mi tomatermo. Sí, tengo un termo que, bueno, mantiene el agua caliente. Si lo echas agua caliente y si lo echas agua fría, friecita. Estoy con un refresquito de canela. Gracias por enviarnos canelita siempre a los caneleros, serían los productores de canela. No, también acá en el trópico de Cochabamba se produce gran cantidad de canela, de verdad. Así que bueno, le regalaron al hermano Evo Morales y yo le dije, pero si me puede regalar por fin. Sí, me dijo, se acaba la canela. Canela del trópico de Cochabamba, que también tiene un aroma delicioso. Empezamos, no todo es malo, gracias a Dios. Tenemos diferentes pisos ecológicos en los 9 departamentos del país, en las 36 nacionalidades, que podemos producir de todo. De todo, tenemos manos, pies, tenemos voluntades, que de hambre no vamos a morir, de eso estamos seguros, ¿no? Y quienes no tenemos tierras, pues vamos a estar aguardando su solidaridad y su reciprocidad, a compartir todos. También se puede hacer huertas en casa, alternativas, porque se vienen días muy complicados. Ya habiendo visto el día de ayer, aunque ya se venía a venir, ¿no?, que se iba a ampliar el estado de excepción, pero solo se confirmó de que de verdad tenemos diputados y senadores charlamentarios, lo han denominado. Sí, esta mañana han dicho, no son parlamentarios, ellos son charlamentarios, son metepatas también. Váyanse a su casa. Ellos solo están velando sus propios bolsillos, no su sueldo. Ellos quieren estar 5 años. Y saben, si Rodrigo Paz es revocado, ellos también van a irse todos. Diputados, senadores y ministros. Por eso es que no les importa asfixiar económicamente al país. No, es un desastre en tema político igual. Ellos solo levantan la mano porque ya saben, ¿no?, que reciben sobresueldos, nada que ver. Y lo único que en lo que ahora están, y hay muchas repercusiones, que diputados y senadores dicen, detengan a Evo, detengan a Evo, detengan a Evo, detengan a Evo. Ya aburren, ya cansan, de verdad ya cansan. De verdad que son unos charlamentarios, ociosos, buenos para nada. Bueno, eso es lo que les dicen el pueblo boliviano, yo solo estoy repitiendo, nada más, inútiles. Seguro estamos también ahora, después de la ampliación, mañana concluye la primera temporada del estado de excepción fallido de Rodrigo Paz, y luego da continuidad también a la segunda temporada, porque a ellos les mandan libretos ya elaborados, tipo La Rosa de Guadalupe, más o menos, para poder gobernar el país desde los United, desde los Washington. ¿Sí o no? Es así nomás es. Rodrigo Paz obedece así, fielmente, a lo que le dice Donald Trump, el Banco Mundial, el Fondo Monetario Internacional, Tucuyimas, diría. No va a hacer nada, no va a hacer absolutamente nada para atender las necesidades del país, porque no tiene un horizonte político, no sabe qué es lo que va a hacer y solamente está ahí esperando a ver qué me va a decir mi papá Donald Trump. ¿Qué me va a decir? Nada más así, no más. Parece broma, ¿no? Pero es verdad. Así está el país. Un desastre. El retorno del neoliberalismo, de la derecha, realmente es un despelote total. Me encantó el de los charlamentarios. Ay, con la ampliación del estado de excepción, muchos sectores sociales se han manifestado esta mañana y continúan haciéndolo, y decían, nos quieren amordazar, pero no lo van a lograr, vamos a seguir en las calles. Porque desde el mismo gobierno han indicado que el estado de excepción no prohíbe las movilizaciones, ojito, lo dijeron. Lo dijo el vocero del, ¿cómo le dicen? Podrido Paz, ¿no ve? De verdad, cada cosa, cómo se sentirán. Pero bueno, se lo merecen, se lo merecen. 16 con 13 minutos, entramos en materia. A ver, antes de ello, estamos llamando ahora a la unidad. Unidad, unidad. Les pedimos a las Fuerzas Armadas, a los policías, a los militares, de que se unan al pueblo boliviano. No pueden seguir sometiéndose, no pueden seguir obedeciendo al Comando Sur. No, no, no. ¿Dónde está su dignidad? ¿Dónde está ese juramento que le hicieron a Bolivia en proteger la soberanía del pueblo boliviano? Así que bueno, hay una canción, el llamado a la unidad para los policías y militares, que también son pues nuestros hermanos. Son nuestros primos, parientes, primos lejanos, hermanos. Así que únanse, únanse a su pueblo. Dignifiquen su uniforme. Dignifiquen su palabra. No pueden continuar ahí obedeciendo a un incapaz, a un vendepatria. No, no pueden seguir rindiéndole ahí honores a alguien que no hizo su servicio militar, que fue habilitado por pedido desde arriba. No, ya es basta decir suficiente y necesitamos unidad más unidad, unidad, unidad. Y esta canción lo escribió Milva Claudia Benavides, dice subordinación y constancia. Escuchemos.
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Bien, ahí está la canción entonces, subordinación o constancia. Militares y policías, únanse al pueblo, seamos uno solo, ¿sí? Háganlo, háganlo, que va a ser una decisión loable, inteligente, lo más sabio que hagan. Y limpien, limpien su imagen, que es lo más importante. 16 con 18 minutos. Vamos a de inmediato actualizar información. Luego estaremos con las llamadas telefónicas.

0: Bien, vamos a tomar contacto con nuestra compañera de trabajo, Arminda Pacolla. Tenemos entrevista, nos dice, voy con usted, Arminda.
1: Gutiérrez como secretario general de la Central, 12 de agosto. Richard, ¿cómo asumen esta noticia de la aprobación de la ampliación del estado de excepción? ¿Qué resultados hemos tenido hasta el momento? ¿Qué es lo que señalan las organizaciones sociales? ¿Y qué medidas se pretenden asumir de aquí en adelante? Adelante.
2: Bueno, muy buenas tardes. Se ha visto el día de ayer lamentable noticia, ¿no? Lo que han alargado lo que es el estado de excepción, tanto los legisladores en poder aprobar. No sé cuál será la intención, pero la tarea, el trabajo de los legisladores es poder hacer, fiscalizar, pero ellos más que están cuidando lo que es su salario, ¿no? Imagínense ellos. Están cuidando el salario y están aprobando el estado de excepción, más han alargado creo que 3 meses más, 90 días. Ahora yo me pregunto y les pregunto, ¿qué consiguen con eso? A ver, ¿no? Alargando el estado de excepción, más que corrupción, y están robando lo que es al pueblo boliviano. La gente humilde ya no va a aceptar eso, las organizaciones sociales de diferentes sectores, no vamos a aceptar lo que es ese estado de excepción. Imagínense, estos legisladores, al aceptar, estarían cometiendo o están cometiendo un error grave, ¿no? Estarían cubriendo lo que es al gobierno de Rodrigo Paz en esa corrupción que está haciendo en ese transcurso que ha habido el estado de excepción. Ahora, imagínense, si el pueblo se va a levantar, no va a ser en vano, ¿no? El pueblo ha decidido para que, o han entrado los legisladores para que puedan legislar, no para hacer esas cosas. Si el pueblo decide, van a sacar a Rodrigo Paz, pero también van a salir ellos, ¿no? Entonces, eso tienen que tener mucho cuidado los legisladores, porque el pueblo boliviano ya está totalmente cansado, ¿no? Ya estamos viendo de aquí para allá ver, digamos, movilizaciones. Ahora, ellos no justifican el estado de excepción, ¿no? Dicen por movilizaciones, pero las movilizaciones están dentro de la Constitución, movilizaciones pacíficas que se está realizando o que se va a realizar, ¿no? Entonces, eso lamentamos mucho, esa noticia que han aprobado, ¿no? El tema de los legisladores.
1: En ese marco, ustedes cuestionan que se haya hablado más del tema de los bloqueos, sin embargo, hasta el momento el gobierno no ha subsanado el tema del combustible, el tema del alza del dólar, la inflación que se está viendo, y asimismo no ha habido ningún tipo de cuestionamiento sobre los hechos de corrupción, como el caso Cerimedo y entre otros hechos que han involucrado a este gobierno.
2: Es por eso, ¿no? Más bien el gobierno ahorita debería sentarse con las organizaciones sociales, con los sectores sociales, para poder solucionar, llegar a un acuerdo. Pero imagínense, este gobierno, más los legisladores, están tratando de alargar el estado de excepción, sigue, ¿no? Con el fin de seguir robando al pueblo boliviano. Mira, en vez de que aclarezcan eso, el tema de Cerimedo, el tema de la corrupción, ¿no? El tema de narcomaletas, narcomaderas, deberían aclarar ese tema, pero ellos lo están ocultando. El pueblo boliviano ya no es tonto. Ya nosotros estamos, si cualquier movilización va a pasar, va a ser bajo responsabilidad del gobierno, ¿no? Porque el pueblo boliviano ya es suficiente, están sufriendo de hambre. Imagínense la canasta familiar. El combustible hasta ahorita no lo han solucionado, no lo han arreglado. Imagínense las filas largas que están. Prácticamente este estado de excepción ya no se va a respetar. No vamos a respetar como organizaciones sociales. Rechazamos contundentemente. Si vamos a tener que salir a las calles, vamos a salir a defender, ¿no? Pero este gobierno, más los legisladores, más se preocupan en perseguir a nuestro hermano Evo. Les recordamos que el hermano Evo tiene apoyo a nivel nacional y un pueblo que les respalda, que es las 6 federaciones. Que no se equivoquen estos compañeros del gobierno al perseguir a nuestro hermano Evo. Nosotros defendemos y al pueblo, el 95% quiere que vuelva nuestro hermano Evo para poder gobernar. Imagínense cómo era antes y ahora cómo estamos, ¿no? Entonces es bastante preocupante, se ve esto a nivel nacional en Bolivia, es preocupante, ¿no? Pero nosotros como bolivianos, la tarea es defender nuestros recursos naturales, ¿no? No queremos que esos gobiernos de la derecha, que son neoliberales, que siempre ellos han optado, ¿no? Que para sus bolsillos, que siempre ellos han negociado nuestros recursos naturales para otros países. Nosotros como bolivianos y bolivianas vamos a defender eso, el tema de los recursos naturales, también la vida de nuestro hermano Evo Morales.
0: Y hay algo que decía muy bien nuestro hermano, una de las condicionantes de los parlamentarios diputados y senadores ha sido ya, vamos a aprobar los 90 días de estado de excepción inconstitucional, ¿no? Pero no dijeron la palabra inconstitucional, dijeron ya, vamos a aprobar la ampliación del estado de excepción, pero tienes que detenerlo a Evo Morales. Si es así, bueno, vamos a levantar todos la mano. Y Marco Antonio Oviedo dijo, ay, no se preocupen, lo vamos a hacer en estos 90 días. Lo dijo. Una de ellas es la Pachacútec. Pues, ¿quién es la Pachacútec? Mira, tan bonito apellido tiene, pero de tan mal genio y tan mala lectura que hace a la situación de la coyuntura, y además no conoce la historia, tampoco conoce el trabajo que ha hecho nuestro único líder, Evo Morales, y si conoce, lo ignora, porque seguramente cuánto de plata estará recibiendo. Elena Pachacute es senadora del Tuto, el Kiko, ¿no? Y ella está desesperada de que aprendan a nuestro hermano Evo Morales. Se dice, ¿cuándo? ¿Pero cuándo? ¿Cuándo? ¿No? Nosotros le decimos nunca, nunca, nunca. Hay que escucharla, a ver a esta señora.
3: Ahora que decía mañana, pasado, que aquello, que el otro. Creo que la población ya se está cansando de esa habladuría. Creo que hay que remitirnos a las acciones. Que en este estado de excepción esperemos que el gobierno, el ejecutivo, cumpla esos compromisos. Basta de mentirle a la población quiere acciones, quiere toma de decisiones, y se ha visto de alguna u otra forma un preacuerdo de impunidad entre el gobierno y el movimiento al socialismo. Eso te denota cuando no se dan las acciones. Creo que la ley es para todos y debería de medirse a todos con la misma vara.
0: Más bien hay impunidad para tapar la corrupción de Rodrigo Paz, ¿eh? A veces están mal estos legisladores, definitivamente son, ¿qué son? Metepatas, ¿no? Charlamentarios, así lo han denominado. Y a ver, sigamos entonces, a ver, más repercusiones. Hay otra desubicada parlamentaria, la Mallón. Uh-huh. Claudia Mallón, es la senadora del bigotes, del bombón, del que nunca se vuelve viejo y se pone más bonito, así le dijo Rodrigo Paz en las actividades por las efemérides, por el aniversario de la yacta. Ella también exige y dice, ya pues, una vez aprendan al hermano, digo, a Evo Morales, ay, ma, ¿por qué le van a decir hermano, no? Imposible. ¿Le escuchamos? Los parlamentarios jairas, flojos, ¿qué han hecho hasta ahora? Absolutamente nada, nada, nada, nada.
4: En la justicia, todos los que fueron responsables de 53 días de bloqueo, de perjudicar a la población boliviana, deben ser investigados, deben ser procesados, ¿no? Y, por supuesto, la orden de aprehensión que existe en contra de Evo Morales, que es un peligro latente para la democracia, con constantes amenazas, se burla de la justicia, la policía que no puede ingresar al trópico cochabambino, pero además también el Chapare, que tiene la sombra del narcotráfico, del sicariato, y no se ha hecho absolutamente nada hasta ahora en 10 meses de gobierno. De bloqueo, la COP y los Tupac Katari no representan al grueso de los bolivianos, al grueso de los bolivianos que quieren trabajar, a los gremialistas, que en fin de año es donde más venden, a los transportistas. Es decir, que esas organizaciones organizaciones sociales, entre comillas, tendrán que pensar en la gran mayoría de los bolivianos que están afectados.
0: Ahí está la que repite y repite una y otra vez. Realmente cansa escuchar a Claudia Mallón, la senadora de Kiko, de Tuto Quiroga, ahora está con este de que la reforma la constitución política del Estado, entre otros. Bien, esas son algunas de las aseveraciones de algunos charla parlamentarios, los metepatas. Ahora tenemos una conferencia de prensa desde la sede de gobierno con Lisette Morales, de la Dirección Regional de la Paz del Instrumento Político Evo Pueblo.
5: Muy buenas tardes a todo el pueblo boliviano. Bueno, nos encontramos aquí reunidos nuevamente muy preocupados por la situación que está atravesando políticamente y económicamente el país. Ayer se ha aprobado por 13 meses más el estado de excepción. Un estado de excepción promovido por este gobierno, que está haciendo una cortina de humo para que el Fondo Monetario Internacional promueva las políticas económicas que ha mandado para el país. Y esto tiene un tinte negro de muerte, porque piensan que con este estado de excepción el pueblo boliviano no va a salir, pero el hambre le va a obligar a salir. Lastimosamente estamos viendo ya esos intereses sombríos. Se quiere y se va a promover de que se levante al 100% la subvención. ¿Qué va a hacer del pueblo boliviano? En este momento sufrimos una crisis lapidante, pero cuando esto se promueva ya en enero, pues tenemos una sentencia de muerte todo el pueblo boliviano. Y eso desde ningún punto de vista lo vamos a permitir. Hay un estado de excepción promovido por élites empresariales, élites que vienen desde el imperio y que quieren subyugar al pueblo boliviano. Pero este pueblo boliviano va a estar firme. Vamos a seguir adelante. No vamos a claudicar en nuestra lucha y en lo que estamos solicitando. La renuncia de este presidente, la renuncia de Rodrigo Paz, porque hasta ahora seguimos viviendo en un estado de indefensión. ¿Cuándo en Bolivia se han visto los sicariatos que hay? Eso simplemente se veía o en Hollywood o en países como Colombia, México, pero a nosotros estaba lejano. Ahora tenemos sicariatos, muertes prácticamente todos los días. ¿Qué va a hacer del pueblo boliviano? Y más con estas medidas económicas que se están promoviendo. Por eso, decirle a Rodrigo Paz, ya has equivocado, presidente, renuncie, porque el pueblo boliviano se lo va a pedir en las calles. El pueblo boliviano va a dar su sangre, pero no va a morir en sus camas de hambre. Y lo que está promoviendo este gobierno es eso precisamente.
6: Sí, para complementar de verdad el estado de excepción, el Rodrigo Paz solamente amenaza al trópico de Cochabamba, en especial a nuestro hermano Evo Morales, al expresidente de Bolivia, quien ha hecho obras en 14 años de gestión. Se ve, ahí está pues el camino carretero doble vía, La Paz-Oruro. También está en construcción hasta Cochabamba y a Santa Cruz. Y muchos kilómetros de carreteras que se ha construido en el gobierno de Evo Morales. Se ha construido colegios, tinglados, canchas, hospitales. Obviamente no estaban concluidas, pero ahora todavía ni siquiera lo pueden concluir. Este gobierno, ¿qué ha hecho hasta momento? Nada. Por lo menos ha hecho una piedra fundamental en algún lugar del país. Ninguna. Ah, pero sí, ha beneficiado a los grandes empresarios. Claro, solamente son los grandes empresarios, para ellos sí puede gobernar. Y no para la población boliviana. Y no así para el occidente en especial. Este gobierno ha favorecido con estado de excepción a todos los grandes empresarios, a los élites de los empresariados de Santa Cruz. También ha beneficiado, ¿no?, a sus mismos funcionarios. ¿Qué es de sus propuestas? La rebaja de sus sueldos. ¿Por qué no eliminó la renta vitalicia, que era sus propuestas de este gobierno? Más lo contrario, ha aumentado, ¿no es así? ¿Por qué hasta ahorita no esclarece tema narcomaderas? ¿Por qué no esclarece hasta hoy día tema narcoavionetas del avión siniestrado en el Alto? ¿Por qué no esclarece, de último, los lingotes de oro que se estaban robando del país? ¿A dónde se lo estaban llevando? ¿Por qué no fiscalicen, señores diputados y senadores? Ah, pero sí son buenos para querer acribillar a mi pueblo, para querer maltratar a la población. Para eso sí han levantado, ¿no? Anoche han aprobado, esta mañana. ¿A qué hora? ¿Hasta qué hora lo hicieron para aprobar el estado de excepción? Cuando su gobierno narco ha dictado ayer su decreto supremo en la mañana. Claro, por obligados, los diputados tenían que sí o sí aprobárselos. La población boliviana es consciente. Lo único que están haciendo es persecución política a un expresidente que ha hecho obras para el país, que ha hecho obras y ha hecho electrificación rural también en provincias. ¿Eso acaso se ha visto antes? Y ahora se puede ver, pues, ahora recién la población ha reaccionado. Sí, tenías razón. Esperemos, ojalá, que no sea la persecución a todos los dirigentes que se puedan levantar en estos días. Y también el estado de excepción, ¿quiénes han roto? Ha sido sus propios parlamentarios, queriendo manipular la constitución política del estado, queriendo aumentar artículos que no les competen a ellos o que no les favorecen a ellos. Ah, pero sí, han querido en su momento, ¿no?, destrozar la constitución política. Pero en su momento también dicen, vamos a obedecer la constitución política. Ellos trapean, pisotean la constitución política del estado. ¿Para qué sirven ahorita los diputados y senadores? Para nada, señores, váyanse a sus casas. Mejor alístense sus maletas junto con su gobierno de Rodrigo Paz. Le paso a mi compañera para que pueda complementar el tema económico y la canasta familiar.
7: Bueno, buenas tardes al pueblo boliviano. Es muy lamentable lo que estamos pasando. El pueblo boliviano, más que todo, son la gente humilde, madres solteras que tienen hijos, que están en el colegio. No hay trabajo. Yo le digo a este, discúlpeme, a este pollo maldito que se dice ser presidente de Bolivia, para mí como mujer y como madre, no es un presidente, porque él no está gobernando mal. Hay muchas mamás, hay mucha pobreza. Ha metido gente, ha traído a su gente gringa aquí a La Paz. ¿Para qué? No hay trabajo. Están pagando lo que se les da la gana. A esa gente están viniendo a buscar trabajo. ¿Cuánto? El sueldo básico. Cuando el hermano Evo, el expresidente, ¿cuánto era el sueldo básico? Ahora la mitad de un sueldo básico están pagando. ¿Por qué? Y si quieren, lo toman el trabajo, dicen. Y si no, no. ¿Acaso ha subido todo? ¿Acaso ha bajado? El huevo no ha bajado de un boliviano. Sigue. El aceite ya ha subido hace 2 días. Está ahora a 20 bolivianos el litro de aceite. ¿Qué cosa nosotros nos van a decir? ¿El azúcar cuánto está? El arroz más api. Está a 600 bolivianos, 500 bolivianos el quintal. ¿Qué está haciendo este gobierno con estira? Yo soy feriante, soy comerciante. Yo me he tenido que meter como mujer, como madre sola, me he tenido que meter a todo. ¿Pero qué va a hacer? Ahora lo ha ampliado la excepción que dice él, hasta diciembre. Yo soy feriante en Navidad, en Alacitas. ¿Qué cosa voy a vender yo? ¿Qué les voy a dar de comer a mis hijos? No soy solamente yo. Yo hablo por todas aquellas mamás, aquellas mujeres que están sufriendo lo que nosotros estamos sufriendo. Ahora, ¿qué vamos? ¿Vamos a tener una buena Navidad? Se supone, pues, que todos trabajamos para tener nuestra familia una buena Navidad. Ahora no vamos a tener una buena Navidad. Ese gobierno está disimulando. Ahora el gas va a subir a 120 bolivianos, el botellón de gas. Entonces, ¿qué vamos a hacer nosotras? ¿Qué vamos a hacer? Yo le pregunto a este gobierno, ¿qué va a hacer de nosotros? ¿Qué va a hacer de la gente humilde? Ahora hay más gente humilde. No somos dignas de ir al hospital. Ahora, el que había el seguro en los hospitales, el SUS, pregunten a ver si hay medicamentos. No quieren atender, no hay medicamentos para atender. Tenemos que hacer cola desde las 3 de la mañana para que nos atiendan y solamente ponen 8 fichas, 5 fichas, 10 fichas. Y no hay más. ¿Qué es de la gente humilde? La gente humilde le ha apoyado, pues, a este gobierno maldito. ¿Para qué? ¿Para que nos mate de hambre? Nosotros como madres de familia y como mujeres vamos a salir en manifestación. Si él me va a perseguir, me va a pasar algo a mí, el maldito gobierno es el único responsable. Porque muchos de nuestros hijos están muriendo de hambre, están en las calles buscando trabajo. Otra vez nuestros hijos están de lustrabotas, otra vez nuestros hijos van a ir de voceros, otra vez nuestros hijos y de muchos van a dejar de trabajar, o que es de estudiar, de ser profesionales. Ahora ni para profesionales hay trabajo. ¿Qué está haciendo este maldito gobierno? Con estira la excepción, él piensa que lo está solucionando. No, está empeorando. Y la gente, el pueblo boliviano se va a levantar. Los maestros, ¿qué están haciendo? Piden cuadernos. ¿Los cuadernos han bajado de precio acaso? No han bajado. siguen de precio, siguen disparándose el precio de la canasta familiar. ¿Hasta cuándo nos va a matar de hambre? Yo lo pido como mujer, feriante, comerciante, que se vaya. Le hemos hecho el favor de ponerle, hemos dado el voto de confianza a este maldito gobierno, pero desgraciadamente no. No ha cumplido con el pueblo boliviano y es mejor que se vaya. Es mejor que se vaya porque está matando al pueblo boliviano. Está haciendo subir las cosas. El sueldo, ¿cuánto está? Los empresarios, bien, gracias, pagan a lo que a ellos les da la gana. ¿Hay un sueldo básico? A ver, que venga alguien que diga que hay un sueldo básico como antes. No hay. Pero les duela a quien les duela. A las personas que les duela, el expresidente Evo Morales sí ha defendido, sí había doble aguinaldo. Ahora van a agarrar muchas empresas, van a cerrar ahora sus empresas y no va a haber más trabajo, compañeros.
0: Bien, 16 horas con 39 minutos. Pausa, enseguida retornamos.
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0: Duele perder a nuestros soldados. Duele la traición del gobierno servil al imperio. Dolor y luto, otra vez llanto y desolación. Otra vez el gobierno que no protege a su pueblo. Otra vez injerencia y destrucción. Llora Bolivia. Llora su dolor.
1: 16:53. ¿Qué pasó con el caso del cuartel o regimiento militar en Bolívar, en el municipio de Viacha? Este hecho tan trágico y lamentable ocurrió un 2 de septiembre, 4 de septiembre, un viernes, ¿verdad?
0: La patria entera llora.
1: Hoy estamos en 17.
0: Bolivia está sumida.
1: ¿Qué se sabe? Tenemos a los responsables. Desde la IDIF han indicado que, tienen que aguardar 2 meses para identificar a los cuerpos.
0: Y la tragedia porque esconde lo que...
1: El gobierno no dice nada, los medios tradicionales tampoco.
0: Llena de desgracias y corrupción.
1: Al parecer esto va a quedar así como los otros casos.
0: ¡Qué impotencia llorar otra vez!
1: Mientras madres, padres, primos, hermanos continúan llorando desesperados. Porque no saben dónde están los restos y si están en las bolsas negras, aún no se ha hecho la investigación para darle una cristiana sepultura. Pero al gobierno no le interesa esto. No. Están con sus decretos supremos inconstitucionales, ampliación de estado de excepción, pero los verdaderos casos no son atendidos. Un ejemplo clarito, el tema de Viacha, ¿no? 2 explosiones donde Justiniano, ministro de Defensa, en primera intervención o informe a los medios de comunicación, a través de ello al pueblo boliviano, dijo: no eran explosiones o material de pirotécnicos. Falso, mentira. ¿Alguien dio una información verídica, real? Nadie lo hizo. Están ocultando mucha información, muchísima información. No sabemos la verdad, no conocemos la verdad.
0: Bolivia.
1: Los datos que nos dan son falsos. No hay responsables. A ver, por fin salió Tatiana Flores, que es la ministra de Salud. Ella dijo que, hasta ahora son 85 pacientes que fueron atendidos, que fueron dados de alta.
0: Gracias y corrupción.
1: ¿No? Vamos a escucharla. Este es lo último en tema del cuartel, el regimiento militar Bolívar en Viacha. Apareció la ministra, ni siquiera la conocíamos, había sido ella, ¿no? Tatiana Flores, ministra de Salud.
2: La explosión de Viacha, hemos tenido 85 pacientes atendidos, 84 el primer día y luego uno al tercer día. Se derivaron a los diferentes hospitales de tercer nivel y han salido de alta todos, a excepción de la niña que está en el hospital del niño, que iba a ser evaluada en esta semana para ver si ya se le da de alta y se le hacen curaciones por consulta externa. Ella sufrió quemaduras en el 10% de la superficie corporal, entonces estuvo con las limpiezas quirúrgicas correspondientes. El día de ayer tenía que ser evaluado para alta también el otro paciente que estaba en el Hospital del Norte, que sufrió una fractura tibio-peronea y que también fue sometido a una intervención quirúrgica. El resto de los pacientes, todos fueron dados de alta y la mayoría están recibiendo controles por consulta externa. El Ministerio de Defensa activó el seguro que tienen las Fuerzas Armadas y en todos los gastos que no cubre el SUS han sido cubiertos por el Ministerio de Defensa. El jefe de gabinete con las autoridades competentes de las Fuerzas Armadas y el jefe de gabinete del Ministerio de Defensa se han contactado con los directores de hospitales y han hecho la devolución de gastos o ellos han pagado los gastos previos a la semana del éxito.

0: Grande es el clamor de mamás que aún no saben, no le han dado una cristiana sepultura a sus hijos que fueron al cuartel, ¿no? Para servir a la patria. En este contexto y en esta coyuntura muchos decían, ya no sirven a la patria. Sirven a sus comandantes, a sus generales, instructores. Tal vez no sea necesario enviarlos al cuartel, porque no son empleados de estos abusivos, irresponsables, ¿no? Ahora, ¿quién va a responder por la vida de nuestros hermanos jóvenes que murieron porque alguien dio la orden de ir a apagar con baldes de agua esa explosión tan grave? Y no hay responsables. Y se está quedando en el olvido y en el silencio. Grave. Pero para eso estamos el pueblo, para recordarle a Rodrigo Paz que no nos estamos olvidando de estos casos. Que vamos a seguir insistiendo en que en algún momento se visibilice a los responsables. Pero con este gobierno nada de justicia. Nada de justicia, no va a haber absolutamente nada. Los responsables deben estar ahí felices, tomándose un delicioso café, mientras mamá, papá y hermanos lloran. 17:02. Pausa, enseguida volvemos.
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0: Bien, ahora sí habilitamos la línea telefónica al 7220-6295, 7220-6295, línea habilitada. Atención.
1: Patria.
0: Temas de análisis. ¿Qué es lo que usted piensa, opina de lo que acaba de ocurrir el día de ayer, hoy en la madrugada? No, los charlamentarios, así lo han denominado, los diferentes sectores sociales o los parlamentarios, han aprobado el estado de excepción, ¿no? Que se amplíe el estado de excepción. ¿Qué opina al respecto? El tema del caso de la explosión del cuartel o regimiento Bolívar en el municipio de Viacha, en la ciudad de El Alto. ¿En qué quedó? ¿En qué quedó? Casos de corrupción. Pero bueno, más como cortina de humo, ¿no? Esta ampliación de estado de excepción. Para hacer a un lado temas que tienen que ver con de mucha relevancia e importancia. Las condiciones del Fondo Monetario Internacional para el préstamo de 1.900 millones de dólares. Caso Cerimedo, que también se anda dilatando y diluyendo de a poco. Nadie dice nada. Ahora están con el tema de... Sí, con esto de que se amplía el estado de excepción, que no van a dar solución al problema de la escasez del diésel, la gasolina, el tipo de cambio flexible del dólar. De esos temas no dicen nada los charlamentarios o los parlamentarios o los metepatas, como lo han denominado. A ver, ¿hay que darle la importancia a la ampliación del estado de excepción? ¿Creen que es relevante? ¿O es cortina de humo? ¿Qué opinan? 7220-6295, línea habilitada. En este momento ya está habilitada la línea telefónica 7220-6095. Lo voy a decir más con calmita. 7220-6295 es la línea habilitada. Ahí usted puede participar.
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0: Tenemos contacto. Buenas tardes. Causa Chuncoca, lo está escuchando.
2: Buenas tardes, hermana Marita. Le habla Lorio Campos, aquí desde el municipio del Alto.
0: Un gusto siempre escucharlo, hermano. Continúe, por favor.
2: Gracias, muy amable. Lamentablemente, a ver, la abogada Nadia Vélez ha denunciado de que cada diputado cobra, ¿no?, hasta $5,000 por su voto. Y hasta ahorita yo no conozco que ningún diputado ni senador se haya sentido... marginado, digo, manchado, humillado en su honor, ¿no? Porque si fuera así, tranquilamente deberían demandarlos a la doctora Nadia Vélez. Hay diputados y senadores, $5,000 es que cobran. Bueno, creo que eso se ha puesto en práctica el día de ayer en la noche, porque raras excepciones se ha visto la fundamentación de su voto. Ahora lo dice muy bien el comandante de la revolución, Juan Evo Morales Ayma, cuando la ley 1740, en su artículo 10, numeral 2, ha sido violentada, no ha sido desconocida, no ha sido cumplida, porque primero emiten el decreto supremo 5707, y después, sin informe, porque hasta ahorita de hoy yo no conozco el informe, si ha sido satisfactorio para el gobierno este estado de sitio de 90 días, ¿no? No se conoce ese informe. Pero voy a decir cuál es mi informe. Entonces, como no se cumple, no sé bajo qué informe los diputados han levantado la mano para aprobar, ¿no? Para aprobar otros 90 días. Por lo tanto, para mí, este estado de excepción es ilegal e ilegítimo. Ahora, mi informe con relación a este estado de excepción. A ver, 90 días. Desde junio, cuando se pone a fines de junio, hasta septiembre, los 90 días, ya. ¿Cuál es mi informe a la población? Ni siquiera mi punto de vista. Y algunos tal vez me dirán que no es lo correcto, pero a ver, primero, ¿qué ha sucedido en estos 90 días? A las narcomaderas. ¿Dónde se han detectado esto? En la República de Chile. Y por ahí hay un ministro en Chiap, si son así, que nos devuelvan nomás. No, no es así. Nos van a demandar internacionalmente y van a llevar como pruebas esas maderas. Después, los 200 kilos de oro, ¿no? Contrabando hacia Dubái. No sabe de quién es el oro, no hay detenidos, igual que las maderas. Bueno, el tercer caso después, los sicariatos o asesinatos, ¿no? Que cada dos días hay un sicariato en Bolivia, en este estado de excepción. Todavía en 7 días se han dado, los últimos 7 días se han dado 6 sicariatos. Estado de excepción, ¿no? Bueno, y termino con la novela, ¿no? No, y me falta todavía lo de Viacha. Lo de Viacha sí que es, eso se tiene que, yo digo que tienen que investigar organismos internacionales. Porque para mí hay otra cantidad de fallecidos. Y después, bueno, pues, las novelas, ¿no? Nadia Vélez y Fernando Cerimet. Entonces, para eso quieren, yo digo, para eso deben querer esos 90 días. ¿Qué delitos más habrán? Porque como hay estado de excepción, para eso había sido el estado de excepción. Porque ellos han dicho, no nos dejan transitar para el combustible. Ahora pueden transitar, no hay combustible. La población, a ver, los maestros rurales, y urbanos, su sueldo adquisitivo se ha disminuido en un 40%. Por eso están ellos en protesta. Entonces, no ha sido satisfactorio desde mi punto de vista este estado de excepción. Mire, con esto termino. ¿Sabe qué? El otro día me dice una hermana, hermano Lorio, me dice, ¿cómo está, hermano? Buen día. ¿Sabe qué, hermano? Ya no puedo ni siquiera comprar menudencias de pollo para hacer la sopita. Me ha dejado seco. Ya no puedo comprar menudencias de pollo. No me está haciendo carne, pan. Muy doloroso, hermano. Buen día. Buenas tardes.
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0: Es que esa es la realidad.
3: Deja de ser.
0: Y es lo que no van a entender.
3: Se vuelve enemigo.
0: Porque nunca en su vida, jamás de los jamases, han sufrido o han vivido una necesidad de hambre. Todo el equipo de Rodrigo Paz, todos ellos, todos, el Poder Ejecutivo, Legislativo, son nacidos en cuna de oro y a ellos no les interesa. De verdad, lo que dice el hermano Lorgio es cierto. Hay pobreza extrema en Bolivia. A ver, una familia de 5 que emigró del campo a la ciudad, ¿no? Que vive en alquiler. Tiene que pagar luz, servicios básicos, que subió, el alquiler subió, los niños tienen que ir a la escuela, los materiales han subido, la canasta familiar subió. Al final, no les queda más dinero y no hay trabajo. Ese es el problema, no hay. Y si hay, un sueldo mínimo. Por eso necesitamos unirnos. Por eso le pedimos a los policías y militares de que puedan unirse al pueblo boliviano. No podemos tolerar que una familia o dos o más familias estén en situaciones complicadas y difíciles. Es grave. Hay, por ejemplo, situaciones de hermanos y hermanas que sacaron un crédito para su negocio, está en quiebra. está en quiebra por el tipo de cambio flexible del dólar. No pueden pagar las cuotas y el banco lo que hace es ir y el embargo. Y están en la calle mendigando. Parezco exagerada, pero es una realidad. Es así la situación. Y va a subir más el costo de vida de la canasta familiar, porque son condiciones del Banco, del Fondo Monetario Internacional, los créditos que están pidiendo, que están solicitando. Ya se vienen días complicados y continuamos como estamos, tranquilitos ahí, pasivos, dirigentes ejecutivos que dicen, ay, que nos escuche el Rodrigo Paz, el presidente, ¿no? Sus ministros le están haciendo fallar, así dijeron en conferencia de prensa los hermanos de la Federación Túpac Katari, Bartolina Sisa. Yo me quedé sorprendida y dije, wow, si seguimos así no vamos a ir para ningún lado, ni para atrás, ni para adelante, ni para el medio. Bien, contacto. Usted opine. Buenas tardes, ya está al aire, Causa Chuncoca lo está escuchando. ¿Aló? ¿Aló, aló, aló? Causa Chuncoca, ¿lo está escuchando?
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0: A ver, aló, aló. Ahora sí, ya está al aire, hermana.
4: ¿Lo está escuchando? ¿Está escuchando, hermana Esmerita?
0: Sí, sí, sí, ya está al aire, hermana.
4: Ay, mi alma. Yo quiero...
0: ¿Qué ha pasado? Bájale el volumen, hermana, bájale el volumen a tu radio, todito, en 0%, solo por celular, escúchame. Te voy a dar tiempo, hermana.
4: La hermana de Marita.
0: Ya, ahora sí, continúe, por favor.
4: Ya. ¿Cómo podemos decir, pues, presidente, a ese narcopolio maleante? Así habían sido los caras, toda una vida han gobernado robando al país y después se escapan. ¿Cómo podemos decir a este presidente? Otra gente dirá, algo deben recibir, yo creo, de ellos. Nosotros, la gente pobre, ya no tenemos para comprarnos. Como dice, ni menudencias ya podemos comprar. Sin carne ya comemos. Para eso hemos elegido a este maleante. El Lara tiene la culpa, pues el Lara era, pues, el ese, el, como garantía era, pues, el Lara. Al Lara deben colgarle por mentiroso. Así era, hermana de Marita. ¿Cómo podemos decir, pues, su papá, otro maleante, cada semana hacía devaluación? Y después ha habido, pues, bancos quebrados, todo, nunca. Igualito que ahora estábamos pobres, en vano trabajábamos, cada semana devaluación. Para eso han escogido, pues, la gente, pero yo no he votado para ninguno, ni primero ni segundo. Él se ríe de la gente, se ríe en la noticia. ¿No ve su cara? ¿Cómo se ríe este sinvergüenza? Este narcopolio, narcotraficante, maleante, ratero. Así, hermana Aymarita.
0: Muy bien, hermanas, ahí estamos con la participación de nuestros hermanos y hermanas oyentes de la Causa Chuncoca.
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0: 17 horas con 29 minutos. Enseguida retomamos las llamadas telefónicas. Cambiamos de bolo, tomamos matecito o un descansito. Continúe trabajando. Sí, pues hay que seguir. Mientras nosotros cumplimos con nuestros auspiciadores.

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y la fuerza de la conciencia. Y pues el amor a la patria. Bien, continuamos con las llamadas telefónicas al 72 20 62 95. 72 20 62 95.

0: Última llamadita telefónica en el programa. Muy buenas tardes. José Chuncoca lo escucha.
1: Hola, buenas tardes, hermana Aymarita. Yo estoy llamando en Cochabamba, Tiquipa, Víctor Martínez.
0: Un gusto, hermano. Es un placer escucharlo. Continúe, por favor. Ya está al aire.
1: Ya, hermana. Primero, saludos al Trópico de Cochabamba, hermano Evo Morales Aima, persona Iquema, Ramiro, después todos trabajan, chay Radio Causa Chuncuca, chay Tucuyman, hermanos Manzalos, Dios bendición, los inimpi, hay que inimpi, tata Dios Kawamushan, Ana Imapskangachu, pero que derecha está así, que suatapa así, que extranjero así, estaba personita ya. 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

0: 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Aparte tengo 23 mil bolivianos, aparte 5 mil dólares. No hay que cubrir y manejar bolivianos, no hay que cubrir, no hay que subir y picar con el coquita, no hay que picar con el maná. Cancha de vista, esposa de trabajo, no hay que ir a la cacuni. Pero capaz con la pobreza, con la tarjeta, con la pica, hasta con no hay que ir a la cancha, no hay que ir a la cacuni. 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Gracias, hermana, gracias.
1: A vos, hermanos, también que Dios te bendiga. Ahí estamos entonces. De esta manera hemos llegado al final de Revolucionando la Tarde, siempre agradecidos de todo corazón por su participación. Hay una total desaprobación, ¿no?, a la decisión que han tomado los charlamentarios, así lo han denominado, o los metepatas, o los que simplemente están velando sus beneficios personales y cuidando sus jugosos salarios. Los diputados y senadores no representan al pueblo boliviano, no velan los intereses comunes, son egoístas. Me voy con esta canción. Mañana nos vemos a las 4:30 de la mañana en Rich Arena. Permiso, buenas tardes.
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1: Momento de concluir el programa Revolucionando la Tarde. Gracias por ser parte de esta revolución radiofónica. Hasta el próximo encuentro.
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2: De cómo el Fondo Monetario Internacional había significado en la década de los 80 un proceso de endeudamiento estructural del país, que finalmente nos hizo depender de más con otros organismos. Tiene una tasa de interés anual del 5.5, un monto a devolver en realidad que si sumamos el capital más la tasa de interés, estaríamos devolviendo al finalizar unos 2.521 millones de dólares, o sea, solo 600 millones de dólares serían pagados a partir de intereses. El periodo de amortización, empezamos a pagar el crédito del fondo a partir de los 4 años y medio desde el primer desembolso. Y se prevé un plazo de repago de hasta 10 años a partir de cada desembolso. Entonces, este crédito, el pago de este crédito duraría hasta el 2038. Ahora, ¿cuáles son las condiciones? Y eso creo que es importante entenderlo. Decía el ministro de la Presidencia, no, el fondo no viene con ninguna condición. Decía Rodrigo Paz, no nos vamos a dejar imponer. La propia página del Fondo Monetario Internacional, cuando describe el crédito al que se está postulando Bolivia con estos 1.900 millones o al que están adquiriendo Bolivia, dice, el servicio ampliado del Fondo Monetario Internacional, ese es el programa al que nos estamos acogiendo. Dice, brinda asistencia a países que experimentan graves problemas de balanza de pagos debido a deficiencias estructurales, crecimiento lento y situación de pagos de balanza de pagos debilitada. Condicionalidad, la propia página del fondo. El servicio ampliado del Fondo Monetario Internacional dice, espera que los países se comprometan con políticas centradas en reformas estructurales que resuelvan deficiencias institucionales o económicas, con políticas que mantengan la estabilidad macroeconómica. Primera cosa, entonces, los países al adquirir este fondo tienen que comprometerse a reformas estructurales. Cada desembolso que realice el Fondo Monetario Internacional, y esa es la característica del crédito, está supeditado a la observancia de criterios de ejecución cuantitativo. Esto quiere decir, a medida en que vamos cumpliendo los indicadores que le pone el fondo a Bolivia, se van ejecutando los desembolsos. Por eso es que tenemos un periodo de gracia de 4.6 meses, porque la condicionalidad está, te desembolso si cumplís estas metas fiscales. Entonces, eso de que no existían condiciones, de que era un préstamo que nosotros lo íbamos a resolver en las condiciones bolivianas, es falso. Está altamente condicionado porque la naturaleza del fondo al que estamos adquiriendo es un fondo condicionado. Condiciona los desembolsos y condiciona reformas estructurales. Ahora, ¿qué dice sobre esto nuestra Constitución, que es importante? Esto lo escuché a Jorge Richter en realidad decirlo y lo traigo a colación. La Constitución dice en el artículo 320, parágrafo cuarto, que el Estado es independiente en laterales. Por ejemplo, Fonplata es la más alta y tiene un 6.9% de interés. Le sigue el Fondo Monetario Internacional al 5.5. Le sigue, después el tercer lugar está el BID con 4.9, la CAF con 4.8, el Banco Mundial con 4.4 de tasas de interés. Y aquí, ¿qué es lo que nos dice la Constitución? Que es el segundo gran choque constitucional que tiene la aprobación de este crédito. El artículo 322 dice que la Asamblea Legislativa autorizará la contratación de deuda pública cuando se demuestre la capacidad de generar ingresos para cubrir el capital y los intereses y se justifiquen técnicamente condiciones más ventajosas en las tasas. Claramente, si esta es la segunda tasa de interés más alta de los organismos multilaterales, no es la condición más ventajosa en tasas, plazos, montos y circunstancias. Entonces, hasta aquí creo que es importante tener claro eso. Hay dos choques constitucionales importantes que han significado hasta el momento de ahora cómo el fondo ha aterrizado en Bolivia, poniéndonos condiciones y con tasas de interés. Y otras condiciones que están en proceso de autorización de la Asamblea del Préstamo, no más financiamiento del Banco Central al gobierno, y esto que decíamos, ¿no? ¿Cómo se espera eliminar totalmente las subvenciones? Eso quiere decir que mientras nos decían que no existían condiciones, el gobierno ya estaba cumpliendo las condiciones del Fondo Monetario.
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11: Muy buenas tardes a todo el país. Arrancamos con el resumen informativo en Bolivia en la noticia. Jornada de jueves 17 de septiembre del 2026. Son exactamente las 18 horas con 6 minutos. En esta oportunidad les saluda Arminda Pacolla, quien les estará acompañando en el desarrollo de las noticias más destacadas en el transcurso de esta jornada.

0: Ante la aprobación que se tuvo en la ampliación del estado de excepción que en primera instancia el gobierno emitía mediante decreto. Posterior a esto, prácticamente ha sido trasladado hasta la Asamblea Legislativa Plurinacional. Ya algunos parlamentarios han hecho observaciones, puesto que esto lo volvería inconstitucional debido a que no siguió el procedimiento adecuado. En ese sentido, también las organizaciones sociales han generado pronunciamientos desde distintos puntos del país, mostrando su rechazo contundente a esta medida que asume el gobierno de Rodrigo Paz. Asimismo, hemos podido escuchar en el desarrollo de lo que ha significado esta sesión en la Asamblea Legislativa Plurinacional a altas autoridades del gobierno, hablamos del ministro de Defensa y el ministro de Gobierno, quienes también se han referido a detener al expresidente Evo Morales Saima y han catalogado como un objetivo gubernamental prioritario. En ese sentido, es que también las organizaciones sociales han salido prácticamente a pronunciarse al respecto. No obstante, tenemos en estos momentos el pronunciamiento que también ha realizado la primer presidente del Estado Plurinacional de Bolivia en su plataforma X, arroba Evo es Pueblo.
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0: Bien, vamos dando lectura a esta publicación realizada hace 2 horas aproximadamente. Evo Morales señala, ayer los ministros de Gobierno y Defensa anunciaron que detenernos es un objetivo gubernamental prioritario y hablaron de una operación Evo. Mientras tanto, Luis Arce sale de la cárcel a los meses de su detención. Corresponde preguntarse si estamos ante una casualidad o ante una estrategia política negociada con quienes nos persiguieron durante los últimos 5 años para proscribir al movimiento indígena, destruir el instrumento político y propiciar un gobierno alineado a Estados Unidos. El pueblo merece saber la verdad. Es la publicación que postea en la plataforma X en arroba Evo es Pueblo. Nosotros continuamos con más en Bolivia en la Noticia.
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0: Y casualmente, cuando en horas de la madrugada de este jueves se aprueba la ampliación del estado de excepción, la embajada de Estados Unidos posteriormente, hace horas atrás, hace una publicación que involucra a efectivos policiales de Bolivia. Así es. ¿Cuál es el siguiente titular que adjunta la embajada de Estados Unidos? Señala lo siguiente: fortaleciendo la seguridad juntos, concluimos con éxito la capacitación de la Policía Nacional de Bolivia, liderada por expertos de la Policía de Pensilvania, Estados Unidos. Este programa se enfocó en el manejo de multitudes, promoviendo prácticas modernas y efectivas para proteger a las comunidades bolivianas. En ese sentido, es que se confirma que han realizado prácticamente una formación conducida por especialistas desde Estados Unidos, desde la Policía Estatal de Pensilvania, y se difunde prácticamente un video en sus redes sociales de la embajada norteamericana, donde se observa a los uniformados bolivianos practicando tácticas orientadas sobre todo en procedimientos operativos. Así, de esta manera es que hacen sale este video de la mano, reiteramos, de la embajada estadounidense. Vamos, por supuesto, nosotros también seguramente vamos a tener más adelante las primeras repercusiones al respecto, porque de acuerdo con la información oficial, la formación giró en torno al control de aglomeraciones, buscando incorporar métodos actualizados y eficaces para resguardar, indican, entre comillas, a la ciudadanía boliviana. ¿Qué son las aglomeraciones o multitudes, como señalaba? Prácticamente son tácticas para hacer frente a lo que puede ser el tema de antidisturbios, el tema de poblaciones movilizadas, entre otros aspectos, y vemos ya prácticamente que desde la embajada de Estados Unidos están asumiendo acciones anticipadas ante el pronunciamiento también que han emitido las distintas organizaciones sociales. Recordemos que semanas atrás se había denunciado, incluso por las propias palabras del ministro de Obras Públicas, primo del presidente Rodrigo Paz, habían afirmado que están armados, están prácticamente equipados, listos, es lo que señalaban, y ahora se suma esta supuesta capacitación que recibe la policía boliviana desde Estados Unidos. Pero el mismo comandante nacional de la policía, Adrián Álvarez, mencionó de manera textual: quiero agradecerles verdaderamente a nombre de la Policía Boliviana por este apoyo, capacitación, equipamiento, dice, y la coordinación que se viene desarrollando de manera institucional, de manera que nos permita cumplir no solamente con los objetivos de nuestro Estado, sino de la región, fueron las palabras emitidas por el alto mando policial. En estos, hasta el momento, no se han precisado detalles como la duración exacta de dicho entrenamiento. Sin embargo, el número de efectivos involucrados ni las unidades policiales de procedencia, información que se espera sea aclarada próximamente por las autoridades pertinentes. Y recordemos que días atrás el dirigente nacional de la CSUCB, Vicente Choque, había hecho público un memorándum donde prácticamente se estaban acuartelando para recibir distintas capacitaciones en, sobre todo, capitales de nuestro país como La Paz, Cochabamba y Santa Cruz. Así, de esta manera, entonces, se suma, reiteramos, este video que ha sido publicado por la Embajada de Estados Unidos. Y vamos a compartir de manera textual también el momento que emitían lo que son las declaraciones por parte de las autoridades involucradas.
1: Muchas gracias a la Policía Estatal de Pensilvania por venir a capacitar a la Policía Nacional de Bolivia en tácticas de control antidisturbios en las ciudades de La Paz, Cochabamba y Santa Cruz. Compartimos el objetivo de proteger la seguridad y la democracia en nuestro hemisferio.
2: Queremos estar cuidados con la policía boliviana y podemos cuadrar y ayudar a la institución ser una institución más fuerte.
3: Quiero agradecerles verdaderamente a nombre de la Policía Boliviana por este apoyo en capacitación, en equipamiento y a la coordinación que se viene desarrollando de manera institucional, de manera que nos permita cumplir no solamente los objetivos de nuestro Estado, sino de la región.

dentro de esta situación también, por supuesto, hemos escuchado las declaraciones vertidas por los ministros de Gobierno y Defensa. Vamos a compartir las declaraciones que brindaba el expresidente Evo Morales en el programa emitido en la mañana de este jueves, al respecto también de estas afirmaciones realizadas por las autoridades gubernamentales de Rodrigo Paz.

0: bien. Esto es lo que señalaba el exmandatario durante la primera jornada de este jueves.
1: Estado de excepción solamente para detener a Evo, pero no es una simple detención. A ver, ¿por qué el 10 de junio nos hemos concentrado de emergencia? Ministro de Defensa, ministro de Gobierno, planes. Estaba el viceministro de Defensa, ahora ministro de Defensa. ¿Qué dijo en la reunión? Hasta el 13 de junio detenemos a Evo. En el gabinete, pero en una pequeña reunión, ¿qué dijo? Hasta el 13 de junio, vivo o muerto, Evo detenido. Van a matar, nos van a matar. No estamos inventando, aquí están, están en los periódicos, felizmente. Entonces, el plan no solamente es detener.
2: Es matar.
1: Es el plan.
2: Es una masacre.
1: Y para eso, ¿qué están pidiendo ahora? Yo siento... Algunos oficiales de la policía no quieren estar detrás de Evo. Sabe que es netamente político. ¿No? No sé, creo que buen porcentaje de las Fuerzas Armadas, caso Evo es político. No nos metemos con Evo. Estado de excepción.
0: De igual manera, el gobernador de Cochabamba, Leonardo Loza, ha emitido su postura al respecto del anuncio que han realizado altas autoridades del gobierno con respecto a la detención del expresidente Evo Morales. Esto señalaba, reiteramos, el gobernador de Cochabamba.
3: Bueno, no sé en qué país vivimos, ¿no? El tema de las detenciones, aprehensiones, para mí es más cuestión de la justicia. Veo que eso es el mejor escudo que ellos tienen. Pareciera que la política que implementa el gobierno es persecución. O detener o no detener a Evo Morales, como si eso fuera una solución para el tema de los graves problemas que vive nuestro país. Yo lamento que el gobierno esté enfrascado en ese tipo de discursos de persecución. Bueno, no sé.
0: Horas con 20 minutos. De esta manera estamos arrancando para toda nuestra audiencia el informativo Bolivia en la noticia. Nos trasladamos hasta La Paz porque tenemos información. Campesinos de Oruro convocan a un ampliado para definir postura ante la ampliación del estado de excepción. Vamos con este informe.
4: Nosotros un poco, esta gestión, estamos discriminados como organizaciones sociales. Por eso decimos al gobierno de que tiene que atender a los 9 departamentos, más que todo a la gente pobre, a la gente humilde. Nosotros representamos a la gente humilde, a la gente pobre del campo. Pero pedimos, con estas sequías, con estos problemas que hoy está haciendo el gobierno, pedimos al señor presidente de que solucione y arregle de una vez por todas. Yo creo que a decretazos no vamos a poder aguantar nosotros como organizaciones sociales. Nosotros vamos a consultar, trabajamos con nuestras bases, nos quiere rebasar nuestras bases, por eso el día sábado estamos yendo a una consulta al pueblo boliviano, tenemos un ampliado con los 9 departamentos de Bolivia, con los ejecutivos departamentales, ahí vamos a consultar. Aquí nosotros como autoridades tampoco vamos a ser autoritarios, vamos a consultar al pueblo boliviano. Y la base dice, y decidimos la decisión de la base. ¿No? Nosotros estamos preocupados, hay paralelos de las organizaciones, en todas las organizaciones hay paralelos que hablan con nombre de la federación, de la confederación, pero nosotros somos legalmente orgánicos, tenemos acreditados, hemos salido de un magno congreso, por eso decimos al pueblo boliviano, si es de unirnos, nos vamos a unir, nos vamos a dar la mano con todas las organizaciones sociales del país, pero no tema política, no vamos a trabajar tema política, no vamos a negociar políticos, nosotros como organizaciones originarias sindicales, vamos a trabajar independientemente y vamos a trabajar con el pueblo boliviano y vamos a consultar al pueblo boliviano. Luego de este ampliado, posiblemente vayamos a un ampliado nacional grande, posiblemente estamos viendo, no tenemos la fecha, pero va a decidir el día sábado el pueblo boliviano, los ejecutivos departamentales de Bolivia. Muchas gracias. Todos nosotros.
0: Desde la Confederación Sindical Única de Trabajadores Campesinos de Bolivia, el Ejecutivo Nacional Feliciano Vegamonte ha señalado que la aprobación de la ampliación del estado de excepción, las organizaciones están en alerta. Asimismo, se ha referido también al anuncio de capturar al expresidente Evo Morales Saima. Vamos con este informe hasta Cochabamba.
2: Gracias. El ejecutivo de la CSUCB, Feliciano Begamonte, ha indicado con la aprobación de la ampliación del estado de excepción, las organizaciones también estamos en alerta cuando se debatió cómo capturar al expresidente Evo Morales, que no solucionará la crisis de combustible y económica del país, ha mencionado.
5: Con la aprobación de este estado de excepción, nuevamente nosotros también estamos en estado de alerta. Porque sabemos muy bien que en esta sesión donde se ha discutido este tema, más han tocado no todos los asambleístas que cómo van a capturar a Evo Morales. Pero nosotros queremos también preguntarlo a ellos. ¿Capturan a Evo Morales o eliminan su vida de Evo Morales? ¿Qué gana el país? No gana nada. Con Evo, sin Evo, igual el pueblo se va a movilizar porque no se va a poder seguir sosteniendo el hambre, la miseria que trajo este gobierno con las políticas neoliberales. Por tanto, este estado de excepción, en estos 90 días, ¿qué ha hecho? ¿Qué ha hecho el gobierno con estado de excepción? Ha robado de manera más profunda, ¿no? Han robado la plata, han tratado de acelerar la privatización. Ahora, en estos 90 días que han ampliado, con seguridad va a haber una robadera total y finalmente el pueblo boliviano nos vamos a quedar con la miseria, nos vamos a quedar en extrema pobreza. Por tanto, hacemos un rechazo rotundo, ¿no?, a esta ampliación de estado de excepción, y más bien vamos a nosotros seguir exigiendo que debe resolver de manera integral, de manera profunda, ¿no?, el tema de la economía que estamos viviendo en este momento, en una crisis total. El tema de combustible, hasta este momento no hay ninguna solución y por tanto el pueblo, con seguridad, yo quiero decir que de manera natural se va a levantar y se va a sublevar, ¿no?, contra las políticas neoliberales. Aquí no culpen a Evo Morales, sino es el pueblo que se va a levantar a pesar del estado de excepción, porque tiene que sí o sí defender a su economía, tiene que defender la soberanía, el pueblo tiene que defender los recursos naturales. Por tanto, hay un rotundo rechazo de la ampliación del estado de excepción.
2: Para Bolivia en la noticia, Nelson Colquias, Radio Causa Chuncoca.

0: Nos trasladamos hasta La Paz porque desde La Hollada también se ha pronunciado la dirigencia regional del instrumento Evo Pueblo. ¿Qué es lo que señalaban en el transcurso de esta jornada? Escuchamos.
1: Que se dice ser presidente de Bolivia, para mí como mujer y como madre no es un presidente. Bueno, buenas tardes al pueblo boliviano. Es muy lamentable lo que estamos pasando. El pueblo boliviano, más que todo, son la gente humilde, madres solteras que tienen hijos, que están en el colegio. No hay trabajo. Yo le digo a este... discúlpeme, a este pollo maldito que se dice ser presidente de Bolivia, para mí como mujer y como madre no es un presidente, porque él no está gobernando mal. Hay muchas mamás, hay mucha pobreza. Ha metido gente, ha traído a su gente gringa aquí a La Paz. ¿Para qué? No hay trabajo. Están pagando lo que se les da la gana. A esa gente están viniendo a buscar trabajo. ¿Cuánto? El sueldo básico. Cuando el hermano Evo, el expresidente, ¿cuánto era el sueldo básico? Ahora la mitad de un sueldo básico están pagando. ¿Por qué? Si quieren, lo toman el trabajo, dicen. Y si no, no. ¿Acaso ha subido todo? ¿Acaso ha bajado? El huevo no ha bajado de un boliviano. Sigue. El aceite ya ha subido hace 2 días. Está ahora a 20 bolivianos el litro de aceite. ¿Qué cosa nosotros van a decir? ¿El azúcar cuánto está? El arroz más chapi. Está 600 bolivianos, 500 bolivianos el quintal. ¿Qué está haciendo este gobierno con Estira? Yo soy feriante, soy comerciante. Yo me he tenido que meter como mujer, como madre sola, me he tenido que meter a todo. ¿Pero qué va a hacer? Ahora lo ha ampliado la excepción que dice él hasta diciembre. No, yo soy feriante en Navidad, en Alacitas. ¿Qué cosa voy a vender yo? ¿Qué les voy a dar de comer a mis hijos? No soy solamente yo. Yo hablo por todas aquellas mamás, aquellas mujeres que están sufriendo lo que nosotros estamos sufriendo.
0: Y desde el trópico de Cochabamba, la Federación Carrasco Tropical también emite un pronunciamiento tras la aprobación de la ampliación del estado de excepción. Vamos con las palabras de la ejecutiva de mujeres, Zulma Romero. ¿Qué es lo que señalaba en el transcurso de hoy?
2: ¿Qué han realizado?
3: Respetan la constitución política del estado y los parlamentos de la Asamblea Legislativa Plurinacional también son cómplices por sabiendo que este estado de excepción es ilegal, es inconstitucional, sabiendo que el pueblo boliviano sufre por la crisis económica, por la subida de la canasta familiar, el dieselazo, el combustible, el dólar flexible y demás. Sabiendo eso, Ana claramente nos indica en la Constitución Política del Estado, en los estados de excepción, en su artículo 137 a la 140, donde es inconstitucional e ilegal lo que han hecho esta ampliación de aprobación de estado de excepción. Con esto nos quieren callar la voz del pueblo boliviano. Entonces, ante eso, es una herramienta que está usando el gobierno, es como una cortina de humo que usa para poder tapar todos los hechos de corrupción, todo del oro, de las narcomaletas, narcoaviones, todos los robos, los robos que está haciendo su esposa de Rodrigo Paz, su familia. Para eso es y está aprobando este estado de excepción, ¿no? Para tapar todos esos hechos de corrupción. Y además también quieren intimidarnos, provocando miedo al pueblo boliviano, y quieren atentar contra la vida de nuestro hermano Evo Morales Ayma. Aquí nosotros no tenemos miedo. Nosotros vamos a defender a nuestro hermano, a nuestro líder Evo Morales Ayma. Nuestro hermano Evo tiene base. Aquellas personas que quieren están por detrás queriendo asesinar, son sin base. Aquí el pueblo boliviano estamos unidos y organizados, estamos listos y preparados para poder defender a nuestro hermano Evo Morales Ayma. Si intentan ingresar al trópico de Cochabamba, se van a encontrar con un pueblo unido y organizado. Estamos en estado de emergencia, en estado de alerta, y también tenemos un ampliado nacional este 26 de septiembre, en la cual también analizaremos, evaluaremos sobre los actos de abusos que está haciendo este gobierno con sus ministros, con sus también que son cómplices de la Asamblea Legislativa Plurinacional.
2: ¿Qué significa esto? El gobierno, prácticamente de manera autoritaria, ¿no?, lo excluye a la constitución política del Estado y impone decisiones autoritarias, y lo peor, son instrucciones políticas externos, no son políticas internos de nuestro país. Son políticas que vienen desde el Fondo Monetario Internacional, políticas del gobierno de los Estados Unidos. ¿Para qué? Para poder aprovechar como una oportunidad este lapso de 90 días más que prolongaron con el Estado, con el Decreto Supremo 5707, prácticamente utilizarán como un escudo, como un, en este caso, como un camuflaje para poder aprovechar este tiempo para concretar la ley de antibloqueos, para concretar la ley de inversiones, para concretar la reforma constitucional que tanto prácticamente están impulsando, moviendo toda la artillería, los políticos de siempre, que han sido antipatrias a nuestra nación. Van a concretar más créditos con el Fondo Monetario Internacional. No olvidemos que hasta la fecha ya tienen un acuerdo entre el gobierno y entre el Fondo Monetario Internacional más de 5 millones de dólares, de los cuales está prácticamente en el proceso de desembolso 1.900 millones de dólares. Y la pregunta que nos hacemos, ¿dónde irá a parar esa plata? No olvidemos que los gobiernos que se arrodillan al Fondo Monetario Internacional siempre terminaron dejando una deuda millonaria que nunca jamás se ha podido pagar. Acá no es que el Fondo Monetario Internacional quiere ayudar a nuestro país. Acá es imposiciones, condiciones que el gobierno está cumpliendo al pie de la letra, y eso es el motivo de nosotros como organizaciones sociales rechazar y denunciar de manera pública desde las 6 federaciones del trópico de Cochabamba. Estas políticas van a convertir a nuestro país prácticamente a una deriva de miseria, hambre y pobreza. Sobre todo, va a haber un saqueo eminente de nuestros recursos naturales, sin ir lejos, nuestro oro blanco que se sitúa en el departamento de Potosí, el litio boliviano, tierras raras que tenemos, más que prácticamente nos saquearon ya en el pasado, pero aún sigue tenemos, somos potencial en recursos naturales. Y eso es el motivo para alzar la voz como la región del trópico de Cochabamba. Y encima, las instancias internacionales, Escudo de las Américas, la OEA prácticamente defiende a este gobernante que tenemos. Rechazamos de manera absoluta la injerencia de estos organismos internacionales que no tienen moral para hablar de la democracia y de la estabilidad social en nuestro país. No olvidemos que el mismo organizaciones de Estados Americanos en el pasado 2019 reconoció a un presidente dictatorial que entró a pura fuerza militar y policial en nuestra nación. Y lo reconoció la OEA. no hizo respetar a un gobierno democráticamente electo por el pueblo boliviano. ¿Qué moral tendría para poder hablar ahora de la democracia y de la estabilidad social?
0: Continuamos en el trópico de Cochabamba. Nos trasladamos hasta la Federación de Comunidades Interculturales Chimoré porque rechazan categóricamente la ampliación del estado de excepción. Advierten un desacato total frente al hambre y las malas políticas de Rodrigo Paz.
4: Gracias. El secretario general de la Federación de Comunidades Interculturales Chimoré, Emeterio Ferrer, ha rechazado categóricamente la ampliación del estado de excepción por otros 90 días más, calificando la misma de inconstitucional, advirtiendo el desacato de diferentes sectores sociales del país que están cansados por las malas políticas implementadas por Rodrigo Paz, que no le dan solución a la crisis económica en el país.
5: Nosotros como organizaciones sociales vemos con preocupación y también con rabia porque este gobierno está bien nervioso. ¿Por qué están queriendo ampliar? Ya han ampliado la esta decisión. Porque sabe que el pueblo boliviano no va a respetar. Ya hemos visto en diferentes departamentos, ayer ante el magisterio se ha movilizado. ¿Qué esta decepción? Para nosotros no hay esta excepción porque se ha visto las movilizaciones, bloqueos en diferentes departamentos, Yapacaní, por ejemplo, Yapacaní, y otros sectores en Santa Cruz se ha llevado bloqueos. ¿Qué estado de excepción? Estado de excepción solamente para había servido para el gobierno solamente para robar, para mentirnos, para castigar al pueblo boliviano de hambre. Entonces, eso, su ampliación de estado de excepción no va a funcionar. Y nosotros, para nosotros no va a existir ese estado de excepción, ampliación, porque ya estamos cansados, ya está cansado el pueblo boliviano y no va a permitir. Entonces, nos vamos a preparar, seguramente va a haber ya acciones en diferentes departamentos, se están manifestándose, se están pronunciando. De igual manera, nosotros desde aquí nos pronunciamos y no vamos a respetar su estado de excepción. ¿Por qué? Porque solamente eso va a servir al gobierno para hacer sufrir al pueblo boliviano y para robar. Eso, hermana periodista, en cuanto a su ampliación de esta decepción, y no va a funcionar el gobierno, que le quede bien claro, no va a funcionar. ¿No?
0: Y en Santa Cruz, campesinos rechazan a los 90 días más de estado de excepción. No tenemos miedo. Eran las palabras de Gerson Murillo, secretario de Relaciones de la Federación Única de Campesinos de este departamento.
6: ¿De qué están hechos realmente los asambleístas nacionales como senadores y diputados? Lastimosamente, una vez más demuestran al pueblo boliviano que la prebenda ganó. Donde nosotros como Federación Única de Campesinos estamos sacando una resolución en contra de la ampliación del estado de excepción porque no estamos de acuerdo. En 3 meses con el estado de excepción no han logrado nada. Nosotros necesitamos soluciones, respuestas a nuestras problemáticas de distintas organizaciones sociales. Esto es para seguir robando a nuestra patria, para seguir saqueando. No estamos en contra de esa ampliación. Porque en 3 meses, ¿qué hubo? ¿Muertos? No. Al contrario, hubo más robo y saqueo. Y lo que están haciendo es, para poder blindarse, que no les fiscalice nadie, están sacando esta obsesión para seguir saqueando a nuestra patria, ¿no? Nosotros no lo tenemos miedo, nos vamos a movilizar, nos vamos a decir sí o sí, tenemos un ampliado nacional de unificación de la CETSUCB. El 10 de octubre se va a llevar en Pailón, desde ahí tenemos un rumbo. ¿Qué vamos a determinar, querida compañera? Ayer se vio.
0: Horas con 41 minutos, nos vamos a la pausa. Al retornar continuamos con más información en Bolivia en la Noticia.
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0: Continuamos con más en Bolivia en la noticia, puesto que esta jornada también se desarrolló la sesión de honor en homenaje al 39 aniversario de la Federación Yungas del Chapare, donde estuvieron participando nuestras principales autoridades, de igual manera el expresidente Evo Morales Saima. Escuchemos parte de la intervención que realizaba en este acto central desarrollado en el municipio de Villa Tunari. Vamos con este informe.
1: Nuestro ejecutivo de Yungas, invitados, compañera Vilma. 80 años vive todavía en Tarazama y contó que él vivía con su mamá por Cristal Mayo. Era tierra de los terratenientes. Llevaban productos en caballos y en mulas y llegaban en 3 días a Colombia. No había camino. Mineros despedidos de aquellos tiempos van garantizando el asentamiento de esta región y va creciendo, creciendo, creciendo. Y el año 1951, junio, se crea en Villa Tunari como subcentral campesina del Chapare. 51, junio del 51. 52 de subcentral a central. Fundadores de esta región, no sé cuántos sindicatos, pero del otro lado, Chipiriri, que llevaba sindicato Quillacollo, San Miguel y una de las centrales más grandes, más antiguas, Todos Santos. Se funda y durante todo ese tiempo va pasando el tiempo y se convierte en una federación especial agraria del Chapare. Hasta ahora no encuentra alguna documentación qué año pasó de la central campesina a la federación especial agraria del Chapare. Subcentral, central, era afiliado al central Morro de Sacaba. Yo llegué a 80, marzo de 80, 81 conocí a Daniel Fuentes, ejecutivo de la Federación Especial Agraria del Chapare, con sede en Villa Tunari. Pero era de esta región, de qué sindicato, de qué central, seguramente algunos deben recordar. Su secretario de actas era Pedro Vargas, de la central 6 de agosto. Había un compañero como asesor, orientaba, debatía, Félix Gómez. Pero que él mandaba a la Federación Especial Agraria, ¿no? Yo miraba, Venezuela todavía, va pasando el tiempo, hubo congreso de la Federación Especial Agraria del Chapare. Hubo una pelea, no se realizó el congreso y dejaron en manos de un comité ad hoc que estaba a la cabeza del compañero Crispín Rodríguez. No entendía todavía políticamente. En la década del 60, compañero Félix Gómez ha sido el ministro de David Obando Candia o René Valdés Sortuño. A ver si podemos conseguir algún documento. 86. Eran viejos dirigentes. A mí me ha sorprendido. Yo estaba trabajando en Chaco, ya era ex dirigente de la central. ¿Acepto o no acepto? En la cultura aymara, a personas mayores no se rechaza. Yo decía, ya. Me citaron venir un domingo a Villa, 14 de septiembre, para hacer el frente. 1986, cuando tenía mis 26, 27 años. Por cumplir, acepté. Y nuestro frente se llamaba Frente Amplio de Masas Antiimperialista Fama. Linda historia esa historia. Acepté, felizmente en el Congreso, en Cochabamba perdí, contento me retorné. He cumplido, que no quiero ser dirigente, ¿no? Compañeras, compañeros. Después, la parte más histórica es, compañero Crispín Rodríguez garantiza el Congreso y ganó Carlos Melé.

0: de Valle Ibiza, Carlos Bellirza, Eudoro Barrientos, que era tu compañero de fórmula, ¿no? Wilson García Mendoza, ¿cómo se llama? La federación entre el 81-82 era dirigido por compañeros de Carrasco. No había federación de Carrasco. Como 4 años después asume la conducción, después del Congreso, compañero Alberto Vargas, hasta el 98. Un poco de historia para refrescar la memoria. Compañeras, compañeros, lo interesante es cómo acá nos hemos orientado no solamente la parte cultural, la parte social, sino fundamentalmente la parte ideológica. La presencia, yo diría, la presencia de Estados Unidos como base militar nos ha obligado a identificar a los enemigos del Excel. 88 de junio, yo estaba secretario general de la Central 2 de agosto, no era miembro de la Federación Especial Agraria del Chapare. Yo vi personalmente en el puente la masacre de Villa Tunari, 27 de junio del 88, los gringos llamados disparándonos a ráfaga. Después del cuartel, muertos, 11 muertos, y... y hacíamos, no había ejecutivo, no había miembro de la federación, con David Herrada, en paz descansa, central, Villa 14, preparamos un bloqueo en el puente, y ahí nos ataca por tierra ahí a los militares norteamericanos. Fue grabado, o sea, disparos a ráfagas en Canal 13 de Cochabamba. Lamentablemente hasta ahora no encontramos, está registrado. Compañeras, compañeros, la linda historia es con la unidad sindical, acá derrotamos todas las políticas, todos los programas del imperio y con toda la derecha. Ahora, refrescando la memoria del 88 a 2005, 85, perdón, 85 a 2005, 20 años del neoliberalismo, solo basta recordar, estoy repitiendo para refrescar la memoria a las nuevas generaciones, como Cano de Mesa estaba pidiendo limosna para pagar sueldos aguinaldos. 2004, 2005. Ahora hemos vuelto. Hace 2 días, un viceministro dice, el crédito, el fondo se va a hacer para pagar sueldos de aguinaldos. Aunque el ministro de Economía desmiente. 20 años con gringos, como estaba Bolivia. Nos liberamos 14 años, ¿qué nos faltaba? Claro, siempre queríamos más obras. Dólar no subía. No había problema de combustible. Aunque la subvención siempre hacía daño a la economía nacional. Había obras. Compañeros, golpe de Estado, otra vez políticas externas. Otra vez Fondo Monetario Internacional domina ahora, manda a Bolivia. Militarmente el Comando Sur, políticamente instrucciones del gobierno de Estados Unidos y cómo está Bolivia. Eso nunca podemos olvidar, compañeras, compañeros. Entonces, esa linda historia, ahora unidos como 6 federaciones. Uno puede haber dificultades, siempre hay algunas dificultades. Lo importante es superar, mejorar y seguir en la línea de la defensa de la gente más humilde, el pueblo y fundamentalmente nuestros recursos naturales. Todos los chantajes, condicionamientos, impuestos desde afuera es por los recursos naturales. Compañeras, compañeros de Yunga de Chapare, presentes oyentes, Estados Unidos no ayuda, no coopera. Los gringos no cooperan, los gringos invierten para robarnos. La semana pasada llega un avión de Estados Unidos y dice, 1000 escudos para las Fuerzas Armadas. Dice, ración seca. Es una vergüenza para las Fuerzas Armadas, es una humillación. Ayuda es escudos y ración seca. ¿Qué es eso? pasa días, incendio en Viacha. La barbaridad. Compañeras, compañeros, esa ayuda, ¿a qué sirve? ¿A quién resuelve esa ayuda? Ah, ampliaron estado de excepción. Va a resolver el tema de la pobreza, tema combustible, y tal vez para seguir robando como se ha visto durante este tiempo. Pero nuestro aniversario fundamentalmente es como hacer una profunda reflexión sobre estos temas que estamos viviendo en la parte social, en la parte cultural y fundamentalmente en la parte económica. Escuché atentamente la aprobación, ¿no?, para comprar maquinaria. Hermano alcalde, hermanos concejales, hay que estar pensando seriamente una maquinaria 100% eléctrica. Espero no equivocarme, creo que desde 1930 o 35 ni China ni Europa van a fabricar carros a gasolina, carros a diésel. Vamos a avanzar en hidrógeno verde. Pero es posible avanzar con panel solar. Yo vengo de una reunión con representantes de China. Compañeras, compañeros, en nuestra feria va a haber reuniones, talleres como esto. Hermana Vilma, hermana ejecutiva, Giovanna, hermana Eduardo, Yucra, ¿no?, para no equivocarme. Compañeros, estaba pensando, los tres días de feria, 2, 3, 4 de octubre, somos capaces de declarar como feria para dirigentes de sindicatos centrales toda la feria los tres días.
1: con 18:56. Vamos con más información desde Tarija. La izquierda en Tarija se rearticula y no acatarán el estado de excepción. Vamos con este informe.
2: Gracias. Aparece el ex dirigente del movimiento al socialismo más en Tarija, Carlos Acosta, para rearticular la izquierda nuevamente. Se preparan para que Evo Morales Ayma sea presidente.
3: El tema de rearticular la izquierda a través de nuestros dirigentes departamentales, hablando de la izquierda de acá de Tarija, como he dicho hace rato, es momento, la patria, el momento exacto para que la izquierda se pueda unificar en el departamento y en el país.
4: ¿Cómo se puede unir la izquierda cuando las cabezas, Evo, Andrónico, están lanzándose dardos?
3: ¿Quiere una primicia? No está lejos de eso.
5: No está lejos,
3: y acuérdese de mí. No puedo decir más, pero...
2: Acosta ha manifestado que en octubre se movilizarán los sectores de la izquierda pese al estado de excepción. Ha advertido, asumirán las medidas de protesta. Vamos a poner el pecho a las balas, expresaba.
3: No sirve. El estado de excepción sirve para la ventanilla única y sirve para favorecer a todas las redes de Celimedo. No creo que sea solo él, de 500 afiliados y varias comunidades han decidido salir a manifestarse. Bueno. Bloqueo o marcha. Es que cuando el pueblo se pone en la revolución, ya no hay estado de excepción que aguante. Ya, Gonzalo Sánchez Lozada, si no llame, no, está vivo, ¿no? O muerto.
5: Rodrigo Paz,
3: está vivo. Entonces, que lo llamen a Gonzalo Sánchez Lozada para ver si aguanta esta decepción o no.
2: Desde la Chiva Tarija, les informó Mario Fernández.
1: Desde Entre Ríos, el intendente municipal José Juan Carvajal menciona que el gobierno ha perdido totalmente credibilidad ante la población.
6: Gracias. El intendente municipal de Entre Ríos, José Juan Carvajal, cuestionó la credibilidad del actual gobierno y afirmó que sus declaraciones ya no generan confianza entre la población boliviana.
7: Eso es cierto, hermano Juan Carlos. Este gobierno no es nada creíble, ¿no? Entonces, lo que él diga, ya nuestros hermanos, hermanas, no le creen nada ya a este señor, ¿no? Entonces, este gobierno ha perdido totalmente la credibilidad, en la cual no hay, hermano, esa confianza. Bueno, en sí este gobierno no es nada creíble, ¿no? Nada. Entonces, lo que él mencione o diga, bueno, lamentablemente, bueno, él ha perdido toda esa confianza de lo que es nuestros hermanos bolivianos, ¿no? Entonces, pena por él.
6: En el informe, Carlos Torres para Radio Causa Chuncoca.

0: Son las 19:00. De esta manera concluimos con el resumen informativo en Bolivia en la noticia en esta jornada de jueves. Que tenga buen resto de jornada. No se olvide, a partir de las 20:00 estaremos en el programa Leales Siempre, Traidores Nunca, con todo el análisis y el debate seguramente de nuestras principales autoridades dirigenciales en el marco de lo que está aconteciendo en la coyuntura nacional. Que tenga buenas tardes. Permiso.
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1: Por esa misma razón, por ese mismo motivo, es que llamamos a la concientización de lo que estamos haciendo. Estamos enfermando nuestra próstata, estamos haciendo de que nuestra próstata se irrite. Y producto de aquello vienen síntomas como levantarse constantemente, orinar por las noches, aparece la prostatitis, la hiperplasia prostática. Y estas dos enfermedades hacen de que el varón se convierta en candidato a sufrir cáncer en la próstata. Nadie quisiera tener este tipo de situación, nadie quisiera tener este tipo de problemas. Es por esa razón que si usted presenta síntomas como lo que voy a nombrar a continuación, que se está levantando constantemente a orinar por las noches, ya el médico le dijo que es hiperplasia prostática o que es prostatitis, es el momento de que usted tome las debidas precauciones del caso. A ver, se está levantando constantemente a orinar por las noches, se levanta una, dos, tres, cuatro, cinco, seis veces a orinar por la noche, no puede conciliar su sueño, no tiene un descanso reparador. Resulta que usted durante todo el día ha destacado en sus labores cotidianas, ha ido a trabajar, ha ido a desenvolverse en la función en la cual usted desempeña para llevar el sustento a su hogar, pero resulta que en la noche quiere tener un descanso reparador. ¿Qué sucede? Que a las 10 de la noche, cuando usted ya se va a acostar, a las 11, a modo de ilustración le estoy diciendo, resulta que usted no puede conciliar su sueño porque a la hora tiene que levantarse a orinar y resulta que ya se le quita el sueño. Así nuevamente a las 2 horas otra vez se levanta a orinar. Eso no logra que usted tenga un descanso placentero. Por eso es que usted el siguiente día va mal genio, va con coraje. Entonces, levantarse constantemente a orinar por las noches no es normal, mi amigo. Luego de eso aparecen síntomas como ardor al momento de miccionar, orina poquito, orina conchoso, pestilento, nauseo, abundo, incluso siente dolor en la parte de su espalda y muchas personas la atribuyen a su columna, pero no es así, son problemas que la misma próstata está haciendo o provocando retención de líquido. Mi querido amigo, por esa razón yo le llamo a la concientización. Si usted tiene problemas, está levantando constantemente a orinar por las noches, le arde al momento de orinar, está orinando conchoso, pestilento, nauseabundo o eso levanta así como espuma, hace, es el momento de que usted tome precaución de lo que está sucediendo. Querido amigo, no queremos que esto se prolifere y llegue a lo peor. Por esa razón, mi querido amigo, incluso hay varones que cuando tienen ese problema, comienza a presentar los problemas de disfunción eréctil, cuando ya lastimosamente el acto sexual deja de ser presente en usted y usted ya no tiene apetito sexual. Usted simplemente está orinando la punta de los zapatos, perdónenme la expresión, o está haciendo de que usted haga fuerza al momento de miccionar, ya no orina a los 2 metros, sino que orina ahí cerquita, a 20 centímetros, y a veces eso es muy tormentoso. 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

Ñuña Piscarizaña, 7 de la noche, 51 minutos. 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